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2: Aquí comienza A Toda Ley, un programa con diferentes tipos de abogados hablando de todo tipo de leyes. Como siempre, mi gente, aquí estamos en vivo hablando con ustedes, platicando de sus casos. Yo soy su servidor, José Jordán, abogado de inmigración y ley criminal, abogado oficial del Consulado de México en diferentes ciudades, incluyendo Los Ángeles. Y están escuchando ahorita en vivo, son las 5:03 p.m. Hoy es el 22 de septiembre 2026, martes, mi gente, y esta es A Toda Ley a las 5 de la tarde. Recuerden, mi gente, que hay dos diferentes programas que tenemos cada día, A Toda Ley a las 8 y ahora A Toda Ley a las 5 de la tarde. Si es que ustedes tienen preguntas o dudas, llámenos aquí a la cabina marcando el 833-567-3260. Nuevamente, 833-567-3260 para hacer sus preguntas de inmigración, ley criminal y de cualquier tipo de leyes. Como siempre, mi gente, estamos aquí en vivo contestando sus preguntas por medio de KTNQ 1020 AM Radio, donde pueden llamarnos, el número está aquí abajo, donde ustedes pueden llamar y hacer sus preguntas, comentarios o, obviamente, sus opiniones. O claro, lo que pueden hacer es ir a nuestras redes sociales y yendo a Instagram, YouTube o Facebook para poder escribir sus preguntas y dudas y yendo a José Jordán y Asociados. Nuevamente, José Jordán y Asociados, que es la página de que tenemos de la oficina. Y aquí es donde tenemos la grabación de este programa al mismo tiempo que tenemos el show en la radio en KTNQ 1020. Ahora, mi gente, ¿por qué no arrancamos? Se mira como si el presidente Trump quiere una respuesta sobre un caso que de verdad ya no es válido. Y muchas personas, y especialmente con la Corte Suprema, está diciendo, bueno, ¿por qué? ¿Por qué quieres esta decisión? Se mira como si el presidente esencialmente lo que quiere es quiere clarificación que él tiene más poder de lo que tiene. Que no es algo nuevo, mi gente. Hemos visto anteriormente en varias veces que esto ha pasado y suena como va seguir pasando ahora. También se mira como si aquí un juez federal acaba de decidir que ICE, la policía de inmigración, violó una orden de la corte de que no podían arrestar personas sin una orden de cateo en Oregón. Igual, recuerden que esa ha sido la pelea donde cortes estatales dicen, mira, no puedes recoger a alguien, ningún ciudadano de este estado sin tener un papel o una orden de arresto. Los oficiales federales dicen, no importa porque yo soy federal y tú eres estatal. Y no es hasta que se someten demandas y un juez federal lo ordena que se haga, es que estamos viendo que esas cosas están peleando contra esos oficiales federales. Recuerden, mi gente, que si ustedes tienen preguntas de este tema, llámenos aquí a la cabina marcando el 833-567-3260. Nuevamente, 833-567-3260 para hacer sus preguntas de inmigración, ley criminal y de cualquier tipo de leyes. También tenemos que hablar que inmigración arrestó a Ho Yin Mu, que es una periodista china ahí en San Francisco, una ex periodista, y la arrestó en el aeropuerto de Las Vegas pensando que ella estaba indocumentada y esencialmente obviamente trayendo en línea que esencialmente los oficiales están persiguiendo personas por la fase, por cómo se miran, si es que se miran como inmigrantes, no necesariamente si es que ellos piensan que están indocumentados, que obviamente es una tragedia. Recuerden, mi gente, que si es que tienen preguntas o dudas, llámenos aquí a la cabina marcando el 833-567-3260. Nuevamente, 833-567-3260. ¿Y por qué no vamos con las llamadas? Aquí se mira como si está Aurora de Victorville. Díganos, Aurora, ¿cómo le podemos ayudar?

0: Buenas tardes, abogado. Nomás una pregunta.
1: Claro.
0: La carga, esta nueva ley que puso el presidente.
1: Sí, la nueva póliza de carga pública.
0: Ok. ¿Califica para pedir disability? ¿Me afectaría para hacerme ciudadana?
1: Potencialmente. ¿Cuántos años tienen sus hijas, señora?
0: Mis hijos tienen más de 30 años, 35.
1: Ok. ¿Y ellas están viviendo con usted?
0: Sí.
1: Ok. Entonces, sí, señora. Una de las cosas que los oficiales pueden considerar es si es que los familiares alrededor de usted están deshabilitados. Y por medio de si es que ellos están deshabilitados, entonces es algo que pueden considerar ellos si es que, digamos, usted necesita ayuda del gobierno federal, si es que usted lo va a pedir o no. Y obviamente teniendo hijos que digamos, están generando, fuera una ayudaría en el caso. Igual hijos que están en disability, podría ser algo que el oficial malinterprete como si usted va a ser una carga pública en el futuro. Obviamente, si es que sus hijas no vivieran con usted, entonces yo le dijera que ahí no creo que hubiera una preocupación, porque si es que le preguntan a usted si es que otras personas están viviendo con usted y están en disability, usted podría decir que no. Pero igual, sí, señora, esto es algo que puede considerar el oficial cuando esté decidiendo si es que usted merece hacerse residente abajo de la nueva póliza de carga pública. Y hablamos de esto en detalle en el programa de las 5 de la tarde ayer y también la semana pasada en el programa de la mañana a las 8 de la mañana, Toda Ley. Hablamos de esta carga pública y una de las cosas que platicamos en los dos programas es si es que una persona tiene familiares que son residentes ciudadanos de Estados Unidos que pueden ayudar económicamente. A reversa, si es que son familiares que están recibiendo beneficios, es algo que puede considerar ese oficial en el futuro. Ahora, Aurora, ¿usted tiene preguntas para mí aparte de eso?
0: Si yo fuera la que bueno.
1: Perdón, señora, no la puedo escuchar porque usted está haciendo como un tipo de bulla atrás y casi no la puedo escuchar. Dígame otra vez, señora.
0: Yo soy la que voy a hacerme una operación. Y quisiera saber si eso calificaría como para deshabilitarme por unos días en mi trabajo.
1: Bueno,
0: ¿me afectaría a mí?
1: Bueno, sí, le puede afectar su caso inmigratorio, porque igual, si el oficial piensa, ok, usted tiene un problema médico, señora, usted necesita tratamientos, cirugías, si yo te doy la residencia, yo creo que nosotros, Estados Unidos, va a pagar por esos tipos de tratamientos. Entonces, sí, yo creo que eso es algo que le puede afectar a usted, especialmente cuando recuerde que va a haber un físico que se le va a hacer a usted para ver si es que usted tiene problemas médicos. Entonces, sí, son cosas que puede considerar ese oficial en determinando si usted va a ser una carga pública en el futuro o no. ¿Ok? Ahora, una pregunta aparte de eso, Aurora.
0: Ok. No, es todo. Muchas gracias.
1: Para servir. Gracias por su llamada. Recuerden, mi gente, que como Aurora, ustedes también pueden llamar, pueden hacer sus preguntas, sus comentarios, marcando el 833-567-3260. Nuevamente, 833-567-3260. Y me están diciendo que ya tenemos el abogado Consejo aquí por medio de teléfono. Buenas tardes, abogado Consejo. ¿Cómo está hoy día?
2: Bien. Muy buenas tardes. Estoy muy bien, contentísimo de estar aquí contigo esta tarde. Listo para dar un poquito de información a los radioescuchas referente a los casos de accidentes, lesión, compensación y todo lo que tiene que ver con ese tipo de casos.
1: Con esos tipos de casos, abogado. Y ¿sabes qué, abogado? Antes que comencemos, porque le quiero hacer una pregunta especialmente de este venezolano que lo dispararon, a ver si es que tiene una demanda civil. Pero vamos a hablar de eso en un segundo. Pero antes de eso, por favor, díganos ejemplos de casos que usted toma, casos civiles, donde esencialmente usted puede ayudarle a estas personas.
2: Claro que sí. La mayoría de los casos que nosotros tomamos tienen que ver con accidentes automovilísticos o también cuando las personas tienen algún tipo de percance en un lugar público, tienda, centro comercial, la persona a lo mejor se tropieza o se resbala por algún defecto que había en el piso y eso causa una lesión mayor como una fractura o a lo mejor se pega en la cabeza, pierde el conocimiento, en ese tipo de casos le podemos ayudar. Aunque estos son los casos que llevamos con más frecuencia, no son los únicos. Entonces, si usted tiene un accidente o si usted fue lesionado por otra persona y no sabe si tiene caso, denos una llamadita, con mucho gusto platicaremos con usted, analizaremos el caso, y si hay algo que le podemos ayudar o si le podemos representar, lo haremos con mucho gusto.
1: Ahí está, mi gente. Recuerden que si es que tienen preguntas o dudas, llámenos aquí a la cabina, igual como lo hizo Aurora, marcando el 833-567-3260. Nuevamente, 833-567-3260. O claro, pueden ir a nuestro Instagram, Facebook o YouTube yendo a José Jordán y Asociados. Nuevamente, José Jordán y Asociados. Ahí van a poder dejar sus comentarios, van a poder dejar sus opiniones y sus preguntas, donde las vamos a leer y las vamos a contestar. ¿Correcto, abogado?
2: Exactamente, para eso estamos acá.
1: Y abogado, quería hacer una pregunta porque como hemos hablado en el programa ayer y también hoy en la mañana de este venezolano que estaba en Texas y estaba manejando y ICE lo estaba persiguiendo y le disparó mientras que él estaba manejando y le pegó en la espalda a este venezolano y ahora está en tratamiento ahorita porque tiene una bala al lado de sus vertebral. Ahora, díganos, ¿estos tipos de casos son casos donde puede haber una demanda civil?
2: Sí, claro que sí. Nada más porque es un agente federal, no necesariamente quiere decir que son inmunes a todo. Hay ciertas maneras que se puede pelear para que esas personas sean responsables. Lógicamente va a depender de cómo pasó ese percance. No te podría decir que sé todos los factores que estuvieron presentes en este acontecimiento, pero de que sí se puede meter una demanda, sí se puede. No necesariamente quiere decir que la persona va a ser fructicia en su intento de conseguir algún tipo de compensación monetaria, pero eso va a tener que ser decidido por los factores que estuvieron involucrados en ese incidente.
1: Ahí está. Y obviamente es algo donde pueden pedir el recurso de un abogado civil para someter estas demandas, ¿verdad, abogado?
2: Sí, claro que sí. Eso es en la rama civil. Lo que estamos buscando aquí es compensación para la persona. Y siempre y cuando sea algún tipo de negligencia o algún acto que no está protegido por la inmunidad que tienen esos agentes, puede ser que tenga la posibilidad esta persona de conseguir compensación.
1: Ahí está, mi gente. Y eso nos trae también, mi gente, a recuerde que un anuncio que yo hice ayer, donde desde ahora adelante, mi gente, si ustedes fueron víctimas de un fraude de un notario, llena papeles, consultor inmigratorio o hasta abogado, llámeme a mi despacho para que podamos hablar y así podemos platicar sobre potencialmente someter una demanda contra esos notarios, llenapapeles y consultores inmigratorios. Y recuerden que por medio de esas demandas, estoy haciendo demandas civiles contra ellos, si es que es un fraude que ocurrió en los últimos 2 años, y obviamente podemos comprobar ese tipo de fraude. Entonces, no se queden como víctimas, mi gente. Ahora, si es que ustedes fueron defraudados, écheme una llamada a mi despacho. Me encantaría hablar con usted por teléfono o en persona para ver cuáles son sus opciones, potencialmente demandar a estos maleantes que se están aprovechando de nuestra gente. Y aquí, abogado, me imagino que usted ha escuchado, no es algo nuevo, abogado, especialmente en este programa, de tanto fraude que usted ha escuchado de esos notarios llenapapeles, ¿verdad?
2: Sí, yo pienso que pasa, es muy pasa mucho lastimosamente en nuestra comunidad. Las personas van con estas personas que muchas veces no dicen que no son abogados o se hacen pasar por abogados y lastimosamente llenan ciertos documentos que posiblemente no debieron de haber llenado, no debieron de haber información como abogados porque no lo eran y pues metieron a lo mejor información errónea o formularios erróneos y ahora la persona tiene que vivir con esas consecuencias como tú lo ves día a día en tu práctica.
1: Correcto. Y esas son mis favoritas también, que mentiras que dicen los notarios. Oh, es que yo conozco un abogado. Yo soy amigo de un abogado. No se preocupe, si necesitamos un abogado, yo le digo cuál abogado ir. O sabes que yo trabajo por un abogado. Y básicamente hacen lo que puedan para incluir en la plática que ellos conocen un abogado, aunque ellos no son abogados y están haciendo el trabajo de un abogado. Porque déjeme decirle, mi gente, muchísimas personas llegan a mi despacho y me dicen, mira, yo contraté a un abogado y quiero que usted continúe o quiero que usted vaya a la entrevista. Y yo le digo, no, yo no voy a hacer eso. Yo no voy a hacer eso porque yo no sé qué tipo de fraude, mentira, documentos falsos o cosas incorrectas sometió ese notario. Y yo no quiero estar conectado con una aplicación que tiene tantos errores, problemas o mentiras o documentos fraudulentos. Entonces, por favor, tengan eso en cuenta si es que van a hacer un tipo de trámite. Ahora, abogado, se mira que tenemos un comentario aquí por medio de Facebook. Para personas que lo están viendo por medio de Facebook, Instagram o YouTube, aquí en la pantalla tengo la pregunta de Mandieta López, que dice: bendiciones, señor José Jordán, tengo buen resultado con el señor Jordán, sí me ayudó y mucho, que Dios lo bendiga. Oh, muchas gracias, Mandieta. Obviamente ni sabía que iba a decir Mandieta, pero igual gracias por su comentario. Siempre un placer, señora. Recuerden que ustedes también pueden dejar sus comentarios, sus preguntas o quizás simplemente sus opiniones aquí por medio de las redes sociales, yendo a José Jordán y Asociados en Facebook, Instagram o YouTube. También ustedes pueden llamarnos a nuestro despacho. El número a veces trabaja para el despacho, pero durante esta hora, cuando tenemos a toda ley a las 5 de la tarde o a toda ley a las 8 de la mañana, funciona como el número de la cabina, que es el 833-567-3260. Ahí pueden llamar si es que nos están escuchando por medio de KTNQ 1020 o simplemente quieren estar al aire. Y igual como lo hizo José de Burbank. José, díganos cómo le podemos ayudar. Tocayo.
3: ¿Aló? ¿Quién soy yo?
1: Yo lo escucho, Tocayo. Comience a hablar. ¿Cómo le podemos ayudar?
3: Tengo una pregunta para el abogado, que mi hijo chocó y el carro está en mi nombre, la aseguranza está en mi nombre, pero él tuvo la culpa y quiero saber qué va a pasar si yo llamo mi aseguranza, pero mi aseguranza nada más es de la ley, no tengo full cover.
1: Buenísimo, José. También recuerde, por favor, quíteme de alta voz porque casi no lo puedo escuchar y trate de hablar un poquito más fuerte en el micrófono, ¿ok? Ahora, abogado consejo, ¿escuchó la pregunta que tiene aquí mi tocayo de Burbank?
2: Sí, sí, lo escuchamos. La pregunta es, ¿su hijo estaba dentro de su póliza o hizo el error de sacarlo, de excluirlo de su póliza?
3: No está en la póliza, pero nunca okay. He hablado de él con la aseguranza.
2: Okay.
1: Puras fallas.
2: Bueno, siempre y cuando usted no lo haya excluido de la póliza, entonces su aseguranza le tiene que cubrir como si usted hubiera estado manejando ese vehículo. Pero si usted lo excluyó, entonces ahí no va a haber seguro. Y pues si van en contra de su hijo o en contra de usted porque usted es el dueño del vehículo, entonces usted y su hijo van a tener que responder sin aseguranza. Entonces es muy importante saber si su hijo fue excluido o no. Y una manera de que puede usted saber eso es viendo su página de declaración que la compañía de seguros le da a usted, donde le dicen sus coberturas, o si no, puede llamarlos y decirles, oye, quiero saber si mi hijo está cubierto por la aseguranza, y ahí le van a decir ellos.
1: Y José, déjeme preguntarle, José, la aseguranza nunca le preguntó a usted quién más vivía con usted.
3: No, nada más me dijo quiénes van a manejar y yo le dije a mi esposa y yo.
1: Okay, pero nunca le preguntaron quién más vivía en su casa, ¿verdad?
3: No, ellos no saben cuántos hijos tengo, ellos no saben de eso.
1: Okay, entonces aquí, abogado consejo, puede ser que no está excluido el hijo, ¿verdad? Si es que nunca ni le preguntaron si es que tenía hijos viviendo con él.
2: El problema es, bueno, uno de los problemas que yo he encontrado a veces es que cuando le preguntan a uno quién va a manejar, porque lógicamente ellos le preguntan, ¿en tu casa tiene hijos? Y uno dice sí o no, tres o cuatro, lo que sea, y le preguntan, de todas esas personas que están manejando, y también va a depender de quién es su póliza, quién le hizo la póliza. Si es una póliza media chafa, de esas que sinceramente no valen la pena tener. Muchas veces ellos nada más van a cubrir a las personas que usted dicen que va a manejar. Le voy a poner un ejemplo.
1: Digamos, especialmente, especialmente esas fotos que vemos donde hay un...
2: No voy a decir nombres,
1: pero siempre está haciendo como si está hablando por teléfono. Pero dale, dale.
2: Entonces, no, sí, y esa es la cosa. Si ustedes compraron estos seguros que dicen que no son muy buenos, posiblemente nada más van a cubrir a las personas que usted dijo. Ahora, digamos, si usted no me conoce a mí, y yo no soy en su póliza, yo no vivo con usted, pero usted me presta su carro y yo choco, en teoría su póliza me debería de cubrir a mí, porque usted me dio permiso. Pero si usted lo hizo a propósito, sabiendo que sus hijos tenían licencia y iban a estar manejando, entonces muchas veces la compañía de seguros no le va a dar cobertura, porque van a pensar que usted escondió factores que pudieron subirle de precio a su póliza.
1: Ahí está. Ahora, José, si tienes más preguntas, necesito que me des un minuto porque tenemos que ir a la pausa. ¿Ok? ¿Tienes más preguntas, José?
3: Sí, la última.
1: Ok, entonces quédese en la línea, José, porque tenemos que ir a la pausa y no tenemos tiempo para contestar su última pregunta. Entonces quédese en la línea y cuando regresemos continuamos con su última pregunta. ¿Ok, José? Abogado Consejo, ¿se va a quedar aquí con nosotros un par de segundos, minutos más?
2: Sí, claro, aquí estaremos.
1: Buenísimo. Mi gente, tenemos que ir a la pausa, pero recuerden, están escuchando A Toda Ley a las 5 de la tarde. Y no importa si nos están escuchando por medio de KTNQ 1020 AM Radio o por medio de Facebook, Instagram o YouTube. Igual ustedes pueden dejar sus comentarios, pueden llamar, pueden hacer sus preguntas y se las vamos a contestar, aunque sean escritas o por teléfono. Ok, ahorita regresamos después de esta pausa.
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14: ¿Qué tal? La primera, algunos republicanos comienzan a marcar distancia del presidente Trump rumbo a las elecciones de medio término. En Florida, la congresista republicana María Elvira Salazar, quien ha apoyado al mandatario y votó a favor de fondos para ICE, lanzó un anuncio diciendo que algunas medidas migratorias han ido demasiado lejos y que muchos hispanos que lo apoyaron en 2024 se sienten decepcionados. La segunda, una encuesta de NBC News, revela que el 55% de los votantes considera que las políticas del presidente Trump han perjudicado la economía y su aprobación cayó al 41%. Y la tercera, CNN, MS Now y Político fueron excluidos de la Casa Blanca por orden del presidente Trump. Los medios y la Asociación de Corresponsales de la Casa Blanca rechazaron la medida y advirtieron que excluir periodistas por su cobertura amenaza la libertad de prensa.
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1: Y regresamos. Están escuchando A Toda Ley, un programa con diferentes tipos de abogados hablando de todo tipo de leyes. Como siempre, mi gente, ustedes tienen el derecho y la habilidad de llamarnos aquí a la cabina marcando el 833-567-3260. Si es que nos están escuchando en vivo por medio de KTNQ 1020 AM Radio en vivo. O claro, pueden dejar sus comentarios en este video, este podcast que está en vivo al mismo tiempo en nuestras redes sociales yendo a José Jordán y Asociados en Instagram, YouTube y también Facebook. Ahora, yo soy su servidor José Jordán, abogado de inmigración y ley criminal. En conjunto hoy con el abogado experto en accidentes Alberto Consejo, estamos aquí hablando con ustedes, diciéndole a ustedes sus derechos, dejándoles saber y contestando sus preguntas. Ahora, antes de la pausa, estamos hablando con mi tocayo José de Burbank, que estaba haciendo sus preguntas y tenía una pregunta más para el abogado Consejo, pero tuvimos que irnos a la pausa. Ahora que estamos de regreso, ahí está. ¿Tocayo?
17: Sí.
1: Ok, buenísimo, Tocayo. Dígame, ¿cuál es su pregunta?
17: Quería saber si es mejor que yo llame a la aseguranza o espero que me llamen, porque la policía hizo el reporte también.
1: ¿Abogado Consejo?
2: No llame, tiene que llamar. Cuando usted tiene, en este caso, como su hijo fue responsable, usted le tiene que dar conocimientos a tu aseguranza de que su hijo tuvo este accidente. Entonces llámeles, dígales básicamente lo que pasó y deje lo que, si ellos le van a darle cobertura, entonces está bien, y si no le van a dar cobertura, ellos le van a decir. Pero sí, yo le recomiendo que haga esa llamada.
1: haga esa llamada, ¿ok? Gracias por su llamada, José. Mi gente, como José, ustedes también pueden llamar marcando el 833-567-3260. Nuevamente, 833-567-3260. Ahora, ¿por qué no seguimos con las llamadas? Y vamos con María de Fresno. María, díganos, ¿cómo le podemos ayudar? María. ¿Hola?
18: Sí, buenas tardes, abogado.
1: Buenas tardes. Dígame, ¿cuál es su pregunta?
18: Sí, mire, yo siempre le he estado llamando porque estoy en mi proceso para ciudadanía.
1: Buenísimo, felicidades.
18: Sometí mi aplicación en octubre del año pasado.
1: Okay.
18: Y lo he estado chequeando. En mayo decía, cuando chequeé en la página de USCIS, decía que en mayo lo habían revisado y no había recibido una notificación, pero hoy recibí una carta donde dice subject FBI privacy requirements for biometric collection by USCIS.
1: Wow. Entonces, nomás para clarificar, María, usted sometió la solicitud hace un año y hasta ahora le están pidiendo sus huellas.
18: Ya me había llegado una carta porque me dice que no me están, al principio me mandaron que no iban a pedirme huellas, que iban a tomar, porque hace 5 años que me hice residente.
1: Okay.
18: Entonces iban a tomar esas huellas. Y ahora dice, you don't need to take any further action at this time. You will be receiving a separate notice of USCIS. If USCIS needs any additional information.
1: Okay, ¿y esta es, esa es la carta que acaba de recibir?
18: Sí, no me dice, nomás es como una notificación. Habla, ¿quiere que le lea lo que dice?
1: Bueno,
18: dice, we are waiting.
1: No, pero comencemos con esto. ¿Es un biometric notice? ¿Eso es lo que la carta dice?
18: No.
1: ¿Qué dice arriba? No, ¿cuál es el nombre de la carta?
18: Nomás así, subject FBI privacy requirements for biometric collection by USCIS. Y dice que all applicants whose biometrics are collected for FBI criminal history checks must receive a notice to explain the purpose and routine uses of applicants information under the law.
1: Sí, señora, suena como si van a agarrar su información y procesarlo, señora. Me gustaría ver eso, señora, porque me gustaría ver la carta, señora, porque me lo hace un poquito difícil nomás leyéndomelo, y no lo tome malo, no es como si usted me lo está leyendo mal, señora, pero no, me gustaría verlo para saber un poquito más. Usualmente inmigración, eso es lo que usualmente pasa. Una persona somete una solicitud y recibe un recibo que recibieron el pago. Después de eso reciben una notificación que quieren que tomen sus huellas o que tienen que tomar sus huellas, o que van a usar sus huellas que tienen anteriormente. Después de eso, personas esperan hasta que le manden una carta pidiéndole más información. Aquí puede ser que inmigración ahora diga, oh, bueno, ahora queremos tus huellas, aunque no te la pedimos anteriormente, pero tuviera que verlo para confirmar. Aquí, señora María, lo que me gustaría es que si usted quiere, quédese en la línea. Y uno de mis ayudantes le va a dar mi correo electrónico para que me mande una copia de ese documento y así yo se lo puedo leer en privado y le pongo una respuesta por medio correo electrónico. Pero aquí, señora, aquí no veo que sea un problema. No es como si es una carta que le van a negar la solicitud. No es como si es una carta que le están diciendo que usted tiene algo malo en su caso. Simplemente suena como si es una carta que van a usar sus biométricos o están pidiendo biométricos o que sea sus huellas. Pero aquí, señora, tuviera que ver esa carta para confirmar. ¿Tiene una pregunta aparte de eso, María?
18: Okay. No, si me hace el favor de comunicarme con, para mandársela por email y ya nos podemos comunicar mejor.
1: Ok, buenísimo. Quédese en la línea entonces, María, y uno de mis ayudantes le va a dar mi correo electrónico, ¿ok?
18: Muy amable, gracias.
1: Para servirle. Mi gente, recuerden que como María, ustedes también pueden llamar marcando el 833-567-3260. Nuevamente, 833-567-3260. Ahora, tenemos un comentario de Nápoles aquí en Facebook. Está medio largo, a ver si es que lo puedo leer todo, porque no tengo mis lentes. Saludos, abogado. Buenas tardes. Yo lo escucho todos los días por la experiencia y gran convencimiento que tiene. Conocimiento, gracias. Pero hace un par de meses le llamé y le pregunté acerca de la ciudadanía de un hijo que nacerá. En mi país, quizás nació en mi país de origen. Soy ciudadano naturalizado, cual por casi 2 años le pregunté en mi llamada si a mi futuro hijo, él nace en mi país, obtendría la ciudadanía por tener un padre ciudadano. Usted me dijo que no se puede por solo tener 2 años de naturalizado, pero he preguntado y otros y no me dice nada más. Eso es todo. Déjeme decirle que dependiendo, así no trabaja, no es como es una ley fija, Nápoles. Dependiendo en el año que su hijo nació, es la sección de ley que le aplica. O sea, que para ciertas personas que digamos nacieron entre el 57 y el 71, ellos tienen una sección de ley diferente que tiene requisitos diferentes para poder tener la ciudadanía automática. Igual para personas que nacieron del 71 yo creo que fue como el 79, hay una diferente sección de ley. Para personas que nacieron después del 79 hasta aproximadamente 2002, hay otra sección de ley. Entonces, primero, Nápoles, tienes que encontrar la sección de ley de cuando tu hijo nació. Si nació en 2024, vamos a decir 2024. Y la sección de ley de 2024 va a tener los requisitos que tienes que comprobar para que tu hijo automáticamente reciba su ciudadanía por operación de ley, simplemente porque tú eres ciudadano. Ahora, no te puedo decir todo eso porque obviamente no tengo la sección de ley enfrente de mí. No sé cuándo nació tu hijo. Entonces, no sé si es que tiene todos los requisitos. Entonces, lo encuentro un poquito difícil para que yo te diga que no califica. Lo que yo hubiera dicho quizás es que, mira, usualmente para niños que nacieron, que son de cierta edad, requieren que el padre o madre sean ciudadanos viviendo en Estados Unidos por 5 años, y después de eso se puede someter lo que se llama un birth certificate abroad, que es un certificado que esos niños, aunque nacieron del exterior, nacieron ciudadanos por operación de ley porque su padre estaba viviendo en Estados Unidos. Pero de todos modos, yo te hubiera dicho, habla con un abogado que puede agarrar los requisitos, puede confirmarlo y decirte si es que califica o no tu hijo. No es una ley general. No hay manera que una persona puede decir, no, todo el mundo que nace automáticamente es ciudadano. Todo depende en qué año nació ese niño en el exterior. Y después de eso, vemos todos los requisitos, si es que estaban casados los padres, si es que estaban solteros, si es que cuánto tiempo fueron ciudadanos, si es la madre que es ciudadana, o si es que es el padre que es ciudadano. Todas esas cosas son factores y requisitos abajo de ciertas secciones de leyes. Entonces, yo te sugiero que hables con un abogado para que pueda verificarlo y confirmarte aquí en Nápoles, ¿ok? Gracias por su llamada, por su comentario aquí en el Facebook. Recuerde, mi gente, que es bien difícil. Yo le doy una respuesta con la información que me da, pero obviamente esto no reemplaza una consulta completa. Por eso es que después de cada llamada yo le digo, hable con un abogado, porque no es fácil. Si una persona me dice, mira, yo nomás tengo un hijo, ¿puedo calificar para hacerme residente o no por medio de él? La respuesta va a ser no, si no tiene nada más. Pero después, si sale, oh sí, pero tengo el hijo de 21 mayor y también una esposa ciudadana, ya cambió las cosas, usted califica. Oh, no, tengo el hijo ciudadano de Estados Unidos mayor de 21 años, pero también tengo una entrada legal. Eso ahora cambió. Ahora usted califica para hacerse residente. O tengo un hijo de 21 mayor que es ciudadano de Estados Unidos y me pega. Ok, ya cambió la cosa. Ahora sí califican. Entonces recuerda que la ley es bien específica y todos los casos son un poquito diferente. Entonces no podemos ponerle una regla general a todas las leyes. Ahora, abogado consejo, imagino que es similar en a los casos de accidentes, ¿verdad?
2: Sí, claro que sí. Bueno, en los casos de accidentes, aunque las reglas son similares, lo que termina pasando es que son muchos factores en cada caso que los hace diferentes. Muchas veces las personas tienen un accidente donde hay dos o tres personas en el mismo vehículo, pero se solucionan por diferentes cantidades, aunque estuvieron en el mismo accidente, porque a lo mejor una tuvo más lesiones que otra, una está un poco más joven que la otra, entonces el joven a lo mejor no tuvo tantas lesiones como una persona que estaba, digamos, de avanzada edad. Entonces, cada factor va a ser diferente, entonces tenemos que tener cuidado. Lógicamente, cuando estamos aquí en la radio, estamos dando información básica, información general, que no aplica a todas las personas o todas las, vamos a decir, todas las excepciones que existen. Entonces es importantísimo tomarla eso con un granito de sal y hacer sus consultas, denos unas llamaditas si usted gusta que platiquemos a fondo específicamente de su tema específico, y así puede tener una respuesta más específica a su caso específico.
1: Ahí está, mi gente. 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Si estuviera bien, abogado, quizás mañana en el programa de la mañana o en la tarde vamos a hablar un poquito de The Child Naturalization Act, que es la acta que le da la ciudadanía automática a niños que, digamos, están en que no son ciudadanos y le da la ciudadanía automáticamente. Vamos a hablar un poquito más de eso mañana, no sé si el programa en las 8 de la mañana o el programa a las 5 de la tarde, pero recuerde, para todo mundo, todos esos programas están grabados, ustedes los pueden ver y los pueden ver, aunque recuerden también, las leyes, especialmente migratorias, cambian todos los días, y especialmente con ese presidente que cada día está haciendo diferentes pólizas y diferentes implementaciones de ciertas leyes. Ahora, abogado, pero lo que no cambia es que si es que una persona tiene un accidente, no fue su culpa y fue por negligencia, la primera cosa que debe hacer es llamarlo a usted antes de hablar con las aseguranzas, ¿verdad?
2: Les recomiendo a las personas, si tienen accidentes que no fueron su culpa y tienen lesión, denos una llamadita antes de contactarse con las compañías de seguro. Muchas veces lo que termina pasando es, si usted nos llama y nosotros le podemos ayudar, nosotros nos encargamos en abrir esos reclamos para que nuestros clientes no tengan que estar en el teléfono dando información o dando la versión de cómo pasó el accidente, muchas veces diciendo cosas erróneas que muchas veces terminan no ayudándole en su caso, terminan perjudicándolo. Entonces, cuando nosotros tomamos estos casos, yo llamo, mis ayudantes llamamos a la compañía de seguro, hacemos los reclamos y nada más le damos la información básica que necesitan para abrir el reclamo y así minimizar las posibilidades de que vayan a poner a nuestro cliente como responsable.
1: Ahí está, mi gente. 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Igual como lo hizo Rosa de California. Díganos, Rosa, ¿cómo le podemos ayudar?
19: Hola, buenas tardes, abogado.
1: Buenas tardes. Abogados, señora Rosa, porque tiene dos por uno hoy.
19: Sí, mire, tengo una pregunta, abogado. Me gustaría saber cómo puedo hacer a mi mamá ciudadana, porque ella tiene lo que le llaman, ella se le olvidan las cosas, ¿cómo se llama? ¿Cómo se llama?
1: ¿Alzheimer's?
19: Alzheimer's, sí.
1: Okay. Y ella ya está.
19: He comentado que sí.
1: ¿Ella tiene un diagnóstico de un doctor, señora?
19: Sí.
1: Okay. ¿Usted ha escuchado de la excepción médica, Rosa, donde si es que un doctor llena un formulario diciendo que ella tiene Alzheimer's y no por el Alzheimer's no puede aprender inglés, no puede aprender las preguntas, entonces automáticamente le dan un pase a su examen para poder hacerse ciudadana de Estados Unidos?
19: ¿Y esa forma dónde la obtengo? ¿Con su doctor?
1: Bueno, la forma usted la puede bajar en el internet y se la da al doctor para llenar. Es el formulario N648. Ese formulario es un formulario que el doctor va a llenar diciendo, mira, yo soy un doctor médico, hablé con esta señora, le hice exámenes, ella tiene Alzheimer's, por medio de las Alzheimer's no puede aprender y retener esa nueva información, y con eso usted puede someter una solicitud de ciudadanía. ¿Ha escuchado de eso, señora Rosa?
19: Sí, algo, pero no estoy muy segura cómo debo hacer eso.
1: Okay, lo que va a hacer es, como le acabo de decir, baje el formulario N648 del internet, déselo a su doctor para que lo llene, y si es que usted quiere que yo le eche un vistazo, quédese en la línea, uno de mis ayudantes le va a dar mi correo electrónico para que me mande una copia y yo le digo si es que eso es suficiente para que ella siga. ¿Cómo le suena?
19: Perfecto, muy bien.
1: Ok, entonces, quédese en la línea y le va a dar mi correo electrónico uno de mis ayudantes. ¿Tiene una pregunta para mí aparte de eso, Rosa?
19: Sí, tengo una pregunta rapidita. Cuando manda las personas al chequeo del FOIA, esas FOIAs, ¿qué tan seguras son cuando te dicen, no, todo salió perfecto, está limpio? ¿Es 100% seguro
1: no,
19: eso?
1: No, para nada, señora. No. Déjeme decirle que las FOIAs no son 100%, porque hay eventos donde no tenemos acceso a todo el sistema que tiene inmigración. Entonces, puede salir ciertas cosas. Lo que sí le puedo decir es que yo le diera quizás una seguridad de 95% a esos récords. Y recuerden que si es que hicieron todos los récords necesarios. Hay muchos abogados y notarios que no hacen todos los récords. Para una persona que está detenida en la frontera, son 4 récords fronterizos que se hacen. A veces personas nomás hacen un récord de FBI, piensan que es suficiente. Eso no es suficiente, señora. Aunque todos salgan limpios, todos modos hay riesgo. Yo le voy a decir esto. En todos, digamos... Ay, señora, voy a decir que básicamente en todos los más de 15 años de experiencia que yo tengo trabajando en estos casos con FOIAs, le voy a decir que han habido 4 eventos cuando fuimos a la entrevista y salió algo donde las FOIAs habían salido limpias. Entonces, de que hay riesgo, señora. El riesgo es mínimo, pero el riesgo ahí está, señora. Y el riesgo fuera que se enteren que las FOIAs no... Hay algo en las FOIAs que ustedes no estaban pensaban que dio un castigo y que le da un castigo a causa que le nieguen la solicitud y lo pongan en proceso de deportación. Ahora, obviamente, eso es algo que usted tiene que decidir. Pero sí, señora, las FOIAs nunca son 100%. A mí no me importa... ¿Quién es el abogado diciéndole 100%? Ese abogado le está mintiendo, señora Rosa. Ahora, ¿tiene una pregunta aparte de eso, Rosa?
19: No, me queda muy claro. Muchísimas gracias, abogado.
1: Para servirle, Rosa. Quédese en la línea y ahorita uno de mis ayudantes le va a ayudar dándole mi correo electrónico. Gracias por su llamada. Mi gente, igual como Rosa, ustedes también pueden llamar. 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Abogado Consejo, también, también tenemos un comentario aquí en el Facebook de Nápoles que regresó y dijo, gracias abogado, le llamaré para ir, lo agradezco. Ahí está. Entonces está bueno que Nápoles ahí escuchó nuestra respuesta. Ahora, abogado Consejo, es bien importante saber que no nomás son casos de accidente de vehículos. Usted también tiene muchos casos de resbalones y caídas. No nomás en tiendas, pero también en las calles, digamos, en las banquetas, digamos, en parqueaderos. Todo eso también, si una persona tiene un resbalón, una caída que causa un daño físico, eso también es un caso de accidente donde puede tratar de recibir un tipo de compensación económica, ¿correcto?
2: Sí, claro que sí. Hemos tenido casos donde las personas tuvieron una caída en una banqueta. A lo mejor iba caminando normalmente y la banqueta estaba levantada, estaba oscuro, no se veía y la persona se tropezó y cayó. O también hemos tenido casos donde las personas van caminando y hay una coladera, que no tiene la tapadera y se cae y se fracturan las piernas. Entonces, este tipo de caso es en contra de la entidad gubernamental que debe de estar a cargo de eso. Muchas veces son las ciudades. Y es importantísimo que después de esos accidentes tenga comunicación con un abogado luego, porque se tienen que abrir los casos más rápido que cuando son casos de accidentes automovilísticos. Entonces, si tiene un accidente que pasó en una calle y por algún tipo de defecto que estaba en la calle, denos una llamadita y platicaremos con mucho gusto.
1: Ahí está. Y claro, abogado, si es que una persona quiere hablar con usted, ¿a qué número lo puede llamar?
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1: Buenísimo, abogado. Y obviamente, gracias por estar con nosotros hoy día, abogado.
2: Gracias por la invitación, José. Saludos.
1: Saludos. Ahí está, mi gente, el abogado Alberto Consejo. Recuerden que si es que tienen preguntas, lo pueden llamar para tener más información. Ahora, mi gente, estamos llegando al final de ese programa, pero igual quiero hablar un poquito más de estas leyes. Quiero hablar un poquito más de qué deben hacer ustedes, ¿ok? Específicamente para personas que tienen delitos criminales. Y voy a hacer también, yo creo que mañana un programa, tenemos que hablar un poquito más de esos casos criminales, porque hoy estaba hablando con un señor donde tuvo un caso de robo anteriormente. Y ese señor, lo bueno es que pude, hablando con él, yo le dije, sí, señor, aunque usted tuvo un caso de robo, usted de todos modos califica para hacerse ciudadano de Estados Unidos. Y fue una buena consulta para él. Y el señor ahora, obviamente, hasta se mira como si potencialmente ya está es ciudadano de Estados Unidos. Entonces, es algo donde él va a estar feliz. Pero también al mismo día, hoy, hablé con otro señor que es cliente mío y estamos tratando de limpiar su delito criminal, pero él tiene varios delitos criminales y él quiere salir del país. Y a él no le pude dar buena respuesta. Yo le dije que no, que él no podía salir, aunque su hermano estaba malito, que mil disculpas, pero tenía que quedarse acá, porque si es que salía, hay una gran chance que cuando regrese lo van a poner en un centro de detención y no lo van a dejar ir, y puede ser que lo ordenen deportado antes que yo pueda limpiar los delitos criminales. Entonces, aunque yo creo que la mayoría de personas que tienen delitos criminales no son personas que necesitan trabajar en ese caso criminal, es bien importante saber que la única manera que ustedes van a saber si es que usted es una de esas buenas personas, personas que no tienen que hacerlo o no, es hablando con un abogado, siempre, siempre hablando con un abogado. Ok, mi gente, como siempre, fue un placer. Que Dios los bendiga y los veo mañana. ¡Adiós!
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2: Los estamos saludando con mucho gusto en este martes aquí en la jugada final. Con mucho gusto de acompañarles, Cari Zambrano, Jess de León y Heriberto Murrieta en gran parte del territorio de Estados Unidos aquí en la jugada final. Cari, mucho gusto en saludarte.
3: Igualmente, mi querido Beto, Heriberto Murrieta, ya estamos listos. Jess de León también, qué guapa. Mira, todos venimos ya bien más que listos, como decimos de repente. Un saludo enorme para nuestra gente que ya también está chambeando, para quienes van rumbo también a la escuela, bueno, donde quiera que estén, ya estamos preparados para llevarles lo mejor de la jugada final. Saludos desde Nueva York hasta California, pasando por todas esas ciudades donde pues nuestra comunidad latina está presente. Gracias, de verdad. Abrazo enorme, gracias por acompañarnos hoy.
2: Sí, muchas gracias por acompañarnos. Qué gusto nos da que estén aquí del otro lado, escuchándonos, listísimos, como dice Cari. Jess, qué gusto saludarte el día de hoy.
4: Buenas, buenas, chicos, ¿cómo andamos? Espero que muy bien. Ya los escuché con toda la pila, con toda la información que traemos para ustedes. Y sí, recorriendo el territorio estadounidense, pero también hay mucha gente que nos escucha a lo mejor en otros lados, en otros. Es que saben que también con el internet y con las redes sociales me da mucho, mucho gusto y felicidad que podemos llegar a cualquier rinconcito de por ahí, ¿no? Un rinconcito que no conozcamos, que a lo mejor, bueno, pues ahí llega la jugada final y están bien informados. Entonces me pone feliz saber que estamos acompañando a mucha gente que nos está escuchando en este momento. Y quédense con nosotros ya en este martesito. Por ahí dicen, no te cases ni te embarques, ¿verdad? Ni de tu casa te apartes. Entonces, pues bueno, si se quieren casar en martes y no le quieren hacer caso al dicho, pues también se vale, es válido. Creo que las bodas entre semana salen más baratas, son más económicas.
2: Exacto, sin duda, sin duda. Muy bien, pues qué gusto, Jess, saludarte. Cari, ¿cuál es el avance de tu información?
3: Bueno, vamos a estar platicando, ojo, porque, bueno, California toma medidas extraordinarias ante una amenaza climática que podría tener una temporada de fuertes tormentas. ¿Qué está pasando? ¿Por qué las autoridades ya se están preparando? Más adelante aquí se los contamos. Y bueno, también estaremos platicando acerca de unos problemas

0: Hoy en Nueva York, porque Donald Trump llega a la Asamblea General de Naciones Unidas para pronunciar su discurso. ¿Qué temas podría ocupar el centro de su mensaje? Aquí se los vamos a dar a conocer. Y bueno, para cerrar, una figura conocida mundialmente por la tecnología estará también en la ONU. Bill Gates participará en encuentros relacionados con el futuro de la inteligencia artificial. ¿Qué estará discutiendo? ¿Por qué la IA ocupa cada vez más espacio en la agenda mundial? Todo esto y mucho más aquí en La Jugada Final.
1: Excelente, excelente. Cari, vamos con tus titulares, Jess.
2: Oigan, pues de este lado tenemos información importante respecto a los famosos, pero antes de eso, hoy es el día sin coche. Si ustedes están así, mira, a nada de salir de la casa y a lo mejor les queda el trabajo cerca, tal vez van a hacer unas vueltas que puedan hacerlo en bicicleta o hoy en día que se usa mucho el scooter. Bueno, pues creo que es una buena oportunidad para tratar de descansar un poquito de tantos gases que afectan a nuestro planeta y además, a lo mejor, bueno, pues movernos, ¿no? Hacer ese tipo de movimientos que ya estamos bien acostumbrados. Digo, es una bendición y es un privilegio tenerlo. Sin embargo, pues igual y también podríamos prescindir un poquito de eso y probar otras opciones, ¿no? Y hoy también es el día del mimo. Qué talento los mimos, qué talento el para contar historias, para poder envolvernos. A mí me gusta muchísimo los mimos y me encantan, o sea, me encanta todo su trabajo. Entonces, bueno, si conocen a uno, felicítenlo. Y por el parte de los famosos, Shakira se enojó y no hace falta, mira, saber un poquito más, nada más con ver su cara, pues nos dimos cuenta. Ahorita les vamos a compartir los videos por qué se enojó, ahorita les contamos. Y Alejandra Guzmán ya reapareció caminando, pero anunció una demanda después de esta luxación de cadera. ¿Por qué? ¿Qué pasó? Ella nos lo va a contar más adelantito. Y el sol vuelve a brillar. Luis Miguel anuncia gira. Todos los detalles los tendremos aquí en La Jugada Final, así que quédense con nosotros.
1: Esa es una buena noticia, la reaparición de Luis Miguel, sobre todo porque estuvo delicado de salud, ¿verdad, Jess?
2: Sí, bueno, es lo que se dice, pero después también su hija, también dijo que no estaba malo, que realmente era nada más dimes y diretes, chismes, y se empezó a hacer como pues un rumor, básicamente. Entonces, bueno, pues al parecer todo está en orden y nos da muchísimo gusto, porque eso quiere decir que tenemos Luis Miguel para rato y que definitivamente el regresar a los escenarios, pues le cae muy bien. Y pues Michelle, eso fue lo que comentó. Michelle en su momento dijo, ay, ya andaban enfermando a mi papá, pero pues todo está bien, todo está perfecto. Entonces, pues bueno, digamos que todo está perfecto y próximamente regresará.
1: Qué bueno. Y el estar de regreso habla de que está en perfectas condiciones, con buena salud. Uh-huh. Y mira, puede ser que, como apuntas, Jess, haya sido únicamente una falsa alarma. Ojalá que sí, es un hombre.
2: Ay, sí.
1: Qué bueno que tiene mucho que dar todavía en el escenario, un artista extraordinario. Y con respecto a mimos, pues siempre se ha hablado, en México siempre se le llama el genial mimo a Cantinflas, a Mario Moreno Cantinflas.
2: Claro.
1: Hay por ahí, si la pueden seguir en Instagram, una página que únicamente pone pequeños cortes como de minuto y medio, dos minutos de diálogos, de esos diálogos cantinflescos, inentendibles, enrevesados, complejos, de Cantinflas. Qué actorazo. Eso me ponía yo a pensar el otro día, más allá de lo que nos ha hecho reír durante décadas, el gran actor que era. Y el dominio de ese personaje y de esa forma de hablar tan, tan compleja, donde parecía decir mucho pero no decía nada, y ese era un mimo extraordinario. Y Marcel Marceau, también me acordé de él, un francés que fue extraordinario, que se pintaba la cara de blanco, por si lo pueden seguir, Marcel Marceau, un genial mimo francés. Yo les voy a hablar de deportes el día de hoy. Porque ayer resulta que fueron a presentarse al Senado de la República los representantes de la Liga de Expansión del Fútbol Mexicano y algunos periodistas para quejarse ante los senadores de que no hay ascenso y descenso en el fútbol mexicano. A mí me parece muy bien que mientras más instancias estén del lado de los equipos de expansión, más pronto se podrá resolver el asunto de la cancelación del ascenso y el descenso. Aunque también es cierto que la FIFA establece que los gobiernos no deben meterse en los torneos futboleros a nivel mundial. Entonces, a lo mejor llega un momento donde pueda la Federación Mexicana de Fútbol decir que no se puede nadie meter en su forma de proceder. Aunque también por el lado de la competitividad y de lo monopólico, creo que sí hay forma de llegar a una federación que está solapando.

0: a la Liga MX que no permite el ascenso y el descenso. En este caso, el nuevo dirigente de la Liga MX. Y creo que por ese lado, por el lado de la práctica monopólica, sí se le podría llegar a la gente del fútbol para que abran el ascenso y el descenso. Hay una ley que mordaza, que impide que las personas que están en el gremio futbolístico se manifiesten porque los multan. Aunque, como dice Alberto Castellanos, uno puede hablar de cualquier tema en México y no pasa nada. Hay libertad de expresión en general, pero en el punto del fútbol resulta que te multan si hablas mal del árbitro, si hablas mal de la Federación Mexicana, si hablas mal de la Liga y si atentas contra el código de ética, que finalmente también es un pasquín quijotesco que nadie pela. Pero bueno, vamos a hablar de ese tema, de la ruina económica en la que están los equipos de la Liga de Expansión, porque claro, al no haber ascenso, pues bajan los patrocinios, bajan las entradas, bajan los sueldos, y aquello se convierte en un problema económico muy serio, prácticamente insostenible para varios de los propietarios de los equipos de la Liga de Expansión. El portero Roberto Galán, que es un portero español del equipo del Morelia, también dice que hay falta de apoyo de los jugadores de la primera división del fútbol mexicano, que yo creo que no se quieren meter en aprietos, no quieren hablar del tema porque seguramente están condicionados por sus propietarios, los que les pagan su sueldo, para no hablar de un tema que fuera de las canchas y fuera del, de la esfera del fútbol, pues sí se habla muy abiertamente. Incluso el otro día estaba yo en una comida con Mikel Arriola y varios de los señores que estaban ahí le dijeron abiertamente, señores ya mayores que nada tienen que ver con el fútbol, oye Mikel, ¿cómo es posible que no haya ascenso y descenso? Porque claro, esa es la percepción de la gente afuera, que tendría que haber ascenso y descenso en el fútbol mexicano, porque no tenerlo es una práctica anticompetitiva. También vamos a escuchar a Alfonso Sosa, el técnico de los Leones Negros de la Universidad de Guadalajara, que habla sobre la importancia de que haya ascenso y descenso en el fútbol mexicano. Y al final del programa vamos a estar escuchando también a Alex Padilla, este portero que tiene nacionalidad mexicana y española, que fue convocado por Rafa Márquez para los partidos por venir. El primero es el sábado contra el equipo de Colombia. Y por lo pronto, Alex Padilla reconoce la figura emblemática, pues prácticamente inalcanzable, de Guillermo Ochoa, que ya anunció su retiro del fútbol y que se fue por la puerta grande con aquellos minutos que jugó en el partido en el que le tocó ser alineado o ser puesto en la cancha por Javier Aguirre en lugar del tal Arangel, prácticamente como un homenaje cuando el partido de la selección mexicana pues ya estaba ganado en el pasado campeonato mundial. Vamos a arrancar con esta ley mordaza contra el gremio del fútbol que condena y que expone Alberto Castellanos, el presidente de los Leones Negros de la Universidad de Guadalajara.
1: Mira, lo difícil es que en este país tú puedes expresarte libremente, salvo si hablas de fútbol, ¿no? Tú puedes decir libremente lo que quieras en este país, puedes expresarte lo que tú quieras, pero si tú te refieres a temas del fútbol mexicano, tú puedes ser multado, sancionado. Entonces, pues es increíble que tengamos ese tipo de cosas, ¿no? Estamos en un país libre y debiera todo el mundo expresarse. Ve ahorita los jugadores están expresando en la cancha e inmediatamente va el árbitro a tratar de frenar su manifestación y amagar y demás. Pues esas cosas no deberían estar ocurriendo, ¿no? Los árbitros en algún momento pararon el fútbol mexicano una semana y nadie les dijo nada, al contrario, aplaudimos la medida porque estaban en su justo derecho. Pero bueno, estamos haciendo el esfuerzo, dando la batalla en todos los frentes y tratando de sensibilizar a quienes puedan tomar decisiones, ¿no?
0: Es la voz de Alberto Castellanos, que es un hombre muy claro de ideas, muy convencido de que el ascenso tiene que regresar para que eso sea un incentivo, para que haya competencia del máximo orden en el fútbol mexicano. Y también Giovanni Solazzi, el presidente del equipo de Cancún FC, habla sobre todos los aspectos negativos de que no haya ascenso, porque obviamente viene un problema económico muy serio que lleva prácticamente a la ruina a los equipos de la Liga de Expansión del fútbol mexicano, que no tienen la posibilidad de ascender. Entonces, pues esa Liga de Expansión se vuelve como un torneo de partidos amistosos, donde no hay nada en juego. Claro, el honor y el pundonor y el amor propio y las ganas de ganar, lo entiendo, pero no hay nada en juego, no hay un título, no hay un trofeo, no hay un ascenso, y eso debe ser un asunto muy complicado psicológicamente para los jugadores que están en esa liga de ascenso. Vamos a escuchar, o de no ascenso en este caso, a Giovanni Solazzi, el presidente del equipo de Cancún.
2: ya llegamos a un momento donde no hay más crecimiento, ¿no? Es muy difícil tener más gente, más personas al estadio sin ascenso. Ya ganamos, ya vieron el equipo ganar, entonces ¿para qué regresar? Por cuanto tenemos experiencias diferentes, el promedio es siempre lo mismo, los patrocinadores, es difícil sin ascenso poder tener más y mejores patrocinadores. Ya llegamos a, es difícil vender más playeras y tener un mejor acuerdo con Adidas, que de lo que tenemos. Entonces es todo lo que hicimos, creo que hicimos varias cosas buenas. No se puede seguir creciendo si no hay ascenso. Ya llegamos casi al techo. Entonces es una frustración muy grande para mí y mi equipo seguir trabajando sabiendo que no podemos lograr. En cualquier empresa, cualquier startup, nosotros somos una startup, puedes crecer y llegar a ser un día una empresa que va a traer más importantes del mundo.
0: Es la voz de Giovanni Solazzi, el presidente italiano del equipo de Cancún, sobre la ruina económica que representa que no haya ascenso en el fútbol mexicano.
3: Heriberto Murrieta, Deportes. 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
7: Soy Víctor González a esta hora con Minuto 60. El presidente Trump, en su discurso ante las Naciones Unidas, afirmó que se avecina una gran decisión: llegar a un acuerdo o aniquilar a Irán. El senador republicano de Utah, John Curtis, le pidió al Comité Judicial del Senado que investigue a Donald Trump Jr. y los negocios de los miembros de la familia presidencial, incluyendo un informe que indica que un oligarca ruso pagó una fiesta al hijo mayor del presidente. Venezolano baleado por ICE en Texas dice que siente dolor y que todavía tiene una bala en la espalda. Wilber Rafael Garcés Pérez habló desde su detención mientras legisladores y defensores afirmaban que es víctima de un tiroteo de ICE y su testigo clave y que no debe ser deportado. El presidente Trump dijo durante un discurso ante líderes mundiales en la Asamblea General de la ONU que tiene que tomar una gran decisión: llegar a un acuerdo con Irán para poner fin a la guerra o aniquilar a la República Islámica y condenarlos al infierno sin posibilidad de supervivencia ni esperanza de grandeza futura.
8: After giving Iran every chance for a deal, I took action to ensure that neither the United States nor
7: Fue una advertencia contundente en las Naciones Unidas, donde los debates suelen orientarse más hacia la paz que hacia la aniquilación. El mandatario también reiteró la afirmación de que un acuerdo de paz sería probable después de las elecciones de mitad de mandato en noviembre.
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1: Estamos de regreso, Cari, con tu información en la jugada final en este martes.
2: Claro que sí. Bueno, yo les recomiendo que hagan una pausa, que se pongan al día y descubran qué está pasando. 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Ese es su espacio de información sobre Estados Unidos, nuestra comunidad latina y, bueno, las noticias más importantes. 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Y bueno, perdón. Y bueno, ahora sí ya nos vamos de lleno con la información. Y atención con esto, porque California, ya lo decía, se está preparando por lo que podría convertirse en una temporada bastante complicada de lluvias y tormentas fuera de lo común. Y el mismo gobernador Gavin Newsom declaró el día lunes estado de emergencia en California, tan así que está tan complicado ante este impacto que podría tener el fenómeno del Niño durante los próximos meses. Esto también, bueno, la razón de que los pronósticos apuntan a un fenómeno que podría intensificarse todavía más y llegar a ser incluso el más fuerte registrado en los tiempos hasta ahora. Y bueno, la Administración Nacional Oceánica y Atmosférica advierte que el Niño podría provocar un invierno con lluvias y nevadas muy por encima de lo normal en California. Pero ¿qué es exactamente el Niño? Nos preguntamos. Se trata de un fenómeno que ocurre cada cierto número de años y consiste en un calentamiento anormal de las aguas del Océano Pacífico Ecuatorial. Este calentamiento puede modificar los patrones del clima y provocar condiciones bastante diferentes, tanto sequías, también en algunas regiones hasta lluvias torrenciales en otras. Por eso el mismo gobierno de California decidió adelantarse con esta declaración de emergencia. Ya las agencias estatales podrían movilizar algunos recursos para proteger a las comunidades vulnerables, preparar carreteras, también la infraestructura. Y lo importante de todo esto, y me parece un gran acierto del gobierno de California, de estar preparados ante estos fenómenos, no decir, bueno, ya nos llegó el fenómeno y hubo bastante pérdidas en infraestructura y desgraciadamente humanas. Es más vale estar preparados. Newsom dijo que la preparación se está haciendo con anticipación para proteger a los californianos, sobre todo cuando lleguen estas condiciones severas del clima. Y bueno, hay otro dato que especialmente llama la atención. Un estudio publicado en la revista Science señala que los eventos del Niño son ahora más de un 36% más fuertes que antes de lo que era también. Y bueno, además un meteorólogo especialista en la NOAA anticipó que después de octubre con lluvias habrá, dice, un poco comunes, que podrían llegar a un invierno con precipitaciones superiores a lo normal. Y bueno, California ya sabe lo que puede significar el Niño próximamente. Bueno, vamos a pasar a otra información ahora hasta Nueva York, porque el día de ayer lunes miles de pasajeros se encontraron con una situación bastante inesperada justo cuando la ciudad recibe numerosos líderes internacionales por la Asamblea General de Naciones Unidas. Hubo problemas técnicos en el sistema de control aéreo que provocaron cancelaciones, retrasos y paralización temporal de operaciones en los principales aeropuertos del área de Nueva York. Y bueno, la interrupción afectó tanto a los aeropuertos de Kennedy, LaGuardia y Newark, además de vuelos en Filadelfia. Y bueno, el sistema intentó cambiar automáticamente a la línea de respaldo. La Administración Federal de Aviación explicó que primero falló un circuito de la línea principal que transportaba los datos necesarios para controlar el tráfico aéreo. Imagínense ustedes el caos que se formó. Y bueno, apareció un segundo problema. Los trabajadores descubrieron que la fibra óptica de respaldo había sido cortada. Y bueno, el secretario de Transporte, Sean Duffy, señaló que el corte fue provocado por un equipo de construcción de Amtrak. Y también, bueno, fue que esto ocasionó todo esta situación. También el administrador de la Administración Federal de Aviación, mejor dicho, explicó que los técnicos trabajaban para restablecer la conexión principal y finalmente pues ya todo volvió a la normalidad, pero sí hubo bastante caos con retrasos de vuelos. Y bueno, seguimos con el tema de la Casa Blanca y los medios de comunicación. El conflicto que algunos medios estadounidenses ya subieron nuevamente de tono. El día lunes, The New York Times y The Washington Post anunciaron que no publicarían imágenes tomadas por el grupo de fotógrafos que cubre las actividades en la Casa Blanca. Y bueno, es conocido como el Pool. La decisión llegó después de que el presidente Donald Trump, ya lo estábamos platicando ayer, vetara el acceso a CNN, MS Now y Político. Y bueno, The New York Times confirmó que no publicaría ninguna imagen, no distribuiría estas imágenes obtenidas por ese grupo durante la jornada. Y The Washington Post también dijo que se sumaba al esfuerzo colectivo de los fotógrafos y otros medios en apoyo a las organizaciones vetadas. Trump, por su parte, pues defendió la decisión de vetar a CNN, MS Now y Político, acusando de estos medios ya lo platicábamos también el día de ayer, de difundir lo que él calificaba como noticias falsas. Estaremos más de cerca con esta información, a ver qué medios, qué otros medios se suman a este enfrentamiento que todavía está lejos de terminar, y ahora habrá que esperar que dicen también los tribunales si el conflicto termina involucrando a más medios de comunicación, porque ya hemos sabido que también existe una demanda. Y bueno, también para cerrar, vámonos con un tema que cada vez está más presente en nuestra vida. Bueno, más adelante, ¿qué les parece si mejor lo platicamos con el tema de la inteligencia artificial a propósito de esta Asamblea General de Naciones Unidas? ¿Qué estará haciendo Bill Gates? Más adelante se los estaré contando.
1: Excelente, excelente, Cari, te estaremos escuchando con mucho interés con esa última nota que siempre nos deja un buen sabor de boca, nos deja una buena vibra al final del programa. Jess, te escuchamos con toda tu información.
3: Oigan, pues estamos de este lado para platicar todo lo que ha estado pasando con los famosos. Y se enojó, Shakira se enojó. Miren, arriba del escenario y en las entrevistas obviamente la vemos contenta, con un semblante diferente, pero cuando se trata de chamba, cuando se trata de que se metan, como dice, no se metan con mis macetas, porque miren, ahora sí que me sale el carácter. Bueno, pues a Shakira también. Sabemos que es una artista muy completa, que tiene mucha fama, que evidentemente toda esa disciplina la ha guiado y la ha llevado hasta donde está. Entonces, pues con justa razón reaccionó de esa manera. Pero esta reacción quedó grabada, porque pues muchas personas se ponen a grabar, obviamente, esta residencia que está teniendo allá en Madrid. Y ha generado comentarios entre los seguidores de Shakira. Lo que pasó aquí es que llamó mucho la atención cuando su cara cambió completamente, porque pues detectó como un problema con el audio durante esta presentación de Las Mujeres Ya No Lloran World Tour. Y ahí en las imágenes, en el video, se puede ver que ella está sobre el escenario, se quita la chamarra que forma parte del vestuario, lleva ahí en sus manos, pues las lleva hacia los oídos. ¿Se acuerdan ustedes también esa escena de Luis Miguel cuando justo con el in-ear y hace gestos, ¿no? Que parece indicar como que estaba teniendo dificultades para escuchar correctamente. Entonces, pues evidentemente había mucha atención, o su atención se dirigió hacia los dos retornos, o sea, los que están ubicados en la parte delantera de la pasarela, pues para buscar esa señal, para indicar cuál era el problema. Y ahí por unos instantes, por unos segundos, empezó a ver su reacción. Ahí les compartí a través de redes sociales también, chicos, a ustedes, los videos para que vean pues cómo cambió su semblante, y evidentemente estaba siendo pues molesto, ¿no? Su la situación que estaba viviendo. Y es que sabemos que también como cantantes, pues tienen ellos que estar bien, pero bien al tiro con todo en cuanto a sus oídos, al retorno, a la música, porque si no, pueden cantar desafinado, puede que no escuchen y estén desentonados o que vayan desfasados. Entonces, pues eso va a entregar un mal show. ¿Y después de quién se va a hablar? No se va a hablar del ingeniero del audio, se va a hablar de Shakira. Ay, desentonó, ay, cantó mal, ay, no está preparada. Entonces, por tal motivo, yo creo que su exigencia, pues por así decirlo, está justificada, porque pues le gusta entregar un trabajo de calidad. Es lo que opino yo. ¿Qué opinan ustedes? Sí, ¿verdad? Creo que están conmigo.
1: Totalmente.
2: Sí, claro.
1: Totalmente.
2: Por supuesto, tienen todo su derecho de molestarse, porque igual también, como dices, Jess, es ella la que está ante el público, y uh-huh. Una falla de ese tipo, obviamente, puede suceder, ¿no? Claro que
3: sí, claro.
2: Somos seres humanos, igual también a veces la tecnología nos falla, ¿no?
1: Claro, ya cada vez menos, ¿verdad? Porque
3: sí,
1: hay una tecnología de audio extraordinaria en los conciertos, pero sí, claro, es muy importante el retorno que tenemos en el audífono para nosotros tres que somos locutores. Pues creo que siempre es muy importante escuchar bien, escuchar claramente, escuchar a un cierto volumen, ¿no?
3: Claro.
1: Y también hay un video por ahí, Jess, fíjate que de Alejandro Fernández cantando la de, ay, ahora me acuerdo qué canción es, Me Hace Tanto Bien, si no me equivoco, en el Festival de Viña del Mar hace como 6 años,
3: ajá,
1: donde está enfurecido, pero no deja de cantar, sigue cantando, pero está volteando a ver con ojos de puñales a los,
3: wow,
1: a los del audio. Incluso hace una seña de que una de las bocinas que está delante de él no funciona, entonces no puede escucharse a sí mismo y está bien enojado, pero sigue cantando. Así que sí, creo que el audio es importantísimo para que un cantante pueda sentir confianza al momento de interpretar, ¿no?
3: Totalmente. Hay personas y hay cantantes que han parado el show y que dicen, a ver, no, otra vez, y que lo hacen evidente.
1: Sí,
3: y digo, está bien, cada quien tiene su manera, pero también el hecho de que continúen, el hecho de que sigan cantando, sigan interpretando, bueno, pues requiere yo creo que todavía más complejidad, porque estás aquí y estás allá y estás en todo un poco, ¿no?
1: Sí.
3: Pero bueno, al menos los fanáticos de Shakira lo entendieron también, saben que ella quiere entregar un show de calidad y estos 12 fechas, las cuales ya lleva recorridas, es importante pues dar siempre, siempre lo mejor. Y bueno, es lo que está intentando hacer Shakira. Me imagino que han de estar bien regañados los del audio ahorita. Mira, no amanecieron tan felices que digamos, pero bueno, es parte de la chamba. Y cambiando de información, nos vamos con Alejandra Guzmán, que ya habíamos platicado de esta luxación de cadera, que también ella lo dio literal todo en el escenario. Y tan así lo dio que, bueno, pues se luxó la cadera. Ya habíamos platicado que ella pues ya estaba bien, que se encontraba en perfectas condiciones. Sin embargo, pues ya ahora que puede caminar, que regresó a casa, que ya está haciendo cuidada, porque pues eso sí, le dijeron que bajara un poco la revolución, que tampoco se moviera como normalmente lo hace, porque pues hay que tener un poco más de cuidado, va a poner una demanda, pero escuchen ustedes para que conozcan para quién va esta demanda.
4: Hay un tipo que llegó al hospital a quererme mover la pierna sin permiso de nadie, sin las placas. Entonces ya después llegó un doctor que fue el que me atendió y estaba, gracias a Dios, ahí en el concierto. No le crean, ya le mandé una demanda por estar difamando y diciéndolo.
3: Pues ahí está. Entonces, al parecer, alguien llegó ahí donde ella se encontraba, le intentó mover la pierna, pero pues sabemos que debido a la lesión, bueno, pues hay que tener muchísimo cuidado. Y ya como lo comentó Alejandra, ya le interpuso una demanda, imagínense a ese nivel, porque sabemos que cualquier cosita puede resultar en algo muy trágico, tratándose de la salud, del cuerpo. Entonces, pues bueno, es importante también, como bien mencionaba ella, su descanso para poder poder estar bien o al 100, por así decirlo, y ya una vez recuperada, bueno, pues ahora sí regresar. Pero qué situación, qué cosas pasan, pero ahí nos lo platicó Alejandra Guzmán.
1: Sí, porque yo he visto jugando fútbol toda la vida a compañeros que se reacomodan la rodilla, por ejemplo, o se reacomodan el hombro así,
3: sí,
1: en vivo. Y sí, se lo zafan y se lo vuelven a colocar. Pero me imagino, Cari, Jess, que la cadera pues es algo mucho más serio, ¿no? Es un hueso mucho más grande.
3: Más grande.
1: Claro, exactamente. Entonces, pues sí, me imagino que habrá sido un error muy, muy grave el quererle acomodar ahí de esa manera, ¿no?
3: A mí una vez, a mí me pasaba mucho de chiquita que yo no me podía poner en los pasamanos estos juegos que normalmente hay en los parques como para sí, usar los brazos, ¿no? Y justo pasar manos.
1: Uh-huh.
3: Yo tenía, actualmente, ¿verdad? Tengo los brazos muy débiles, entonces a mí se me zafaba el brazo, yo recuerdo eso, era un dolor. Y hace como a lo mejor unos 2-3 años me sucedió manejando, nada más di una vuelta, pero fue algo muy básico y yo, ay, no, entonces no me imagino, obviamente me lo acomodé de volada, no sé cómo le hice, pero me dolió mucho, pero no me imagino entonces la cadera, lo que ha de haber vivido Alejandra, y sí, no saber qué hacer, de que para dónde le doy, cómo me cargan, o sea, fue impresionante nada más de ver el video, yo sentí el dolor.
1: Sí, en este caso, Cari, pues sí, nada más de verlo te duele, ¿no?
2: Claro, no, sí. Es para la gente que no, como es Jess, ya le ha pasado, ¿no? Ya sabe lo que se siente, ya sabe que tanto es el dolor, ¿no? Que siente, ¿no? Pero igual para muchos es impactante ver a la gente doliéndose, ¿no? Mi mamá también pasa situaciones de este tipo y la verdad uno se como que se impresiona bastante.
1: Qué dolor y qué valiente, ay, sí, no. Jess,
3: que te
1: reacomodaste rápidamente. Qué valiente. Ahí sobre la marcha, ¿cómo va?
3: Sí, no sé cómo le hice.
1: Bien hecho. Volveremos contigo después de esta pausa.
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5: ¿Qué tal, mi gente? Buenas tardes. Estamos aquí en Unico Field, en Dodger Stadium, y le enviamos un fuerte saludo a tu servidor, Luis Alfonso Cochito Cruz, junto a mis compañeros José Mota, Efren Mesa Jr. en controles, y les damos la bienvenida a este preámbulo. Última serie aquí de la temporada regular en este hermoso estadio contra un equipo que está jugando buena pelota y todavía está peleando por su vida, tratando de ganarse un puesto para la postemporada. Pero unos Dodgers que han hecho tremendo trabajo a lo largo de la temporada, con 96 ganados y 60 perdidos. Están 9 juegos adelante de estos Padres de San Diego que se van a enfrentar el día de hoy, que tienen récord de 67 y 69. Esa última serie contra los Gigantes de San Francisco, los Dodgers hicieron lo que se necesitaba hacer. Aplastaron a ese equipo que está plagado de jóvenes, muchos pitchers que no habían visto acción en esta temporada y debutaron, vinieron a tener un reto difícil contra estos Dodgers de Los Ángeles y pudieron ganar por barrida en ese último partido. Los Dodgers empezaron perdiendo el juego en la primera entrada. Jack Dreyer fue que permitió una carrera y el equipo reaccionó en la séptima, octava y novena, haciendo 3 carreras para que el juego quedara 3 carreras por una. Emmett Sheehan, con una sólida actuación, fue bajado 5 entradas y un tercio, y su récord quedó en 5-8. Por el día de hoy se enfrentará Michael King, que es uno de los mejores pitchers por parte de los Padres de San Diego, contra Brock Stewart, que Stewart será el que va a empezar el partido. Sabemos que es un relevo que tira la sexta, séptima o octava. Ya veremos si viene Robleski o viene alguien más, porque esta serie importa para los dos equipos. Los Padres tratando de llegar a los playoffs y unos Dodgers que están tratando de alcanzar a los Cerveceros de Milwaukee. Y cuando regresemos, aquí está mi compañero conmigo, José Mota, en el segmento diario Cubriendo las Bases. Ya volvemos.
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5: Un día más en este segmento de Cubriendo las Bases, que se une conmigo acá mi compañero José Mota. Y hoy José nos va a explicar un poquito de cómo se ven los escenarios. De verdad que muchas piezas moviéndose, muchos equipos que todavía se les mueve una patita ahí tratando de entrar a los playoffs. Y lo bueno que los Dodgers ya están en un buen lugar. José, bienvenido. ¿Cómo me tienes que decir de esa liga americana en la nacional que se está poniendo caliente el problema ahí?
8: Saludos, Cochito. Un placer estar por acá otra vez. Todo el mundo refrescadito. Bueno, refrescados están esos equipos que están esperando, pues, qué va a ocurrir. Y lo mejor de todo es que hay muchos que son cara a cara. ¿Qué va a ocurrir entre Boston? Obviamente, una serie de 4 juegos contra los Yankees. Pero también es Tampa Bay contra los Yankees, lo más importante de todos ahora mismo. Bueno, Luis, en el comodín es lo importante de todo, porque aquí tenemos a los Padres. ¿Qué caso de ellos, verdad? unos padres que hace una semana se decía, ese va a ser el tercer comodín de la Liga Nacional. De repente se han calentado, se han enfriado varios equipos, se enfrió un poco Arizona, le quitaron presión a los padres. Entonces, ahora mismo los padres tienen controlado la serie contra los Dodgers, obviamente, y van ellos a jugar contra Arizona cara a cara. Pero entonces el caso es Filadelfia, es el equipo que en mi opinión, Luis, tiene más presión que todos, porque Filadelfia es el equipo que ahora ha sufrido lesiones y que hace poco estaba dominando la posición número 2 detrás de Cachorros. El camino de Filadelfia es Milwaukee y Tampa Bay. En cuanto al camino pues que vemos enfrascado, a ellos se le ve más difícil, pero tiene que ganar. Entonces Arizona tiene a Colorado y a los Padres. Y si se calienta bien el equipo de Arizona,
5: esa última serie.
8: Y no solamente eso, sino que los Phillies tienen la presión de que Arizona está pisando sus talones. Y si se resbalan los Phillies contra el equipo de Milwaukee, entonces Arizona ya pasaría una vez más a estar más cerca o tomar la tercera posición.
5: Y yo creo que todo esto sirve para los Dodgers el poder enfrentar a un equipo que todavía significa algo esta serie. Por ejemplo, los Dodgers ya se enfrentó a San Francisco, Cincinnati, a lo mejor equipos que están fuera, pero el poder enfrentar a ellos va a servir mucho el nivel de competencia, pero al igual yo creo que Dave Roberts no quiere perder esta serie y dejar algo bien parado y decir, mira, tú querías ganar y aunque esos juegos no signifiquen nada para nosotros, nosotros queremos ganar.
8: Hay que ganar porque es que San Diego es un contrincante que viene detrás de los Dodgers. Ellos quisieran decir, aseguramos todo allá en Uniqlo Field en Dodger Stadium contra los Dodgers. Pero ¿qué pasa, Luis? Esta serie también sirve de preparación porque estos dos equipos se pudieran ver aquí en un par de semanas. No importa la dirección que tome San Diego, ellos van a estar en el playoff. Ahora es dónde van a encajar ellos. Si ellos quedan número uno, obviamente, pues ellos tumbarían al equipo de los Cachorros y se enfrentarían, pues entonces ellos dos. Entonces, el que quede tercero, que será ahora mismo Filadelfia está tercero, se enfrentaría a Atlanta si todo se termina igual. Entonces, el ganador de Filadelfia, Atlanta, se enfrentaría a los Dodgers como está todo ahora mismo. Y sería el ganador de San Diego y Cachorros que enfrentaría al equipo de Milwaukee. Pero esta serie, acuérdate que hay que tomar notas de cómo está San Diego, quién está caliente, cómo se está lanzando, porque es que tú no sabes exactamente de aquí a par de semanas qué va a ocurrir. Y también, te muy bien presenta, Luis, el hecho de que los Dodgers se encargaron del cara a cara y le ganaron 7 de los primeros 10 y por eso hay menos preocupación porque obviamente la ventaja también de 9 juegos te dice todo lo que han hecho los Dodgers contra los Padres y contra los demás.
5: Algo que hablábamos fuera de aire, Texas y Houston, esa serie va contra cada serie que tengan ellos. Mira, los Astros de Houston están un juego detrás de los Rangers de Texas, pero en el tercer comodín en este momento está los White Sox de Chicago que han resbalado ahí. ¿Cómo ves? Platícame un poquito de lo que decías del récord. El récord de los Rangers es de 78-78. Aunque White Sox tiene mejor récord, pero hay chance de ganar esa división del oeste del americano.
8: Lo mejor que le puedo ocurrir a Texas es ganar la división, porque es que si ellos ganan la división y entra Houston, entonces Texas quedaría debajo de los White Sox porque tienen peor marca, ¿verdad? Y ya el comodín no es basado en standings, es en marca, no importa dónde tú seas, de qué división. Y por ello digo yo que si Texas sufre derrotas y Houston sube, van a tener ellos muchos problemas porque faltando solamente a ellos estos 6 juegos. Entonces, ¿qué tendría que ser para que ellos ganaran 84 juegos? Los Wazos tienen 80 y sería un camino muy difícil. Así que para ambos, para ellos, para Houston, mejor que ganen su división porque como comodín ahora mismo es muy difícil, ya que los Yankees aseguraron, igual que el equipo de Boston.
5: Muchísimas gracias, José. Este fue el segmento de Cubriendo las Bases. En un momento regresamos con las notas para el día de hoy. Buenas noticias para los Dodgers. Ya volvemos.
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5: En este segmento queremos presentarle el día de hoy algunas notas del equipo de Dodgers. Activó una vez más a Andy Pages y Rocky Sasaki. Pages, que dejó de jugar el 21 de agosto en una fractura en su mano izquierda, con un porcentaje de 2.72, 21 jonrones y 80 producidas, Pages estará jugando el día de hoy de octavo bate, y que de verdad que se necesita esa defensiva y ese bate del cubano que tiene pocos juegos para ponerse listo y empezar esa postemporada. Por otra parte, Rocky Sasaki también será activado. Aún no se sabe si va a relevar o va a abrir, pero es un elemento muy bueno con muy buena recta. Ha demostrado arriba de 100 millas por hora los lanzamientos. Sasaki, que tiene un buen récord, pero ha quedado a deber. Tuvo un bache temprano en la temporada y ya está agarrando mejor ritmo a la hora de tirar sus picheos rompientes. Esos son los dos que se activaron el día de hoy, y rápidamente le vamos a dar una pasadita a cómo va todo esto de los wildcards, que se está apretando, ya que en la Liga Americana los wildcards están Yankees de Nueva York, que ya pasó, y los Boston Red Sox también ya pasaron. El último lugar entre los Chicago White Sox, que tienen récord de 80 ganados, 76 perdidos, y los Astros de Houston, que están 3 juegos detrás. Los Azulejos de Toronto cayeron atrás a 3 juegos y medio del último lugar de wildcard. Arriba está Tampa Bay, que ya clasificó, Cleveland, que está a un juego de clasificar, y los Rangers, que están solamente un juego adelante de los Astros de Houston. Ahí va a estar bueno ese cierre de campaña. Ya en la Liga Nacional, los Bravos de Atlanta, que ya agarraron su división junto con los Dodgers y los Cerveceros de Milwaukee. Y en los Wildcards, Chicago y San Diego están empatados con 87 y 69 en primer lugar. Y el último del Wildcard están los Phillies de Filadelfia, que tienen un cierre muy difícil, pero nada es imposible. Detrás de ellos está los Arizona Diamondbacks, pero ahora ellos están jugando entre ellos para subir de posiciones. Así que va a ser un cierre importantísimo en ambas ligas, americana y nacional. Pero los Dodgers, hay que seguir jugando buena pelota para seguir demostrando y agarrando ritmo para esos playoffs. Y no se mueva, que ya volvemos en un momento con los lanzadores para este primer juego de la serie entre los Dodgers y los Padres.
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5: Los lanzadores para el día de hoy, Michael King será el encargado de de ir a la lomita por estos Padres de San Diego. King, que tiene 12 ganados, 9 perdidos esta temporada, con una efectividad de 3.03. Ha lanzado un total de 31 partidos, donde todos han sido como abridor. 181 entradas lanzadas, ha permitido 142 hits, 61 carreras limpias, ha permitido 20 jonrones, ha regalado solamente 68 bases, pero tiene 154 ponches. La oposición le batea 2.18, que es algo bajo. En su última salida, King se enfrentó a los Rockies de Colorado, donde salió con la victoria, lanzando 6 entradas completas, permitió 2 carreras por parte de los Rockies, regaló 2 bases y ponchó a 6. El repertorio de King es recta de 4 costuras, el sinker es el que utiliza más, 28% a 93 millas, el cambio 27%, el recta de 4 costuras, como mencioné, 20%, sweeper y slider, que son dos picheos muy parecidos, los utiliza ya para terminar bateadores. En lo que va de la temporada, a King le han bateado 56% en el aire y 43% de roletas. Aunque él vive mucho de su sinker, va a ser importante que el equipo de los Dodgers logre hacer que levante esos picheos para poder hacerle daño al derecho de los Padres. Por parte de los Dodgers, el derecho Brock Stewart, que es uno de los relevos que se sigue buscando un lugar en ese bullpen y lo ha hecho muy bien, se enfrentará a estos Padres. Un récord de 1 ganado y 2 perdidos para Stewart, 2.55 de efectividad, 26 partidos, 24 entradas, 2 tercios, ha permitido un total de 9 carreras, 7 han sido limpias, 3 jonrones, 9 bases por bolas y ha ponchado a 23. Así que ya veremos si detrás de él viene Justin Robleski, que su última salida fue buena de 3 entradas en Cincinnati y pueda agarrar la batuta para terminar esta última serie contra los Padres de San Diego de temporada regular aquí en Uniqlo Field en Dodger Stadium. Y cuando regresemos tendremos las claves del partido para hoy entre los Padres y los Dodgers.
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2: ¿Qué tal, mi gente? Buenas tardes. Bienvenidos a esta última serie aquí, Dodgers Padres, en temporada regular, antes de que los Dodgers vayan a una gira de 3 partidos en San Francisco. Y queremos saludarlos, su servidor Luis Alfonso Cochito Cruz, junto a mis compañeros José Mota, Efren Mesa Jr. en controles. Y a continuación vamos a presentar las claves para este primer juego de la serie. Ambos equipos, entre Padres y Dodgers, están buscando algún motivo. Estos Padres de San Diego, que el motivo es meterse a la postemporada. Ahorita están ahí en el último lugar, pero todo puede cambiar. El equipo de Padres ha jugado buen béisbol en las últimas semanas y de verdad que se han fajado y han hecho tremendo trabajo. Los Dodgers vienen de ganar esa serie por barrida a los Gigantes de San Francisco, pero hoy va a ser la competencia dura. Así que si vas a enfrentar a uno de sus mejores como Michael King, hay que dejar que levante esos picheos. Recordar que vive de esos sinker a la esquina de afuera contra bateadores zurdos y ese slider devastador contra bateadores derechos a la esquina de afuera. El equipo de Dodgers está buscando cómo acomodar estos últimos juegos para no cansar a sus abridores. Hoy irá Brock Stewart. Stewart, que ha sido relevo y poco a poco se ha estado consolidando en el bullpen, será una prueba importante para él. Al igual que hoy tienen de regreso a Andy Pages, que se necesita jugar esos 6 últimos partidos para que siga sintiéndose mejor de su mano y agarrar el ritmo de juego para que pueda ayudar a este equipo de los Dodgers a ganar otro campeonato. Así que el día de hoy, Dodgers contra Padres en el primer juego de la serie. Y cuando regresemos tendremos alineaciones y el primer lanzamiento.
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2: ¿Qué tal, mi gente? Todo listo aquí para empezar la última serie de temporada regular contra unos Padres de San Diego que también están jugando buen béisbol. Y a continuación queremos presentarle alineaciones de ambos equipos. Empezaremos con los

0: Padres de San Diego, que comienzan con Fernando Tatis Jr. de primer bate en el jardín derecho. Dustin Harris será el segundo bate en el jardín izquierdo. Manny Machado estará el tercer bate en tercera base. Cuarto bate, Tyler France en primera base. Quinto bate, Jackson Merrill en el jardín central. Sexto bate, Austin Hayes de bateador designado. Séptimo, Xander Bogaerts de shortstop. Octavo, Luis Campuzano como catcher. Y el noveno bate será Jake Cronenworth, que estará jugando la segunda base. El pitcher abridor por los Padres será el derecho Michael King, con récord de 12 ganados y 9 perdidos. Y por parte de sus Dodgers, el primer bateador será Mookie Betts en el shortstop. El segundo bate, Freddie Freeman en primera base. El tercer bate, Will Smith como catcher. El cuarto, Max Muncy en tercera base. Quinto bate, Kyle Tucker en el derecho. Sexto, Teoscar Hernández en el izquierdo. Séptimo, Josué de Paula de bateador designado. Octavo, de regreso el cubano Andy Pages en el central. Y el noveno bate será Tammy Edman, que estará jugando la segunda base. El pitcher abridor por los de azul será Brock Stewart, que tiene un récord de 1 ganado, 2 perdidos. El manejador dijo que vamos a ver quiénes son los que siguen. Puede ser Rocky Sasaki o Justin Robleski. Así que hay que gozar esta serie, que ya se siente el playoff. Ya los dos equipos están peleando por algo y por mantenerse con un buen ritmo aquí. Y con ustedes para llevar el jugada tras jugada y platicar un poquito de lo interesante que está todo en Grandes Ligas, está mi compañero y maestro José Mota.
1: Gracias, Gochito. De verdad que sí está interesantísimo, intenso hasta lo último. Ya faltando 6 juegos, 3 aquí en Kansas, 3 en San Francisco. Luis, el día de hoy viene Brock Stewart. Tiene una salida muy sólida el pasado domingo. Y yo creo que el día de hoy neutralizar derechos es la clave al principio.
0: Claro, y ahora, y para los Dodgers, va a ser importante dejar que King levante ese picheo para poderle hacer daño.
1: Ya está calentando en el bullpen de los Dodgers el zurdo Justin Robleski. También se espera a Rocky Sasaki en entrada limpia, dijo el dirigente el día de hoy. El derecho Brock Stewart de 34 años contra Fernando Tatis Jr., que está ardiendo. Bateador derecho, bateado 85, 25 cuadrangulares, saca una línea, segunda base, de un brinco, le den un punto del guante. Pero la pelota llega al jardín central. El primer lanzamiento, le buscó rompiente Luis, sin duda alguna, y mira lo que hace Tatis.
0: Y mira, le buscó y le encontró ese slidercito y solamente es... Eso te quiere decir que un bateador está bien, José, porque lo dejó que hiciera todo el movimiento y solamente se mantuvo para el medio y ya tiene corredor en primer.
1: Tatis ahí aumenta 16 partidos consecutivos envasándose. Ese primer lanzamiento presentado por Bank of America, el banco oficial de los Dodgers de Los Ángeles. 73 grados, comenzando 7-10. A batir viene Dustin Harris, que saca foul para atrás. Esta ha sido una buena sorpresa, buen encuentro de parte de los Padres. Harris, con diferentes organizaciones este año, batea 306. No tiene cuadrangulares y tiene 18 remolcadas. Igual, Luis, como ha pasado con los Dodgers, cuando ellos encontraron a un Rengifo, se calentó Rengifo. Sí. Encontraron a Harris, se calentó Harris. Y así ha sido. Retazo por segunda. Y de Edman va a segundo lado. Tira un poquito abierto. Y eso va a causar que no haya tiro a primera base. El lado del 4 al 6, Harris, forzando segunda base a Tatis. Un lado.
0: No importante ahí por parte de Stewart. Y aquí hay que fajarse con este Machado, que sabes que puede batear la recta y también ha bateado muy bien las últimas semanas.
1: Ahí da importancia lo de tener un buen tiro de una vez, firme al campo corto, ¿verdad?
0: Y algo que no se hace ya, José, estaba demasiado atrás, no estaba en un depth de doble play o una forma donde pudieras pasarla por un lado, y por eso que todo, tiene que esperar un bote más de la pelota y el tiro es más largo a segunda base.
1: Exacto, un rebote más suficiente para 2 pasos para el corredor. Ahí viene Manny Machado bajo los abucheos, el ex Dodger. Alto lanzamiento, va a la tierra Manny, el fanático aplaudiendo. Wow. Y Manny como que reacciona al fanaticado también, como diciendo ok. Con su pelo teñido de rubio, Manny, 28 cuadrangulares, 84 remolcadas. Aunque batea solamente 2.19, es un año de poder de Manny Machado. En primera base está Harris, ha robado 9 en 10 intentos, hay que cuidarlo. El derecho Brock Stewart se prepara. Es afuera el lanzamiento. Stewart, 1 ganado, 2 perdidos, efectividad 2.55 llegando al día de hoy. 24 entradas, 2 tercios, 15 y solamente permitidos antes del de Tatis. 9 bases, 23 ponches. Ya ha preparado el derecho. Retazo y Amiado, tercera base. Fildea Muncy, va a segunda. A primera, quieto. 5-4 redondos. No sé si Freddy Freeman pensaba que iba a haber tiro, Luis.
0: Yo creo que es como que se salió antes. Fue un tiro como que de urgencia por parte de Edman, pero como que no hizo el pivoteo normal. Pero Freddy lo agarró fuera de base ahí. El pasito ese a lo mejor es tirarse un poco, hubiera sido más cerrada la jugada.
1: Le quemaron el bate Machado, out del 5 al 4, dos veces en base a los padres aquí con bola ocupada o jugado de preferencia. El out 5-4 para Ty France. Tiro a primera base, bien cerrado la jugada, llegó con las manos. Llegó Machado. Buen viraje de Brad Stewart.
0: Rápido, de los mejores que hemos visto.
1: Lanzó el relevo el 20 de septiembre contra San Francisco, una entrada en cero, ponchó a dos. Ese 10 o 15 lanzamientos. Y los Dodgers van a hacer reclamo de esa jugada. Quieren revisión de una vez, pensando que Manny Machado está atrapado en primera base. Interesante, Luis, que la reacción no fue tanto del mismo Freddy Freeman, para que sepas, ¿verdad?
0: Sí. Estuvo muy cerca, a lo mejor con una correa, porque se ve que a lo mejor no toca la base aún, pero está muy cerrada para pedirla tan temprano, especialmente con dos outs en la primera entrada.
1: Es un partido que implica mucho también. La clave es esta, Luis. Para tú revertirla, tiene que ser muy convincente todo, que es la regla. Claro y convincente. A ver qué ángulo por allá tendrán los Dodgers, que no hemos visto todavía, pero para reclamar tan temprano así, obviamente tiene que haber una buena razón. Pero como te digo, Freddy Freeman como que, ok, si fue, pero ¿por qué ahora tan temprano?
0: Tan temprano.
1: Mientras esperamos, hay partidos interesantísimos el día de hoy que van corriendo y tenemos sus marcadores. Entonces va caminando el dirigente Craig Stammen. De los equipos que han ganado 9 de 10. Y según punto decía que los padres no bateaban. Miren dónde están los padres ahora mismo.
0: Uf, ese ángulo se ve más mejor. Perdón que me quedé viendo el monitor, pero en ese ángulo del lado del pitcher.
1: Así que los Dodgers pierden esa revisión, ese reto. Muy arriesgado eso.
0: Muy arriesgado, muy temprano.
1: Demasiado.
0: Especialmente con dos outs.
1: Ty France con hombre en primera base, dos outs aquí en la primera entrada. Tremendo año para Ty France. Hombre que no podía ni siquiera conseguir trabajo. Al final lo invitaron, Luis, y mira, 301, 21 cuadrangulares, 70 remolcadas. Nativo de acá del sur de California, Ty France, también ganador del guante de oro. Aquí está en 0-1, Manny Machado en primera base. Swing, grande, lo falla, una recta corriéndole así a lo de un Díaz, ¿verdad?
0: Sí, se le levantó un poquito al lado derecho alto. Y esos son difíciles de batear, especialmente cuando tienes un buen slider como lo hace Stewart.
1: Últimos 9 juegos bateando 436 con 6 extra bases, Ty France. Cruzó el bate, lanzamiento y no pudo pararse allá, dice en primera base Ryan Anderson. Es ponchado y frustrado Ty France, un hombre que da amor de un hit. 0 para San Diego Dodgers por batear.
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1: 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Acá estamos cómodos y ojalá que usted también, donde quiera que se encuentre. Pues, qué gran placer. Es un verdadero lujo, privilegio que nos escuche, tomando tiempo de su día ocupado, Luis, que esté con nosotros. Acomódese bien, vamos aquí a hablar un poco de pelota, los calendarios y los horarios, Luis, y las batallas, y al final ya faltando para muchos 5 juegos.
0: Y de verdad que es el tiempo más importante de toda la liga, ¿no? Ya que está por empezar los playoffs y muchos peleando por muchas cosas, por entrar, y aquí los Dodgers peleando por dejar claro quién es el bicampeón.
1: Ahí viene Mookie Betts contra el derecho Michael King, haciendo su apertura número 32 ya, encabezando su equipo para King. Hombre excepcional, se ha enfrentado a los Dodgers 2 veces esta temporada. Lanzamiento para Mookie, saca roletazo, tercera base, va a la izquierda, rebote alto para Machado. El tiro a primera, ya se hace bien el juego de pie de parte de France, lo eliminó del 5-3. Mookie llegó caliente, 2.59, 22 cuadrangulares, 67 remolcadas. Freddy Freeman, 2.92 su promedio, 16 cuadrangulares, 67 remolcadas. La integración de Andy Páez, que vamos a ver otra vez al cubano allá en el jardín central. El día de hoy, Sasaki activado, Emmett Sheehan y Eliezer Alfonso enviados a ligas menores. Sigue alentando Justin Robleski. Una entrada muy sólida, Luis, de parte de Brock Stewart.
0: Buenísima, me gustó que el movimiento, sus lanzamientos y con mucha convicción es la recta pegada.
1: Down por la derecha hacia el dugout de los padres. Coach en primera base, Chris Woodward. Coach en tercera base, Dino Evil. Los árbitros en el día de hoy, Lance Barksdale, el jefe de los 4 detrás del home, Ryan Addison en primera, Will Little en segunda base y Ryan Wills en tercera base. El catcher Campuzano con sus señas electrónicas ya las dio. 0-2, alto para Freddie Freeman. Defensivamente, Harris juega el izquierdo, Merrill juega el central, Tatis Jr. en el derecho, Ty France en primera, Jake Cronenworth, jugador de la semana en la Liga Nacional, en segunda, Xander Bogaerts, shortstop, Manny Machado, tercera base. Campuzano espera 1-2 aquí para Freeman. Fabrica es ponchado, el reporte, Luis, exactamente cumplido, cabalmente, recta alta, pasa a Freddy Freeman.
0: Y ahí Freddy no ha podido dejar ese picheo alto. Creo que cuando él está bien no le hace swing, y ahí está como que expandiendo un poquito su zona, y ya lo poncharon el diablo.
1: Contra los Dodgers este año tiene 1 ganado, 1 perdido, efectividad en 3.12. El derecho King. Ahí está el primer strike para Will Smith. Está encontrando el ritmo Will Smith, batea 2.48 ya, 9 cuadrangulares, 33 remolcadas. Lanzamiento es afuera. Se enfrentó a los Dodgers, aquel juegazo, ¿recuerdas? Contra Yamamoto. 1-0 se quedó ese juego. Con ron de Miguel Andújar. Ayer fue el 18 de mayo. Ese de lanzó 7 entradas que permitió 4 hits y no permitió carreras. 1-1 aquí para Will Smith. Primera entrada 0-0, abanica y falla. Entonces vino el 28 de junio que dijimos, si lo dejan lanzar, y el hombre se fue en bola, se fue frustrado.
0: Y ha pichado muy bien. Y creo que de todos los abridores que tienen los padres, es el que mejor ha mantenido el juego más cerrado por más entradas. Y de verdad que va a ser un buen partido el día de hoy.
1: Michael King, hombre, con tremendo sinker. Lanzamiento. ¡Pau! Apenas hizo contacto ahí, va contra el árbitro. La pelota de el Cabo Wilson. Padres, repito, han ganado 9 de 10. Llegan al día de hoy 87-69. 9 detrás de los Dodgers. Dodgers, 36 partidos sobre los 500 con 96-60. Los Padres en la batalla del primer comodín. Lanzamiento de 2-2. Samanica ahí lo ponchó, lo pasó. Dos ponches en la entrada para Michael King. Y se van los Dodgers 1-2-3. Vamos a la entrada número 2. Dodgers Padres 0-0.
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3: El bullpen ya se ocupa, Luis, con el zurdo Justin Roblesky, que viene a lanzar esta segunda entrada, que es patrocinada por Spectrum. 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Llega Roblesky sustituyendo a Braxton.
4: Después de una sólida actuación, este Roblesky lanza un total de 11 ganados, 5 perdidos, efectividad de 3.70, 25 juegos, 22 como abridor, 136 entradas y un tercio, ha permitido 56 carreras, 21 jonrones, 31 bases, 114 puntos.
3: 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El zurdo Roblesky viene de una muy buena actuación recientemente. Tres entradas muy sólidas. Aquí se enfrenta al medio de la alineación con Jackson Merrill. Zurdo cantando el strike. Merrill le sigue el sexto más de Austin Haynes y luego Xander Bogaerts. Tremenda labor de Brock Stewart. Una entrada permitió hit, no permitió carreras. Ponchó uno. Foul hacia la izquierda. Stewart hizo apenas 9 lanzamientos, Luis. 7 de strike.
4: Buenísimo, buenísimo. Y con mucho movimiento sus picheos. Creo que si él pudiera hacer eso constantemente de relevo, iba a ser muy interesante.
3: Viene con mucha urgencia. 0-2 para Jackson Merrill, que batea 2.55, abanica y rozó la pelota y a fin. 2.55, 26 cuadrangulares, 86 moncadas. Este sí que lo prendió rápido, porque estaba apagado, media temporada.
4: Empezó mal. De verdad que todo el equipo empezó mal y ahora buenas se calentaron la segunda vuelta.
3: Saque elevado, izquierdo central. Pajes comenzó hacia adelante, va hacia atrás. Cuidado, Pajes. Las luces no te engañen. Y la capturó el cubano. Allá comunicándose con Teóscar Hernández. Bienvenido otra vez. Qué falta hizo esa presencia.
4: Oye.
3: Todo estrella. Es el número 44 allí en el central.
4: Ofensivamente y defensivamente, los muchachos hicieron tremendo trabajo. Cole, el mismo Edman, pero el hombre es Andy Pajes.
3: Pajes es Pajes.
4: Sí.
3: Austin Haynes, bateador designado, recibiendo nueva vida aquí en Grandes Ligas. Un grande lo falla. A ver si te recuerdas. ¿Qué te recuerda a ti, Austin Haynes, allá en Goodyear? Estaba con Cincinnati aquel día.
4: Que les dio como 10 hits. Oh, y jonrones. Yeah. Fueron jonrones.
3: Sí. Ese mismo, abanica y falla. Rápidamente, el ex Oriol tiene aquí 72. Haynes llega en 2.67 con 3 cuadrangulares, 12 remolcadas. Y fue el debut de Tanner Scott, que dijimos: espérate. Todo el que sonaba era duro. ¡Pum! Durísimo. Segunda entrada, Dodgers y Padres. Dodgers han ganado 7 de 10 ante San Diego este año. El lanzamiento es rompiente. Y ahí los Dodgers se deshicieron, Luis, de otra gran preocupación. Si quedaban empatados en la división, ¿entonces qué? Los Dodgers dijeron: no hay chance. 7 y 3. Vamos. Aunque San Diego barre esta serie, como quieran los Dodgers. Están encima de ellos. El tazo profundo se le va debajo del guante al shortstop Mookie Betts. Lo que parecía una jugada de rutina prácticamente a su derecha. Hay error para Mookie.
4: Por eso a mí no me gusta tanto, José, el querer todos los roletazos agarrar de frente, porque no tienes la misma visión. La pelota te está curviando un poquito hacia tercera base, tú vienes corriendo, pero si tú te le mueves con los pies y tratas de agarrarle enfrente, ya tienes mejor ritmo para tirar la base.
3: Es un tema amplio, Luis, hoy día, como se está enseñando las roletas en prejuego y todo eso. Bogaerts, lanzamiento es afuera. Yo recuerdo que me decían a mí, el fildial de lado era solamente por instinto, no lo planees. Uh-huh. Y te damos regaños. No planees, llégale de frente. Un instante para Bogaerts, lanzamiento es abierto. En todo estrella, Justin Roblesky. Esa última actuación de él, de verdad que tiró primores contra Cincinnati. 3 entradas sin hit, 3 ponches. Hizo apenas ese día 32 lanzamientos, 23 strike. Aquí caen 3-0 contra Bogaerts. Bogaerts llega bateando 2.29 con 12 cuadrangulares, 56 remolcadas. es cantado el strike.
4: Esos numeritos están un poco bajos para Bogart, ¿no? Y, o sea, siendo el jugador que vino de Boston, creo que no ha podido tener esa temporada así de decir, pues, es lo que vale.
3: Muchas bajas en su producción. Defensivamente prácticamente le dicen, atrapa la pelota nada más y mantente saludable. Ha sido un problema para él también. Tres bolas, uno strike. Bateador derecho, 0-0. Estamos en la segunda entrada. Dodgers y Padres. Hombre en primero, lanzamiento. Retazo izquierda del campo, corto, se tira de pecho. Mookie pasa a segundo now. Ahora ahí Mookie, la hizo mucho mejor ahí. Se hizo now del 6 al 4. La jugada ahí de parte de Mookie Betts.
4: Tremenda urgencia que se vio ahí desde el primer paso, José. Creo que ahí fue la diferencia de llegarle a ese roletazo. Se barre y hace una tremenda jugada para sacar ese segundo out. 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
3: Ya se repone ahí Mookie Betts. Pareció un batazo que iba a pasar al jardín central. Se convierte otro out forzado del 6 al 4. Hoy tienen los Dodgers 4-6, 5-4, ahora 6-4. Así se envasa Bogarts. Hay dos outs para Luis Campuzano. Y voy a escoger a este como uno que esta serie hay que cuidarlo.
4: Sí, estaba pensando. Es un muchachito que no vio, no estuvo jugando tanto en las últimas series más que un juego, pero él, el muchacho, puede dar jonrones.
3: Ha ganado la confianza de su equipo. Lanzamiento es cantado, strike para Luis Campuzano. Bateador derecho, ya Luis le cerraron, le limpiaron como él se paraba antes, que tiene demasiado movimiento, así parecido a Tony Batista.
4: Mucho, mucho.
3: Una vez. Lanzamiento es cantado, strike, explotando adentro. Ahí está con la cortada Robleski. Servidos.
4: Y me tocó una entrevista que dio, que dijo, cuando yo dejé de pensar y solamente en decir voy a batear la bola, es cuando empecé a dejar de hacer tanto movimiento y empezó a tener éxito.
3: Y se fue a jugar invierno también.
4: Exacto.
3: Pasado de invierno. Lanzamiento es poquitito adentro. Ahí quiso triplicar aquí Robleski. Cosa que rara vez se hace hoy día. El partido está 0-0. Dodgers y Padres. Es una serie de tres. Aquí en Unicorn Field, Dodger Stadium. Última serie en casa en la temporada regular. En primera boga, el lanzamiento es enterrado ahí delante de Will Smith. Tercera base, Muncy. Shortstop, Betts. Segunda base, Tommy Edman. Primera base, Freeman. Y en derecho, Kyle Tucker. Central, Andy Páez, de toda estrella de Pinal de Río Cuba. Y Teoscar Hernández, su buen amigo, en el jardín izquierdo. Contra zurdos, bateo 73 con par de jonrones, Campuzano. Haga foul, la pelota hacia atrás, a la derecha.
4: Yo tengo una perspectiva de la liga de invierno, José, que te ayuda mucho. Te enseña a ganar, te enseña a ser compañero de equipo, porque allá son equipos que se conforman para tratar de ganar hoy. No de que a la semana que viene que agarra tus 50 turnos, no, allá son 30 turnos y el que viene.
3: Foul para atrás. Y el jugador importado. El margen es bien pequeñito.
4: Muy cortita la.
3: Tú comienzas de 22 y dices, no, ya este no, traen al otro.
4: Así, así es.
3: Seguimos acá, 0-0. Dos bolas, dos strikes, dos outs. Segundo inning. Dodgers para el lanzamiento. Foul para atrás. Un poco más cerca de nosotros por acá. Robleski este año. 22 aperturas, 25 apariciones, 136 entradas, un tercio. Todo este ya. Tratando de evitar el cuadrangular. Le han pegado 21 jonrones. En 2 y 2 con dos outs. Retazo que pasa el montículo y sigue de ir al jardín central. Un tremendo turno ahí de parte de Campuzano. Tiene sencillo el central con dos outs. A batear viene el número bate, Jake Cronenworth.
4: Le ganó, mira, se le quedó. Fue un buen picheo, pero se mantuvo ahí cerradito Campuzano. Y ahí Edman había tomado unos pasitos hacia su izquierda y ya no le da oportunidad de regresar a agarrar ese roletazo.
3: Este partido significa un mundo para el equipo de Filadelfia. El equipo de los Cachorros. Equipos batallando y sintiendo los pasos fuertes de los Padres. Jay Cronenworth, jugador de la semana en la Liga Nacional, recibe lanzamiento. Strike cantado para Cronenworth, bateando bueno, bateador zurdo. Trae una cadena de 10 partidos consecutivos envasándose. O pegando de hit Cronenworth. 2.29 su promedio con 7 cuadrangulares y 36 remolcadas. Abanica y falla, 0 y 2. A ver, Lucy, esta vez sí puede eliminar después de dos strikes.
4: Sí, ojalá. Y los picheos de Robleski no estén tan bateables en la zona y pueda hacer uno de calidad.
3: Lanzamiento. Cerca la. Lanzamiento es bola. Contra Zurdos, ha hecho muy buen trabajo. Cronenberg batea 2.56. Mucho mejor contra Zurdos que contra derecho, solamente 2.21. Solo siendo bateador zurdo, 1 y 2. Saca retazo, tercera base, filial profundo. Manzi va el tiro rápidamente a primera y se hizo la, un poquito de titubeo ahí de parte de Manzi. Pensó tirar en segunda, pero por lo menos se consiguió la en primera base. Dos quedaron a bordo. Hubo un error que no hizo daño. Una entrada y media, 0-0, Dodgers y Padres.
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3: El derecho, Michael King calentando allá en el montículo. Lo hizo muy bien la primera entrada para el estelar Michael King. Hizo 11 lanzamientos, 9 fueron de strike. Luis, hubo una gran diferencia entre la primera vez que tiró 7-0 y la segunda vez. Y tú y yo decíamos, hay que frustrarlo, él tiene que tirar strikes y hacerlo levantar la pelota, ¿sí o no? Sí,
4: claro, es un pitcher que el picheo que menos le batean es el cambio afuera a los zurdos, pero tira demasiado sinker, se mantiene el sinker afuera a los derechos y ese slider es muy bueno porque está cruzado en la loma, así que hay que hacer que esos picheos se mantengan en el medio y los zurdos dejar esos picheos bajitos.
3: Ahí viene Max Muncy que batea cuarto, le sigue Kyle Tucker, luego Teoscar Hernández contra el derecho Michael King. 12 ganados y 9 perdidos, lanzamientos de adentro para Muncy. Buscando un cuadrangular para llegar a 30. Llega el día de hoy con 2.56 de promedio, 29 jonrones, 76 remolcadas. Con su número 13 en su espalda y en el pecho. Lanzamiento es bola. Ahí trató la puerta de atrás por si acaso pescaba. Detrás otro zurdo en Kyle Tucker. King de 31 años, nativo de Rochester, Nueva York. Otro lanzamiento afuera. Que trató de pescar. Ya ahí te envió una lección a Luis. Que él quiere que ese lanzamiento le caiga y sorprenda la parte de afuera.
4: Y cuando haya tenido sus juegos buenos es porque están entrando con esos a la esquinita y ya tiene todo el home para tirar o el sinker o el slider.
3: 3 y 0 para Max Muncy. Luis Bell saca un retazo a segunda base, va a su izquierda y llega de frente al segunda base y lo eliminó allá a Cronenworth del 4 al 3. 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Eso va a traer a Kyle Tucker. El señor teniendo un tremendo mes de septiembre. Recibe el primer strike. Hoy llega Tucker en 2.34, pero tiene 17 cuadrangulares, 70 remolcadas. Acercándose a la Otani, que tiene 80, igual que Andy Páez, que tiene 80 remolcadas. Saca batacito en la punta del bate, fildea a King, toma tu tiempo. La tira flotadillo de primera base y se hace lado del 1 al 3. Fácil.
4: Y ese es el picheo que hablamos en la parte media afuera. Él quiere montarse con un picheo donde sea, o sea recta alta o sinker, para después venir con su frisbee o el slide, o el cambio, perdón, y lo hizo muy bien con ese picheo afuera a Tucker.
3: Lo que yo diría, Luis, acerca de Tucker, como que no se dio cuenta de que él estaba tratando de hacer a Max Muncy, ¿verdad?
4: Exacto.
3: Es un swing grande, le dio una punta del bate. Teóscar Hernández, hablando de septiembre calientes, este sí. 266, 15 cuadrangulares, 63 remolcadas. 0-0, segunda entrada, Dodgers y Padres. Lanzamiento es bola. Dodgers como equipo, promediando 5 carreras por juego contra San Diego este año. Le han pegado 11 cuadrangulares a los Dodgers, a los Padres en 10 juegos. Batazo al centro, el diamante que sigue de hit para Teóscar Hernández. El primer hit del equipo de los Dodgers, después de los Sounds, llega aquí en la segunda entrada. Sigue caliente Teo.
4: Y eso me gusta, que se mantenga para el medio sin elevar la pelota. Y ahí ese picheo fue bueno por parte de King, pero le da buen seguimiento otra vez y ya tienen el primer hit los Dodgers.
3: Aquí viene el hombre de la hora, Josué de Paula. Que la pregunta viene siendo, Luis, cuando activen a Otani, ¿qué va a pasar? Roberts el día de hoy se tomó mucho tiempo para responder eso.
4: Todavía no lo tiene claro, pero todos lo queremos que lo tenga claro.
3: Lanzamiento para De Paula, abanica y falla. Le quitó muchísimo ese rompiente. De Paula ya en 2.86, un cuadrangular, 7 remolcadas, ha jugado en 10 juegos, 38 apariciones al home, 10 bases por bolas, 4.74 su potencial de envasarse. Lanzamiento es cruzadito, cantado, strike también, bien colocado ahí, 0 y 2. Últimos 4 partidos, batea 429 con 4 remolcadas. Hay 2 outs, segunda entrada, 0 y 2. Hombre en primera, ahí está Teóscar. Saca una línea a la izquierda, la pelota pica buena. El hombre se la quitó de arriba, esperó hasta lo último, Luis, y tiene sencillo a la banda contraria.
4: Y de verdad que es señal de un buen bateador. A pesar de que falló el primer picheo, lo hizo lucir mal, después tomó el siguiente, ese picheo adentro, y logra empujar a la banda contraria. De verdad que el muchachito está poniendo un show.
3: Bienvenido Andy Páez, el todo estrella y queridísimo acá con su número 44. Encuentra hombres en primer y segundo y dos outs en el segundo inning. Ha remolcado 80 carreras, 21 cuadrangulares para el poderoso cubano. Slugging de 458 para Páez. En segunda está Oscar, en primera está De Paula. A ver que falla rompiente de una vez. Y le digo a Marco King, bienvenido, no. Tú también.
4: ¿Qué creía? ¿Que te voy a tirar recta?
3: No nos hemos olvidado de ti, no, tampoco. Páez no jugaba desde el día 21 de agosto contra los Piratas. El lanzamiento es abierto. Cuando sufrió ese pelotazo que le fracturó la mano izquierda. Una bola, un strike para Páez. Que también recordemos, Luis, no viene de ningún tipo de rehabilitación en Ligas Menores.
4: Una vez así.
3: Un y uno. Ya fue el lanzamiento, esperando el turno. Tommy Edman amenazando los Dodgers con primera y segunda y dos outs en la segunda entrada. Llegó a calentarse otra vez en el mes de agosto, Páez, cuando batió los 88, pegando 3 cuadrangulares. Aquí para él comienza septiembre, faltando 6 partidos. Adentro, lanzamiento y lo golpea. Otra vez, bienvenido Páez, un sinker adentro. Por lo menos no fue cerca de la mano, ¿verdad?
4: Bueno, aquí así es, yo creo que lo hizo lucir mal con el slide. Después viene y le da en el hombro izquierdo. Pero mira, sabes que estos juegos son que con mucha adrenalina, ¿no? Por otros equipos.
3: Hay mucha intensidad. Páez, por lo menos, obviamente, no se siente muy contento con eso. no hay propósito. Ahora Rubén Niebla ya ha ocupado al montículo. Entra Sammy Eman. Es el hombre aquí de la hora. Hizo un total de 11 lanzamientos King en la primera entrada. Aquí lleva un total de 25 en total. Combinados entre primera y esta segunda entrada. Todos los infield son allí a la reunión de Niebla. Conocido, respetado, distinguido coach de picheo. Con ataduras en la pelota de invierno también, ¿no?
4: Creo que estuvo con las Águilas, ¿no? De Mexicali, pero hace ya bastante tiempo. Y me gusta mucho la conexión que han hecho los Padres ahí en Tijuana con los Toros. Hay mucha conexión y de verdad que hay demasiada afición ahí en Tijuana para que sigan el béisbol en Estados Unidos.
3: Buenísimo. Aquí viene Tommy Eman con bases llenas, dos outs. Lanzamiento. Es demasiado afuera. Y es aquel turno, Luis, que define trabajarlo y no expandir, donde de verdad se voltea o no Michael King.
4: Sí, exacto. Y lo tuvo Monty y creo que fue un poquito apresurado el atacarlo sin out. Pero bueno, aquí lo tiene Edman ahora.
3: Estoy de acuerdo. 1-0. Es bola. Él quiere que le hagan swing ese lanzamiento y no se le está haciendo swing ahora mismo. De parte del Tommy Eman. Quiso ganarle a De Pala con una recta adentro. La falló. De Pala le dio al izquierdo. Dos balls y un strike para Tommy Eman. Batea 2.45, 7 cuadrangulares, 38 remolcadas. King lanza de lado. Es afuera otra vez. Otra vez el rompiente afuera contra Zurdos. Lo trató y falló.
4: Y mira, a pesar de que está detrás en la cuenta, no quiere venir con su recta. Ya dio un pelotazo con la recta y aquí es esperar hasta que te tire un picho bueno para batear a Tommy Eman.
3: 3-0. Es la cuarta bola mala. Dallas se va arriba 1-0 otra vez, Luis, debido a la paciencia aquí en la segunda entrada.
4: Y eso es algo que de verdad hacen muy bien los Dallas. Cuando ellos tienen un juego así como equipo de tomar picheos y ir cansando al abridor, es cuando ellos se hacen mucho mejores bateadores.
3: Todo comenzó con Teoscar Hernández, después de los outs con sencillo. Batear viene Mookie Betts. Falló con el letazo, tercera es un primer turno, bases llenas. Está la pelota por la derecha hacia atrás. Remolcada número 39 para Tommy Eman. Mookie ha remolcado 67 carreras en total este septiembre. 373 con 6 cuadrangulares, 20 remolcadas para Mookie. En 0-1. Es por el lanzamiento.
4: 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Ahí ve caballito.
3: Y sí, señor. Ya ha preparado King en 1-1. Demasiado abierto, no le están expandiendo para nada. 2-1 el conteo. King llegó al día de hoy con 68 bases regaladas en 181 entradas. Dos y uno. Preparado ya con bases llenas. 1-0 Dallas, segundo inning. Alto lanzamiento adentro. 3-1. Bueno. Espera turno Freddy Freeman.
4: Te digo, aquí fue muy inteligente Mookie en buscar ese primer picheo y después ha estado muy selectivo y lo tiene ya listo ahí para hacerle daño.
3: Ya va todo bien de por vida. Michael King. En 3-1. La cuarta bola mala también a caballito. Ahí viene anotando Josué de Paula. 2-0 Dodgers, forzando la zona una vez más a Michael King.
4: Sí, inteligente. Y de verdad que como equipo, eso es una de las don que tiene este equipo y ahorita lo están haciendo muy bien. Ahora tiene que enfrentarse a Freddy Freeman con base llena.
3: Dodgers anotando primero. Cuando hacen eso, tienen marca de 66-20. Chance para Freddy Freeman. Tiene un punch en un turno. Saca el retazo que se va a ir al izquierdo. Ahí viene Páez. Están enviando a Tommy Eman otras dos carreritas más. Freddy cumple. Se va a la banda contraria. 4-0 Dodgers. Segundo inning.
4: Tremendo turno. Ahí rapidito Freddy busca ese sinker. Machado le estaba jugando casi en el shortstop, pero la tira exactamente. Fue un slider que le dejó en el medio y le da para abajo para traer dos carreras para Freddy Freeman.
3: Bueno, bueno. Este juego de bullpen de los Dodgers ya calentando Blake Treinen. Y cuatro carreras ya para trabajar después de dos outs. A batear viene Will Smith con un chance grande aquí de verdad abrir este partido temprano. Ready con dos remolcadas, tiene 69 ahora. Lanzamiento es bajo aquí para Will Smith. Mookie llegó a tercera base. El noveno hombre que batea aquí en esta entrada. Todo comenzó Max Muncy con roletazo a segunda base en conteo de 3-0. Will Smith tiene un ponche en un turno el día de hoy, igual que Freddy se había ponchado. Swing y lo falla. Una bola en el strike. Y los Padres en situación de donde tienen ellos que seguir la pizarra. Ellos saben exactamente lo que ocurrió hoy en los equipos que están batallando ellos. Los Cachorros, los Phillies. Y por ahí Arizona tocando la puerta. Unión nos haga foul para atrás.
4: Claro, y aquí hay tantas cosas que tiene que tener en mente el manejador. Tus relevos, cómo los uso, o si ya me doy y me voy con él hasta lo que me dé. Son demasiadas cosas porque a pesar de todo el juego está temprano.
3: Los Dodgers con el ojo en los cerveceros de Milwaukee también. Los Bravos de Atlanta que están detrás de ellos. 1 y 2, lanzamiento. Saque elevado al derecho central. Tiene profundidad, la va pidiendo por allá Merrill. Y quita de un lado a Tatis y se acabó la entrada con dos a bordo, pero también con cuatro carreras. En dos completas, Dodgers arriba de los Padres, 4-0.
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3: Otra entrada, otro lanzador más de parte de los Dodgers. Ahora detrás de Stuart y Robleski llega el derecho Blake Treinen.
4: Blake Treinen que también está buscándose un lugar ahí, tratando de cerrar fuerte. Tiene un récord de 4 ganados, 1 perdido esta temporada con efectividad 3.54. Ha participado en 34 juegos, 28 entradas lanzadas. Ha permitido 11 carreras, 3 jonrones, 11 bases por bola y 31 ponches para el veterano.
3: Gracias, Luis. Vamos a ver quién pensaba que este partido iba a estar 4-0. Habiendo el Marco Kane. Un partido importantísimo. Y mira lo que os da Sánchez contra un muy buen lanzador, para que sepas.
4: Y cómo, yo creo que trabajándolo y sacándole picheos, que es lo más importante. Y aquí lo hicieron 2 carreras con bases por bola y la siguiente con un buen hit de Freddy Finn.
3: A batear Benef. Otra vez Fernando Tatis Jr. que tiene sencillo al derecho en su primer turno, derecho central. Lanzamiento es cantado strike, sin caray durísimo. 96 de Treinen. Robleski, una entrada con un hit. No permitió carreras, no regaló base, no ponchó a nadie. Pero sí hizo un total de 25 lanzamientos, 18 de strike. 4-0 Dodgers, lanzamiento foul para atrás. Una recta cortada ahí de Treinen.
4: Y Tati, de verdad que subió bastante en su averaje. Bueno, siempre ha estado ahí. Los jonrones eran los que no había podido dar. Y ya tiene 25.
3: Sí, señor. Tatis, Dustin Harris y Manny Machado. Lanzamiento es abierto. Ha sido un resurge extraordinario para Tatis, de 27 años, hombre que apodan el Bebo. En 1 y 2, se prepara Trinan. Abierto lanzamiento. Tatis ya tiene 10 más remolcadas que el año pasado. Misma cantidad de cuadrangulares. Más alto su slugging del año pasado. 608 turnos, 684 apariciones al home. Lanzamiento cerca de la zona, es bola.
4: Bueno, ahí Tatis se quedó pensando un poquito si le iban a pedir, pero el tremendo movimiento que tiene ese sinker de Trine en esa recta, salió de la zona.
3: Ya preparado en 3 y 2. Saque elevado al central derecho, va buscando las pajes. Y la capa, la pelota está caminando el día de hoy, ¿sabes? Esa no le dio también que digamos, si cayó bien lejos allá cerca de la zona. Una out.
4: De verdad que sí. Buen contacto por parte de Tatis ahí descolgado. Pero saca el out. Importante para el veterano también. Trinan.
3: Y Dave Roberts como que no quiere quedarse como con un patrón para los padres. Lo tiene pensando qué vendrá después. So, sabemos que por ahí viene Sasaki. Rocky. Regresa otra vez de la lista de lesionados. Ya está parado calentando. 4-0 Dodgers, tercer inning, foul, la pelota rodando hacia atrás, el bate de Dustin Harris.
4: Mira, Harris ha estado con los Rangers de Texas, Chicago White Sox, Houston y San Diego.
3: Lo ha hecho muy bien. Batea 304 con 18 remolcadas y se envasa el hombre. Retazo Montículo, rebote alto allí para Trinan, va pasando, caminando hacia la primera base, la pasta de palita eliminando de 1-3. A Harris, que ya había fallado el 4-6 en su primer turno, a dos outs.
4: Buen trabajo por parte de Trinan, que él mismo va ahí y la tira por debajo de la mano por primera base.
3: Vamos, termine. Manny Machado falló y se envasó del 5-4 en su primer turno. Manny, 28 cuadrangulares, 84 remolcadas, batea 2-18. Lanzamiento es demasiado abierto. Padres en una posición muy cómoda. Lanzamiento es cantado de strike. Ahora mismo, Luis, Cachorros, Padres, la misma marca, ocupando las primeras dos posiciones. Filadelfia en tercero, Arizona a 4.5. Antes de que termine todo el día de hoy. Es adentro.
4: Y Arizona está ganando 7-2 en octava.
3: Tratando de mantenerse.
4: De mantenerse.
3: Y más abajo de ellos que el equipo de Filadelfia ganó el día de hoy. Contra ellos no puede avanzar. 2-1 es cantado strike. ¿Qué pasa en un equipo como Pittsburgh, por ejemplo? Que están a 7. Y tienen 87 los Piratas. Pero pensando, ¿dónde pudimos haber hecho algo diferente para estar un poco más cerca ahí?
4: Sí, de verdad que aquí es donde uno empieza a entrar todas las cosas que se podían haber hecho en la temporada, ya que se va a acabar aquí la temporada regular.
3: De verdad que sí. Y una respuesta es, ¿qué pasó con Paul Skeens?
4: ¿Verdad? Él dijo él cree que le afectó a la idea del clásico. Y uno tiene que buscar una salida.
3: Pregúntale a Christopher Sánchez si le afectó el clásico. Lanzamiento de bola a la cuarta, va para primera base. Ni cerca estuvo ahí de Machado o Trinan.
4: 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Y no se mueva y quédense en sintonía, que ya viene el informe de resultado de Grandes Ligas. 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
3: Otro equipo metido en eso es los Astros. Astros y Rangers. Conviene más chance en tu ganar la división oeste de la Americana que otra cosa. Vamos a terminar aquí. Ty France tiene un ponche en un turno. Ahora que falla. France, un sueldo promedio de 301, 21 cuadrangulares, 70 remolcadas. Hay dos outs en la tercera entrada. Dallas ganando 4-0. Hombre, en primera base está Machado. Lanzamiento. Saca batecito flojo elevado. Primera base buscando hacia atrás, hacia su izquierda. Y la capturó Freddie Freeman. Otro bate quemado de los Dodgers contra San Diego. Hombre quedó a bordo. Vamos a la parte más de la tercera entrada. Dodgers arriba 4-0 sobre Padres.
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3: La cosa está caliente. Informe de resultados de Grandes Ligas. 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Aquí vamos, pero antes vamos a una pausa de 10 segundos. Identificando las emisoras en el béisbol de los Dodgers.
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3: Ahí viene Mancy, que falló con un lanzamiento en sinker la última vez, del 4 al 3. Detrás de Mancy, que abre otra entrada, así como son la segunda, con todavía anotaron 4. Kyle Tucker y Teoscar Hernández. Una bola sin strike contra el derecho, Michael King. Saca foul, elevadísimo a la izquierda.
4: Mira, uno de los resultados, Chicago estaba ganando ampliamente 14-6 y se les acercaron 14-11 Kansas City.
3: ¿Qué?
4: Pero ya ganó ese juego. Cincinnati le ganó 4-0 a los Bravos de Atlanta. Cuidado con los Bravos también.
3: Eso ayuda a los Dodgers empujar a Atlanta hacia atrás, porque el número mágico baja de los Dodgers. Batazo al central profundo, va hacia atrás Merrill. Está allí en la franja y se quedó con ella. Esa se murió. Más que las otras, retirado Max Muncy, que ya va de 2-0. Primera de la tercera entrada. Así que Luis, el número mágico de los Dodgers con la derrota de Atlanta baja en conseguir no jugar esa primera serie.
4: Y va, es importantísimo. Creo que los dos equipos están haciendo un buen trabajo, pero los Dodgers tienen posibilidad de ganarse eso. Y por qué no hasta llegarle a Milwaukee, que uno nunca sabe.
3: Exacto. Tucker saca foul hacia la izquierda. Tucker tiene el día de hoy roletazo de pitcher a primera. Llegó con 40 lanzamientos. El derecho King a esta entrada. Después de los sounds de Oscar, comenzó todo con sencillo, seguido de Josué de Paula con tremendo turno también. Lanzamientos alto, intentó.

0: tenemos hoy Atlanta. Perdió su partido 4-0 contra Cincinnati, lo que ahora pone el número mágico en 2 de los Dodgers para ellos asegurar el pasar la primera serie. Entonces, también Milwaukee perdió ante Filadelfia, que pone los Dodgers a 3.5 detrás, a 1.5 detrás, técnicamente, de los cerveceros.
1: Ese juego importante también, el de los Marlins y los Cachorros, 2-2 en la décima.
0: El otro también está cerradísimo, como tiene que ser. Eso importa mucho a los Padres, igual que el de Filadelfia con la victoria. Los Phillies mantienen también ellos alejados a los Diamondbacks. 2-2 para Tucker. Foul para atrás.
1: O sea que para que los Diamondbacks tengan la oportunidad, se tienen que perder los demás equipos y ellos están muy difíciles.
0: Seguir ganando.
1: Está muy difícil. Y esa última serie que la tienen contra los Padres, ¿no? La última serie de los D-backs.
0: Quisieran ver los Padres ahí al alcance a ver qué pasa. Mientras acá, 4-0 Dodgers en la tercera entrada. Bajo lanzamiento. Los Padres en total contra Arizona tienen 5-5. Y le faltan 3. A este decide también, pues, el cara a cara. Lanzamiento en 3-2. Saca una línea al derecho de hit. Se la quitó de encima a Kyle Tucker. Buen bateo, buen swing de parte de Tucker. Después de 2 strikes.
1: Y bien ganado el swing, José, porque le tiró 2 pichos de la esquina de afuera. Cerca, que no les hizo swing, le falló uno hacia su banda y ahí le gana por dentro esa pelota para ponerse en primera base.
0: Pero el aire se le quitó de encima, pero Luis, el swing ya va en dirección correcta.
1: Y con un buen seguimiento hacia el outfield, no arropándolo hacia el dugout.
0: Oscar Hernández viene a batear acá con sencillo al central, abrió las puertas en esa segunda entrada. Es cantado el strike. Teo en 268 ya está ahí rasurando los 270, 15 cuadrangulares, 63 volcadas. Ya se prepara King, lanzamiento es alto. De Oscar Hernández ha pegado 2 cuadrangulares de por vida a Michael King y le batea de 26-8. Lo comenzó en 25-7 en 280. En primera base Tucker, una bola, una strike, una out. Tercer inning. Foul a la derecha, buen swing ahí de parte de Teo, terminamos con 2 manos.
1: Muy bien, y especialmente este tipo de lanzadores, José, que tienen un muy buen sinker, un cambio que también lo tira el bateador derecho y un buen slider. El poder metértele por dentro de esa pelota es un buen swing, aunque lo falles a la banda contraria.
0: Lanzamiento es abierto. Los Padres como equipo llegaron al día de hoy con efectividad de 3.94, la cuarta mejor en la Liga Nacional. Los abridores décimo primeros en 4.37. El bullpen tercero en efectividad de 3.48. Lanzamiento es bajo lanzamiento. Ese lanzamiento que él quiere que tú le hagas hoy y no le están haciendo swing.
1: Y fue un cambio, porque normalmente cuando él te tira el sinker de strike o el slider, ese picheo se ve como recta y los bateadores derechos lo hacen swing, y aquí lo tomó perfectamente Teosca.
0: 308, 2 cuadrangulares, 7 remontadas en temporada regular y postemporada contra este Michael King de parte de Teosca Hernández. 3 bolas, 2 strikes, hombre en primera base. Este Tucker que se ha robado este año de 11-11 en robos. Lanzamiento, foul otra vez. Completamos bien su ahí Teoscar Hernández. Hoy poniendo la atención a la práctica de Luis de Teoscar el día de hoy, veía cómo él se iba ajustando, bateando la banda contraria. Y si cortaba el swing, el próximo era que, como que decía, a través de, termínalo. Y se ve la diferencia grande entre el elevado y la línea al derecho central y al central. Aquí en 3-2. Swing, foul para atrás.
1: Es un buen swing. Le fue a buscar ese picheo y se molesta porque a pesar de que estaba un picheo alto, le fue a buscar y se lo alcanzó a faulear ahí.
0: Alentando Rocky Sasaki, el popularísimo lanzador japonés que regresa del problemita del dedo y la ampolla. 3-2 para Teo. Mónica ahí lo poncha, ahí sí, tremendo movimiento con ese sinker. Es ponchado, tercer ponche aquí para

0: King esta noche y siendo out de esta tercera entrada.
1: Tremendo lanzamiento, se lo tiró, la rotación la llevaba como si fuera un slider de pitcher zurdo y cayó muy bien a la esquina de afuera para sacar ese punch.
0: Josué de Paula, el mismo también se quitó uno de encima, estuvo sencillo al izquierdo en su primer turno, ya batea 310. Un cuadrangular y 7 remolcadas. Lanzamiento es cantado, strike. Ahora lo comenzó con el sinker. Ya le había comenzado con 2 rompientes anteriormente. De Paula, porcentaje de envasarse de 487. En primera base está Kyle Tucker, bateador zurdo Josué de Paula. Ahí Rossi va contra el catcher, foul. 72. Dodgers necesitan promediar, Luis, 41,848 ya para establecer una nueva marca.
1: Están cerca.
0: Ya están cerquitita. Llegando al día de hoy, 3,886,925. Seguridad es bola, no por mucho, trató. Buen lanzamiento ahí de King, de verdad que sí.
1: Tremendo. Especialmente con un muchacho que está subiendo. No lo hizo que ni se moviera tanto y lo tomó muy bien de Paula ahí. Vamos a ver si le tira ese cambio de esquina de afuera y puede ajustarse de Paula.
0: Se pregunta, ¿cómo de Paula no hizo swing a eso? Bueno,
1: de verdad que sí.
0: ¿Cómo no? 1 y 2. Paula a la izquierda. O le preguntaba al dirigente, porque hay una conversación entre de Paula y Rushing, que de verdad no hay comparación.
1: No.
0: Pero se está haciendo lo correcto. Rushing se está preparando otra vez. Le preguntaron al dirigente, ¿cuál sería la diferencia? ¿Qué tú buscas entre de Paula y Rushing para que se gane un puesto? Y todo lo que definió, definía
1: a de Paula.
0: Lanzamiento es cantado de strike, cantado esta vez sí. No lo perdonó esta vez y le tiró el mismo sinker y corrió hacia adentro, ponchado de Paula. Aquí quedó un hombre a bordo. Vamos a la cuarta entrada. Dodgers arriba 4-0.
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0: Ya saben quién llegó. Reaparece Rocky Sasaki al montículo por primera vez desde el 26 de agosto. Aquí llega el hombre relevo, Luis, y ojalá que regrese bien porque se está probando para la postemporada.
1: Se le necesita, y un Sasaki que tiene 5 ganados, 5 perdidos esa temporada, 4.60 de efectividad. Todas sus salidas habían sido como abridor. 119 entradas, un tercio, ha permitido 61 carreras limpias, 22 jonrones, 48 bases por bola y ha ponchado a 117.
0: Gracias, Luis. Se enfrentó a los Padres en salidas consecutivas y permitió 9 carreras en 7 entradas. La última contra San Diego fue el día 2 de julio, permitió 6 limpias en 3 innings. Aquí viene el relevo Rocky. Ya se prepara y abanica y falla aquí Jackson Merrill. La afición, como que también sabe, Luis, esto es algo que estamos esperando. 100 millas por hora, primer lanzamiento que hizo. 100.
1: Sí, se ve bien, muchacho.
0: El derecho, ya preparado. Es afuera el lanzamiento. Buen lanzamiento Después Springer 92. Esa se cayó de la mesa, ¿sabes?
1: Y de verdad que yo creo que lo estaba buscando porque ni siquiera le hizo el amague.
0: Bueno, es bola bajita. Y el dirigente, claro, lo puso el día de hoy también, Luis dijo. El año pasado, por la urgencia, él tiene que venir tarde en un juego. Este año, no dijo, ni siquiera voy a nombrar un cerrador. No voy a nombrar cerrador en la postemporada. 2-1. Saca bastazo al izquierdo central, por allá buscando las pajes. Ahí está el primero retirado. El siempre peligroso Jackson Merrill por segunda vez falla por donde Pajes. Primera de esta cuarta.
1: Y es que está mejor así, sin llamar un cerrador, porque ahorita están todos saludables, bueno, la mayoría. Y ahí puedes tener, de repente, si son tres zurdos, dices, me traigo a Tanner Scott. Si son tres derechos, me traigo a Edgardo Enríquez o al mismo Sasaki, si son los de abajo. Tiene mucho de dónde agarrar ahora porque están todos saludables.
0: La rotación, mañana va Yamamoto, cerrará esta serie Tyler Glasnow. Ya pronto regresa Blake Snell. América y falla aquí Austin Hayes. Se pasó por error del shortstop Mookie Betts en la segunda entrada. Sigue tirando 100 millas por hora Rocky Sasaki. El derecho de Rikusen Takata, Japón. Lanzamiento adentro, saca foul. Rompiente de parte de Rocky, sustituyendo a Trinan. En la segunda entrada, en 16 lanzamientos, 9 strikes, no permitió hits, no permitió carrera, regaló una base.
1: ¿Y esa atarraya de guante?
0: La sábana que trae ahí. 0-2. Abanita esponchado, le puso a 93 al split finger, recta de separados, 12 as para Rocky Sasaki ante los Padres.
1: Qué buen picheo. Ese picheo es buenísimo porque todo el camino lucía como strike y a lo último salió de la esquina de afuera y lo poncha para ese segundo.
0: Luis, también, qué diferente mentalidad con la que viene ahora Sasaki, porque él no había tenido ese tipo de éxito cuando se lesionó el año pasado y regresó en septiembre. Venía como a probar, como a ver quién soy, porque no era como que él dijo, ok, yo salgo del bullpen. Le dijeron, si tú quieres lanzar otra vez,
1: es lo que
0: tienes que venir del bullpen. Y solamente lanzó dos juegos en septiembre del año pasado. Lo hizo bien y ahí en adelante, pues, postemporada fue uno de los héroes. Un historial aquí para Bogart. Su lanzamiento es alto adentro. Otra recta durísima. 100 millas por hora múltiples veces ya en la entrada aquí, Sasaki. Ya el cuarto lanzador de los Dodgers después de Stewart. Una entrada en cero. Wroblewski, una entrada en cero. Trinan, una entrada en cero. Lanzamiento de Rocky. Atazo que se va a dejar al jardín derecho. Buen bateo ahí de parte de Xander Bogaerts. Se pasa por segunda vez. Había pasado del 6 al 4. Jugada forzada en la segunda entrada. Y mantiene aquí la entrada viva para Luis Campuzano.
1: Mira, viendo la forma de agarrar el bate de Bogaerts. Están separadas sus manos.
0: Increíble, ¿eh?
1: Están separadas, pero como una pulgada.
0: Bastante. Mucho. Campuzano tiene sencillo al central en su primer turno. Hombre en primera base. Dos outs en la cuarta. Es cantado strike. Se le corrió muchísimo. Como dos costuras, 98 millas. Campuzano, un año sólido para él. 267, 8 cuadrangulares, 29 remolcadas. Va un lanzamiento, allá rescata bien, brinca bien ahí. Bloqueando la pelota al catcher Will Smith. Si usted sintonizó tarde, Dodgers con 4 carreras después de los outs en la segunda entrada contra el derecho Michael King, el estelar de los Padres. Mañana enviarán ellos a Robbie Ray, el zurdo, adquirido de los Gigantes. Saca batazo al izquierdo, peligroso, la pelota se va abriendo cerca del poste y se abre de foul. Ya se espera pronto la llegada de Shohei Ohtani. Más movimientos, Luis. Hay que hacer en el roster.
1: Ahí hay que hacer cupo. Y de verdad que los que han llegado han hecho tremendo trabajo como de Pablo.
0: Una bola, dos strikes, dos outs. Lanzamiento. Pau, la pelota rodando hacia atrás.
1: Este partido de de Miami y Chicago sigue 2-2 en la doceava, ¿eh? Ahí se van a acabar los pitchers todos ahí.
0: Ahí hay un gran problema. Unidos. Lanzamiento es bajo adentro. Bien tomado ahí de parte de Campuzano. Split finger, recta de los separados. Dos bolas, dos strikes, dos outs. Campuzano batea octavo, detrás de él el noveno bate Jake Cronenworth. En primera base Bogart se ha robado 22 bases en 23 intentos. Haga un batazo sobre la cabeza del campo corto, la pelota va de hit. La va cortando Teoscar Hernández. A segunda base llega Bogarts. Y Campuzano con buen bateo tiene de 2-2 el día de hoy.
1: Aquí cayéndole después de estar en unos turnos largos. Ha dejado sus picheos. Estaba bueno ese picheo. Se le corrió un poquito hacia adentro el bateador derecho y le ganó con ese hitito. Ahora hay que fajarse con este bateador zurdo.
0: Diríamos, Luis, que aprendió algo Campuzano con la primera que le tiró, ¿verdad? Que le corrió hacia adentro.
1: Se la vio, sí.
0: Y ahora se le quitó de encima muy bien. Supo exactamente dónde poner ahí el barril del bate. Vamos a terminar Cronenworth. Falló por tercera base su primer turno. Saca foul contra el guante del catcher. 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Darius arriba 4-0, 0-1 el conteo para Cronenworth. Hombres en primera y segunda. América y falla. José Mota sirviéndoles junto a Luis El Collito Cruz. Efraín Mercedino en controles. Esta serie es de 3, cada partido comenzando igual. 7:10, hora de Los Ángeles. Con cada preámbulo 6:45. Aquí, 72, dos outs. Hombres en primera y segunda. Lanzamiento es enterrado, bien recibido allí de parte de Will Smith. Esperando el turno, Fernando Tatis Jr. Este es un bateador clave. Y el que batea detrás está creciéndose en los momentos más grandes para los Padres. Él se llama Fernando Tatis Jr. En control de 1 y 2 se prepara Sasaki. Cantado el strike. Split finger encontró la zona y congeló a Cronenworth. Dos ponches en la entrada en su regreso a Sasaki. Y se van los Padres aquí en la cuarta entrada. Dodgers arriba 4-0.
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0: Parte va de la cuarta entrada acá en Uniqlo Field, Dodger Stadium. Dodgers, Randy Páez, Tommy Edman y Mookie Betts aquí contra el derecho Michael King. Le han sacado ya 64 lanzamientos aquí, incluyendo 29 en esa segunda entrada cuando anotaron 4 veces. Páez saca bastazo al shortstop, fildea de frente a su derecha Bogarts. El tiro a primera y lo eliminó del 6-3. Páez fue golpeado en su regreso en su primer turno en la segunda entrada. Y fue golpeado ahí por unos lejos de la mano izquierda, en el hombro izquierdo. Retirado Páez, primero de la cuarta. Y esto va a traer a Tommy Edman. Edman con un turno grandísimo cuando recibió base por bolas. con bases llenas la primera carrera de los Dodgers. Antes de la base por bolas también a Mookie Betts, que remolcó con base por bolas. Y Freddie Freeman con sencillo de dos carreras a la banda contraria. Así va el partido aquí. 4-0 Dodgers en la cuarta. Lanzamiento es cantado strike. Cuando se enfrentó a los Dodgers aquel día 18 de mayo, repito, 7 entradas en 0 con 9 ponches. Ese día regaló 2 bases por bolas. Elevado altísimo, parte derecha del cuadro, base atrás buscando detrás del corte y capturándola en segunda base Jay Cronenworth. La segunda vez que se enfrentaron los Dodgers, el 28 de junio, 4 y un tercio, 3 hits con 4 carreras limpias, 5 ponches y 4 bases. Ahí se va perdiendo 4 por 1. Ahora mismo se está repitiendo esa historia. Y cuando vio a los Dodgers, otra vez una tercera vez. 6 entradas con 3 hits, 2 carreras, 5 ponches y 2 bases. La base por la está atada al resultado contra él. Además, un hombre golpeado el día de hoy que le hizo daño a King. Aquí tiene 1 y 0 con 2 outs para Mookie Betts. Remontó su carrera número 68 con la base por bolas que recibió Mookie. El derecho King haciendo ya su apertura número 32. Lanzamiento es afuera. Y estos equipos así como, por ejemplo, si ellos necesitan a King en un último partido, pues es de tanta importancia. Es una opción también.
1: De verdad que
0: es el lujo de tú tener ventajas a estas alturas. Es cantado. Por eso muchas veces te preguntan, ¿cuál sería la rotación de tal equipo? Pero tú no sabes cómo vas a llegar.
1: ¿Cómo vas a terminar? Sí, es verdad.
0: ¿Y qué tienes que hacer para llegar si llegas? Uh-huh. A veces es el número uno le corresponde al número cuatro en una rotación. Por donde cae. Cantado para Mookie. 2 bolas, 2 strikes.
1: Porque si estás como ellos y como los que necesitan ganar, obviamente te vas a ir con el 1, 2 y 3 para tratar de ganar esos últimos 3 juegos y ya después a ver cómo me la arreglo más adelante.
0: Exacto. A dos outs, bases limpias en la cuarta entrada, lanzamiento. Foul, la pelita se hace swing ahí, protegiendo bien la parte de afuera Mookie Betts. 4-0 Dodgers, cuarta entrada. Arizona se quedó con el partido de hoy 7-2 ante Colorado. Los Mets ayudando a los Astros ganaron 6-3 a Texas. Lanzamiento foul por la derecha para Mookie Betts. Y en ese mismo tema, los Astros van ganando 4-0 en la quinta entrada en Seattle. Si se mantiene todo igual, entonces amanecerían empataditos los Astros y los Rangers.
1: Uf.
0: En el oeste de la América.
1: Eso está interesante. Que tienes que ganar una división porque te queda muy lejos el wild card.
0: Los Medias Blancas se encargaron ellos mismos el día de hoy de atender su tienda. Ganaron apretaditos, sí. Batazo al izquierdo peligroso. La pelota pica buena. Va sobre la pared. Un rebote doble para Mookie Betts. Tremendo turno para Mookie.
1: Tremendo. Y le fabuló esos pichos afuera. No le hizo swing a los picheos en la tierra y lo hace que venga con ese slider o sweeper a la parte de adentro y solamente le tiró las manos.
0: Es el doble número 24 para Mookie Betts. Sigue ardiendo aquí en septiembre. Ahí viene Freddie Freeman. Aprovechó bien Luis ese hueco entre el tercera base que sigue pegado a Almadilla más que contra otros zurdos. Machado más que nada ahora con hombre en segunda base. Un hueco grande para allá le dio Freddy con sencillo 2 carreras hasta la banda del shortstop que está vacante. Ex compañeros en Boston, ahí conversando en segunda base Mookie Betts y Tyler Bogaerts, donde ganaron anillos ellos aquí en este estadio contra Dodgers. Batazo servidito al central, la pelota pica buena, están enviando a Mookie. Ahí viene el tiro, llega parado, otra carrerita más remontada por Freddie Freeman. Otra más que anota los Dodgers y se han ido arriba 5-0 en la cuarta entrada ante los Padres.
1: Bueno, si ese bate de Freddie Freeman empieza a hacer esos contactos como él sabe, ahí a la hora buena se mantiene para el medio y trae otra carrerita para los Dodgers. Ese bate se necesita y el mismo Freddie lo necesita para agarrar su confianza y terminar esa temporada.
0: Cada carrera de los Dodgers ha llegado hoy con 2 outs. Freddie con 3 remolcadas ahora llega a 70. Le digo a Kyle Tucker, Todavía no. No. Están ahí ya bailando pegaditos. Mientras Will Smith recibe un lanzamiento afuera. 5-0 Dodgers. Estamos hablando de un lanzador que solamente una vez había permitido, Luis, más de 4 carreras limpias en un encuentro. Una sola vez. Y eso fue cuando permitió 5 en 6 entradas en Washington el 30 de mayo. Dodgers al ataque. Cada carrera de esas limpiecita en 3 y 2 tercios. Otra visita con título de Rubén Nieva. 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Lanzamiento es abierto. La otra cosa, Luis, es también un diriente decir hasta dónde lo llevo por si lo necesito.
1: Es que el último día de la temporada. Sí, demasiado que pensar. O a lo mejor ya decir, ya su temporada termina hoy.
0: Foul por la derecha para Will Smith, que hoy día tiene ponche elevado al central. Son muchas cosas que considerar cuando estás en esa posición.
1: De verdad que sí.
0: Y más ahora con la victoria de Arizona. Más presión en los tres.
1: Y ahora que
0: los Phillies, los Padres.
1: Los Marlins se le acaban de ir arriba 4-2 a los Cachorros en la 12ª entrada.
0: Bueno. Esos tormentosos Marlins que ganaron la serie contra los Dodgers allá en Miami recientemente.
1: Y también cuando vinieron para acá, José, fue unos juegazos que a Yamamoto, al mismo Shohei, los hicieron, no hicieron swing a picheos malos y los frustraron ahí.
0: Jugando buena pelota contra buenos equipos los Marlins. 2-2, los outs, esperando el turno Max Muncy, hombre en primera. La única es ponchado Will Smith, un hombre que quedó a bordo, pero otra carrera más después de los outs, gracias a Mookie con doblete. Y sencillo para Freddie Freeman, que ha remolcado 3 de las 5 carreras en el día de hoy. Vamos a la quinta. Dodgers arriba 5-0 sobre San Diego.
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0: Quinta entrada, bueno, otro inning, otro lanzador y llega el boricua Edwin Díaz a esta quinta entrada. Dodgers arriba 5-0.
1: Díaz, que desde su regreso de la lista de lesionados ha estado mejor esa temporada. No ha sido la mejor, que tiene 2 ganados, 2 perdidos, efectividad alta de 10.34. Ha participado en 18 juegos, tiene 7 salvados, 15 entradas, 2 tercios, ha permitido 18 carreras, 3 de ellas vía del jonrón, 11 bases y 23 ponches para el boricua.
0: Gracias, Luis. Aquí va a enfrentarse a Fernando Tatis Jr., Dustin Harris y Manny Machado. La luna alumbrando por acá esos umbrales de las colinas de Chávez. Edwin Díaz buscando mantener el ritmo que ha traído los últimos dos partidos. Swing, ball, swing contra él. Batazo contra él. Árbitro, le dio fuerte ese foul. Tatis el día de hoy tiene sencillo elevado al central. Últimas dos salidas, dos innings, un hit. No ha permitido carreras con cuatro ponches, una base para Díaz.
1: Y sigue la audición para Díaz.
0: Así es. Él dijo, yo sé que me lo tengo que ganar. Y pienso ganármelo. Lanzamiento es abierto aquí para Tatis.
1: Y se ha visto mucho mejor. De verdad, sus sliders más cortitos, su recta sin tanta rotación de que salga de la zona y con mucha velocidad.
0: Lanzamiento es potente. Esa recta es cantado. Strike lisa y la puso 97. Roji Sasaki. Una entrada con dos hits permitidos. No permitió carreras. Poncho dos. 1-2. Fue el lanzamiento ahí. Tatis lo buscó, lo encontró y ni siquiera intentó hacer swing. Rod Stewart, Justin Robleski, Blake Treinen, Roji Sasaki, ahora Edwin Díaz. El boricua se prepara. Cantado el strike, se la corrió bien. Slider que quiso tirarlo de otra manera, pero no funcionó. En la parte de adentro, un ponchado Tatis.
1: Effectively wild. Mira ese slider. Se le quedó en la parte de adentro. El mismo Tatis se fue. Se lo cantó el mismo porque estaba buscando algo para afuera.
0: Y Tatis sin queja ni reclamo. Un comienzo allí para Díaz. Por diseño o no, Luis, funcionó. Muy difícil batearse al lanzamiento como derecho. Demasiado.
1: Sí.
0: Falos a la izquierda del bate de Harris. Ahora explíquenos por qué es tan difícil. Lo voy a explicar. Slider adentro de un derecho contra derecho que corre entonces desde adentro de bola. Adentro del strike a la esquinita.
1: Está muy difícil batear esos picheos porque ya te enseñó el slider afuera, el sinker afuera. Y ahora te tira ese que parece que tú estás pensando que va a romper y se queda ahí mismo. No va para ningún lado y se queda en la zona de strike.
0: Lanzamiento fuera aquí para Dustin Harris. Hoy llegó con una marca de 10 partidos consecutivos pegando de hit. Y es muy difícil, muy diferente, me corrijo, el decir. Ver un slider tarde que comience de medio para afuera que adentro, donde ya tus manos dicen ¿cómo lo voy a dar?
1: ¿No y puedo? Ese segundo que uno echa el cuerpo para atrás un poquito, ahí ya te cambió todo el ritmo del swing. Entonces ya es mejor no hacerle swing.
0: 3-1. Atazo largo allá por la derecha al cuarto piso acá en Beautiful Field en Dodger Stadium. Hoy vestido de lujo buscando seguir avanzando con este promedio rumbo a otra marca de asistencia.
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0: En la sexta, por acá está el cochito. Por la narración. Lanzamiento en 3-2. Otra línea de foul alada del bateador zurdo Dustin Harris.
1: Yo digo que algo que se ve diferente de Díaz, José, es el nivel de la concentración. No lo hemos visto que está con esas mecánicas y que él mismo trataba de corregirse en la loma.
0: Otro foul por la derecha ya, rodado. Esos fouls te hacen pensar a ti que por lo menos la localización está donde tiene que ser.
1: Mejor en la parte baja.
0: 3 bolas, 2 strikes. Manny Machado está pegadito al home plate, esperando turno. Lanzamiento, foul hacia la izquierda. Y hablando de eso, Luis, el tema de Alex Bregman, ¿no?
1: Oh, qué triste, sí, qué desafortunado.
0: Golpeado en la cara, múltiples fracturas en la cara, con un foul, esperando turno detrás. Lanzamiento en 3-2. Abanica, es ponchado esta vez. Ese slider sí cayó donde tenía que caer. Y hay 2 bateadores, 2 outs y 2 ponches para Edwin Díaz.
1: Tremendo trabajo ahí, ese slider que cayó como si fuera un split finger o tenedor en la parte de adentro, y ya con eso fue suficiente para ponchar a Harris.
0: A batear viene Manny Machado. Se envasó del 5 al 4 primer turno y base por bolas en su segundo turno. Siempre ha querido Manny Machado. 28 cuadrangulares, 84 revolcadas. Ok, falla. Otra buena recta y lisa que tiene vida el día de hoy Díaz.
1: Se mantienen bajitos esos picheos de 97. Esos son como... Se ve mucho más duro en 97 por la altura del picheo.
0: Lanzamiento, abanica y falla otra vez. Otro Sinter, esta vez comenzó en las partes de afuera y comenzó del medio hacia adentro. El hombre se lo quiere ganar. Ese roster, lanzamiento es alto adentro ahí para Manny. Y mientras más difícil, Luis, tú le pones la decisión al dirigente y a la oficina, mejor.
1: Mejor.
0: Haz tu trabajo. 2-2. Vamos, la pelota. Hacia atrás, buscando el catcher. Va a las tribunas. Descolgado el zoom de parte de Machado. Pero imagínate tú tener un playoff. La opción de un Sasaki. Un Tanner Scott. Un Edwin Díaz. Edgardo Enríquez. Y cualquier abridor que te quede.
1: Que tiene 5-6.
0: Dos bolas, dos strikes, dos outs. Lanzamiento. Cerca de la zona es bola. Casi, casi lo ocurre como a Tatis. Y dice la zona de que el lanzamiento fue strike. No hubo reclamo ahí de parte de Will Smith ni lo mismo Díaz. Así que el Manny Machado recibe aquí una oportunidad. Él pide tiempo. El partido 5-0 Dodgers. Estamos en la quinta entrada. A dos outs, bases limpias para Machado. Y Edwin Díaz, lanzamiento. La pelota va hacia atrás. Localización, velocidad. Repetición, Luis, el brazo.
1: Lo vimos al principio como que brincaba y su cuerpo se quedaba muy parado y la recta se le subía.
0: Lanzamiento de 3-2, batacito lento, punta del bate, fildea Díaz a su izquierda, el mismo pisa la almohadilla, retirado por allá Machado, uno sin asistencia y se van los Padres. Una buena entrada de otro lanzador de los Dodgers en 4 entradas y media. Dodgers arriba de los Padres 5-0.
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0: Parte bajo la quinta entrada. Como ya anticipamos, el dirigente dijo ya suficiente por si te necesito. Y saca a Michael King después de 81 lanzamientos en 4 entradas. Y llega el veterano dominicano, el zurdo Wandy Peralta.
1: Peralta tiene 3 ganados, 3 perdidos con la efectividad 3.68. Ya ha participado en 63 encuentros, 5 como abridor. Tiene 2 juegos salvados, 73 entradas, 1/3, donde ha permitido 30 carreras limpias, 6 jonrones, 23 bases por bola y 48 ponches.
0: Gracias, Luis. Se va perdiendo el juego. Michael King, 80 de lanzamientos hizo King en 51 fueron de strikes. 4 entradas, permitió 6 hits, 5 carreras todas limpias. 2 bases, 1 hombre golpeado y 5 ponches. A batear viene Max Muncy. Lanzamiento es cantado en el zurdo Peralta. Muncy, Kyle Tucker y Teoscar Hernández. Wandy Peralta firmó un contrato de 4 años con estos Padres. Le prepara el zurdo. Es abierto, o sea, como Oper lo pusieron una vez contra los Dodgers, ¿recuerdas? Abrió un partido. Sí. Muncy el día de hoy tiene de 2-0. Lanzamiento es cantado strike de 4. Caído el 4-3 y elevado al central. Estamos en la quinta. Dallos arriba 5-0 con racimo de 4 en la segunda entrada. Una más en la cuarta, empujada por Freddie Freeman, que ha remolcado 3. Lanzamiento es alto para Max Muncy. Y es también un tema Luis presente en el béisbol. Los padres saben exactamente lo que están haciendo los equipos delante de ellos.
1: Sí.
0: Y nadie se puede negar eso. 2-2. Atazo rodado, primera base filial de foul por allá. Buena jugada ahí. Pero es foul de parte del Ty France. Aquel que te diga, no miramos el,
1: no, mentira,
0: el marcador durante el juego. No, mentira, no. Tú sabes. El mismo dirigente.
1: Sí.
0: Y mientras más lo aceptes, menos te preguntan.
1: Exacto.
0: Sí. Dices que no, dices, sí, pero no, yo no miro. Si dices, sí, estaba mirando y ya. Nadie te pregunta más.
1: Y es que todo el mundo, yo creo que todos los que saben de béisbol y pues están esperando ya este cierre, están viendo. ¿Me entiendes? Y te dice, te llega un mensajito por ahí de que, hey, perdió Chicago. Oye, sí, ganó, perdió Atlanta. Todo te llega.
0: La pizarra lo tiene.
1: Ahí está, por todos lados.
0: Exacto. Los Marlins haciendo las suyas el día de hoy. La única es ponchado Max Muncy. Buen comienzo aquí para Peralta, una hora en la quinta. Miami en la 12ª ha tomado delantera 8-2 ante los Cachorros de Chicago en Wrigley Field. Y recuerdo que estos dos equipos hoy comenzaron con la misma marca. Los Padres y los Cachorros delanteros en la tabla de comodines. Tucker saca elevado al jardín izquierdo, por allá buscando la pelota Harris. Y captura retirado Tucker, lleva de 3-1 en el juego. Hay dos outs aquí en la quinta.
1: Sinceramente, me gusta ese swing, porque su postura, su cuerpo está bien, él está detrás de la pelota, le da un poco para arriba, pero me gustó que fue a atacar ese picheo, ya que el turno anterior lo ganó con un turno largo.
0: Te la quitó de encima con ese sencillo. Tucker lleva de 3-1 el día de hoy. Oscar Hernández lleva de 2-1. Él comenzó todo el ataque contra Michael King después de los outs en la segunda entrada con sencillo al central. En esa entrada, dos bases por bolas, un hombre golpeado. Dos bases por bolas, ambas con bases llenas para Michael King, que va perdiendo el juego. Es Frank, la cuenta de Teo, lanzamiento es abierto. No hay swing en primera base, confirma el árbitro Ryan Addington. El zurdo Peralta trabajando en el extremo de la tercera base allá en el montículo. Saque elevado al derecho cerca del poste, buscándolo por allá va Tatis. Y la capturó allá prácticamente al comienzo de la franja. Al jardín derecho, 1, 2 y 3. Aquí se van los Dodgers. Vamos a la sexta entrada. Ahí viene el cochito. Dodgers arriba, 5-0 ante los Padres.
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0: 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Aquí en este partido, Dodgers con 5 carreras, 6 hits, 1 error. Los Padres, 0 carreras, 4 hits y 0 errores. Vamos a la sexta, ahí viene Kyle Hurt, el derecho que tiene marca de efectividad de 4.33. En este año, Kyle Hurt buscando recomponerse, tiene 4 ganados, 1 perdido en 43 encuentros, también 56 ponches en 43 entradas y 2 tercios. Ya listo con acción en la sexta entrada está Luis Alfonso Cruz, adelante Cochito.
1: Gracias José, y aquí 5-0 viene a enfrentar a Ty France. Lanzamiento swing descolgado por parte de France para el primer strike.
0: Primero con que comenzó. Slider.
1: Qué bueno, y es algo que casi no vemos de Hart. Trabajando en algo aquí, que su cambio es uno de sus mejores picheos. Lanzamiento bajito es bola 1 y 1. Una bola, un strike. Lanzamiento afuera cantado, el strike. No le gusta ir a France. Una recta de 4 costuras a 96. Y el conteo se pone favorable para el lanzador. Una bola y 2 strikes.
0: Interesante. Dave Roberts sale afuera al escalón. Y está moviendo Andy Páez.
1: Swing, abanica y se poncha Ty France para el primer out. Buen picheo por parte de ahí de Kyle Hurt. Y se lleva el primer bate de la tanda.
0: Interesante, mira Páez como quien dice, pero me estamos viendo a mí, ¿qué está pasando allí?
1: Tú sabes que todo ese ritmo se debe de tener también, se pierde, dejas de jugar un mes, mes y medio y se te pierde todo ese, el sentido de ubicación ahí.
0: Pero que el dirigente salga afuera,
1: es algo diferente.
0: El mismo.
1: Jackson Merrill, que tiene 2 elevados al central, primer strike, primer picheo es bola, perdón, a la esquina de afuera. Merrill 2.55 de averaje, 26 jonrones y 86 producidas para este jardinero central de los Padres. Swing, abanica, ahí es el primer strike, se empareja la cuenta en el 1 y 1. Este partido, Dave Roberts dijo, yo voy uno cada entrada y hasta ahora lo ha hecho muy bien cada uno de ellos. Roletazo hacia segunda, ya viene Edman hacia enfrente. La pasa con la mano por debajo del brazo y hay 2 outs. Un cambio, 88 millas, sacó a Jackson Merrill. Hay 2 outs en la pizarra para los Dodgers.
0: Pero también es que interesante es que Dave Roberts está como jugando también gato y ratón, como diciendo, no quiero que vean demasiado ni a Robleski ni a Sasaki.
1: Ni a Sasaki, sí, porque el principio se dijo que a lo mejor eran ellos dos los que iban a terminar el resto del partido, pero mira, buena forma de pensar también para que no lo descifren ahí.
0: No, porque estos equipos, repetimos, se pueden ver las caras otra vez. De aquí a par de semanas.
1: A ver, un nuevo bateador por Austin Hayes. Es el muchachito venezolano Ethan Salas, que debutó hace un par de días con estos Padres de San Diego.
0: Qué bien lo ha hecho. Qué bien lo ha hecho ese muchachito. Tremendo prospecto.
1: Y a pesar de que su promedio es bajo, pero ya dio su primer hit para ganar un partido ahí en casa. Lanzamiento es bola para Salas. Veinte años tiene Ethan Salas. Promesa grande desde que firmó desde jovencito.
0: Un contratazo, él y su hermano.
1: Línea al jardín izquierdo. Buen contacto por parte de Salas y va a caer de imparable. Ahora ya tienen corredor en primera para que venga a batear el shortstop Sander Bogaerts.
0: Bonito swing de parte de Salas. De adentro para afuera y un inside out, como se dice en inglés, a la banda contraria. Cuando eso sale de parte de un zurdo es una cosa preciosa. Imagínate.
1: Y el abrazo que le dio Freddy, como diciéndole, ese swing me gustó.
0: Te pareces a mí.
1: ¿Lo viste?
0: Sí.
1: Dos outs en la pizarra. Lanzamiento de Hurt a la tierra es bola.
0: Y me gusta lo que hace aquí el dirigente también, Stammen, porque dice, Salas contra un derecho, vamos a ver también una audición para él. ¿Qué me traes de la banca?
1: No, y obviamente es ese tipo de juegos ya contra ese tipo de contrincantes grandes que están en los playoffs. Es diferente el sentir. Entonces, es bola 2 y nada, porque tú puedes jugar contra otros equipos que no están clasificados, pero y venir y enfrentar a un equipo como los Dodgers, creo que es una motivación grande para el muchachito Salas también. Lanzamiento en el medio, escantado, ese rompiente. Bueno, parecía rompiente, pero fue una recta. El 2 y 1 se pone el conteo.
0: 46,066 aficionados. Por buen camino van los Dodgers. 46,066. Faltando dos partidos en casa.
1: Línea de frente a Freddy Freeman, que pega un brinco y se queda con la pelota para el tercer out. Le robó un extra base ahí a Sander Bogart, que no le da oportunidad ni siquiera de salir de la caja de bateo, de lo duro que iba esa línea, y sale el cero. Ahora siguen ganando los Dodgers 5-0. Vienen a batear los de azul.
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1: Parte baja de la sexta. Se mantiene Peralta en la lomita por parte de los Padres. Y viene a batear la parte baja de la alineación con Josué de Paula, Andy Pages y Tommy Edman. Aquí tratando de agarrar buenos turnos para seguir escalando y haciendo más carreras para los Dodgers. Y hacemos una pausa de 10 segundos identificando nuestras emisoras en el béisbol de los Dodgers.
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1: Josué de Paula viene a batear aquí contra Peralta, que viene el primer lanzamiento cantado por el medio del primer strike. Un reto grande enfrentar a otro zurdo aquí, a un zurdo, un Peralta que tira 98 millas esa recta. Picho afuera, es la primera bola, 1-1. Y acá están saliendo una comparativa en el monitor acá en la televisión, donde está comparando un swing de Josué de Paula con uno de Ken Griffey Jr. De verdad que ha de ser un honor para el chamaquito esa comparación. Recta afuera, es bola, 2-1. Y de verdad que el muchachito ha demostrado una paciencia y una... tiene tanta habilidad en saber si son strike o bolas. 10 bases por bolas tiene en su corta carrera aquí en Grandes Ligas. Línea por parte de Paula, que va a picar de imparable enfrente de Tatis, que no puede quedarse con ella. Allá va de Paula pasando por segunda. Y va para tercera y va a llegar parado. El tiro viene hacia segunda base. De Paula ganó el turno ahí con un swing descolgado. Vamos a ver si le van a dar doble o triple a De Paula, porque le pasó por debajo del guante a Fernando Tatis Jr. Efectivamente le dan un triple. Muchachito se fajó contra el zurdo y le da, se pone en tercera para que venga a batear Andy Pages. Los Dodgers atacando aquí en la parte baja de la sexta. Primer triple de Josué de Paula en su carrera. Está haciendo de todo el muchachito acá para quedarse en este roster de playoff. El infield está adentro, el medio, y Machado jugando en la parte de atrás. cantado el primer picheo, cambio para Pajes del primer strike. Bueno, esta formación especial no me había tocado verla con el primera base en la grama, el segunda y el short, y Andy y este Manny Machado detrás allá. Cantado el segundo strike, 0 bolas, 2 strikes. Pajes aquí tratando de tomar sus picheos y rápido se le presenta una oportunidad para traer carrera para los Dodgers. Lanzamiento, cambio, bien tomado ese picheo. Es la primera bola. Peralta contra Pajes. Lanzamiento a la tierra, bien bloqueado ahí por parte de Campuzano. El conteo se va al 2 y 2.
0: ¿Cuántos primeros tenemos ya desde Paula Luis? Honrón de volcada, base robada, atrapado, dobles.
1: Ya, el muchachito. El muchachito ya, está, ya llenó casi todas las casillas en 2 semanas de Grandes Ligas. El conteo en 2 y 2 para Pajes. Elevadito de Pajes al izquierdo, allá viene hacia adelante, captura y va a ser pisa y corre, viene de Paula hacia home y llega de cabeza, out, dice el umpire, pero esa jugada está muy cerrada y Dave Roberts está esperando ahí ver la repetición. Una buena jugada por parte de Harris. Bueno, ahí un poquito apresurado por parte de Paula. Y vamos a ver.
0: No va a haber reclamo.
1: No va a haber reclamo.
0: Machado le decía a su dugout: si pide reclamo, vamos entonces a pedir que salió muy temprano de tercera base.
1: Y en la repetición, de verdad que se
0: pues,
1: ve.
0: Fue bien cerrado, sí. Y me sorprende a mí que no haya habido por ahí pues esa revisión.
1: Bueno, hay dos outs, esfúmala la oportunidad de traer otra carrera aquí. Hay dos outs con Tommy Edman que ya le tiraron la primera bola.
0: Tremendo tiro de parte de Harris también.
1: Se deslizó en la pierna, se levantó y la metió de un bote a home plate. Una bola de 0 strike. Línea por parte de Edman hacia el izquierdo. Hacia atrás la pelota, hacia atrás. Y esta bola va a ser cuadrangular de Tommy Edman. Una carrerita más para los Dodgers. De línea la sacó por el jardín izquierdo y ya ganan este partido 6-0.
0: Ya si la pelota está corriendo Tommy Edman, ese machete que él tiene, dándole con el hacha hacia abajo. Pero ahora sí tiene rotación, ya ha encontrado el punto y el vuelo del bate con el swing donde tiene que estar.
1: 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Bueno, los Dodgers ya ganan 6-0. Viene a batear Mookie Betts. Elevado hacia atrás. Y este apenas es el 7º jonrón que le conectan a Peralta en lo que va de toda la temporada.
0: Es el número 8 para Tommy Edman. El marcado número 39, bajado a 9º, jugando la segunda base. Un poco mejor para Tommy Edman mentalmente y físico, diría yo, Luis, también.
1: Sí, sí, sí, le estaban dando mucha carga. De verdad que desde que salió Shohei y salió, empezó a jugar central, segunda, y de verdad que es mucha carga para alguien que lo necesitas ahora en los playoffs. Una bola, un strike para Betts. Elevado al jardín izquierdo, allá va Harris hacia enfrente. Se coloca en captura para el tercer out, pero los Dodgers logran hacer una rayita más con el jonrón de Tommy Edman y ya ganan este partido 6-0. Ya volvemos.
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1: Parte alta de la séptima entrada, se mantiene Hart en la lomita por parte de los Dodgers. Los Dodgers ganando este partido 6-0 y haciendo un buen trabajo. De verdad que se fajó. Y con ustedes, para tratar de terminar este partido y llevarnos la narración, está mi compañero José Mota.
2: Gracias, Luis. 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Luis Campos a la batea aquí contra Kyle Hurt. Lanzamientos cantados. Qué inteligente de Robert. Dice, al único que te voy a dejar ver comenzar otra entrada es a Kyle Hurt.
1: Sí, claro.
2: Pero los principales a ninguno.
1: Sí, qué bueno, qué bueno. También es una buena oportunidad para Hurt.
2: Tommy Strong en su cuenta. Abanica y falla el cambio de el derecho Hurt, que trabaja su segunda entrada. Hizo 13 lanzamientos, 8 fueron strikes en su primer turno, lanzando esa sexta entrada. Camposano lleva de 2-2, aprovechando el día de hoy las oportunidades.
1: José, y vemos ahí Dino Evil dialogando con este Dave Roberts. Yo creo que hay debe haber una planeación un poquito mejor en las barridas, como mencionabas, de cabeza.
2: Demasiado, demasiado recientemente tirándose de pecho en el home plate. Demasiado expones a esas alturas, sea como sea, Luis. Sí.
1: Hay que cuidarse ya.
2: Una bola, 2 strikes para Luis Campuzano, que batea octavo. Le sigue Jake Cronenworth y vuelve el primer bate Fernando Tatis Jr. Saca un retazo, saltarín, campo corto. Mookie Betts recibe, va al tiro a primera base y lo sacó del 6 al 3, comenzando la séptima. Una out. Ahora mismo, el marcador, como ya terminó todo. San Diego tiene medio de ventaja sobre los Cachorros y sobre Filadelfia. Arizona a 4. Está cambiando difícil para los Diamondbacks porque hoy ganó Filadelfia. Saque elevado bien alto. Cronenworth, el catcher, buscando la pelota cerca ya de Tatis en el círculo de espera y la capturó Will Smith. Retirado por tercera vez el jugador de la semana de la Liga Nacional, Cronenworth. Agosados aquí en la séptima para Kyle Hurts. Y Kyle Hurt obviamente tiene que saber que algo escrito por ahí.
1: Sí. Eso bien, tú sabes, uno tiene que saber dónde está parado. Y creo que cuando ya ves todos esos muchachos que están saludables, dices tú, bueno, déjame dejar una buena impresión aquí por si acaso.
2: ¿Por qué pasa también? Ya terminó la temporada de AAA. Ya no hay dónde enviarte a lanzar. Ah, el potente lanzamiento para Tatis. Tatis tiene sencillo abriendo el juego de hoy. Tiene elevado al central y tiene ponche cantado contra Edwin Díaz. Tatis, 2.85, 25 cuadrangulares, 81 remolcadas. Ha anotado también 94 carreras. Foul para atrás, con ganas de uno se sueña de parte de Tatis. Que de verdad que ha puesto numeritos impresionantes después de ese flojo comienzo con el poder. De que le estaba dando duro, Luis, se estaba dando
1: durísimo.
2: Foul, la pelota va cerca del home.
1: Pero yo pienso que es lo mejor que lo hemos visto en las series que han tenido entre Dodgers y Padres. Más estable en su forma de batear, en sus piernas, en su swing. Allá lo veíamos que solamente las primeras series como que solamente quería hacer contacto y ya se ve fuerte.
2: Hasta lo vimos con poca energía también.
1: Sí, muy poca.
2: 1 y 2. Pase limpias, 2 outs. Línea fuerte de foul hacia la izquierda. Tatis, con su cuadrangular el domingo, se convirtió en el primer jugador en la historia del béisbol en conseguir 25 cuadrangulares en una temporada después que no pegó jonrones en 55 juegos. Abanica, esponchado Fernando. Buena terminación de parte de Hurt. Se van los Padres 1, 2 y 3 en la séptima y los Dodgers están ganando 6-0.
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6: El derecho, Griffin Cannon llega aquí al montículo de los Padres en esta séptima entrada. Dodgers ganando 6-0.
7: Y este Cannon, que lo vieron de abridor allá en uno de los juegos en San Diego, tiene récord de 4 ganados, 9 perdidos, 5.59 de efectividad, 29 apariciones, 11 de abridor, 83 entradas, 2 tercios, ha permitido 52 carreras, 13 jonrones, 38 bases y ha ponchado a 83.
6: Muchas gracias, Luis. Había enfrentado aquí a Freddie Freeman. Freddy comenzó con un ponche, con una recta alta. De ahí en adelante tiene de 2-2, con 2 sencillos y 3 remolcadas. Lanzamientos abiertos para Freeman, que tiene Will Smith y luego a Max Muncy. Y de verdad, Luis, que se ha mostrado un equipo de los Dodgers como que tiene la mentalidad de este es un playoff.
7: De verdad que sí, y deben de tomarlo porque para los dos equipos estos juegos significan mucho.
6: Lanzamiento es bajo. La cosa se empieza a cerrar más en la tabla de comodines. Una batalla de 3. Arizona mirando desde afuera. Freeman en 2.94, 16 cuadrangulares, 70 remolcadas. Lanzamiento de Canning, abanica y falla. Canning comenzó la rotación, no le fue nada, pero nada bien. Esa efectividad, como ya decía Luis, 5.59 con 4 y 9. Y un whip de 1.51. Son muchos corredores. Entre base por bolas y hits permitidos por entrada. Muy alto para Canning. Lanzamiento del derecho es foul, aguantando el swing. Este producto también del condado de Orange, como lo es Freddie Freeman de Santa Margarita High School. Y también producto de UCLA, Griffin Canning. Los Astros en la séptima entrada, 5-0 ganándole a Seattle.
7: Un ron de Isaac Paredes.
6: 2-2, foul para atrás ese partido. Ya la séptima en Seattle. Isaac Paredes de 4-2, otro ron para el de la H. 23 ya tienen el año. Con 91 remolcadas. Y Álvarez tiene 100. Jordan llegó a 100 el día de hoy. Ahorita hay falla. Es ponchado aquí Freddie Freeman.
7: Wow.
6: Es el primer out, para que sepas.
7: Y de verdad que es increíble. A pesar de que al principio de temporada se hablaba un poquito de ese cambio de Paredes, porque no había donde que jugara, porque estaba Altuve, estaba Peña y Correa. Entonces ahora, mira, viene siendo tú uno de tus mejores bateadores en la temporada.
6: Sí, señor. A batearme en Will Smith. Es bajo lanzamiento. Paredes en septiembre, 17 remolcadas, 5 cuadrangulares. Esa opción va a ser fácil de escoger por los Astros.
7: Tiene que ser.
6: Y ojalá que vea una extensión también.
7: Cayendo el último hablo, tienes que decir, hey, oye, la cogimos ya.
6: Ya eso está porque está. Will Smith el día de hoy tiene par de ponches, elevado al central. Dodgers con 8 hits bien repartidos entre bases por bolas, aprovechadas y también hombre golpeado. swing que falla Will Smith.
7: Y José, de verdad que lo platicábamos antes de temporada, ese estadio se le presta a él por el tipo de bateador que es.
6: Entonces decía Luis, que no lo cambien, que no lo cambien. No lo cambien.
7: Ha dado demasiados jonrones, a pesar de que la barda está un poco alta, pero esos son los batazos de él por ahí. Entonces le ha ido muy bien ahí.
6: 1 y 2, pases limpias. Tigers arriba 6-0 aquí en esta séptima entrada. Alto lanzamiento de Canning con buena velocidad, 96 millas. Aparentemente, Otani sigue dando sus pasos hacia adelante y ya puede ver acción pronto. El equipo jugando muy buena pelota. 2 y 2. Foul para atrás. Una cosa de lo que uno nunca se debe llevar. Se ha jugado bien sin Otani. Se jugó también cuando jugaba Freeman. Pero son piezas que...
7: No, oye.
6: Tienen que estar ahí. No se lleve de eso, porque ha pasado mucho. Dicen, no, que no hay que hacer un cambio cuando está Julio de repente. ¿Por qué no se hizo ese cambio? Exacto. 2 y 2. Foul otra vez.
7: La gente toda la temporada, José, se jugó bien sin Will Smith.
6: También. Y en la ausencia de Mookie Betts también. También. Mucho tiempo estuvo fuera Mookie, mucho tiempo estuvo fuera Kike Hernández. Realmente que es suplente, pero como quiera. Vinieron otros, se hicieron buen trabajo. 2 y 2. Es afuera. Quien yo esperaba que diera un paso hacia adelante, Luis, era Hyesung Kim. Y no se dio ese paso. Y le dieron, cuando estaba Mookie Betts fuera, hasta le dijeron, tú vas a hacer el shortstop por acá en un par de meses, aprovechalo.
7: Y después ya no se le dio la oportunidad.
6: 3 y 2. Elevado alto, profundo al jardín izquierdo. La pelota se va. Se va. Dios para Will Smith. El príncipe canta también acá en la séptima entrada. Otra carrera más. Y los Dodgers siguen azotando el picheo de los Padres, abridores y relevistas. Y se van arriba 7-0 aquí en la séptima.
7: Wow. Le peleó tanto el turno con esos picheos afuera que le dejó esa slider en la parte de adentro y solamente reaccionó y le tiró la maceta del bate y le dio buen seguimiento para tener la séptima.
6: Buena hora. Buena hora, se va calentando Will Smith, encontrando su ritmo. Vamos a ver a Max Muncy. De los pocos daños, se ha quedado callado el día de hoy. Abanica y falla Muncy. De 3-0. Hoy bateando cuarto. Y se han repartido bien los batazos el día de hoy. Con la paciencia, el bateo oportuno. En serio para Muncy es adentro el lanzamiento. Daño solamente 4 turnos con hombres en posición de anotar, pero llevan de 4-2. Cuadrangulares. Y entre las consecutivas, además del triple de Paula, jonrón de Edman. Ahora también de Will Smith. En 1-1. Es bajo el lanzamiento.
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6: Al reto aquí del catcher, Luis Campuzano. El lanzamiento fue strike, así que Campuzano. Ahí gana el reto. Una bola, 2 strikes para Max Muncy en vez de 2-1. Se prepara ya Griffin Canning. Es bajo lanzamiento, se va hacia atrás esperando el turno Kyle Tucker. Dodgers se fueron en 0 en la primera entrada. En la segunda enviaron a 9 bateadores, se anotaron 4 veces después de 2 outs. De las 7 carreras, 6 han venido después de 2 outs. Mañana el Samurai al Montículo con su marca de 14-8. Yoshinobu Yamamoto. 2 y 2 de parte de Canning aquí contra Muncy. Lanzamiento es alto. Fue otro reto aquí de parte de Campuzano.
7: Fue un poco alto, se veía.
6: Esta vez lo pierde. Un poco más de 2 pulgadas. Los retos acá contra Max Muncy. En esta aparición al home tiene conteo en 3 bolas, 2 strikes. Buscando un cuadrangular para llegar a 30. Tiene 29 con 76 remolcadas Max Muncy. Atazo detrás del tercera base, jugando bien profundo y capturando la pelota por allá. En territorio corto de izquierda estuvo Manny Machado. Es el segundo out.
7: Le ganó con esa recta pegada ahí. Aunque le peleó muy bien el turno ahí, Muncy no ha encontrado el punto de contacto como normalmente lo hace, pero aquí el equipo está reaccionando bien, así que se le puede dar un pase a Muncy.
6: Sí, está bien. Kyle Tucker viene a batear acá, tratando de terminar bien esta jornada para él. La visita al Montículo acá de parte de Campuzano. No sé de qué se trata esto, porque no hay nadie calentando por el equipo de San Diego, sino que parece que tiene tiempo para arreglar algo y su máscara o algo.
7: Es porque como se juntaron adelante de la loma, pero no hubo mucha conversación, ¿no?
6: Ahora regresa Campuzano detrás del home. Tucker el día de hoy tiene rodeado al pitcher, sencillo al derecho, elevado al izquierdo. Sigue tomando mejores swings Kyle Tucker. 2.35 su promedio. 17 cuadrangulares, 70 remolcadas. Lanzamiento de Canning, saca rodetazo, primera base, filea ya cerca de la línea. Franz de pasa Canning, se acabó la entrada con jorrón de parte de Will Smith. Otra carrerita más en 7 completas. Dodgers encima de los Padres, 7-0.
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6: Llega el zurdo Alex Bessie a tratar aquí mantener esa línea que ha mantenido Stewart, Robleski, Trinan, Sasaki, Díaz, Hurt. Ahora llega Alex Bessie.
7: Bessie, 2 ganados, 1 perdido, efectividad 2.78 en 69 partidos. 55 entradas completas, ha permitido 17 carreras limpias, 4 jonrones, 31 bases por bola y 69 ponches para el zurdo.
6: Gracias, Luis. Vamos acá a esta octava entrada. Bessie contra la parte alta. Tenemos a Samad Taylor, que viene de la banca, bateador derecho. Batea aquí por Dustin Harris. Detrás Manny Machado. Y luego Ty France. 7-0 Dodgers en este primer juego de 3, esta serie. Última estadía en serie regular. Lanzamiento de Bessie es cantado el strike para bateador derecho Samad Taylor. Otro Luis que llegó y le ha hecho muy buen trabajo al equipo de los Padres.
7: De verdad que se fajó y corre bien y tiene buena zona ahí el muchachito.
6: 3.43 su promedio con 2 cuadrangulares, 18 remolcadas en 137 turnos. Hay que batear para tú batear 3.43, ¿sabes? En 137 sea, sí, turnos, sí. Y no jugando a diario. Bessie, una buena strike aquí para Samad Taylor. Tercera base jugando adentro, igual que el primera base. Lanzamiento es cantado, strike. Rod Stewart, una entrada en cero. Igual que Robleski, igual que Trinan, igual que Sasaki, igual que Díaz y Hurt, dos entradas en cero de Kyle Hurt. Muy buena actuación para él. Y para Hurt también, Luis, 24 lanzamientos, súper económico el día de hoy.
7: De verdad que es lo mejor que hemos visto las últimas salidas. Dos entradas y todos los picheos estuvieron ahí. Y ya me gustó que utilizó un slider también y no solamente recta cambio.
6: Slider, el primer bateador que vio a Franz en la primera entrada que lanzó ahí de una vez. Han ganado los Padres 13 de 14 y tiene una cadena de 5 partidos consecutivos que han ganado. Alto lanzamiento. Dodgers aquí enviando un mensaje. Los superiores de esta división están aquí en esa casa azul.
7: Y qué bueno, se necesitaba un tipo de competencia así, donde dos equipos estuvieran así con un récord de 5 y 4 ganados en fila para agarrar el nivel.
6: Elevado al derecho central, viene hacia adelante Kyle Tucker. Y Tucker capturó la pelota por allá cerca de Andy Páez. Es el primer out, octava para Bessia. Y aquí tú como relevista dices, no voy a ser yo. Aquí todo el mundo ha hecho el trabajo. Yo tengo también que tirar mi cero. Cosa que han hecho muy bien, Luis, es eliminar a ese primer hombre.
7: Sí, yo creo que eso ha sido algo que ha batallado los Dodgers, pero cuando lo hacen, se meten y hacen un tremendo actuación los pitchers.
6: Ahora tiene que ver Manny Machado. Caca foul para atrás con muchas ganas ahí. Manny el día de hoy tiene el retazo del 5 al 4. Así se envasó con bola ocupado. Jugada de preferencia, base por bolas y batazo. De retazo al pitcher contra Edwin Díaz. La batalla está ardua en la rotación, Luis, y en el bullpen. Y hasta ahora, gracias a Dios, todo saludable. El 0 y 1 para Manny. A Manny que falla. 0 y 2. En 8 entradas lanzadas, los Padres han basado con el primer hombre abriendo la entrada una sola vez y fue el primer inning contra Brad Stewart, sencillo de Tatis. En 0 y 2. La apenas hizo contacto ahí Machado.
7: Machado ahí tomando ese turno así como que quiere estar, pero como que no quiere estar, pero al mismo tiempo fauleando esos picheos así como todo lo que esté cerca vos eso.
6: Sigue la batalla aquí en 72, una bases limpias, octava entrada. Lanzamiento de Bessia. Abanica es ponchado. ¿Y cuánto hacía que no veíamos una recta a 94, Luis, de Alex Bessia?
7: Mucho, hacía mucho tiempo y creo que ese descansito que se le fue dando en las últimas series le ha ayudado. Ya se ve un poquito potente esa recta otra vez en la parte alta de la zona y ya no está viviendo solamente de su rompiente.
6: Bateando aquí Ty France, dos ponches en el día de hoy con elevado a primera base de foul. Bateador derecho. Lanzamiento de Bessia es cantado strike contra la recta que le cortó hacia adentro 94 millas. Aquí batea Franz, bateador derecho, saca foul para atrás. El conteo en cero bolas y dos strikes.
7: También tiene tremendos números. 2.99, 21 jonrones, 70 producidas para Franz.
6: Slugging 515 y porcentaje de envasarse 363. Diríamos que el hombre tiene trabajo ya para el año que viene.
7: Se espera porque uno nunca sabe.
6: Está difícil el negocio a veces, 72. Foul para atrás, descolgado ahí el swing. Los Astros han ampliado su ventaja 7 por 0 en octava entrada ante el equipo de Seattle, con la derrota el día de hoy de los Rangers ante los Mets. Se empatarían en el primer lugar de esa división oeste de la Liga Americana, los Astros y los Rangers. Lanzamiento es al intro.
7: Ese cierre va a estar bueno.
6: Ponte a ver el día de hoy. Equipos haciendo daño. El caso de Cincinnati, el caso de Miami, el caso de los Mets. Lanzamiento es adentro. Hoy se encargó Cleveland de su casa también ellos. 3-2 le ganaron a Boston. Los Guardianes sólidos en su primera posición, a uno delante de los Medias Blancas, que le ganaron hoy 14-11. 2-2. Alto ahí el lanzamiento de Alex Bessie, esperando el turno. Bateador zurdo Jackson Merrill.
7: Va a ser interesante porque los Rangers van contra los Mellizos de Minnesota y Houston va contra Oakland. En, bueno, contra los Atléticos en Sacramento.
6: A batearse ha dicho.
7: A batearse, a terminar.
6: Pensarías tú, ¿verdad?
7: Sí.
6: Lanzamiento en 3-2. Sao va contra el pie. Luis Alfaro ahí. Y también tú esperas que tu rotación tampoco vaya a sufrir mucho Sacramento.
7: Exacto.
6: Esa es la otra. Es un balance.
7: Pero ahí de que se va a sufrir, se va a dar.
6: Ahí se va a batear. Y los Atléticos, pues dicen, nada que perder, vamos a hacer sueño, a hacer daño.
7: Vamos a ganar esos últimos jueguitos en casa.
6: Otra vez la temporada se regresará hacia Sacramento. La campaña próxima 2027, antes de abrir su casa en Las Vegas en el año 2028, así está proyectado. 3-2, dos bases limpias, 7-0 Dodgers aquí en el octavo. Batea Ty France, lanza Bessie, es alto y lo perdió. Es apenas la segunda base que hoy regalan los Dodgers. La otra vino de parte de Trining después de los outs en la tercera entrada contra Machado. Eso va a traer a Jackson Merrill.
7: De verdad que más que haber sacado out por todos los relevos que han lanzado, José, me impresiona más que no han dado bases. Si han estado cerca y los turnos que se han necesitado de cerrar en 0 y 2 o 3 y 2 se han ganado. Solamente es apenas la segunda base.
6: En primera base está France para Merrill. Rompientes cantando strike. Y Dave Roberts está haciendo un día donde él sabe que el de mañana típicamente te salva el bullpen, que es Yamamoto.
7: Ajá, te da tus 6-7 entradas. Que todo puede pasar, pero
6: exacto.
7: Normalmente.
6: Sereno aquí para Merrill. Bateador de poder. Foul contra la malla y calentando está Evan Phillips. Última vez que lanzó su slider, no lo había visto así en 2 años.
7: Yo me fui a ver ese día que tiró su slider afuera. Fui a ver las repeticiones de esa rotación. Parecía que te estaba tirando como una de esas pelotas de no sé, como una ficha, como una tapón de un refresco.
6: Solidos afuera en Dominicana, Vitilla.
7: Increíble el movimiento y duro.
6: La capita de la.
7: Sí, de la tapita de la botella de agua, ¿no?
6: Se deslizaba a la izquierda como un frisbee. Platillo volador.
7: Y se bateaba con un palo de escoba. Eso era lo más difícil.
6: Para coordinación de los ojos, las manos. Unidos para Mero, hombre en primera base, 7-0 Dodgers, octava entrada contra San Diego. Abanica se lo llevó también. A Machado, a Mero, dos grandes de los Padres, un hombre quedó a bordo. 8 entradas en 0 de parte del pichón de los Dodgers y van ganando aquí 7-0.
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17: Desde Unico Field en Dodger Stadium, qué placer que esté con nosotros, donde quiera que se encuentre. Recuerde que mañana tendremos algo especial, Luis, se llama Preguntas y Respuestas.
7: Y es el último de la temporada regular.
17: Así mismo es.
7: Y hay que, ya mandaron varias, pero hay que, lo que quieran. Si quieren saber de los playoffs, si quieren saber de los jugadores, de lo que sea, esperamos sus preguntas para mañana.
17: Hágalo, usted, que mañana será su última oportunidad. Ya en playoff tenemos mucha información, más que escuchar de jugadores, protagonistas, y usted, pues siempre mañana. Y recuerde que puede enviar un mensaje también de voz a la cuenta de nuestro radio en español. Ahí Efraín Mesa se encargará de editar todo para que usted escuche su voz en el preámbulo mañana, que comenzará a 6:45 de la tarde, hora de Los Ángeles. 7:10 en primer lanzamiento entre Shinobu Yamamoto y Robbie Ray. 1-0 para Teoscar Hernández, que abrinca y falla. Teo el día de hoy tiene sencillo al central, tiene ponche elevado al derecho. Él comenzó todo. Él rompió el hielo contra Michael King. Sencillo al central después de los outs. Y de ahí anotaron 4 carreras. Saca batacito flojo detrás de la primera base. France, con tremendo alcance, capturó la pelota. Es el primer out de esta octava de los Dodgers. De Oscar, de 4-1. Y le va a pasar aquí a Josué de Paula,
7: que sigue, de verdad que el muchachito sigue dando de qué hablar. Y a bien, para bien.
17: Ahora de Paula se ha montado sobre 300 puntos. Batea 323. Hoy lleva de 3-2. Ya también pegó su primer triple en Grandes Ligas. Un cuadrangular y 7 revolcadas. Lanzamiento es adentro, de parte de Griffin Canning, trabajando su segunda entrada. De Paula ahora con 10 hits en 31 turnos. Es afuera el lanzamiento y obviamente la llegada de Otani va a dejar ese turno de designado Otani, pero hay espacio para De Paula, se lo ha ganado.
7: De verdad que
17: se
7: sí.
17: Lo ha ganado. Estoy hablando de espacio, un roster de playoff. No el resto de la temporada. Es Gantaldo Strike.
7: Y es que lo que buscas tú de un muchacho joven es ver la madurez en la zona de strike, en los swings, la fuerza. Y el muchachito de verdad que ha hecho de todo.
17: 2-1. Lanzamiento es alto para Josué de Paula, nativo de Brooklyn, ascendencia dominicana. Por acá su padre estuvo con nosotros, escuchando y viviendo, repartiendo aquí con nosotros en la cabina. Y se ve a Luis esa emoción y los sudores, así, no estoy sudando.
7: Me tocó narrarle a mí cuando estaba su papá acá atrás y hasta yo estaba nervioso porque lo veía un poco así como sudando el señor aquí atrás de mí. Y pegó un grito cuando cayó ese hitito atrás de segunda para traer 2 carreras.
17: Otra base por bolas para Josué de Paula. Va para primera base, ha recibido 11 bases por bolas en 11 partidos de Grandes Ligas. A batear viene Andy Páez, buscando su primer hit desde su regreso. Fue golpeado, tiene rechazo al shortstop. Batió para doble play, con elevado al izquierdo en su último turno, donde fue doblado en el home de Paula, tratando de anotar. En primera base de Paula, un out, octava entrada. Dodgers arriba 7-0. Calentando el zurdo Jack Dreyer en el bullpen de los Dodgers. Lanzamiento foul por la derecha para Páez. Iba Luis detrás, un 20-20 Páez. Sí, hasta que hubo esa lesión. Y me trae ahora mucha protección allá, igual que trae Otani en su mano de lanzar. Así ahora lo trae Páez, protección sobre esa mano izquierda que fue fracturada con un lanzamiento. 1-1. Es bola, está pidiendo reto aquí el catcher. Y Campuzano lo hace rápido, ¿sabes?
7: Rapidí.
17: Hoy tiene uno ganado y tiene uno perdido.
7: y los dos lo ha perdido por casi 2 pulgadas. El otro fue por un poquito más y ahora 1.4.
17: Así que se agotaron ya los retos para los Padres. 2 bolas, 1 strike aquí para Pajes. Lanzamiento es abierto. Esperando turno Tommy Edman, que hoy bateando noveno, tiene base por bolas que remontó carrera. Y tiene cuadrangular Tommy Edman. Una ofensiva bien repartida el día de hoy de los Dodgers. Max Muncy, único que no tiene hit. Y Pajes entre los que abrieron. Pero el único que no se ha envasado ha sido Muncy. Ahora se envasa por segunda vez aquí Páez con base por bolas. Primera y segunda. Un out para Tommy Edman.
7: Y de verdad que cuando eres un bateador que viene regresando de lista de lesionados, una base por bola te cuenta anímicamente como si fuera un hit, porque sacaste 5 o 6 picheos y lograste ya definir un poquito más la zona de strike.
17: A batear viene Tommy Edman. Encuentra en segunda base de Paula. En primera base encuentra Páez. Ahora bateando la zurda contra Canning. Se prepara. Lanzamiento es alto. Mookie Betts espera turno detrás. Ahí viene el regreso de Shohei Ohtani. El regreso hoy de Sasaki. Fabuloso. Calladito, escondidito también. Eliezer Alfonso. M. Chien fue enviado a menores después del juego del domingo. Van que falla aquí Tommy Edman. Claro, eso no significa el final. Por acá habrá jugadores, como decimos, flotando en la escuadra de taxis, preparándose ellos y preparando a los demás. En unión, saque elevado de foul. La pelota detrás del lugar de los Dodgers. Les repetimos, marcadores importantes. Ahora en la novena entrada, Houston ganando 7-0 a Seattle. Hoy con la derrota de Texas se empataría una vez más en la primera posición del oeste de la Liga Americana. Arizona con victoria 7-2. Es cantado el strike. Es ponchado también aquí Tommy Edman. 2 outs para Mookie Betts con hombres en primera y segunda. En octava entrada hay 2 outs.
7: Y esas es... muchachos que se quedan flotando y haciendo el trabajo, como lo dices, como Dreyer se ganó un puestecito ahí. Uno nunca sabe cuando viene y te ven los tuyos y dicen, bueno, este muchacho está nasty, chécalo.
17: Sí, señor.
7: Y nunca sabes.
17: Así se protegió a Jack Dreyer. A los 26 años que te protegen por primera vez, Luis, en un roster. Pastazo en línea por la izquierda de la pelota. Se va abriendo de Mookie Betts y se abrió de foul. Cerquitito del poste. 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Todo el mundo regresa a sus bases. Bajes a primera. De Paula a segunda, 2 outs. Mookie, el día de hoy bateando primero, tiene del 3-1 con un doblete, una remolcada. Una base por bola. Alto lanzamiento para Betts. ¿Dónde batea Ohtani? ¿Primero o segundo? Hay que darle turnos. ¿Dónde lo vas a conseguir mejor? Bateando primero, pero vamos a ver. Es que Mookie Betts ha estado demasiado consistente también.
7: Sí.
17: Es cantado el strike.
7: Pero son problemas buenos. Hay que darle mucho crédito también al staff.
17: Regresa un Páez, Luis, perdón, y batea octavo el día de hoy. Atazo al central derecho, buceando por allá Merrill. Y se quedó con ella del bate de Mookie. 2 se quedaron a bordo, pero vamos ya a la novena entrada. Dallas buscando blanqueada, que sería su número 13. Y los Padres buscando no ser blanqueados. Ellos han sido blanqueados en 11 ocasiones. Regresamos, Dallas arriba, 7-0.
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21: El zurdo Jack Drive viene aquí al montículo. El partido 7-0 Dodgers. Aquí ven los padres a batear.
7: 5 ganados, 2 perdidos para Drive. Efectividad 3.28. 64 partidos, 60 entradas, 1 tercio, donde ha permitido 22 carreras limpias, 7 jonrones, 23 bases y 69 ponches para el zurdito.
21: Gracias, Luis. A batear por el equipo de los padres. Ethan Salas, que tiene sencillo como emergente en la sexta entrada. Bateador zurdo contra el zurdo, lanzamiento es bola. Alex Bessia, una entrada, 21 lanzamientos, 14 fueron de strikes, una entrada en cero con una base y dos ponches. Ya ha preparado el drive, lanzamiento swing que arrepiente ahí y no puede completar. 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América y falla aquí. Salas conteo de una bola de 12 strikes. Dodgers con 12 blanqueadas otorgadas. Los padres, repito, han sido blanqueados en 11 ocasiones. El zurdo Dreyer se prepara. Es afuera el lanzamiento. Dreyer comenzó el encuentro acá el domingo contra el equipo de Gigantes. Tiró una entrada, permitió una carrera, una base, un ponche. El Samurai en pantalla, si está con nosotros por ahí también. Listo para mañana, Samurai Yamamoto con 14-8 su marca. Batazo de línea, va a la derecha de segunda base, filiado un rebote, tiro a primera. Buena jugada ya de parte de Tom Bieman, que le comenzó un poco retrasadito. Bueno,
7: sí, como que no la vio o tenía una rotación así extraña porque le salió un poco tarde y la agarró casi en el jardín derecho allá y hace un buen tiro a primera para sacar a Salas.
21: Ahí una. A batear viene Chase Bowen. Bateador derecho, batea aquí en la posición de Xander Bogaerts. 7-0 Dodgers en la novena entrada. Lanzamiento es cantado, strike. Buena colocación ahí de parte de Jack Dreyer. Bogaerts el día de hoy se fue del 3-1. Chase Bowen es igual que Bogaerts, bateador derecho. Avanza y falla, trae el número 4 de espalda. Buen rompiente ahí que lo falla y lo tiene rápidamente en 0-2. Bowen batea 154 en el año con 2 cuadrangulares y 7 revolcadas. Robbie Ray va por el equipo de los padres, tiene 13-8 este año, 3.60. Yamamoto, repito, 14-8, 2.51. Abanica es ponchado. Ay, los Astros en esta nueva entrada.
7: Buen picheo, Mira, lo trabajó con la recta afuera. Primer lanzamiento, después un slider pegadito y después le tira la curva a la esquina de afuera para hacerlo lucir fuera de ritmo para el segundo.
21: Luis Campuzano, la última esperanza de los Padres, que se verán perdiendo, si todo se mantiene igual, territorio ante el equipo de los Diamondbacks y de los Phillies. Primer strike aquí para Campuzano, que tiene de 3-2 el día de hoy. Lanzamiento, retazo, shortstop, saludante, viene Mookie, tiro a primera base. Se acabó el partido con blanqueada de parte de los Dodgers. 7-0. 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Blanqueada número 13 para los Dodgers. Combinadísima entre brazos del bullpen. Es también la 12ª ocasión en que los Padres son blanqueados en este año. Luis, qué actitud de cada uno del bullpen con mucha urgencia.
7: De verdad que tremenda labor desde el primero. Stewart, que hizo tremenda trabajo, y el bateo también a la hora buena con dos outs, trayendo carreras esos años.
21: Tendremos más cuando regresemos, no se muevan.
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5: Final acá en Indigo Field, Dodger Stadium. 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El final del día de hoy, Dodgers con blanqueada, su número 13 propinada en este año. 7 carreras Dodgers a la ofensiva con 9 hits, un error, dejaron a 6 a bordo. Los Padres 0 carreras con 5 hits y 0 errores, dejaron ellos a 8. El ganador el día de hoy, y me alegro de escuchar esto, es Justin Robleski. Entre lanzadores de los Dodgers, Stuart Robleski, Trinan Sasaki, Díaz, Hurt, Bessie y Dreyer. Robleski lanzó una entrada en cero en la segunda entrada, enfrentándose a 5 bateadores, y tiene marca el todo estrella ahora de 12 ganados y 5 perdidos. Lo perdió también estrella Mako King, que llega ahora a marca de 12 ganados y 10 perdidos ante 46,066 aficionados. 2 horas y 39 minutos. Luis, no sabíamos qué esperar en cuanto al abridor, el bullpen, que iba a acumular lanzamientos, pero el día de hoy, Dave Roberts utilizó una estrategia muy interesante, considerando que estos equipos se pudieran ver otra vez.
6: Sí, creo que hizo lo correcto, ¿no? Rápidamente tiró a un pitcher que normalmente te tira sexta, séptima, como Stewart. Después le da a Robleski, que se pensaba que iba a ser el que iba a comer más innings junto con Sasaki, y dice, no, solamente una entrada, al igual que Sasaki, y creo que hace una tremenda labor. ¿Por qué? Porque no deja que los vean, y el equipo completo, los relevos hicieron muy buena actuación.
5: La importancia, Luis, de traer carreras y mantener entradas vivas después de 2 outs. Los Dodgers el día de hoy demostrando que con 2 outs no se dan por vencido, y no contra equipos que consideramos entre comillas inferiores, sino contra el equipo de los Padres, equipo calientísimo llegando al día de hoy.
6: Hicieron muy buena tarea viendo cómo le llegaron a Michael King, y las bases por bola otra vez, sacan esos hits a la hora buena de Te Oscar, después 2 bases por bolas. Como equipo, tomando turnos muy buenos sin expandir la zona, y creo que es lo que hace este equipo tan bueno los últimos años. Y esta serie es tan importante por el nivel de competencia. Creo que se pueden volver a ver, pero tú tienes que pensar en estos 2 juegos que quedan. ¿Por qué? Porque aquí es donde vas a ver un picheo de calidad y puedes agarrar buenos turnos para estar listo para lo que viene.
5: Lo que también viene es el hecho de que los Dodgers se acercan un poco más al equipo de los Cerveceros, y también aleja más al equipo de Atlanta. El número mágico baja solamente a 1 ahora para ellos conseguir prácticamente el pase a la segunda ronda.
6: Interesante. Yo creo que el equipo se calentó a buena hora, y sabemos que lo han hecho así, y que de verdad que están jugando bien sin algunas piezas claves. Hoy se regresa Andy Pages, aunque no es factor en el juego, pero lo tienes con una base por bola, un elevado al jardín izquierdo que sabemos que va a tomar tiempo el poder tomar su timing a la hora de batear, pero un Josué de Paula que sigue dando de qué hablar, y obviamente son cosas positivas.
5: Gracias, Luis, buen trabajo como siempre. Los Dodgers se ponen a 1 juego solamente detrás de los Cerveceros de Milwaukee, buscando la mejor marca en todo el béisbol. Termina la ocasión el día de hoy, la ofensiva como tenía que ser y lo esperábamos. Bueno, Dodgers hoy ganaron 7-0, lo ganó Robleski 2-5, lo perdió King, que tiene 12-10, 2 horas 39 minutos, 46,066. Los Dodgers tienen que promediar solamente 39,740 aficionados los próximos 2 días para sobrepasar la marca del año pasado. Usted sea parte de todo eso. Mañana el encuentro entre Yoshinobu Yamamoto, 14-8 con 2.51, y el zurdo Robbie Ray, veterano, 13-8, su marca 3.60. La cobertura 6:45, miércoles de preguntas y respuestas. Ahí estaremos con el Cochito, con Efraín y también ojalá que con sus voces escriba a través de nuestro radio en español. Puede enviar un mensaje de voz, escriba también por ahí como quiera, también a través del texto, o si no también a Cochito Cruz 47 o a José Mota 05, tanto en X como en Instagram. Esperamos responder una vez más, ya por última vez, obviamente aquí esta temporada regular. Así que esté con nosotros, 6:45 la antesala, 7:10 el primer lanzamiento acá desde su casa, Unicron Field, Dodger Stadium. A nombre de mis compañeros, Luis Alfonso, el Cochito Cruz, Efraín Mesa Jr., en control, viendo los Dodgers ahora con 97 ganados y 60 perdidos, manteniendo ahora a 10 al equipo de los Padres. Su servidor José Mota deseándoles una muy feliz noche desde acá, desde su casa. Será hasta mañana, muchas, pero muchas bendiciones.
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2: ¿Qué tal, cómo le va? Mi nombre es Juan Arango y estas son las noticias de la hora. Estados Unidos construirá dos bases militares en Groenlandia tras el nuevo acuerdo de seguridad con Dinamarca. La administración de Donald Trump cancela la cobertura de Obamacare a más de 760 personas por inscripciones presuntamente fraudulentas. Estados Unidos ampliará su presencia militar en Groenlandia con dos nuevas instalaciones de defensa, tras un acuerdo firmado con Dinamarca y el gobierno groenlandés para reforzar la seguridad del Ártico y el Atlántico Norte. El pacto autoriza a las fuerzas estadounidenses a establecer nuevas áreas de defensa en Narsarsuaq, esto queda al sur de la isla, y Mastersvig, en la costa oriental, además de ampliar capacidades en la base espacial Pituffik. El acuerdo fue firmado en Nueva York por el presidente Donald Trump, la primera ministra danesa Mette Frederiksen y el primer ministro de Groenlandia, Jens Frederik Nielsen. Trump aseguró que Estados Unidos comenzará de inmediato a desarrollar una mayor presencia militar en puntos estratégicos de la isla. El acuerdo mantiene el reconocimiento de la soberanía del Reino de Dinamarca y el derecho de los groenlandeses a decidir su futuro político. También establece que Groenlandia no será transferida a Estados Unidos y busca fortalecer la vigilancia y defensa ante posibles amenazas en una región cada vez más estratégica. La expansión recupera parcialmente la presencia militar que Washington mantuvo en Groenlandia durante la Guerra Fría, cuando operaba numerosas instalaciones y tenía miles de efectivos en la isla. Actualmente, Pituffik es la única base militar estadounidense activa en territorio groenlandés. 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
2: ¿Qué tal? ¿Cómo le va? Mi nombre es Juan Arango y estas son las noticias de la hora. La administración de Donald Trump cancela la cobertura de Obamacare a más de 760 personas por inscripciones presuntamente fraudulentas. Estados Unidos construirá dos bases militares en Groenlandia tras el nuevo acuerdo de seguridad con Dinamarca. Donald Trump lanza un ultimátum a Irán. Hacemos un trato o aniquilo a la República Islámica de Irán. La administración del presidente Donald Trump anunció la cancelación de aproximadamente 315 mil inscripciones de planes de salud de la Ley de Cuidado de Salud Asequible, conocida como Obamacare, que cubría a más de 760 mil personas, esto tras detectar inscripciones no autorizadas. Los centros de servicio de Medicare y Medicaid informaron que las cancelaciones se realizaron después de investigaciones junto con compañías aseguradoras. La medida podría permitir recuperar aproximadamente 2.200 millones de dólares en subsidios federales relacionados con estas pólizas. El vicepresidente J.D. Vance, quien encabeza un grupo de trabajo contra el fraude, aseguró que el objetivo es garantizar que los subsidios de Obamacare lleguen únicamente a personas que cumplen con los requisitos. La administración también reforzará la supervisión de agentes y corredores de seguros. Desde enero, CMS ha enviado avisos de terminación a más de 200 agentes considerados incumplidores y emitió otros 569 avisos de intención de terminación. Además, cientos de miles de inscripciones serán sometidas a verificaciones adicionales mientras el gobierno intensifica los controles para detectar posibles irregularidades en el mercado federal de seguros médicos. 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
1: ¿Qué tal? ¿Cómo les va? Mi nombre es Juan Arango y estas son las noticias de la hora. Un super El Niño amenaza a California con fuertes lluvias, inundaciones y deslizamientos. Un tribunal frena temporalmente la deportación de Wilber Garcés, el venezolano baleado por ICE en Texas. Rusia lanzó un nuevo ataque con drones y misiles contra el sur de Ucrania. Reportan al menos 3 muertos y 6 heridos. Un super El Niño amenaza con provocar un invierno especialmente intenso en California, aumentando el riesgo de fuertes lluvias, inundaciones, deslizamientos de tierra y erosión en zonas costeras. La Administración Nacional Oceánica y Atmosférica mantiene bajo vigilancia el fortalecimiento del Niño en el Océano Pacífico y advierte que el fenómeno podría alcanzar una intensidad excepcional durante los próximos meses. Los expertos señalan que un El Niño fuerte suele modificar los patrones atmosféricos y puede favorecer temporadas más húmedas en el sur de California, aunque aclaran que no garantiza que todas las regiones del estado reciban precipitaciones extremas. Autoridades recomiendan a los residentes comenzar a prepararse antes de la llegada de las tormentas, especialmente en comunidades vulnerables a inundaciones y en áreas afectadas anteriormente por incendios forestales, donde aumenta el peligro de deslaves. También aconsejan limpiar desagües, revisar techos y sistemas de drenaje y preparar suministros de emergencia. Los meteorólogos continuarán observando la evolución del fenómeno para determinar con mayor precisión su posible impacto durante el invierno. Las autoridades también advierten que una sucesión de tormentas intensas podría saturar rápidamente los suelos y elevar el riesgo de emergencia en distintas comunidades del estado. 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
1: ¿Qué tal? La primera, algunos republicanos comienzan a marcar distancia del presidente Trump rumbo a las elecciones de medio término. En Florida, la congresista republicana María Elvira Salazar, quien ha apoyado al mandatario y votó a favor de fondos para ICE, lanzó un anuncio diciendo que algunas medidas migratorias han ido demasiado lejos y que muchos hispanos que lo apoyaron en 2024 se sienten decepcionados. La segunda, una encuesta de NBC News, revela que el 55% de los votantes considera que las políticas del presidente Trump han perjudicado la economía y su aprobación cayó al 41%. Y la tercera, CNN, MS Now y Político fueron excluidos de la Casa Blanca por orden del presidente Trump. Los medios y la Asociación de Corresponsales de la Casa Blanca rechazaron la medida y advirtieron que excluir periodistas por su cobertura amenaza la libertad de prensa.
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15: ¿Qué tal? ¿Cómo les va? Mi nombre es Juan Arango y estas son las noticias de la hora. Donald Trump confirmó la renovación del diálogo directo con Irán tras un acuerdo durante la Asamblea de la ONU en Nueva York. Nicaragua registra al menos 161 desapariciones forzadas desde abril del 2018. Marco Rubio se reunió con Rodrigo Paz en Nueva York y respaldó el acuerdo de Bolivia con el FMI para impulsar su programa de reforma. Estados Unidos e Irán reanudaron el diálogo directo tras una reunión de aproximadamente 3 horas celebrada en Nueva York, en medio de la Asamblea General de las Naciones Unidas. El presidente Donald Trump confirmó el encuentro y aseguró que sus enviados Steve Witkoff y Jared Kushner participaron en las conversaciones con representantes iraníes. El mandatario calificó la reunión como positiva y adelantó que podrían celebrarse nuevos contactos diplomáticos próximamente. Las conversaciones se producen después de que Trump advirtiera ante la ONU que Irán enfrenta la posibilidad de alcanzar un acuerdo con Washington o exponerse a una nueva ofensiva estadounidense. Trump reiteró que Estados Unidos no permitirá que Teherán obtenga un arma nuclear y aseguró que un entendimiento podría beneficiar a ambos países. Por su parte, Irán ha expresado disposición a continuar por la vía diplomática si Washington reduce la presión militar. El nuevo acercamiento abre otra etapa de negociaciones entre ambos gobiernos, mientras continúan las tensiones por el programa nuclear iraní y la seguridad de Medio Oriente. Trump señaló que espera avances en un plazo cercano, aunque hasta el momento no se han anunciado compromisos concretos entre las partes. Washington y Teherán deberán ahora determinar si estas conversaciones pueden convertirse en negociaciones formales para alcanzar un posible acuerdo. 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

0: Sur de California, muy buenos días tengan todos ustedes. 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Pues bien, amigos, muy buenos días nuevamente. Hoy es miércoles 23 de septiembre del 2026. Son ya las 6 de la mañana con 5 minutos. Y el Junior desde Las Vegas tiene información para nosotros. Junior, buenos días.
1: Buenos días. Feliz que es miércoles ya.
0: Sí.
1: Empezamos aquí. Es...
0: No. Go ahead.
1: No, que digo, la temperatura. Empezamos aquí en Las Vegas con una mínima de 68 y una alta de 90. Y ya se fue el digo, ¿cómo se dice?
0: La época del calor.
1: Sí, la época
0: comenzó el otoño ayer.
1: Sí, seguimos en 90. 90 hasta el domingo. Y luego baja como 3 días. Y luego el jueves que viene, 90 otra vez.
0: Pues 90 está bien para ustedes, ¿no, Junior?
1: Sí, pero.
0: Pues no está tan caliente. Así lo vamos a tener nosotros aquí en Los Ángeles. Mira, ¿cómo va a estar el clima aquí en Los Ángeles?
1: Una mínima hoy de 65 y una alta de 88.
0: No, 90, no vamos a alcanzar los 90 en Los Ángeles.
1: Pues.
0: Es 88.
1: 88, pues ya casi siendo 90, ¿no?
0: Pues 2 grados, sí. ¿Y qué más? ¿Y alrededor cómo va a estar?
1: En Fillmore, 94, Oxnard, 77, Santa Clarita, 98, Van Nuys, 95, Long Beach, 85, Lancaster, 95, Fullerton, 90, Santana, 84, Victorville, 94, Hesperia, 92, Riverside, 97, San Bernardino, 99, Big Bear, 74 y Palm Springs, 101, volvió a subir.
0: Sí. Oye, Junior, y todavía no amanece, ¿eh? Todavía está oscuro.
1: Ya sé.
0: Yo estoy acá en el piso 21 y volteo hacia afuera y todo está bien oscuro.
1: Acá también.
0: Sí. Tú sabes que hay varios lugares aquí en el sur de California donde ya se están preparando para el niño, para el fenómeno del niño. Porque, amigos, lo queramos creer o no, nos va a afectar de gran manera. Y mira, yo digo, si el techo de tu casa estaba goteando o está un poquito mal, pues trata de arreglarlo antes de que comience el fenómeno del niño. Porque si está lloviendo bien fuerte y tienes goteras, ¿quién te lo va a venir a arreglar? Así que hay que tomar medidas con tiempo. Hay mucha gente, Junior, que está comprando generadores y pues no les cobramos por el comercial, pero sí, es buena idea. Claro, no en todos los lugares se puede poner un generador. Hay que mantener más que nada la seguridad y que sea instalado por un profesionista. Hay personas que se dedican a eso, a instalar generadores. Hay generadores solares, de gas, de gasolina, pero hay que estar preparados. Aparte de lo que ya recomiendan, ¿verdad? Que tengas un botiquín, que tengas extinguidores, que sepas cómo usarlos, que tengas tu ropa, digo no tu ropa, tus documentos personales y medicamentos pues en un lugar asegurado. Bueno, no asegurado, como una mochila, pues. En dado caso que tengas que salir corriendo, pues ahí la ya los tienes ahí preparados. Ahora, hay mochilas Junior que son contra el agua. ¿Has tenido alguna de esas tú?
1: Ah, no.
0: Y otra vez, ojalá les me pagaran por los comerciales. Fíjate que yo corría en bicicleta y corría a pie. Bueno, ahora todavía sigo corriendo a pie. Pero cuando corría en bicicleta, y pues nosotros corríamos largas distancias, a veces hasta 125 millas, entrenando. Y pues a veces cuando llovía, pues todo lo que llevabas ahí se mojaba gacho. Y un día en una tienda, que no voy a decir el nombre, pero tiene un cinco bien grandote. ¿Cómo diría cinco grandote en inglés?
1: A five really big.
0: No, Big Five.
1: Big five.
0: Ahí encontré una mochila que era contra el agua. No, bien a gusto. Le pones todo lo que quieras ahí. Tu teléfono, lo que lleves, barras para comer, la, la, la, la, la, la, la, y nada se te moja. Así que amigos, pues hay que buscar.

0: un impermeable. Porque sabes de que muchas veces los paraguas que usamos, a mí un día casi me levanta uno que compré, ¿ok? Compré uno heavy duty. Y estaba haciendo mucho viento y estaba lloviendo. Pues cuando lo abrí, toma la cachetón que me jala gacho. Pero luego se te doblan. Cuando el viento está bien fuerte, los paraguas no te sirven de nada. Así que una buena chamarra con con el gorro, como dicen, para protegerte de la lluvia. Hay que asegurarnos que los carros están bien, que el parabrisas está funcionando adecuadamente, que las llantas no están lisas, que no se te va a parar el carro ahí en media carretera y vas a causar un accidente. Hay que estar bien alertas acerca de las advertencias o de los consejos que nos dan cuando estemos manejando. Hay mucha gente que ve que la corriente está altita y le vale, cruza con su carro. ¿Y qué crees que pasa?
1: ¿Qué pasa?
0: Bien, que
1: ¿Qué
0: la
1: pasa?
0: corriente está en el carro. Y luego se la lleva y le pega a otros carros y es un desbarajuste. Amigos, hay que prepararnos, la verdad, ¿ok? Esto no es para asustarlos, pero si sabes que va a llover mañana, pues cómprate tu paraguas. Así, pero si va a hacer mucho viento fuerte, pues tu paraguas se va a doblar. ¿Qué tal? Mejor otra vez. Una buena chamarra contra el agua, con su gorro, unos pantalones, unas botas contra el agua. Hay que prepararnos. 6:13 de la mañana. Estuve chequeando el tráfico, Junior. ¿Y qué crees?
1: Rojo.
0: Sí. Pues mira, les iba a dar el tráfico, pero no se los voy a dar. Lo único que les tenemos que decir es que todas las autopistas o la autopista que tú tomas todos los días está roja.
1: Así de fácil.
0: ¿Qué significa eso, Junior?
1: Slow, así de fácil.
0: ¿Y qué hay que hacer?
1: Ir al baño antes de salir, y si no, pues no pensar en ir al baño y tomar despacito lo que vayan tomando en el camino.
0: Fíjate que a Sara sí dale un buen consejo, porque Sara va a llegar tarde ahora. Mira, el 14 desde Escondido Canyon, ¿ok? Hasta la conexión con el 5 está rojo. Y estoy hablando de millas y millas y millas y millas de carretera. Sara, you're gonna be late. You are going to be late. Pero Junior has a message for you.
1: Paciencia, patience.
0: No, dile lo demás, que no te dé vergüenza, no se va a enojar.
1: Que hay que ir al baño antes de salir digo, de la casa. No tomar mucho el café, quietito, y no
0: Fíjate
1: pensar.
0: que ya, ya entendió Junior. Dice que no toma café hasta que no está ahí cerca de la oficina. Pero sí, ella va a llegar tarde porque la autopista está bien fea. Ok, ayer estuve platicando en Workers Camp Junior de cómo la gente se mete en problemas porque no escucha a sus doctores. Les estuve hablando del Código Laboral 4056. Y no nada más que se metan en problemas, amigos, sino que también su condición médica pues empeora. Y vale la pena repetirlo. Mira, bueno, ya lo dije, Código Laboral 4056 básicamente indica que la compañía de seguros puede hacer una petición alegando de que la condición de una persona, de un lastimado, se agravó porque este trabajador lesionado se rehusó a tratamiento médico seguro que le estaban ofreciendo para curar su condición. Y bueno, eso, el caso tiene que ir a juicio. porque la defensa le tiene que

0: tiene que preparar una moción donde le va a probar al juez, miren, el Pulido se lastimó la espalda levantando una caja, por tonto, por güey, porque no supo cómo doblar las piernas para levantar la caja. Fue a ver al médico, le tomaron rayos X, le dieron terapia, medicamentos, no se mejoraba, ordenaron un MRI, se dieron cuenta que el señor tiene un disco herniado y ese disco herniado le está poniendo presión en un nervio. Y ese nervio le está causando muchos problemas. Pierna entumida, debilidad, falta de sensibilidad. Y con una cirugía se puede curar. Ningún cirujano te va a dar una garantía de que te vas a curar al 100%, porque no sabe, porque todo tiene riesgos. Te puedes morir con la anestesia, la cirugía te puede dañar algún otro nervio, qué sé yo, a lo mejor cicatrizas de una manera normal, tiene sus riesgos, pero también tiene sus beneficios. Y si un doctor te dice que él piensa que te va a beneficiar y tú no la quieres, si yo fuera un abogado de la compañía de seguros, yo dijera, ok, le ofrecimos la cirugía para que se cure. No la quiso. ¿Por qué no la quiso? Porque no quiso. No dio ninguna razón, nada más no la quiero. O yo no creo en cirugías. Pues el doctor le da cierta incapacidad al Pulido, pero la defensa puede alegar, no, esa incapacidad podría ser menos si él se hubiera operado. Y ya depende de un juez decidir si la negativa del Pulido a tener su cirugía fue razonable o no. Pero olvídate eso, olvídate del aspecto legal. ¿Qué pasa si tú tienes un problema médico que requiere de una solución, de un tratamiento, pero lo rechazas? ¿Quién se está haciendo daño? ¿Tú le estás haciendo daño a tu cuerpo o estás haciendo algo para mejorarte? Una condición médica que tú tienes que no te atiendes se va a empeorar y te va a causar problemas serios. Otra vez, olvídate del aspecto legal. Imagínate, hay personas que tienen diabetes. No importa que sean lesionados en el trabajo, no, ¿ok? Una persona tiene diabetes, nunca ha trabajado, es hereditaria, aumentó de peso. Y el doctor le da medicamento. ¿Y qué hace esta persona? No se lo toma. Porque esta persona cree en tecitos, hierbas, que no le curan el problema. ¿Y qué pasa? Que esa diabetes, como está fuera de control, porque la persona no se toma la medicina, poco a poco le está dañando los ojos, los riñones, el corazón, con peligro hasta de una amputación, si tiene alguna cortada. Miren, no voy a dar su nombre, pero tal vez me esté escuchando. Ayer platiqué con una persona que tiene diabetes, que tiene alta presión y que tiene alto colesterol. Y lo ha tenido ya por unos 3 años. Y yo le pregunté, ¿y qué medicamentos está tomando? Me dice, ya ninguno. ¿Por qué? Ah, porque pues me siento bien. ¿El doctor le dio medicina para la diabetes? Sí. ¿El doctor le dio medicina para la alta presión? Sí. ¿El doctor le dio medicina para el colesterol? Sí. ¿Se las tomó? Pues como por unos meses nada más. Y después, pues paré. ¿Y ha ido a ver al doctor últimamente? No. ¿Por qué no? Porque me siento bien. ¿El doctor que le recomendó esa medicina ya sabe que usted paró de tomarla? No. ¿Por qué? Porque no lo he visto. ¿Qué hace cuando tiene esos problemas? ¿Por qué decidió parar la medicina? Pues miren, me salió con que diario se come un ajo chino, que no los he visto yo, pero dice que los ajos, esos ajos tienen cáscara, que vienen en una cáscara sólida. Ok, pues come ajo chino y se hace unos tecitos. ¿Y saben lo que potencialmente le puede pasar a esta persona, a esta señora? Se puede morir. Si sigue con la presión alta y tiene alto colesterol, eso es una bomba. ¿Qué tal si se desprende parte del colesterol y se le va al cerebro o se le va al corazón? ¿Qué va a pasar? ¿Un infarto? ¿Una embolia? ¿O qué tal si la alta presión le está debilitando las arterias y al rato se le revienta una en la cabeza o en la aorta, por ejemplo, y tiene un derrame cerebral? Hay mucha gente que, miren amigos, otra vez, yo no soy doctor, ¿ok? Ni soy brujo, ni soy mago, ni soy curandero, ni nada de eso. Pero muchas veces tenemos que exigirle a nuestros doctores que nos ordenen un examen de la aorta abdominal. Yo conozco gente que se ha muerto porque se les reventó la aorta abdominal, porque se desangran. Y muchas veces los doctores pues no piensan o yo no sé qué onda. Tú dile, pregúntale, oiga doctor, ¿y cuándo me va a ordenar un examen para asegurarme de que no estoy desarrollando un aneurismo en la aorta abdominal? Porque si no, vas a morirte. Bueno, si está normal todo, no, pero ¿qué tal si se te revienta? Bueno, así con esta persona. Imagínate. Diabetes. Le pregunté, oiga, ¿usted ve bien? No, pues veo medio borroso. Oiga, ¿y durante el día orina mucho? Sí. ¿Y tiene mucha sed? Sí. ¿Y tiene mucha hambre? Sí. Pues otra vez, yo no soy doctor, pero son síntomas de que tienes diabetes. Entonces, amigos, yo no les entiendo. ¿Por qué quieren ustedes agravar su condición médica? ¿Por qué? ¿Por qué preferimos andar comprando hierbas o ajos o qué sé yo para tratar nuestras enfermedades? Miren, llegamos a un punto en que ya no creemos en la ciencia, en que ya nos hicieron pensar que la ciencia pues no nos ayuda, pero cree a tus doctores, claro, todo tiene consecuencias negativas, lo positivo y lo negativo, pero tú tienes que poner una balanza, el tratamiento que te están ofreciendo si te va a ayudar más que hacerte daño. Vamos a ir a una pausa y regresamos. 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Escucha a tus doctores, por favor. Vamos a la pausa y regresamos.
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0: Seguimos aquí en KTQ 1020M, son las 6:30 de la mañana en este septiembre 23, miércoles, ombliguito de la semana. Ya tenemos al abogado experto en inmigración y ley criminal, pero nos vamos con el Pulido.
1: Pues Junior, no le quiero quitar mucho tiempo al abogado. Lo único que tengo que decirles, amigos, es que la autopista que tú tomas todos los días para llegar a tu destino está lenta. Le digo al Junior que están las autopistas en color rojo. ¿Qué significa eso, Junior?
0: Very, very slow.
1: Ajá. ¡Todas! ¿Qué hay que hacer mejor?
0: Ir al baño antes de salir, y si van tomando, no tomen tan rápido, despacito, y no pensar en ir al baño. Y mucha paciencia y con cuidado en las carreteras.
1: Sí. ¿Tú te imaginas queriendo hacer del baño y vas manejando y el tráfico está bien pesado? Te pones de mal humor.
0: Sí.
1: Y una vez volteé a ver, el tráfico estaba bien pesado. Y volteé a ver así, volteé para un lado y estaba una muchacha en el carro. Y yo pienso que quería ir al baño. ¿Sabes lo que hizo?
0: ¿Qué?
1: Me dio el middle finger. Nada más porque la volteé a ver. Dije, híjole, esta mujer quiere ir al baño. Recibe al abogado mejor.
0: Buenos días, abogado, bienvenido.
2: Muy buenos días, feliz miércoles.
1: Abogado, muy buenos días, ¿cómo está?
2: Muy bien, gracias a Dios, aquí llegando a la oficina en Norwalk.
1: Oh, ok, ¿hoy va a estar en la oficina?
2: Por la mañana sí, y en la tarde me toca ir a la corte de Van Nuys. Espero que no va a haber mucho tráfico.
1: en la tarde, pues abogado, siempre hay tráfico, abogado.
2: Sí, ¿verdad?
1: Sí. Pues yo no sé cuándo se va a mejorar esto, porque pues necesitamos más, mejor, no, tenemos que tener la cultura del transporte público, ¿no? ¿Quiere que le confiese una cosa yo?
2: Sí, ¿qué pasó?
1: Yo nunca me he subido a un camión. Si mi carro no funciona, yo tengo que llegar al trabajo. No sé cómo llegar al trabajo. Nunca me he subido a un camión público. ¿Usted sí?
2: Wow. Sí, sí, hace muchos años. Y es que Los Ángeles está demasiado grande, ¿verdad? A veces son 3, 4 camiones y dura horas a llegar a donde quieres ir. Ahorita es más conveniente con Uber o algo.
1: Pues más caro. Mire, antes...
2: Sí.
1: Hoy ya tiene como 2 años que no voy a la corte. Pero antes teníamos que estar en la corte todo el día. Digo, todos los días. Y de Los Ángeles tomamos el metro. Así se llama, ¿no? El que va por abajo de la tierra.
2: Sí.
1: Ok. Pues ahí, como estaba ahí por la Wilshire, caminábamos nada más y lo tomábamos y... Llegamos a la Hill y vámonos a caminar para ir a la corte. Pues qué a todo dar, llegamos bien rápido. Pero cuando teníamos que ir a Long Beach, cuando teníamos que ir a Santana, a Anaheim, a San Bernardino, a Riverside, a Pomona, a Santa Mónica, a Van Nuys, pues le batallamos con el tráfico. Y luego a veces nos regañaba el juez.
2: Sí, sí, eso es cierto. Sí tienes que llegar a tiempo, aunque siempre esperamos el juez, o en la mayoría de los casos dice que empieza a cierta hora, pero no empieza como una media hora después.
1: Sí.
2: La audiencia.
1: Una vez fui a Long Beach y el 710 estuvo parado. Y la cita con el juez, la audiencia era la 1:30.
2: Sí.
1: Llegué a las 2:30. El juez me estaba esperando con una chancla en la mano. Con un zapato en la mano. Aunque yo llamé a la oficina y les dije, por favor, llámenle al juez, llamen a la oficina del juez, díganle a la secretaria que el tráfico está parado. Pero hay jueces que no les importa. Tú tienes que estar aquí a la 1:30 y si no estás... Pues hay consecuencias, ¿no? Hay jueces que sí entienden. ¿A usted no le ha pasado
2: Sí,
1: algún
2: perdón.
1: juez así irracional que diga you were late?
2: Sí. Sí, específicamente porque no tienen suficientes trabajadores para contestar el teléfono. Si es que quisiera comunicarme con el juez o la secretaria del juez, tengo que llamar a la corte y contesta el centro de donde reciben el correo y ellos tampoco contestan los teléfonos. So tengo que a veces comunicarme con el juez por medio de la videollamada, pero a veces se enojan porque ellos tienen otros casos, porque nadie contesta el teléfono.
1: Oiga, abogado, ¿sí lo han regañado?
2: Sí. Sí, es cierto.
1: Le digo que yo tenía miedo de que el juez ahí cuando llegué a Long Beach trajera la
2: Sí.
1: chancla en la mano y me hubiera dado un trancazo en la cabeza. ¡Tómala! Y yo le dije, pues, con mucho respeto, señor juez, pero ¿qué control tengo yo del tráfico? Y lo que hizo fue quitarlo del calendario, el caso. Así que imagínese, lo quitó del calendario y hay que otra vez comenzar con la petición otra vez y pues se tardó otros 2 o 3 meses más para tener otra audiencia. Pero no tenemos control del tráfico, abogado.
2: No, eso sí.
1: Y ahora con esto del niño, are you getting ready?
2: Sí, pero siempre dice que va a llover mucho y no lo veo que llueve como antes, como si te acuerdas de los tiempos de los 90s que como llueve muy fuerte, pero ya no, es poquito y
1: No.
2: no lo veo que va a ser un tan gran problema.
1: Sí, abogado, porque mire, la temperatura del Pacífico, ahí cerca
2: Sí.
1: del Ecuador, ya subió 3 grados la temperatura. Y eso pues hace que más vapor se evapore y las corrientes de aire lo van a traer para acá. Bueno, ok, hablemos de inmigración, abogado, perdóneme, pero es que
2: Está bien.
1: a veces amanezco tan tonto que no estoy hablando nada más así en automático.
2: No, está bien. Sí, cambió lo de la carga pública la semana pasada. Si tienes la aplicación del ajuste de estatus, pendiente, tienes que esperar bastantes meses para que te llegue la entrevista, asegurarte que si revisas tu aplicación antes y prepárate bien porque no vayas a ir a la entrevista con el oficial de migración sin que te vaya a acompañar un abogado para que asegurarte que sí entiendes bien las preguntas que le van a hacer. La aplicación son como unos 30 páginas y es mucha información que tienes que dar. Ahorita cerca con lo de la corte, hay que investigar porque están moviendo los casos muy rápidos. So, si es que tienes tu número de extranjero, asegúrate que puedes ir a la página del internet de migración o pregúntale a tu abogado y aunque sea una vez a la semana, confirma la fecha, porque si es que te mueven la fecha como antes o después de la audiencia, te lo pueden mover la fecha de la audiencia y dicen que te van a mandar una carta en el correo, pero que hay posibilidades que tal si no te lo mandan o algo, pero sí te tienes que enterar de cuándo te toca la corte.
1: Abogado, ¿cómo va a pelear usted el castigo de la carga pública? ¿Tiene algún plan?
2: Sí, lo que yo voy a hacer es yo preparo un paquete, porque la regla dice que básicamente es una totalidad de las circunstancias. So, por ejemplo, si que puede tomar en cuenta el oficial de migración si es que ellos creen que vas a estar una carga pública. So, lo que voy a hacer es lo mismo lo que hice antes cuando el presidente Trump tenía los primeros 4 años. Voy a demostrar, si te como lo explico a mis clientes, imagínate que vas a convencer al oficial por qué no vas a estar una carga pública. Y puede ser de diferentes razones. Tengo gente que, clientes que tienen su seguro bueno, que ya tienen suficientes créditos con seguro social, tengo clientes que esos mismos clientes que tienen seguro bueno o son dueños de casa, y puedo enseñar cuánto vale la casa, un estimado y una factura de cuánto deben en la hipoteca para poder comprobar que si quisieran o tener necesidad para tener el dinero, lo tienen disponible. Puedo demostrar que cuando tienen la residencia, que su cónyuge o alguien en la familia les puede ayudar con aseguranza de salud. Les puedo ayudar con presupuestos de Covered California, que ya, ok, yo gano X dinero, tengo X dinero en gastos y aquí me queda el resto, y sí puedo pagar esta cantidad que me está cobrando con Covered California. Esa es la aseguranza que le ayuda el gobierno a la gente. Hay muchas cosas. El patrocinador que te está pidiendo, es mayoría de los casos cónyuge o hijo mayor de 21, gana y reporta suficiente dinero para poder patrocinarte. Tus ahorros, tu cuenta de ahorros, eso te ayuda también, tu factura del banco. Cosas así te va a ayudar en demostrar que no vas a estar una carga pública. Si has ido al doctor, trata de pagar en efectivo y quédate con el recibo, porque aquí puedes demostrar que no dependes en el gobierno.
1: Mire, abogado, hay un par de personas que nos están escuchando que hablan español, pero no muy bien. Y ellos fueron los que me pidieron que le preguntara a usted acerca de la carga pública. ¿Por qué no lo repite rápidamente en inglés para que lo entiendan?
2: Ok, so for the public.
1: De la manera como usted va a pelear.
2: Well, no es una pelea, básicamente se prepara el paquete. Se prepara el paquete en el caso. Sí.
1: We call it a fight.
2: Okay. When we go to the interview, we're going to win your case. Entonces, lo que vamos a ir es, we're going to go to the interview, we're going to prove to the officer that you're not going to be a public charge. How do we do that? Pretend you have to convince them with evidence. So puede ser número uno, bank statements, proof that your spouse or your children have health insurance. It could be that you're going to have a good Social Security number registered to you, and you have enough credits with Social Security that you're not going to be dependent. You could be a homeowner and you have enough equity in your home to prove that you're not going to be dependent on the government for financial assistance. You could have gone to the doctor before and paid cash, and you have the receipts to prove it. Anything like that is going to help you with your case. So the more evidence you have, the better. And pardon?
1: No. Go ahead, because I'm gonna ask you about Section 8 and public charge.
2: Okay, sí, Section 8. Y si dicen que sus hijos pueden comer gratis en la escuela o algo así, que aunque son ciudadanos, eso no lo creo. No van a...
1: Pero dígalo en inglés, porque abogado, okay. Dígaselo en inglés.
2: Okay. The government right now, the current administration, is their job to scare you. So if you're smart and you know your options, you know that that's not true. Because they say that they're going to, if your kids that are citizens get a free lunch from school, that's going to count against you. I don't believe that. And there's hard for them to prove. So you can't say that whether or not the kid has a free lunch or not at school.
1: What about Section 8 and the help that they get for, you know, for their apartment or home?
2: Okay, con Section 8, what Section 8 means is that you, in most of these government benefits, you have had to have a good social to get these services. So most of these services, the Section 8 doesn't apply to people that are undocumented. So I don't know why they're just trying to say, okay, well, don't get any government benefits, but they don't understand that people that are undocumented don't qualify for these benefits in the first place.
1: Okay, so one of those... Okay, the person is a resident, is not a citizen, and is getting help from Section 8 and has medical. Could that affect him?
2: No, because what happened is the public charge applies from people that are undocumented to become residents. If they're already a resident, they have a good social, and they're already working towards their credits with the Social Security Department. And their sponsor still helps them. So as soon as you're a resident and you're eligible to become a citizen, at that point, your sponsor no longer is obligated and responsible for you. So the public charge applies to people that are undocumented
3: and are trying to become residents, not for residents trying to become citizens.
1: Perfect. Yeah, there was a big confusion, Mr. Gastelum, yes. Because they were thinking that in order to become a citizen, or if you apply for citizenship, the public charge is going to apply.
3: No, not at this time, and they're just trying to scare you, and there's a lot of misinformation out there.
1: And now, give them your information in English, please.
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1: Perfect. Okay, abogado, les dio buena información porque ayer me hicieron todas estas preguntas. Le dije, pues no. Le tienes que hablar al abogado Jesse Gastelum. So dijeron, okay, we're going to be listening to the radio. Es que es una familia mixta. Es una familia mixta. Yo escucho también
3: la radio en español para mejorar mi español. Sí, siempre me gusta aprender. Y a veces cuando me dicen mis clientes palabras que no entiendo, les digo, ¿qué es lo que significa esa palabra? Así aprendo más español.
1: ¿Qué dicen? Pregúntale al Pulido. A veces yo digo palabras que no me entienden, abogado.
3: No, es que ¿saben? Términos médicos en workers' comp, ¿verdad? Hay muchas cosas.
1: No, yo nací en el DF. Bueno, cuando era el DF.
3: Oh, okay.
1: En México.
3: Sí.
1: Y ahí tenemos una manera diferente de hablar.
3: Sí.
1: Y pues a veces la gente no entiende lo que queremos, lo que estoy diciendo. Ok, pero qué buena información, abogado.
3: Sí, me pasa a mí igual cuando hablan muy recio el español. Sí, cuando hablan muy recio con ciertos países, que lo hablan muy rápido. I'm like, wow, ¿qué dijiste?
1: Mire, pues yo tengo mucho acento, ¿ok? Y cuando me enojo o cuando me pongo nervioso, hablo mucho más rápido. En un par de ocasiones, cuando estaba enfrente del juez de Workers Camp, hablaba tan rápido que no me entendía. Bueno, sí me entendía, nomás que decía menso. Y una vez me dice un juez, me dice, Mr. Pulido, can you put that in writing, please?
3: Ay.
1: Ok, abogado, díganos algo más, por favor.
3: Ok.
1: Oh, un comentario. Sí, me dijeron que dio muy buena información acerca de los cargos penales la otra vez, ¿eh? Que si puede hablar más de cargos penales.
3: Cargos penales, ok. Con tickets te podemos ayudar. Con misdemeanors te podemos ayudar. Misdemeanors es que puedes ir a la cárcel 364 días, hasta 364 días. Y una felonía es ir a la cárcel por más de un año. Ciertos códigos penales tienen consecuencias migratorias. Si es que ya tienes la condena y tienes antecedentes penales, les ha comentado que tengo ya dos o tres casos que personas que ya son residentes, que hay cuando salen del país y cuando regresan la policía fronteriza, les investiga los antecedentes penales y se pueden meter en problemas. Es importante investigar tus antecedentes penales, averiguar si sí te afectan, hay consecuencias migratorias. Tengo un caso que resulta que pensaba el señor que solamente tenía dos condenas que posiblemente pueden hacer problemas para su caso en su proceso contra la deportación, pero resulta que tiene cuatro condenas en su vida que le puede afectar y hay consecuencias migratorias, pero él tiene desde el 96 o algo así como residente permanente, nunca los arregló y ahora tengo que investigarlos y tengo que investigar si es posible limpiar el récord con el código 1473.7. Si es posible pelear el récord, tengo mucha experiencia con esto. La ley cambió en el 2015, que nos dieron esta oportunidad, que si no sabías de las consecuencias migratorias, tal vez puedes ganar tu caso y te pueden borrar el récord completamente por no saber las consecuencias migratorias cuando te declaraste culpable. Pero sí tienes que mover el caso. Ahorita la corte, sí has escuchado que la Corte Superior de Los Ángeles les están ofreciendo como unos $30,000 a los trabajadores que se pueden retirar, ¿verdad?
1: No, no sabía, abogado.
3: Oh, yeah. So, son 30 mil dólares a ciertos trabajadores que trabajan en la Corte Superior de Los Ángeles porque no hay dinero. Dicen que quieren para que se puedan retirar o irse del trabajo como una severance package. Mm-hmm. Y el problema es que si es que me van a contratar, yo voy a la corte. Dijo que necesito una copia del expediente para investigar el caso para poder someter la moción que necesitamos para que te limpie el récord. Pero si no hay trabajadores en la corte, o me dicen, okay, sí, tienes que esperar 2 semanas. Y dijo, no, hombre, ¿cómo voy a esperar 2 semanas? Vas a sacar una copia del expediente y entrégamelo. No es necesario esperar 2 semanas. Y dijo, mi cliente está detenido. Yo necesito mover este caso. Dijo, no, ahorita no tenemos el equipo, no tenemos la máquina, no sirve, no sé qué. Pero eso es importante. Son 2 semanas que la persona tuviera que estar detenido porque se tardan 2 semanas o un mes, no sé, para ir a sacar las copias del expediente para poder investigar si es posible hacer la moción. Eso sí, mire, es importante, abogado, mover el caso.
1: Sí, se nos está terminando el tiempo, pero una pregunta. Mire, hay muchos residentes. Okay. Que se está preparando para ir de vacaciones, por ejemplo, a México o a El Salvador, no sé a dónde, sí, en esta Navidad. Y, correcto, pues, ¿qué tienen que hacer? Porque se tienen que asegurar que no hay nada en su récord, ¿verdad? Son residentes, no ciudadanos. ¿Qué les recomienda usted, abogado? Sí,
3: exactamente. Si en algún momento has estado detenido o arrestado con la policía, confirma que todo está bien con tu récord. Eso se puede hacer con tus huellas, que dura como 6 semanas los resultados, o puede ser ir a la corte y pedir una investigación que todo salió bien. Si es que encuentras algún récord, saca ese récord y certificarlo. Viene siendo que te cobran como $20. Tráemelo a la consulta. Yo te puedo decir que esto sí o no tiene consecuencias migratorias. Y si quieres, les puedo ayudar con una carta para el oficial. Y cuando van a viajar, tienen la carta y tienen los records para poder explicarle. Es como si tienes un abogado presente. Explicarle al oficial de migración que no hay consecuencias migratorias para que te dejan ir. Y no vas a estar detenido haciendo la investigación, porque ahí tienes la carta del abogado. Eso es posible.
1: Abogado, hay casos donde una persona que nunca cometió un crimen, pero alguien usó su identidad, hubo robo de identidad, y puede tener cargos en su récord que esta persona no sabía o no, o eso no puede ocurrir.
3: Sí puede ocurrir, pero eso porque no hay huellas de la persona, no va a salir bajo las huellas. Lo que ha pasado es que si tienes un nombre común, que te ha pasado en tu vida que alguien tiene el mismo nombre, sí les recomiendo, aunque sea, que vayan a la corte, porque si alguien usa tu nombre con un ticket, por ejemplo, manejando sin licencia, nunca dieron sus huellas. Pero puede ser que tienes un orden de arresto, que tienes el nombre y fecha de nacimiento, que hay una equivocación o algo. Sí les recomiendo que investiguen, porque ahorita es el tiempo. Es mejor tener el papel cuando vas a viajar, que todo está bien, o no tienes problemas, en vez de tener nada.
1: Abogado, rápidamente, no te vas a poder defender. ¿El no pagar un ticket se puede convertir en una felonía o solamente es un misdemeanor?
3: Es un misdemeanor, orden de arresto.
1: No felonía. ¿Pero todo me puede afectar en el tema migratorio?
3: Sí, porque si aplicas para el proceso migratorio y tienes orden de arresto, estos son la gente que vayan a arrestar cuando van a las entrevistas. So, tienes que hacer tu investigación desde el inicio.
1: Qué complicada es la vida sin un abogado. Abogado, yo ocupo un abogado. Deme su información, por favor.
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1: Abogado, las autopistas están rojas. ¿Qué les recomienda a la gente?
3: Que vayan al baño, que tomen su café antes, que vayan a salir de la casa y que manejan con precaución.
1: Oh, I'm sorry, que lo puse en un despat. Abogado, despídanos.
3: Ok, feliz miércoles, que pasen buen día.
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14: ¿Qué tal? La primera, el voto latino vuelve a ser protagonista en la carrera por la Cámara de Representantes. Un análisis de X revela que los latinos son al menos el 10% de los votantes registrados en más de la mitad de los distritos más competitivos. En uno de cada tres llegan al 20% o más. Florida, Texas, Colorado, California y Pensilvania están entre los estados donde estas contiendas estarán bajo la lupa. La segunda, la aprobación del presidente Donald Trump cae a un nuevo mínimo del 32%, según la última encuesta de Reuters e Ipsos. El sondeo revela además un fuerte retroceso entre los republicanos. Su respaldo al presidente pasó del 82 al 73% en apenas una semana. Y la tercera, ICE dejó de informar públicamente dónde mantiene a miles de inmigrantes detenidos con órdenes finales de deportación. Según una investigación de Associated Press, la agencia retiró a estas personas desde el 15 de septiembre de su sistema online para localizar detenidos.
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18: ¿Qué tal? ¿Cómo les va? Mi nombre es Juan Arango y estas son las noticias de la hora. La policía de Austin comparte videos de agentes locales que respondieron al tiroteo de ICE contra Wilber Garcés. El franquiciado de Wendy's en Estados Unidos se declara en bancarrota tras problemas de rentabilidad. Organizaciones latinas demandan al gobierno de Donald Trump para frenar un nuevo centro de detenciones de ICE en Colorado. La jefa de la policía de Austin, Lisa Davis, presentó por primera vez videos relacionados con el tiroteo en el que el inmigrante venezolano Wilber Garcés resultó herido de bala en la espalda durante un operativo de agentes de ICE. Las imágenes fueron captadas por cámaras de un vehículo policial y una cámara corporal. En uno de los videos se observa la presencia de agentes de ICE mientras se escuchan sirenas y varios disparos. Otro muestra a Garcés dentro de su automóvil después de resultar herido con evidentes muestras de dolor. Las grabaciones también muestran el momento en que el venezolano es esposado y posteriormente recibe primeros auxilios por parte de los oficiales. Davis aseguró que las imágenes serán importantes para determinar las circunstancias del incidente y pidió tiempo para completar la investigación. La jefa policial afirmó que el proceso será completo y minucioso mientras las autoridades continúan revisando exactamente lo que ocurrió durante el operativo. La policía de Austin busca determinar la secuencia exacta de los disparos y las acciones de los agentes involucrados. Las autoridades señalaron que la investigación continúa abierta y se divulgará más información conforme avance el proceso. Los investigadores también analizarán las grabaciones disponibles y los testimonios de los oficiales para esclarecer las circunstancias. 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
4: Hola, ¿qué tal, amigos? Bienvenidos a Todo en Finanzas. Oye, ya estamos a mitad de semana. ¡Qué bárbaro! El tiempo vuela y nos acercamos al cierre de este año 2026 y estaremos analizando justamente lo que es el valor de la paciencia. El valor de la paciencia financiera. ¿Y qué es lo que deberíamos de desarrollar nosotros para que entendamos, comprendamos o estemos listos para aplicar la paciencia como parte de ese proceso para tener éxito en la vida? Sí, porque la paciencia no significa quedarse inmóvil, estamos de acuerdo con eso. Significa saber esperar sin abandonar el propósito. Fíjate qué interesante frase. Significa saber esperar sin abandonar los propósitos, las metas, objetivos de vida. Y en las inversiones, claro, no va a ser diferente. Muchas veces el mayor enemigo no es la volatilidad del mercado, sino nuestra necesidad de obtener resultados inmediatamente. Allí está precisamente el problema.
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Y bueno, todavía recordando ese sábado tan especial que tuvimos en la conferencia, varios amigos y bueno, Francisco y Lidia me dijeron, Manuel, envíeme un saludo. Y bueno, antes de empezar el programa y el tema sobre la paciencia, el valor que tiene la paciencia y el precio también que hay que pagar, precio, lo que pagamos, valor, lo que obtenemos cuando entendemos la paciencia como un baluarte para el éxito en la vida. Bueno, Francisco, Lidia y a todos los Franciscos, saludos, muy buenos días, amigos, bienvenidos de nuevo a Todo en Finanzas. Si estás en la Unión Americana, en América Latina, estás en España o en Canadá, hoy quiero hablar de algo para ti y para mí, claro. Hoy quiero hablar de algo que aparentemente tiene muy poco que ver con números, que muy poco tiene que ver con gráficas, con tasas de interés o Wall Street. ¿Sabes qué? Hoy quiero hablarte, sí, de lo que tú y yo en ocasiones o en muchas de las ocasiones no tenemos. Paciencia, cabezón, paciencia. La paz con la ciencia, o sea, la ciencia de la paz. Porque vivimos en un mundo que nos acostumbró a querer todo rápido, ¿sí? Tú quieres un alimento ahorita, comida rápida, ya ni siquiera entras al restaurante, ni siquiera te quieres sentar, quieres comer en el automóvil, todo lo quieres inmediatamente, quieres un café instantáneo y así quieres el éxito. Así quieres cambiar tus malos hábitos que ya tienes de tantos años en un día, en unas cuantas horas. Oye, eso se lleva mucha paciencia, tiempo, esfuerzo y claro, las cuestiones económicas. Queremos respuestas rápidas, en pocas palabras. Queremos ganancias rápidas, resultados rápidos. O sea, todo rápido, rápido, rápido, rápido. Queremos comprar hoy y ver subir mañana las acciones. Queremos comprar una propiedad hoy y mañana ya vale el doble. Come on. Hay que esperarse, hay que ser pacientes. Pero los mercados financieros, les tengo una buena noticia. No funcionan así. No funcionan de acuerdo con nuestro calendario emocional. Ah, mira qué interesante. El calendario emocional de Manuel, de Francisco, de Paco, de Mario. El calendario emocional, sí, de María, las Marías. Y quizás una de las grandes virtudes que puede un inversionista desarrollar es aprender a distinguir entre esperar y perder el tiempo. Porque no son lo mismo. Fíjate que no es lo mismo esperar a estar perdiendo el tiempo. Precisamente me acordaba de la conferencia y de mandar ese saludo a Francisco porque estuvimos hablando después de la conferencia un buen rato. Muy interesante la charla. Y esto me dio a conocer cómo es que muchos estamos buscando la mejor manera de gozar de la jubilación, disfrutar de todo nuestro esfuerzo de trabajo convertido en dólares, en plan de jubilación, 401k, los IRAs, Roth IRAs, los fondos para la acumulación de valores. Oye, qué interesante llegar a la jubilación y decir, tengo X cantidad y ahora quiero disfrutarlo. Lo hice con, ay, paciencia, paciencia. Qué interesante, ¿no? Porque aprendemos todos. Sí, aprendemos a ser pacientes y si no has aprendido, oye, vale más que lo pongas en práctica, pero yo quiero referirme a la paciencia inteligente. La paciencia inteligente tiene propósito, es decir, observamos, analizamos y esperamos. Tres palabras claves o principios fundamentales, analizar o verbos para ponernos en práctica, observar, analizar y esperar. Y cuando la oportunidad, hey, cuando llega, hay que actuar. O sea, hay que agregar un cuarto elemento más en esos verbos para poner en acción todo. Observar, analizar, esperar y al final, pues obviamente, la actuación nuestra. Te quiero dar una reflexión de esto. Sin embargo, esta reflexión va acompañada con esto que tiene que ver con nuestra conferencia de este próximo 17 de octubre, 11:30 de la mañana. Donde quiera que te encuentres en América Latina, conectado.

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Bueno, entremos en una reflexión. La paciencia no consiste en quedarse inmóvil. Consiste en aprender a no tomar una decisión importante únicamente porque nos sentimos de alguna otra manera pues necesitados de hacer algo. Eso no es la paciencia, quiero decirte. Porque en la vida y en los mercados muchas equivocaciones nacen de la misma raíz. ¿Cuál crees que es? Esa necesidad de hacer algo, o sea, la prisa, compramos porque tenemos miedo de quedarnos fuera, fear of missing out. Vendemos porque tenemos miedo de seguir perdiendo, o sea, el fear of losing, of what we earn, ¿sí? O sea, el miedo a perder lo que hemos ganado. Cambiamos de estrategias porque los resultados no llegaron tan rápido como esperábamos. Y poco a poco dejamos de decidir con la razón. O sea, el raciocinio es fundamental para comenzar a reaccionar, no con las emociones, sino a reaccionar con la realidad que estamos viviendo, número uno, y dos, con la perspectiva correcta de lo que te presenta Mr. Market. Porque la paciencia nos obliga a hacernos una pregunta diferente. Fíjate bien la pregunta. Si yo fuera esa persona que me esté escuchando, bueno, sí, me estoy escuchando a sí mismo. Ahí te va. Manuel, ¿estás tomando esta decisión porque las circunstancias realmente cambiaron? ¿O simplemente porque te sentiste incómodo esperando? Es que yo lo quiero comprar, quiero que me vendan. ¿En dónde he escuchado eso? En alguna parte lo he escuchado. O sea, de pechito, como decimos. La pregunta de nuevo, ¿estás tomando esta decisión financiera, económica, profesional, familiar, personal, de negocios, porque las circunstancias realmente cambian, están cambiando, o simplemente porque te sientes incómodo estar esperando? Porque esa diferencia puede cambiarlo todo. Mira, en los mercados financieros constantemente están poniendo a prueba nuestra capacidad de esperar, siempre. Esa es buenísima aquí en oficina con los chicos, con sus propios modelos de inversión. Me refiero, sus fondos personales me hacen la pregunta. Señor Ramos, ¿compró o vendió a nivel personal? Y les digo, compré. Yo acabo de vender. Compré porque precisamente tú eres un desesperado y sabía que me ibas a regalar a descuento esas acciones, o sea, a reducir el precio. Y luego cuando vienen conmigo, ¿y qué hizo? ¿Ya vendió? Sí, ya vendí. Yo acabo de comprar, precisamente acabo de venderte a ti, desesperado. Lo haces todo al revés. Y luego dicen, ¿cuánto ha ganado en lo que va del año en porcentaje? Si les dijera cuánto. Si quieren saber, sí se los digo a ustedes. Claro, amigos, sí se los digo en lo que va del año. Aquí está Mario que no me deja mentir. ¿Y por qué tengo que mentir? Mira, corrijo. No, les voy a decir cuánto he generado en lo que va del año en mi cuenta personal. En los fondos de inversión, obviamente, ahí hay restricciones que debo de apegarme a las regulaciones. Pero hay periodos siempre de entusiasmo, de miedo, incertidumbre, volatilidad. O sea, siempre va a existir en el ciclo ese entusiasmo, esa euforia, ese miedo, esa incertidumbre, esa volatilidad, pero el mercado

0: no tiene la obligación de premiarte inmediatamente por haber tomado una buena decisión. Es decir, yo he sido paciente, muy paciente. ¡Uf! ¡Qué bárbaro! Déjame ver. Por cierto, por si hay algún preguntón, Mario, déjame prepararme. Por aquello que digan, a ver, Manuel, sí es cierto, ¿cuánto ha generado? ¿Cuánto lleva con toda la volatilidad? Bueno, en una ocasión, sí, en una conferencia, ¿verdad? Les dije a ustedes cuánto había generado en tasa de rentabilidad. ¡Ay, caray! Mejor ni lo veo. Una inversión puede ser correcta y aún así atravesar momentos difíciles. Mira, una gran compañía puede caer de precio. Hay que pensarlo de esa manera. Puede caer de precio. Un portafolio bien construido puede tener meses negativos. Y una oportunidad extraordinaria puede tardar mucho tiempo en aparecer. Eso ya ponlo en tu mente, no de que compras ahora y mañana sube. Así es. O sea, las oportunidades extraordinarias tardan tiempo en aparecer, en madurar. Así como lo dice la Escritura, uno es el que siembra, otro es el que riega. Sin embargo, el Creador, la fuente, el arquitecto de nuestra vida y del universo es quien da el crecimiento. Por eso la paciencia también es una forma de disciplina. Cuando uno compra, cuando uno invierte, cuando haces una decisión, deja que esa semilla germine. Hay que traerle abono, hay que darle agua, hay que tener paciencia. Ahora sí que, como decimos allá en el rancho, hay que chiquear esa semilla. ¿Sabes por qué me acordé de esto, Mario? Porque el día de ayer me dice Lili, oye, ¿ya viste el guayabo de la casa? ¿Ya lo viste? Y yo, sí, oye, se está cayendo de guayaba. Dice, oye, yo no creía en eso, pero dice, la señora de la casa, que por cierto le mando un saludo muy especial, dice, le puso una gritiza al árbol, le puso una gritiza, y ahora sí creo que después de la gritiza dio resultado. Mira, Mario, ahora que vayas a la casa, te vas a dar cuenta, el árbol se está cayendo de tanta guayaba, ¿no? O sea, el guayabo con tantas guayabas. Sin embargo, se requirió de disciplina, paciencia, y me di cuenta que la señora le daba el abono, le daba, lo chiqueaba, hablaba con él. Qué interesante, ¿no? O sea, nos permite observar antes de actuar. Esa paciencia nos permite pensar antes de reaccionar, analizar antes de decidir, esperar antes de perseguir. Pero también debemos recordar algo importante. La paciencia no significa estar obstinados, claro que no. Si los fundamentos cambian, debemos estar dispuestos a cambiar nuestra decisión. La paciencia inteligente es la que estoy hablando, sí. La paciencia inteligente no se enamora de una inversión, se mantiene fiel al proceso, no necesariamente al activo, a la compañía. Al final, amigos y amigas, mira, tanto en los mercados como en la vida, quizás una de las decisiones más difíciles sea saber cuándo actuar y cuándo simplemente dejar que el tiempo haga su trabajo. Dejemos que el tiempo, dejemos que la mano invisible del Creador haga justamente su labor. Yo creo en ese principio. Uno es el que siembra, otro es el que riega, pero Dios da el crecimiento, da el resultado. Pero se requiere de paciencia, porque muchas veces el éxito financiero no depende de hacer muchos movimientos, de comprar y vender, y oh, sí, hice aquí, hice allá. Al final terminas perdiendo. Mira, depende, en pocas palabras, y como decía el gran Charlie Munger, depende de cometer menos estupideces financieras. Depende de cometer menos errores. Quizás sea esa una de las grandes virtudes de la paciencia, ¿verdad? O sea, nos da el tiempo suficiente para distinguir una emoción pasajera de una verdadera oportunidad. Y en los mercados, como en la vida, te estoy hablando a ti que vas manejando al trabajo, si estás en la oficina, si estás ya en la fábrica, si estás en el gimnasio, en el parque, llevando a tus chicos a la escuela, donde quiera que vayas, te estoy hablando a ti, Francisco. Un fuerte abrazo a Francisco, que me la pasé muy bien con él al final de la conferencia conversando con su esposa. Y bueno, ay, con Mirna también. Y en los mercados como en la vida, no siempre gana quien se mueve primero. Hablamos del tablero financiero, del ajedrez financiero, ¿lo recuerdas? En la conferencia. 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Con tu cafecito, en tu casa, en tu computador. Oye, qué interesante, pones a tus hijos, les enciendes la pantalla y van a presenciar tú y tus hijos y tu pareja una conferencia que nos va a ayudar a entender el yo interior económicamente aplicado en los mercados financieros. 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Y muchas veces quien gana tiene la serenidad. Así es. En la vida, como en todo, ¿cómo fue que este hombre, que esta mujer, que este joven ganó? No hablaba, no hacía nada, ni siquiera se esmeraba. Y todo lo que terminaba en aba. ¡Pero ganó! ¿Sabes por qué, Mario? Porque aprendió a la paciencia inteligente. Hablaba menos y actuaba más. Esperaba con paciencia, fortalecía el músculo y actuaba. O sea, cuando realmente vale la pena, hay que esperar, pensar y actuar. Esperar, pensar y actuar. Esperar, pensar y ¡claro! ¡Tenemos que actuar!
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0: O sea, la paciencia no es pasividad. Ya lo hemos explicado bastante. Y sabes que John Locke, uno de mis favoritos, libertario, fue doctor, escribió una idea que podemos llevar perfectamente al mundo de las inversiones. Así como ocurre con el cuerpo, también ocurre con la mente, decía John Locke. La práctica la convierte en lo que es. O sea, si nosotros practicamos constantemente, así como lo hacemos con el músculo, ¿verdad? Y estamos ahí dándole duro con la pesa de 5 libras, o de 10, y de 15, de 20, y algunos exagerados, ¿verdad? Así es la mente. Si nosotros estamos constantemente practicando con nuestra mente, pues obviamente se va a fortalecer la mente, obviamente con la mente. Y eso para no estarnos lamentando. Porque sí, oye, este me lamentó. Ah, esa es otra cosa. Esa es otra cosa, Mario. Porque John Locke, lo que quiso decir en The Conduct of the Understanding, o sea, la conducta del entendimiento.
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0: necesitamos preguntarnos, ¿qué estoy comprando? No importa si es la propiedad del vecino, la propiedad que quieres comprar, que quieres invertir, el terrenito. No importa que sea la última morada, dicen por allí. No sé por qué, si era morada de color o morada de quedar. Este Mario, hay que comprar ese seguro de últimos gastos, ¿verdad, Mario? 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Por cierto, Mario, si voy de viaje a México, Centro, Sudamérica, voy a Europa, porque estoy pensando, de nuevo estoy pensando en ir por allá, en alguna parte, ¿puedo llevarme un segurito? ¿Qué tal si me quedo por allá en la plancha, no? Y que me puedan traer de regreso, ya sea aquí o al panteón de allá de Tepic, Nayarit. Caray, dice Mario, sí, donde quiera, en cualquier parte, en cualquier continente, Mario, ¿sí? Ah, bueno. Pero para aprender y utilizar esos servicios, me gustaría que hablen con ustedes, ¿verdad? Especialistas en la materia. Ayer hablaron sobre Medicare, porque vinieron varias personas a oficina y me preguntaron, oye, usted, Mario y Lilian estuvieron hablando del Medicare y hay algunas preguntas que quedaron en el tintero. 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Oye, Mario, cuando yo estaba más joven de lo que estoy, qué rollo, ¿no? Antes de ir a un comercial, ¿cómo crees que iba? Decía yo, ¿eh? O cuando regresamos, yo decía, bueno, y ahora vamos a una pausa comercial. Y ya cuando regresamos, ¡regresamos!
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0: Acuérdate, ¿qué estás comprando? ¿Por qué lo estás comprando? ¿Cuánto tiempo estás dispuesto a mantener esta compañía? ¿Acciones, bonos, bienes raíces, fondos alternativos? ¿Cambió realmente la tesis de inversión o solamente cambió el precio? Porque una caída de precio o corrección de precios como la de julio y un deterioro de una inversión son dos cosas diferentes. Bajó el precio, pero el valor se mantuvo o creció el valor. Por eso, precio lo que pagamos, valor lo que obtenemos. ¿Eh? ¿Estamos de acuerdo con eso? Ahora, aprender a distinguir requiere de paciencia. Qué interesante la paciencia, la palabra secreta del día de hoy. No confundamos incertidumbre con peligro. No, no lo confundamos. Es diferente. Por eso, mira, Friedrich Hayek, uno de mis favoritos también, así como John Lackey, Friedrich Hayek, camino de certidumbre. Decía que la curiosa tarea de la economía es demostrar a los hombres lo poco que realmente saben sobre aquello que imaginan que pueden diseñar. ¡Ay, ay, ay! Interesante. Esa es la curiosa tarea de la economía, de nosotros, en búsqueda siempre de satisfacer una necesidad, ya sea personal, familiar, o la satisfacción de necesidades de nuestro prójimo. O sea, es demostrar a los hombres lo poco que realmente sabemos sobre aquello que imaginamos que puede diseñar la economía, el intercambio de propiedad privada. ¿Cuántas decisiones financieras tomamos tratando de adivinar un futuro? Imagínate lo que podemos diseñar. O sea, en realidad nadie conoce con certeza eso. Y este punto es fundamental. Los mercados pueden vivir con tasas de intereses altas, pueden vivir con un petróleo caro, pueden vivir con un crecimiento lento de la economía o del Producto Interno Bruto del país. Incluso pueden vivir con malas noticias. Lo que nos cuesta mucho más trabajo, ¿qué crees que es? Eso, procesar la incertidumbre. Por eso hoy tenemos varias incertidumbres que ya son conocidas. La inflación, tasas de interés, el precio del petróleo, dijimos 91.86, la situación de geopolítica con Irán, ganancias corporativas que han sido excelentísimas. Y ahora una de las preguntas más importantes de esta década. ¿Será suficientemente rentable toda la inversión que estamos haciendo en inteligencia artificial? Ándate paseando por la rama suyuyuyuyuy. Camina trenecito que a Totonilco voy. ¿Sí? Hay una pregunta y necesitamos ponerle atención a eso. Mira, desde mi perspectiva, te voy a hablar como analista, economista y gestor de inversiones en Wall Street. Y tú sabes que hacemos decisiones constantes en el mercado financiero y no necesariamente la constancia de decisiones aplicarla inmediatamente. Pero lo que sí te puedo decir es que las grandes compañías tecnológicas como Google, Amazon, Meta, Microsoft podrían gastar alrededor de 800 mil millones en capital durante este año 2026, que todavía nos quedan 3 meses y pico. Me acordé de un gran amigo e inversionista, Lucio Padilla. Siempre decía, ¿qué edad tienes, Lucio? 75 y pico, o sea, 75 y meses, obviamente. Mil millones y de millones, imagínate 800 mil millones de millones, o sea, estamos hablando de 800 billones en nomenclatura anglosajona, según las cifras citadas por Goldman Sachs recientemente, y es una cantidad extraordinaria, pero aquí aparece la otra cara de la historia. Para justificar este nivel de inversión, Wall Street espera que el flujo de efectivo operativo de estas compañías pase de aproximadamente 600 mil millones en el año 2025 a cerca de 2 trillones para el año 2030. O sea, en 5 años esa inversión tiene que ser justificada con mayores ingresos, flujos de efectivo. Y cuando hablas de 2 billones, estamos hablando para el año 2030, o sea, a la vuelta de la esquina. Todavía hay potencial de apreciación y de inversión, que por cierto, Facebook ha tenido un resultado extraordinario. Vayamos a Meta, a ver. Vayamos a Seeking, veamos Meta para que ustedes tengan una idea de lo que estoy hablando. Ahí está, Meta, $744.91, $8.31 a la alza, 1,13% en este momento. Pero vean esta gráfica, qué extraordinario, ¿no? Todavía en agosto 19, el precio de 546 a los 745. En un mes, Meta ha crecido 35.13%. Pero, ¿qué crees? Desde el mes de octubre, noviembre del año 2025 hasta el mes de agosto, no había crecido. ¡Paciencia! ¡Venda, mejor venda ya Facebook! ¡No está creciendo! ¡Señor Ramos, la tengo en mi cuenta! ¡Véndala, por favor! ¿Y qué creen que hice? A ver, ¿qué crees tú que estás en el chat? ¿Qué hice? A ver, quiero nada más saber. Ah, no hay resultado. Oye, Mario, creo que estamos hablando solos hoy. Nadie nos escucha. Nuestros amigos están pendientes. Eso es. A ver, mándame decir que quieres saber el resultado de mi portafolio de inversión. Por ahí ya leí uno, con todo gusto. Y luego otro, les pregunto, ¿qué creen que hice? Eso significa que el mercado no solamente está comprando inteligencia artificial, está comprando expectativas. Y si el mensaje del día de ayer lo escucharon del presidente Donald Trump con relación a la guerra de inteligencia artificial, y quien gane esta guerra, lo dijo claramente, tendrá el control de los datos y el desarrollo de la economía del mundo, por no decir la humanidad, pues obviamente que nosotros queremos estar a la vanguardia. En 5 días, mira lo que ha crecido, Mario. 10,18% el día de hoy, pues está 1.34. Y si lo vamos a un año, no es lo mismo. Mira, negativo 1,11%. Por eso, paciencia. Paciencia. Cuando compramos expectativas demasiado caras, la paciencia cambia de significado. Ya no significa simplemente esperar. Significa, fíjate bien, esperar valor. Por eso el buen inversionista no necesita participar en todas las historias. Hay veces que hay que observar desde afuera, esperar los resultados, esperar el flujo de efectivo. Yo no sé si has leído la noticia, pero el viernes te la voy a descifrar. ¿Qué es lo que ha hecho que Facebook, o Meta en este caso, haya crecido más cerca del 40% desde agosto 19 a la fecha? Te voy a contar la historia. Ahorita no es el tema. Es simplemente entender cómo la espera, la paciencia inteligente nos lleva a tener resultados favorables como lo que estamos viendo en este momento. Y hay una gran compañía que no necesitamos tener una gran inversión y pagar cualquier precio por ella. Yo te decía hace meses atrás, hay Facebook está en búsqueda de la superinteligencia artificial, y el presidente Donald Trump habló precisamente el día de ayer acerca de eso. Ya no habló de inteligencia artificial, habló de la superinteligencia artificial. ¿Y qué crees? Ahí te va otra. Ya se habla de la suprainteligencia artificial. Ajá. ¿Qué opinas? Paciencia también significa aceptar los trade-offs. Sí, significa también eso. El economista Thomas Sowell, otro de mis favoritos libertario, lo resume de manera extraordinariamente sencilla. Thomas dijo que no existen soluciones, solamente existen los trade-offs. Por eso te voy a hacer una pregunta de reflexión. ¿Qué estamos sacrificando? Trade-off. ¿Qué estás sacrificando cada vez que buscas una ganancia inmediata? Sacrificas algo porque todo tiene un costo. Si queremos mayor rendimiento, probablemente tendremos que aceptar mayor volatilidad. Si queremos mayor seguridad, tendremos que aceptar posiblemente menor crecimiento. Si queremos liquidez inmediata, quizás tendremos que renunciar a oportunidades de largo plazo. Y si queremos crecimiento de largo plazo, tendremos que aceptar temporadas incómodas, como la que vivimos en el mes de julio. En el mes de agosto se estabiliza, en el mes de septiembre nuestros fondos han estado en el margen del 9% positivos. Y es así el mercado, es el buy and y los promedios. Todo regresa a la media. Y en ese precio psicológico, porque el precio psicológico, ¿sabes cuál es? Sí, el precio que pagamos por invertir y tomar cierto nivel de volatilidad o desajuste de precios, dependiendo del sector donde estamos colocando nuestro capital. Pensemos en algo muy sencillo. Te voy a poner un ejemplo. Mira, Mario, un árbol no crece más rápido porque lo revisemos todos los días. O sea, ya te vi, pillín. Ahí estás con tu teléfono revisando a cada rato, a cada segundo. si ya subió la acción, dónde andan los huevos, ¿verdad? Que si subieron, que si bajaron, que si vamos a ver. Y ahí estás, dándole vuelta. Digo, si lo haces un par de veces al día, bien. Leer noticias, bien. Pero eso de estar viendo si sube cada segundo, si baja cada segundo, nosotros no somos day traders, no. Mira, yo entiendo, estás revisando tu 401k, pero tu 401k no necesita que lo estés moviendo cada día, cada semana. Tu IRA, tu Roth IRA, no necesita una nueva estrategia cada vez que Wall Street cae un 2%, se corrige como el día de hoy. Oye, después de varios días de subida y el día de ayer que estuvimos en máximos históricos, era obvio tomar una ganancia. Un portafolio diversificado no necesita convertirse en una colección de acciones. Oye, decía yo en una conferencia el domingo, ¿cómo es posible que hay personas que tienen cientos y cientos de compañías, el S&P, el Russell 2000, 2000, 1000, y creen que el mercado no los va a golpear? No nos equivoquemos. En la escuela nos han enseñado, en la escuela financiera, a niveles de maestrías, nos han enseñado que más de 20 compañías la diversificación ya no tiene sentido. O sea, el riesgo idiosincrático ya no lo vas a reducir. Menos el riesgo sistemático, el riesgo del sistema. No se puede diversificar. Por eso la desviación estándar, o bien lo que llamamos nosotros el standard deviation en inglés, pues incluye el riesgo total. Por eso la paciencia permite que suceda algo extraordinario contra el beta, contra la teta, contra el delta y contra la desviación estándar, contados los Greeks. ¿Sabes qué es? El tiempo empieza a trabajar para nosotros. No importa que tengamos un beta superior al 1. Claro, si tienes un beta menor al 1, tienes menor volatilidad. Si tú reinviertes los dividendos, reinviertes los intereses, si reinviertes las rentas, si reinviertes, lo vas a convertir en algo compuesto. ¿Y qué crees? Cuando las utilidades de las empresas que has invertido están creciendo, pues también crece tu capital. Eso es lo bonito de lo que estarás aprendiendo este próximo 17 a las 11:30 a.m. Pero sobre todo vas a aprender cómo tomarle ventaja a la paciencia inteligente a través del tiempo. Y muchas veces buscamos una mejor inversión cuando lo que realmente necesitas no son mejores inversiones. Lo que más necesitas es aprender cómo manejar tu dinero con paciencia.
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0: ¡Wow! ¡Qué interesante! La verdad, yo estoy aprendiendo el día de hoy y bueno, claro, también quiero escuchar tus comentarios y yo regreso después de esta pequeña palabra.
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0: Bueno, saludos a Meni Sepúlveda, buenos días, todo en finanzas, excelente. Carmen Calderón, buenos días también para todos. Dice, para la mejor información sobre el dinero, todo en finanzas, dice Meni. Saludos, Meni, se te aprecia, se te quiere mucho. Oye, por cierto, vamos a estar en contacto contigo próxima semana, ¿ok? José Olmos, buenos días, señor Ramos, presente para seguir aprendiendo. Gracias por la información. Eli dice, buen día. Para toda la familia de Todo en Finanzas, buenos días, Manuel, ya estamos en otoño, dice Mechita Cárdenas. Irene dice, buenos días, desde Carolina del Norte les saludamos a todos. Y Corrado de España, paciencia y disciplina, esa es la clave para todos. Saludos para todos desde España. Esperanza Linares, ahí está, Mrs. Linares, dice, tal vez, dice, lo agarro dice, a escobazos el 24 de junio. Caray. El mediodía de San Juan, por cierto, ¿no? ¿Es el 24? ¿Sí? Oh, me dice Mario que no sabe. Bueno, Paula dice, ya me acordé por qué dice 24 de junio. Esperanza, usted ya la tiene hecha. Caray, usted es una persona que tiene su nombre, Esperanza, y con estrategia ya la tiene hecha. Paula, la licenciada, feliz y bendecido día, Manuel, con todo, Dios con todo por delante, y si se puede. Rafael, buenos días. Alicia dice, buenos días, maestro. Mil bendiciones, gracias por enseñar la paciencia que a esa señora cuesta conocerla. Oye, es cierto, ¿verdad? La paciencia, el amor. Oye, qué interesante, la paciencia y el amor. Interesante. Me llamó la atención. Bueno, dice Irene, dice, no venda, que no vendamos nada, que no vendió. Claro, no vendí. Sí, no vendí, compré más. Y ahora debe estar feliz los que me decían, venda. Deben estar felices. Cons, dice, buenos días, Manuel. Yo creo que vendiste una parte y estuviste en otra. Bueno, Cons. Le dicen el clavo, ahora pienso, aunque la noticia es muy buena y la voy a desarrollar el viernes en la mañana, hacer un estudio completo de Facebook al respecto del cómo y el por qué, porque es necesario comprender por qué. Sí, pienso tomar ahora en el margen de un 18% del 37 a 40%, o sea, prácticamente tomar la mitad de del crecimiento, del impacto y dejar el resto, no vender el 100%. Ese consdu siempre presente. Pues por eso lo escuchamos, para seguir aumentando la paciencia. Claro, Claudia dice, profe, buenos días. ¿De cuál de los huevos paga mayor dividendo? El EGGY. Ahí lo tienes, ¿ok? Es el de mayor dividendo y están a tiempo para comprar, para que la distribución se va a hacer este cierre del mes, ¿ok? Así es que están a tiempo para lograr sus dividendos. Que, por cierto, la licenciada Paula, ella recibe sus dividendos y los gasta. Ella no los ahorra, no los reinvierte. Oye, Pablo, te voy a jalar la oreja, ¿eh? ¿Qué es eso de gastar tus dividendos al 100%? Nada más saca la mitad y deja el resto. ¿Cómo de estarlo sacando al 100%? ¿Qué es eso, Paula? Esa Paula dice, no es cierto, Manuel, no es cierto. Como que le estoy escuchando, ¿verdad, Mario? Mario dice que sí. Hasta risa le da al Mario. Bueno, Benjamin Franklin escribió Poor Richard's Almanac. Dice, quien sabe tener paciencia puede llegar a obtener lo que busca. Fíjate bien lo que dijo el gran hermano Benjamin Franklin. Quien sabe tener paciencia puede llegar a obtener lo que busca. Cuando Mr. Market toca nuestra puerta con miedo y volatilidad, ¿vemos una amenaza o empezamos a tranquilamente a buscar oportunidades? ¿Qué haces? ¡Qué bien! Recordemos la extraordinaria enseñanza de Benjamin Graham. Imaginemos que tenemos un socio llamado Mr. Market, ya te lo he explicado. Todos los días llega a nuestra puerta y nos ofrece un precio diferente. Un día llega eufórico, compra, todo va a subir. Otro día llega deprimido, vende, todo se va a acabar. Pero otros dicen, pero nosotros tenemos una gran ventaja. ¿Qué crees? No estamos obligados a hacerle caso a Mr. Market. Podemos simplemente cerrar la puerta, pegarle en la nariz y esperar hasta que Mr. Market nos ofrezca algo interesante, no cualquier cosa. Allí está el verdadero poder de la paciencia. No consiste en predecir lo que hará Mr. Market. No, consiste en evitar que Mr. Market decida por nosotros. Eso es. Te voy a dar los tres tips para cerrar con broche de oro, para aprovechar la paciencia con Mr. Market. Número uno, tengamos una lista antes de que llegue la oportunidad de compañías. No esperemos una caída del mercado para comenzar a investigar. No cometamos ese error. Identifiquemos anticipadamente compañías, sectores, ETFs que quisieras tener si el precio fuera más atractivo. ¿Ah? Muy importante eso. El número dos, compremos gradualmente, no emocionalmente. O sea, yo empiezo en ocasiones con el 40% del capital y después voy al 50%, o sea, al 10%, voy 10% y voy comprando. 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No tenemos que aceptar el punto más bajo. trabajo. Podemos establecer posiciones poco a poco, una parte hoy, como dije, poco a poco hacerlo. Y el tercer tip es este, mira, démosle tiempo y demostremos paciencia a nuestras tesis, a nuestras ideas. No hay que estar enamorados de una compañía, ¿sí? Hay que realmente tomarle ventaja a lo que estamos haciendo, pero démosle tiempo. Y la reflexión final es esta, el tiempo puede convertirse en nuestro aliado sin duda. Así es que, amigos, estamos entrando en una etapa muy interesante para el cierre de este año 2026 para los mercados. Por eso la conferencia del 17 no te la puedes perder. Y me gustaría que si la tienes en casa, le digas a tus hijos, a tus hijas, a tus yernos, ¿verdad? Que estén presentes contigo. Tráiganse las palomitas, los cacahuates, traigan sus sodas. No traigan cheves, porque si no al final van a terminar diciendo ¿qué dijo Manuel al final? No. Háganlo familiar. Va a estar buenísima. Fíjate que es una muy buena recomendación, ¿sí? Te los voy a estar repitiendo, ¿eh? Para que hagan una fiesta de educación financiera. Yo lo hago para ustedes. ¿Qué les parece? Si me mandan el mensaje que les parece buena idea, créanme lo que voy a tocar puntos para que llegue al yerno, para que llegue a la nuera, para que llegue a los hijos, para que se pongan las pilas. 1-800-606-9954, 1-800-606-9954. Y recuerda que lo que necesitamos para tener éxito en todo lo que emprendamos es paciencia, disciplina. Sí, hay que diversificar, hay que tener un buen proceso, buenas compañías.
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22: ¿Qué tal? ¿Cómo le va? Mi nombre es Juan Arango y estas son las noticias de la hora. Un hombre muere en Michigan mientras huía de agentes de ICE, según las autoridades. El abogado de Lindsey Clancy pide investigar al jurado que se opuso a su absolución. El CBP intercepta una embarcación con 22 inmigrantes, incluidos 13 chinos, cerca de los Cayos de la Florida. Un hombre falleció el pasado domingo en Grand Rapids, Michigan, mientras huía de agentes del Servicio de Inmigración y Control de Aduanas, ICE, después de chocar contra un árbol, informaron las autoridades. En una declaración pública y una carta enviada a David Venturella, director interino de ICE, Hillary Shulton, congresista demócrata por Michigan, identificó a la persona fallecida como Mario David Coronado Juárez. En un comunicado, el Departamento de Policía de Grand Rapids afirmó que la información preliminar indica que en algún momento antes del choque ocurrido el domingo por la mañana, personal del Servicio de Inmigración y Control de Aduanas ICE intentó detener al vehículo involucrado y el conductor huyó. La policía amplió que los investigadores de la unidad de tránsito del Departamento de Policía de Grand Rapids tienen limitaciones para recabar información de los agentes federales sobre los hechos que precedieron al choque. Debido a la complejidad de la investigación, varios dirigentes de alto rango han solicitado que la Policía Estatal de Michigan participe en la investigación. El texto indicó que la MSP, bajo la dirección de la gobernadora y el fiscal estatal, podría estar en mejores condiciones para determinar la cronología y cualquier otra circunstancia potencialmente relevante, así como los próximos pasos que puedan ser apropiados. Esto es Minuto 60.
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1: Aquí comienza A Toda Ley, un programa con diferentes tipos de abogados hablando de todo tipo de leyes. Yo soy su servidor José Jordán, abogado de inmigración y ley criminal, abogado oficial del Consulado de México en diferentes ciudades, incluyendo Los Ángeles. Hoy, mi gente, están escuchando A Toda Ley a las 8 de la mañana. Recuerde que hay dos programas que tenemos cada día, uno a las 8 y otro a las 5. Hoy es el 23 de septiembre 2026. Hoy es miércoles, son las 8 y casi 4 de la mañana y estamos aquí listos para platicar con ustedes. Como siempre, este es un programa en vivo donde ustedes pueden llamarnos aquí a la cabina en vivo marcando el 833-567-3260. Nuevamente, 833-567-3260. Y perdón que estoy un poquito ronco, mi gente, pero aquí estoy, de todos modos, listo para contestar preguntas. Y también recuerde que para las personas que lo están viendo por medio de las redes sociales, Instagram, Facebook o también YouTube, yendo, todo lo que tienen que hacer es ir a José Jordán y Asociados y pueden escribir sus preguntas abajo de este video que tiene la fecha de hoy. También para las personas que no nos están viendo por las redes, háganlo, pónganle un like. Comiencen a seguirnos allí en las redes sociales para que puedan ver esos videos cuando salen. Igual, Juan Carlos no pudo estar con nosotros por video hoy día, pero está con nosotros por teléfono. Buenos días, Juan Carlos, ¿cómo estás?
2: Hola, buenos días, abogado. Muy bien, gracias a Dios. Aquí ahora sí, que nada más por teléfono, porque por acá ando ya rumbo al aeropuerto. ¿Qué te parece? Pero bien contento y con muchas noticias.
1: Buenísimo. Y díganos ahorita, ¿a dónde vas, Juan Carlos?
2: Fíjate que ando en Texas, ando en San Antonio, Texas. Voy de regreso ya para Los Ángeles. Así es que ya emocionado de regreso a casita.
1: Oh, buenísimo. ¿Qué te parece? Buenísimo. Ahora, díganos, Juan Carlos, un poquito de las noticias. Díganos qué exactamente qué está pasando.
2: Bueno, pues fíjate que vamos a comenzar con algo que no es muy agradable, desgraciadamente, porque afecta a muchas personas que tienen la cobertura médica a través del Obamacare. Fíjate que el gobierno del presidente Donald Trump canceló un total de 315 mil pólizas del Obamacare que cubrían, oye esto, a más de 750 mil personas.
1: Casi no te podemos escuchar, Juan Carlos.
2: A ver, ahí
1: me mil veces mejor, mil veces mejor, díganos.
2: Okay. Te decía que el gobierno del presidente Donald Trump canceló unas 315 mil pólizas del seguro conocido como Obamacare o de esta cobertura a través del Obamacare. Está afectando a más de 760 mil personas y esto con la excusa porque pues mucha gente, y ahorita les digo quiénes, hay organizaciones y gente que dice, esto es otra excusa más del gobierno simplemente para afectar a la gente más necesitada y esto es para no dar los subsidios. Entonces, ¿qué pasa? En el 2014, abogado, hubo esta reforma conocida como el Affordable Care Act, mejor conocida como Obamacare. ¿Ok? Hasta ahí estamos bien. Hubo una reforma tremenda antes cuando la gente tenía una condición preexistente o ya una enfermedad, hablando en buen castellano, pues ya las compañías de seguro tenían la facultad de rechazar al paciente.
1: Correcto.
2: Después de eso, cuando entró en efecto el Obamacare, ya no. Ahorita, si una persona va con ciertas enfermedades, con cualquier enfermedad, la tienen que aceptar. Parte de esta reforma también es un subsidio. Subsidios muy importantes, que como tú sabes, yo soy agente de seguros y me doy cuenta cómo esto ha ayudado a la gente. Pues ahora cancelaron estas 315 mil pólizas porque dicen que van a investigar fraude.
1: Wow. ¿Okay?
2: Ahora, hasta allí, mal. Pero... ahora sí que, ¿cómo dice ese dicho? Tú estás muy muy jovencito y eres muy muy de acá, a lo mejor no te lo sabes, que dice, a Dios rogando y con el mazo dando, o sea, están pidiendo y están afectando a la gente. En el año 2020, durante la presidencia, el primer mandato de Donald Trump, perdonó, o sea, indultó a una señora de origen cubano en Miami, que fue... encontrada culpable, siempre hay que hacer la aclaración, no fue acusada, fue encontrada culpable de participar en un fraude al Medicare por 215 millones de dólares. ella tenía una sentencia de 35 años de cárcel, pasó 8 años, estuvo Trump y la perdonó. Entonces, ese es un verdadero fraude y lo hizo y perdona a esta señora, mientras que acá le está quitando subsidio y le está quitando cobertura médica a aproximadamente con sus familiares, o sea, son más de 750 mil personas. ¿Qué te parece, abogado?
1: Wow, y recuerden que el propósito, como acabas de decir, el propósito de esta aseguranza es que le podía dar cobertura a todo mundo. Y todo esto vino porque, bueno, eso es la historia que dio Barack Obama, que su madre estaba malita y no podía agarrar la aseguranza necesaria no le querían ofrecer la aseguranza que querían ellos, simplemente porque ella tenía una condición. Igual por eso es que él peleó para tener Obamacare, pero esencialmente para darle cobertura a todo mundo. Entonces, para unas personas que, digamos, están peleando con cáncer y no pueden agarrar aseguranza porque obviamente las aseguranzas dicen voy a gastar mucho dinero, ahora tienen que dar la aseguranza. Bueno, le tenían que dar abajo de Obamacare. Entonces, yo pienso que obviamente aquí, ¿quién está ganando? No las personas, Juan Carlos. Yo creo que aquí lo que está ganando es las compañías billonarias de las aseguranzas, como los Blue Shields, los LA Cares y mucho más.
2: Sí, y desgraciadamente una vez más se ve afectada la gente. Supuestamente con esta medida del gobierno de Trump se están evitando dar subsidios por unos 2.200 millones de dólares, o sea, 2.2 billion dollars. Entonces es mucho y ahí está el secreto. Ahora vienen las elecciones de medio término. Y la cosa es que ahorita el gobierno quiere aparecer como, wow, estoy combatiendo el crimen y el fraude. Pero ahí está nada más, o sea, ahí está, a esta señora te digo, la perdonaron. Y es un fraude super ultramillonario, o sea, 215 millones de dólares, ella fue encontrada culpable. Y pues ahorita ya está libre desde el 2020 que salió, ya tiene 6 años libre, después de pasar 8 años en la cárcel. Y cumplí esta sentencia de 35 años. Entonces, ¿por qué no irse contra? ¿Por qué perdonarla? O sea, si ella sí cometió un fraude. Acá son solamente suposiciones que dicen que porque había gente que estaba recibiendo beneficios y que no lo deberían de recibir los subsidios. Yo te digo, como agente de seguros, abogado, o sea, te investigan.
1: Pero,
2: o sea, no es nomás
1: Juan
2: de que...
1: Carlos, pero es igual como cualquier cosa que está pasando ahorita. Cualquier cosa que el presidente quiere cambiar, la administración que quiere cambiar, todo lo que hacen es dicen fraude, fraude. Y con nomás gritando fraude es suficiente para que ellos paren el beneficio o por lo menos lo detengan un par de meses.
2: Exactamente. Fíjate ahorita lo que está pasando. Salió una noticia, yo desgraciadamente no pude estar en el programa el lunes, pero se hizo una noticia durante el fin de semana que decía, y esto tiene que ver con abogados de inmigración, que los están presionando para que no presenten casos de asilo. Sí, hay

0: Y cero. Y también tenemos un comentario aquí en el Facebook de María Jesús que dice: Dios los bendiga, abogados, gracias por tanta sabiduría. Bueno, gracias María por la información. También tenemos que hasta lo está llamando usted abogado, Juan Carlos.
1: Ay, ahora sí que gracias por la flor, mañana vengo por la maceta, ¿verdad? Pero no, yo ya quisiera yo haber sido abogado ya, pero no, nunca le intenté. Pero gracias, mire, aquí estamos platicando con los mejores abogados y eso a nosotros también nos llena de conocimientos y de sabiduría. Pero gracias por el comentario.
0: Y recuerda, mi gente, que en la segunda media hora vamos a tener el invitado de la tarde, el abogado Nicolás Orihuela, hablando de leyes de labor. Si ustedes son trabajadores y no saben sus leyes, no saben sus derechos, llámenos. Háganle preguntas a Nicolás Orihuela, que va a estar con nosotros hoy, esencialmente diciéndole cuáles son sus derechos que pueden reclamar siendo trabajadores. Porque recuerden que simplemente porque están trabajando por sus jefes no significa que sus jefes se pueden pasar de línea. Vamos a hablar de eso en la segunda media hora. Pero antes de eso, ¿por qué no seguimos con las noticias, Juan Carlos?
1: Así es, fíjate que esta es una noticia muy preocupante y tú vas a ver el efecto, abogado. Y es que se supone que de ahora en adelante, fíjate nada más que una investigación de AP, de Prensa Asociada, reveló que ICE dejó de mostrar públicamente su localizador en línea en la ubicación de miles de inmigrantes que tienen órdenes finales de deportación. A ver, explícanos, abogado, ¿cómo es eso? O sea, ahorita en la actualidad, por ejemplo, dices, tal persona viene y dice, detuvieron a mi pariente, a mi familiar, a mi tío, a mi hermano, lo que sea, y lo pueden localizar. Ah, bueno, está en un centro de detención en Alabama, en donde sea, en Texas, donde sea. Pero ahora, con las personas que tienen órdenes finales de deportación, ya no los van a poder localizar.
0: Bueno, sí, y escuché de esta noticia que porque se publicó, y yo creo que hablé con él de esto, yo creo que el lunes o el viernes, y esencialmente lo que está pasando es, como acabas de decir, Inmigración está anunciando que no va a publicar dónde están detenidos esas personas que tienen órdenes de deportación. ¿Por qué pensamos? Pensamos que obviamente para, número uno, tener la familia y abogados menos involucrados, porque esencialmente si una persona está detenida, yo puedo someter una moción para tratar de que no lo deporten a esa persona y tratar de reabrir el caso. Y muchos de esos casos son personas que tienen deportación, los detienen y después no lo pueden deportar. Entonces yo creo que esa es la razón, pero sí, usualmente una persona puede, la manera que se entera dónde están sus familiares es que puede ir en internet y ahí Inmigración ICE publica la localidad de dónde están ellos, en qué centro de detención o lo que sea. Aparte de eso, los detenidos tienen acceso a un teléfono o también a veces se comunican, la mayoría del tiempo se comunican con, digamos, el consulado de su país, y que digamos México, no es para decir un país. Entonces el consulado de México puede verificar dónde está. Pero si es que quitan eso, entonces estamos hablando de personas que van a estar en centros de detención, que no van a poder comunicarse con su familia, y el plan esencialmente fuera de deportarlos tan rápido, antes que se entere la familia, antes que se entere el abogado y antes que pueda hacer algo para prevenir esta deportación, Juan Carlos.
1: Esa es la mayor preocupación, porque a lo mejor pudiera haber una posibilidad. Yo sé que ustedes como abogados, bueno, esa es su especialidad, buscar algún punto legal que les permita evitar la deportación de una persona. Entonces, si ya no se tiene todo el contacto, pues imagínate, o sea, la verdad, esta noticia es pues tan preocupante como la otra, ¿no? Una afecta a un sector de la población y otra. La verdad, creo que son medidas muy extremas, porque, bueno, pues simplemente, o sea, cada persona, hasta los criminales, tienen la posibilidad de defenderse, o sea, siempre es así, ¿verdad? Porque estamos aquí en Estados Unidos, porque una persona no es considerada culpable, sino, o sea, no tiene alguien que demostrar su culpabilidad, la persona no tiene que demostrar su inocencia. Entonces, aquí también, digo, si tiene un punto legal, ustedes le van a buscar, y creo que es una medida que afecta mucho a nuestra gente.
0: Ahí está, mi gente. Recuerden que si es que tienen preguntas o dudas, llámenos aquí a la cabina marcando el 833-567-3260. Nuevamente, 833-567-3260. 3266.

0: cero para hacer sus preguntas de inmigración, ley criminal o de cualquier tipo de leyes. También pueden dejar sus comentarios yendo a José Jordán y Asociados en Facebook, José Jordán y Asociados en Instagram o José Jordán y Asociados en YouTube, donde van a ver estas grabaciones de este programa de todos los días. También van a poder ver esta grabación en vivo, siendo transmitido al mismo tiempo que estamos en vivo en KTNQ 1020 AM Radio. Y van a poder dejar sus comentarios o hacer sus preguntas para que podamos hablar con ustedes. Ahora, Juan Carlos, y habías hablado de asilo y no tocamos eso porque tuvimos que hablar y leer los comentarios y hablar de invitar a las personas que llamen. Pero dijiste una noticia donde... que el presidente Trump y la administración quieren que abogados ya no sometan solicitudes de asilo político, ¿correcto?
1: O sea, lo que dice el reportaje, perdón, el artículo, es de que están presionando para que los abogados no sometan tantas solicitudes de asilo. Pero dice, hay una presión para que no sometan. Ok, tú no sé hasta qué punto ya te hayas enterado de eso. ¿Cómo funciona esto de los casos de asilo, abogado? ¿Y cómo tú decides, por ejemplo, si una persona viene y te dice, a ver, abogado, no, pues yo quiero meter un caso por asilo? Pero entonces, ¿cómo funciona? ¿Tú qué les pides? ¿Cómo es?
0: Bueno, déjame decirle eso, porque asilo es el fraude más grande que existe. Y recuerden que cuando una persona somete asilo, planamente, abajo el reportaje, ahorita que las estadísticas que dieron para 2000, el año completo 2024, nomás aprobaron 94%, negaron 94% de todas las aplicaciones de asilo. Y eso fue en 2024. Ahora, brinquemos a 2025 y 2026, que está aquí el presidente Trump. ¿Qué creen que ese número va a ser? Juan Carlos, ¿tú crees que ese número de aprobaciones va a ser 6% o tú crees que va a ser menos, Juan Carlos?
1: Yo creo que todavía va a ser menos. O sea,
0: exactamente.
1: Que lo están poniendo bien difícil.
0: Exactamente. Entonces, cuando una persona piensa, ok, quiero someter asilo, por favor sepan, quiero que estén informados que de seguro, menos de 5% seguro, que bueno, más de 5% seguro que se va a negar esa solicitud. Porque recuerde que aproximadamente 95%, 94% de todas esas solicitudes se están negando. Entonces, no le sugerimos a las personas que lo hagan. Ahora, si están en proceso de deportación, tienen que defenderse con un juez. Allí, si ustedes quieren aplicar para un proceso de asilo, lo pueden hacer. Y de esta manera, para muchas personas, digamos, compramos tiempo o peleamos en conjunto con otros beneficios que están disponibles. Lo que sí ha salido y ha sido por años, Juan Carlos, y esto no comenzó con esta presidencia de Donald Trump, comenzó con la última presidencia de Donald Trump, donde esencialmente comenzaron a ponerle, decir que un abogado que sometía asilo político sin de verdad pensar que esa persona calificaba para asilo político, estaba cometiendo un tipo de mal práctica. Y como mal práctica, esencialmente, le está dando un deservicio a su cliente y puede ser sujeto a una demanda. Aunque la mayoría de abogados no someten asilo político para personas que no están en proceso de deportación, yo conozco varios y odio hasta, no puedo decir los nombres, pero esos abogados, notarios, llenapapeles se han hecho millonarios sometiendo esas solicitudes, sabiendo que no le van a aprobar esas solicitudes. Y de allí yo creo que viene todo esto, Juan Carlos.
1: Sí, definitivamente. Es como todo. O sea, hay albañiles buenos, albañiles malos, hay doctores buenos, doctores malos. Obviamente también hay abogados buenos y hay abogados malos. Por eso tiene usted que tener mucho cuidado a dónde va. Y si le dicen, mire, aunque usted no califique para asilo, pero así le vamos a hacer, hombre, usted no se preocupe. Tenga mucho cuidado. Yo creo que ya te conté la historia de un señor que yo conocí hace muchos años, no sé, 15 años, no sé cuánto. Y él venía muy contento a enseñarme su permiso de trabajo. Me dice, ¿qué crees? Me dieron el permiso de trabajo. Mira, es que un señor me llevó con no sé quién. Y me dicen que, y le digo, pero ¿cómo? ¿Por qué? Él acababa de llegar, tenía poco tiempo. No, es que me dijeron que por asilo, que era bien fácil. Y yo nada más pensé, y creo que se lo dije, le dije, ya te tronaron, porque, perdón la expresión, le digo, porque esto, o sea, tú no calificas para asilo, le digo, yo no soy abogado, le digo, pero vienes de México, acabas de llegar, no creo que tengas pruebas de que eres un perseguido político en México, que tu vida corre peligro. No, pues no, pero me dijeron que era bien fácil, mira, ya hasta me llegó el permiso de trabajo. Ese señor yo creo que ya está deportado, obviamente, me imagino.
0: Correcto, y esa nomás es una de miles de historias que yo he escuchado, Juan Carlos. Sí. Personas que fueron víctimas, que, igual, porque no sabían, dijeron, no, bueno, fui con esta persona que decía notario en la pared, entonces pensé que era abogado, o me dijo la señora que ya conocía un abogado, entonces lo podíamos usar si lo necesitamos. Y esencialmente lo que hacen es son víctimas de fraude, le someten asilo, le dan el permiso de trabajo, están súper felices por un par de meses, pero después le niegan la solicitud, lo ponen en proceso deportación y ahora están huyendo por el resto de su vida, si es que no lo han detenido todavía los agentes de ICE.
1: Así es que, abogado, a ver, si yo quiero contratar un abogado, antes de irnos a la pausa, ¿dónde puedo yo encontrar el abogado José Jordán, si es abogado o no es abogado? Hay una página, ¿no? Neira, bueno, ¿cómo se llama?
0: Sí, hay una página, pero depende de dónde es el abogado. Déjeme explicarle. Yo soy un abogado de California y ejerzo en California. Ley federal de migración y ley estatal. Ustedes me pueden buscar mi licenciatura abajo de Cal Bar, a la barra de California de abogados. Pero hay abogados de Montana, de Norte Carolina, de Nueva York, que están trabajando en California. Ahí los tienes que buscar en la barra de abogados de cada estado para ver si es que ellos tienen licenciatura. Es para practicar aquí en California. Y ahí es donde viene muchísimo fraude, Juan Carlos.
1: Así es. Bueno, nos tenemos que ir a una pausa, abogado, y yo me tengo que ir ahora sí que volando al aeropuerto, volando antes de volar. Pero los dejo con la grata compañía del abogado José Jordán y de Nicolás Orejuela, que viene a hablar de leyes de trabajo muy importantes.
0: Ahorita regresamos.
1: Los derechos laborales, abogado.
0: Ahorita regresamos después de esta pausa.
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18: Y regresamos, están escuchando A Toda Ley, un programa con diferentes tipos de abogados hablando de todo tipo de leyes. Recuerde que esta es A Toda Ley a las 8 de la mañana, porque tenemos dos programas cada día, A Toda Ley a las 8 y A Toda Ley a las 5 de la tarde. Y aquí estamos listos para platicar con ustedes. Recuerde que este es un programa en vivo. Ahorita son las 8 y media de la mañana. Hoy es el 23 de septiembre, miércoles 2026. Y yo soy su servidor, José Jordán, abogado de inmigración y ley criminal, abogado oficial de diferentes consulados mexicanos, incluyendo Fresno. Igual, mi gente, si es que tiene preguntas, llámenos marcando el 833-567-3260. O claro, pueden dejar sus comentarios aquí en las redes sociales yendo a la página de José Jordán y Asociados en YouTube, José Jordán y Asociados en Instagram y José Jordán y Asociados en Facebook, donde pueden dejar sus comentarios o opiniones. Y vamos a leer esos comentarios, opiniones o preguntas y se las vamos a contestar. Pero recuerde que siempre estamos aquí entre lunes y viernes, de las 8 a las 9 de la mañana, y también en nuestro otro programa a las 5 de la tarde, entre las 5 y las 6 de la tarde, de lunes a viernes. Ahora, antes de la pausa teníamos a Juan Carlos con nosotros, y aunque usualmente está conmigo toda la hora, él tuvo que subirse a un avión porque está volando de regreso de Texas, donde viene de hacer un reportaje por Univision, donde él trabaja. Y hoy estamos hablando con diferentes temas. En un par de minutos vamos a tener el abogado experto en ley laboral, ley de trabajadores, Nicolás Orihuela, con nosotros, hablando de exactamente eso, derechos de trabajadores en el trabajo. Y también al mismo tiempo vamos a seguir platicando del beneficio de asilo, que va a ser el tema del día hoy. Ahora, hablamos con Juan Carlos, yo creo que muchísimo, hablando de asilo, de por qué no es algo bueno. Y para personas que, digamos, están escuchando y dicen, bueno, ¿sabes qué, abogado? A mí no me importa. Yo quiero someter asilo. Y aunque la mayoría de esas aplicaciones se están negando, yo quiero someter la solicitud. Ok, está bien. Hágalo. Entonces, déjeme decirle un poquito de qué se necesita para ganar estos casos. Recuerde que asilo esencialmente significa que usted no puede regresar a su país y necesita la ayuda de otro país para que le dé protección. ¿Protección de qué? Protección porque si es que regresan a sus países, y no importa el país, si es que regresa a ese país, a usted lo van a matar o torturar si es que regresa. Ahora, si es que lo van a matar o torturar, no, ¿por qué lo van a matar o torturar? Tiene que ser por una buena razón. Usualmente las razones es por razones de religión. Oh, no puedo regresar porque soy cristiano y en mi país lo controlan los musulmanos y me matarían si es que se dan cuenta que yo soy cristiano. Lo puede ser por razones políticos. Oh, sí, razones políticos porque yo soy soy parte de un partido donde el partido contrario mató a todo mundo. Okay. Igual como sinanistas en, digamos, Nicaragua o partidos políticos en Venezuela y mucho, mucho más. Si es que hay un partido político y usted puede comprobar que usted fue parte de ese partido político, le hicieron daño a ustedes y lo van a matar o torturar si regresa, potencialmente puede tener un caso de asilo. Ahora, si es que no estamos hablando de religión, no estamos hablando de razón política, ok, vamos a hablar un poquito de raza. Si es que, digamos, yo soy parte de una raza de, digamos, gente oscura, y en mi país está matando a todas las personas de gente oscura, entonces yo tengo un reclamo de asilo por razones de mi raza, ok. Eso obviamente se tengo que comprobar que están matando personas de mi raza en mi país. Ahora, otras razones también puede ser orientación sexual. Si digamos yo soy de un país, digamos musulmanos, donde matan personas que son homosexuales y yo puedo comprobar esto, entonces esa es una manera donde potencialmente puedo ganar asilo. Al mismo tiempo, mi gente, hay algo que se llama PSG, que es Particular Social Group, que básicamente dice, mira, no, ninguna de las razones que acabo de explicar califican para mi historia, pero yo soy una persona y yo puedo comprobar que soy parte de un grupo que va a ser atacado o me van a matar si es que regreso a mi país. Ahora, enseñando eso, yo puedo alegar que merezco asilo. Y para la mayoría de personas, voy a hacer esto, no va a ser suficiente. No va a ser suficiente porque quizás la historia no es suficiente, quizás la evidencia no es suficiente, quizás no le causaron daño, quizás el gobierno no está involucrado en hacerle ese daño o no ha rechazado a darle el tipo de protección. Quizás el nivel de daño no es suficiente para ganar asilo y mucho, mucho más. Ahí puedo seguir hablando de todos esos elementos, pero al final del día vamos a hablar de ejemplos que yo sé que no califican para asilo. Si es que usted tiene miedo de regresar a su país por, digamos, organizaciones criminales generales, o sea que hay carteles en mi país, Nunca le han hecho daño a usted. No hay razón por qué lo van a buscar a usted. Simplemente usted tiene miedo por toda la violencia que está en su país. Eso no es suficiente. Eso no le va a dar, no le va a poder ayudar a usted. Eso no le va a poder ganar asilo. Entonces, por favor, ojo en esos casos. No piensen simplemente porque hay mucha violencia en su país va a ser suficiente para que ustedes ganen esos casos. Recuerden, mi gente, que si es que tienen preguntas de asilo, llámenos aquí a la cabina marcando el 833-567-3260. Nuevamente, 833-567-3260 para hacer sus preguntas de inmigración, ley criminal y de cualquier tipo de leyes. Aquí estamos listos para platicar con ustedes. O recuerden que ustedes también pueden dejar sus comentarios, igual dejando el comentario lo vamos a leer y lo vamos a contestar. Ahora, recuerden que es el número de la cabina es el 833-567-3260. O claro, pueden dejar sus comentarios yendo a Facebook, Instagram o YouTube, yendo a José Jordán y Asociados. Nuevamente, José Jordán y Asociados en esas redes sociales para poder dejar sus comentarios y felizmente se las vamos a contestar. Ahora, por eso es que asilo, por la mayoría, no se va a ganar, porque es difícil para una persona comprobar que va, de verdad los van a matar o torturar. El gobierno sabe que lo va a ocurrir y no le importa darle un tipo de protección a usted. Entonces, antes de someter cualquier solicitud, por favor, por lo menos hablen con un abogado que tenga buena reputación, sepa la ley y que usted tenga confianza en él para que tengan las respuestas adecuadas. Ahora, ¿por qué no vamos con el señor Santos de Santa Ana que tiene una pregunta hoy? Díganos, señor Santos, ¿cómo lo podemos ayudar?
19: Señor abogado, tengo una pregunta. Tengo una cuñada que recibió una visa humanitaria por parte de mi cuñado que falleció y la visa humanitaria se la dieron por 10 años, ¿verdad? Y ahora que ya falleció mi cuñado, el caso lo cambiaron para que mi suegro le ayude a mi cuñada. Mi suegro es ciudadano. La pregunta de mi cuñada es que si ella puede entrar y salir a México o se tiene que quedar aquí porque tiene ya la visa humanitaria. ¿Tiene que salir y entrar o quedarse aquí?
18: Bueno, si ella entró con la visa humanitaria o no entró con la visa humanitaria, señor.
19: Ella entró con la visa humanitaria, correcto, y se la dieron por 10 años.
18: Okay.
19: Pero como mi cuñado falleció, el caso murió.
18: Y
19: se cambió el caso.
18: ¿Y su cuñado le sometió las solicitudes?
19: ¿Cómo?
18: ¿Su cuñado le sometió la solicitud para darle residencia a ella?
19: Correcto, y ya casi estaba cerca de que se las dieran, pero mi cuñado falleció, ya tenían como veintitantos años.
18: Ok,
19: pero
18: hable con un abogado.
19: El caso...
18: No, ajá. Déjeme decirle, señor Santos, aquí todo depende. Si su cuñado era ciudadano, entonces esa petición automáticamente se cambia de una petición de esposo ciudadano a una petición de viuda. Entonces ella puede seguir con ese caso. Si es que, digamos, esa petición fue de otro familiar y falleció, entonces hable con un abogado porque hay una manera cuando podemos reemplazar el peticionario. Déjeme un ejemplo. Si, digamos, yo le someto una petición a mi hermana y esa petición esperamos 20 y algo años, ya está lista para usar, pero yo muero. Entonces mi hermana puede usar otro hermano o hermana o primo o padre o tío para tomar mi posición. Yo como fallecí y murí, entonces esa persona puede continuar revivir esa petición para darle la residencia. ¿Usted ha hablado con un abogado para tratar de revivir esa petición?
19: Ellos andan con un abogado, pero no sé si me expliqué bien. O sea, mi cuñado falleció, pero la petición era para mi cuñada, o sea, su hermana de mi cuñado, su hermana.
18: Correcto, pero igual, como le acabo de decir ahorita, señor, si yo le someto una petición a mi hermana y yo me muero, mi hermana, de todos modos puede revivir esa petición usando otro hermano para tomar mi posición. o otro familiar cercano. Entonces, la petición se puede revivir. Mi pregunta es, ¿ustedes están tratando de revivir esa petición, sí o no?
19: Correcto, ellos están trabajando con un abogado, mi suegro y ella, pero no sé en realidad cómo esté el asunto, pero ella me dijo que le preguntara a usted que si con esa visa humanitaria ya puede salir y entrar a México, o se tiene que quedar tanto en México como acá. Esa es su pregunta de ella, que si no le perjudica el estar saliendo y entrando, aunque esté arreglando documentos.
18: Sí, sí le puede afectar, señor. Yo le sugiero a cualquier persona que ahorita no salga de Estados Unidos sin tener un tipo de plan. Aquí, señor, yo no sé suficiente para contestarle esa pregunta, porque número uno, si ella se queda indocumentada más de 6 meses, ella va a necesitar un perdón. Yo no sé si califica para el perdón, señor. Si es que no califica para el perdón, de seguro que yo le voy a decir que ella salga y espera afuera, pero yo no sé suficiente del caso de su hermana para poder contestarle esa pregunta. Número dos también es por qué está, y no me lo tome malo, señor, porque aquí todo el mundo puede llamar, pero por qué el abogado que ella tiene no le está explicando a ella si ella debe de salir o no.
19: Yo sé, es que ya ve cómo son a veces las personas, es que a veces cuando va a uno con un abogado, a veces no sé, como tiene miedo preguntar o no sé, la verdad.
18: Wow, no sé, señor. Dígale a ella que si ella quiere puede agarrar una segunda consulta con otro abogado y explicarle todo. Pero aquí todo depende, señor. Depende si es que ella califica para el perdón, cuánto tiempo indocumentada va a estar aquí y esencialmente dependiendo en cuándo se va a ser residente o cuándo va a estar vigente esa petición. Entonces yo le dijera si es que es buena idea que ella se quede o que ella salga del país. ¿Ok? Gracias por su llamada, Santos. Recuerde, mi gente, que como Santos ustedes también pueden llamar marcando el 833-567-3260. Ahora se mire como si tenemos el abogado Nicolás Orihuela aquí con nosotros. Buenos días, abogado, ¿cómo está?
20: Muy buenos días, José, y a todo el público que nos está escuchando en la radio.
18: Y obviamente, gracias por estar con nosotros aquí, abogado Orihuela. Antes que comencemos, díganos, ¿qué tipo de ley ejerce usted? Y díganos por qué es tan importante que personas sepan esta información.
20: Sí, entonces yo soy un abogado que se dedica a casos de derecho laboral. Y en palabras pocas, yo represento a trabajadores en todos tipos de casos de discriminación, despedidas ilegales, falta de pago de sueldo, cualquier cosa que sea referente al trabajo. Y bueno, para mí lo que es más importante es, mucha gente está padeciendo situaciones en el trabajo, ¿verdad? O están lidiando con diferentes situaciones y a veces no sabe qué hacer. Siempre es importante hablar con un abogado para que le dé una asesoría durante la crisis, digamos, lo que está pasando en el trabajo, para que uno sepa qué debe hacer para defender sus derechos.
18: Para defender sus derechos. Y también personas deben de saber que tienen derechos, porque muchas personas a veces piensan, no quiero causar problemas porque mi jefe entonces me puede ser que me quite el sueldo o no me pague mis horas o que me despida. Y eso también tienen que saber las personas que tienen derecho de reclamar algo si está incorrecto. Y esencialmente no pueden ser despedidos si es que tienen uno de esos reclamos abiertos, ¿verdad?
20: Correcto. Y bueno, siempre digo esto, ¿verdad? El primer error que mucha gente comete es que está pasando algo malo en el trabajo y la gente nunca llama a un abogado para conseguir una asesoría. Entonces ellos empiezan a investigar en línea, ¿verdad? Recibir consejo en línea y la información no es la misma que un abogado le va a dar. Lo que pasa es que una persona está lidiando la situación legal en el trabajo sin la asesoría de un abogado. Entonces siempre es importante, si algo está pasando en el trabajo, siempre es importante hablar con un abogado para que sepan qué deben hacer. Por ejemplo, mucha gente teme, ¿verdad?, complicar las cosas en el trabajo con quejas, con demandas, no quieren meterse en problemas, no quieren perder su trabajo. Yo entiendo. Yo entiendo que mucha gente no quiere meterse en problemas, como dicen, perder su trabajo. Pero lo que es más importante, deben saber que hay muchas leyes, especialmente aquí en California, donde estamos, que son muy fuertes, que defienden y protegen a los trabajadores en todos tipos de quejas que uno tenga. Entonces, por ejemplo, si uno está, el patrón lo está discriminando tal vez porque es latino o tiene una discapacidad y no le quieren ayudar con sus restricciones que le dio un doctor, o tal vez no le están pagando el sueldo mínimo, el overtime, o no le dan sus breaks, tiempo de descanso, no se deje, siempre haga una queja, siempre. Y cuando haga la queja, siempre digo, póngalo en escrito, porque esa es la evidencia, las pruebas que yo digo que son de oro, porque así no hay duda de que uno se quejó. Entonces, esa queja ojalá va a lograr dos cosas. Uno, ojalá le ponga un alto a la situación mala que está pasando en el trabajo. Si hay discriminación, si hay acoso sexual, si hay falta de pago de sueldo, ojalá la queja va a arreglar ese problema sin necesidad de una demanda o que un abogado se meta. Pero segundo, la otra meta más importante, esa queja, si le hizo correctamente, lo va a proteger si hay represalias. Si de repente encuentra la compañía encuentra cualquier pretexto para despedirlo después de que hizo esa queja, es claro lo que pasó, es represalia. Entonces hay leyes muy fuertes que uno, un empleado puede presentar en una demanda por represalia.
18: Ahí está. Y obviamente tienen derechos, mi gente, como está diciendo el abogado Nicolás Orihuela. Y usualmente, abogado, si digamos una persona dice, ¿sabes qué? Mi jefe se está pasando de línea, no me quiere pagar mi overtime. O ¿sabes qué? Me está diciendo que si es que no hago cosas que no tienen que ver con mi trabajo, entonces me va a correr. O ¿sabes qué? Mi jefe se pasa de línea y digamos, mete mano o me toca inapropiadamente. Esas son las cosas donde esas personas deben de estar hablando con usted para ver qué pueden hacer, ¿correcto, abogado?
20: Correcto, sí, porque mucha gente, como digo, no quiere meterse en problemas y no hace nada. Hay tipos de reclamos, por ejemplo, acoso sexual. Mencionaste el ejemplo de tocar inapropiadamente, ¿verdad? Eso obviamente es acoso sexual. Pero en ciertos casos, una demanda es legítima solamente si uno hace una queja primero. Le avisa a la compañía, un patrón, a recursos humanos, que de lo que pasó. Porque la ley requiere que la compañía sabía o debería saber del acoso sexual. Eso a veces pasa en ciertos casos. Por eso siempre es bueno hablar con un abogado para que le explique qué tiene que decir y a quién. Pero lo que quiero decir más importante, ¿por qué es importante, verdad, hablar con un abogado? Obviamente no son abogados y no van a saber qué es la ley. ¿Qué decirlo? Francamente, así es. Entonces, lo que yo veo muchas veces, mucha gente está sufriendo algo en el trabajo. Pero la mayoría de veces lo que está uno sufriendo en el trabajo tal vez no es ilegal. O tal vez sí es ilegal partes y partes no son ilegales. Y la gente nomás se enfoca en lo que no es ilegal. Entonces la ley nomás protege lo que es ilegal. Y en pocas palabras, la ley no protege todo, protege muy pocas cosas. Lo que protege la ley es si uno está sufriendo discriminación o acoso, hostigamiento debido a una clase protegida. Y las clases protegidas más comunes son raza, género, religión, edad, si tiene uno más de 40 años, embarazo, discapacidad. Hay otras categorías, pero esas son las principales. Entonces, si el acoso, el abuso es debido a una de esas clases protegidas, entonces ese hostigamiento es ilegal. Pero si el patrón lo está abusando, le está gritando, lo está humillando porque es un mal patrón, nomás es malo y es parejo con todos. No importa si son mujer, hombre, latino, no latino. Si él discrimina, hostiga a todos, usualmente esa situación no es ilegal. Entonces, esa distinción es muy importante porque a veces gente se enfoca en lo que no es ilegal y se puede quejar y quejar de eso, pero la ley nunca lo va a amparar.
18: Y aquí, abogado, si personas que someten o comienzan esos tipos de reclamo, ¿qué ganan al final del día? Sabemos que, digamos, inmigratorios ganan, digamos, un tipo de beneficio inmigratorio. Si es que están que peleando un caso criminal, lo que ganan es su libertad al final. ¿Qué se gana con un caso habiendo un reclamo de labor de leyes laborales con usted, abogado?
20: No, sí, buena pregunta, ¿verdad? Entonces estamos, yo estoy en el ramo de leyes civiles, ¿verdad? Y bajo las leyes civiles también hay los casos de derecho laboral. Entonces, en nuestro sistema de justicia civil, cuando presentamos una demanda, la justicia, ¿verdad?, se mide en dinero. Esa es la compensación monetaria. Entonces, en todos los casos que tenemos, siempre estamos tratando de conseguir compensación monetaria por los daños que alguien sufrió debido a la discriminación, la despedida ilegal, lo que sea en cada situación. Y la compensación monetaria por lo regular cae en dos categorías principales. Primero, por ejemplo, y esto es más fácil en casos de despedida ilegal, pero estamos peleando por los daños económicos. Y los daños económicos más comunes son cuando el sueldo que perdió. Obvio, si ya lo corrieron y fue debido a discriminación o represalia porque hizo una queja protegida, pierde su trabajo. ¿Y qué pierde? Pierde su sueldo. Puede ser 6 meses, puede ser 1 año, lo que sea. Entonces, ese es un tipo de compensación que estamos peleando, el sueldo que se ha perdido. Y también si usted está buscando trabajo y no encuentra trabajo y se hace 2-3 años, también podemos pelear por ese sueldo que va a perder en el futuro. Pero tenemos que demostrar que sí ha intentado buscar trabajo. Y el otro tipo de daños económicos, o que diga daños, daños en la compensación, son los daños emocionales. Obviamente, cuando alguien pierde su trabajo, especialmente cuando son circunstancias muy discriminatorias, o tal vez alguien estuvo trabajando con la compañía por muchos años, los daños emocionales pueden ser muy grandes. Entonces, cuando lo despiden, presentamos ese reclamo. Alguien sufrió humillación, depresión, ansiedad. Obviamente, en perder el trabajo va a hacer muchas emociones, ¿verdad? Tal vez alguien compró una nueva casa y tiene que pagar el mortgage y ya no hay dinero. O tal vez tiene que pagar para la comida de sus hijos, de su familia. Obviamente, ese es mucho estrés que produce una despedida porque ha perdido su sueldo. Entonces, podemos pelear por esos daños emocionales. Entonces, al final, en casos civiles, sí, estamos peleando por daños que uno sufre en compensación monetaria.
18: Ahí está. Y obviamente, si es que personas lo quieren llamar, abogado, porque se me está acabando el tiempo, lo pueden llamar a este número, el 323-965-2103, ¿correcto?
20: Correcto, sí.
18: Buenísimo. Obviamente, muchas gracias por estar con nosotros, abogado Orihuela. Y para personas que están escuchando en la radio, recuerden que pueden ir a José Jordán y Asociados, ver este video, y el número del abogado también está escrito abajo de este video. Ok, gracias por estar con nosotros, abogado.
20: Gracias, José. Buen día.
18: Buen día. Mi gente, llegamos al final de este programa, pero como siempre, fue un placer. Que Dios los bendiga. Y vamos a regresar hoy a las 5 de la tarde con más programa, más información y mucho más. Que Dios los bendiga. Adiós.
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2: ¡Hello, familia! ¿Cómo están? Bienvenidos a Jimena Aguilar en vivo. Me encanta verte, escucharte, leerte y saber que tú estás diciendo presente. Puntual, además, ¿eh? Tú muy bien. Les ponemos estrellita a todas esas personas tan lindas que están aquí conmigo, conectándose en los diferentes lugares de la Unión Americana. Llegamos cada vez a más y más lugares y nos encanta ir hasta ese lugar, al más lejano, y poder conectar con ustedes a través de la música, a través de nuestras historias, hablando sin filtro, divirtiéndonos, riéndonos, de repente sacando la lagrimita de Remy y, bueno, sacando todo nuestro fuá. De eso se trata este show, escucharlos pero sin juzgar, para divertirnos, para aprender, para superar, para bailar y para pasarla muy bien. De lunes a viernes, todos los días a esta hora y en esta estación, puedes vivir todas estas emociones y mucho más en este show. Jimena Aguilar en vivo te acompaña para que la pases mejor, para que te pongas al día y para escucharte también, porque de eso se trata, ¿eh? Acá, mira, ustedes saben que no nos tienen que echarte aguacán ni nada para sacar todas las historias, las anécdotas, los peores osos, ¿no? Porque al final de mis historias tú también puedes aprender, y yo de las tuyas, así que cuando hablemos de algún tema de esos que nos gustan, polémicos, que sacan polvito, tú opina, hombre, aquí no juzgamos, ya lo sabes, así que comunícate a cabina, síguenos en redes, búscame también a mí como @JimenaAguilarOficial y pónganse cómodos porque hoy estamos más que listos para arrancar de la mano de todos ustedes, nuestros invitados VIP. Yo soy Jimena Aguilar, bienvenidos, esto es Jimena Aguilar en vivo.
3: Ahí te va, chiquitita preciosa, y va para

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1: Bueno, antes de empezar, ya saben que a mí me gusta siempre como que hagamos un stop a las llamadas, que respiremos, que volvamos a nuestro alrededor, que nos demos cuenta de lo que sí tenemos, de las cosas bonitas, de las que valen la pena y por las que valen la pena seguir adelante. Así que sí, si hay chismecitos, si hay música, si hay de todo, pero antes, fíjate que te quería compartir una reflexión que el otro día leí por ahí y me pareció muy linda porque me identifiqué mucho con lo que decía. Cada día tengo más claro el mejor estado de ánimo, que no es la felicidad, sino la tranquilidad. ¿Te has dado cuenta? A lo mejor estabas buscando por un lugar donde no era 100%. Porque ser feliz es bonito. Sí, claro, ser feliz es bonito, todos queremos ser felices, pero vivir en paz es otro nivel. Con el tiempo yo he entendido que la felicidad es un instante, pero la tranquilidad es una forma de vivir. Y cuando llegas a ese estado, es otro nivel, es otro nivel. Ser feliz es bonito, estar en paz contigo, con tus decisiones y con tu historia es otro nivel. Así que, pues si te hace clic esto que te estoy diciendo, quédate conmigo, gózala, disfrútala, valórala, agradécela tu vida, obviamente. Y cuando la felicidad llegue a tu vida, qué bonito, también gózala, disfrútala, agradécela, porque eso a lo mejor es efímero. Pero cuando te sientes en paz, no es que tengas que estar súper feliz todo el tiempo. Simplemente es un estado que no vas a querer soltar jamás, te lo aseguro. Quédate conmigo, comparte cosas bonitas, porque en este show pura buena vibra. Sí, traemos chismecito, traemos música, traemos invitados, colaboradores y por supuesto nuestro DJ que salga por a saludar al público, DJ.
2: Quítense, llegó papá.
1: Bienvenido, tú muy bien, hoy te ves muy bien, ¿eh? Gracias por estar con nosotros, ponnos bien happy con la música y pidan sus canciones. Cuéntame cuál es el mood con el que amaneciste hoy, cuál es el mood que tienes en este momento del día y pide esa rolita que te ponga de buenas. Soy Jimena Aguilar, me quedo contigo y recuerda, esto apenas comienza.

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1: Ya estamos de regreso. Gracias por seguir conmigo. Soy Jimena Aguilar. Y bueno, ya sabes que le puedes poner cara a mi voz en todas las redes sociales. Estamos muy activos por allá también conectando en el mundo digital. Así que no olvides seguirme en Instagram o en Facebook o en TikTok. No sé cuál sea tu red social favorita, pero por allá andamos también. Jimena Aguilar Oficial. Jimena con J, no te equivoques, ¿eh? Por allá me puedes encontrar para que mandes tus saludos, que pidas tus canciones, que comentes de todos los temitas que traemos acá, platiquitas y dudas que tengas para la sexóloga, aprovecha. Y bueno, muy pronto también te diremos cómo conectar con tus ángeles, así que estate pendiente porque se vienen cositas interesantes para este show. 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Soy Jimena Aguilar, vamos con más, ya regreso.

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1: Ya estamos de regreso, mi gente. Qué bueno que están aquí con nosotros, porque aquí sí venimos a chambear. Y solo quiero recalcar que nos levantamos después de los tequilas con moderación que nos tomamos anoche. Arely Insunza, ¿cómo va? ¿Cómo va la cruda?
2: Vengo, ¿todo bien? Jimena Aguilar, vengo. Así que agradécemelo, porque yo sí me tomé más de un tequilita.
1: Tú muy bien.
2: Pero ya sabes que los
1: tequilas ninguno
2: no dan tanta resaca, tanta, Jimena.
1: Mira, nos hablaste del mezcal, tanta, del tequila, pues teníamos que probarlo.
2: Tanta, pero la verdad hubo de todo y sin medida. La pasamos muy bien en una fiesta familiar muy mexicana, que disfrutamos con mucha comida y mucha bebida, como nos caracteriza a todos los latinos, pero específicamente los mexicanos en esta ocasión.
1: ¡Viva México, señoras! Ahora sí nada más va a sonar la de, ¿te acuerdas? Alcácer, dejas de tomar. Una canción muy ochentera. Ese era así de cuando comías mucho.
2: Oye, órale. Detalle, tip para todas las mujeres y hombres bebedores, pero la suerte a las mujeres, porque déjeme decirte que lamentablemente el alcohol después de los 40 sí pega muy cañón. Sí.
1: O sea, no es cosa nomás mía.
2: No, es real por el tema de la metabolizada, las hormonas y todo lo demás, pero bueno.
1: ¿Nos pega más a las mujeres que a los hombres?
2: Sin duda, siempre mucho, mucho más por todo nuestro metabolismo, por nuestro cuerpo, nuestra anatomía. Entonces eso hace la diferencia, pero como recomendación y hack de cruda, antes de irse a la fiesta, de verdad, para empezar, tómense
1: un... Espérate, si vas a dar el que dice el otro día, que tú era un tequila y una cerveza, ese no les va a funcionar, amiga. O sea,
2: bueno, ese era para pasarla bien.
1: Ese es antes de los 30. Ya después
2: ese
1: ya
2: era
1: no.
2: Pasarla bien, pero el hack es para que no les dé tanta cruda. No les digo que no les va a dar.
1: Okay.
2: Sí les va a dar, pero sí hace la diferencia abismal, te lo juro. Antes de irte a tu fiesta, antes de la bebida, tomarte un protector estomacal, que es, en este caso es el omeprazol, 40 gramos de omeprazol. Antes de tu guarapeta y de tu comedera y todo lo demás, te vas, te tomas, bebes, bla, bla, bla, bla. Pero te igual, antes de irte dejas en tu buró, es que ya diste la marca, un Alka-Seltzer, dijiste.
1: Ok.
2: Dejas dos Alka-Seltzer, un vaso con agua, y de verdad es importante que los dejen en su buró.
1: Para que no se te olvide.
2: Exacto. Y no sabemos en qué condiciones vamos a llegar.
1: Okay.
2: Y si llegamos en condiciones no adecuadas, se nos olvida y nos da flojera.
1: Okay.
2: Entonces, debes dejar tu cuartito de agua, o sea, 100 mililitros de agua, dos Alka-Seltzer y cenar. Bueno, eso lo dejas ahí en tu buró. Sí o sí te lo tienes que tomar antes de dormir. Importante. Que antes, que eso no lo hacía yo, porque yo lo que quería era seguir bebiendo en mis 20s, ya ahorita sí lo hago. Es parar la fiesta un poquito antes de irme, sí cenar algo, sí comer y tomarme mínimamente un vaso muy grande. Lo ideal sería un litro, pero un vaso muy grande con agua. Y si tienes algún suero, mejor todavía.
1: Vez. También déjate listo una hielerita junto a tu cama con unos hielos y unos sueros.
2: Unos sueritos. Entonces es importante hidratarte muy bien, porque parte de la sensación de malestar, dolor de cabeza del día siguiente es deshidratación. Entonces tomar tu Alka-Seltzer y tu suero antes de dormirte es fundamental. Aunque te tengas que levantar a hacer pipí en la noche, no importa. Pero eso te va a garantizar que el día siguiente no levantes muriéndote. Sí. Porque hay diferencia entre que sobrevivas la cruda y para nosotros,
1: que te mueras.
2: A que te sientas que sí te mueras.
1: Digo, lo mejor es tome con moderación.
2: A lo mejor, ¿verdad? Yo me estoy excediendo y estoy pensando en esto de bajar la cerveza con tequila. A lo mejor la gente que me está escuchando dice que qué raro, eso nunca me pasa, porque se toma uno o dos tequilas y se acabó. Eso no es para uno o dos tequilas, es para cuando te tomas la botella entera.
1: Sí, claro. Porque pasa, ¿verdad? Y si a usted le pasó, pues bueno, aquí le acompañamos en este día que va a ser largo para usted, pero seguro la va a pasar muy bien. Arely, qué bueno que estás aquí. Quédate, porque al regresar ya vamos a cambiar un poquito el tema, ya aprovechando que estamos todavía de fiesta y de manteles largos, pero hablaremos de los reality shows. ¿Arruinan la vida real de los participantes? Ya lo platicamos al volver.

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20: Una canción para Chito. Salud, Chito. Mi copa, Chitucán. Gracias,

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1: ¿Qué está pasando en el mundo? Te lo cuento todo, siéntate y saca las palomitas porque esto apenas comienza y la verdad es que se pone bueno. Soy Ximena Aguilar, recuerda seguirme en las redes sociales, también Instagram, Facebook y TikTok como arroba Ximena Aguilar Oficial, Ximena con J, no te equivoques. Y recuerda que acá todos los días traemos información al momento, minuto a minuto. Oigan, pero a ver, es que esto está de locos, ¿eh? ¿Ya vieron que la Casa Blanca anunció Trump TV? Esto en medio de todo el pleito que trae con los medios, que ya lo sacó, a nadie le dio chance de entrar, todo el mundo está así de ¿qué onda? ¿Qué está pasando? Pues ahora las principales cadenas televisivas aquí en Estados Unidos anunciaron ya que dejan de cubrir de forma conjunta los actos públicos de Trump. Esto en solidaridad con CNN, que junto a los medios, MS Now y Político, fueron vetados por la Casa Blanca. Pero ahora, pues dijo Trump, a mí no me van a dejar aquí, así que la Casa Blanca lanzó Trump TV, que es un canal 24/7 en YouTube, en medio del veto presidencial y del boicot de las principales cadenas de televisión de la cobertura oficial, donde pues obviamente estará pues compartiendo todo lo que suceda con su gobierno. Ahora, ¿qué tan verídico va a ser? O sea, me refiero, no verídico, sino más bien, ¿qué tan neutral va a ser? Ahí sí creo que pues hay que pensar bien dónde vamos a analizar nuestras fuentes, ¿no? De dónde vamos a sacar la información, porque pues finalmente pues directamente ellos van a estar compartiendo la información y seguramente compartirán pues lo mejor, ¿no? De ellos. No creo que ellos hablen mal de ellos. Bueno, según el gobierno de Donald Trump, el nuevo canal va a ofrecer los mayores éxitos sin censura. Así lo han planteado. La Casa Blanca anunció apenas estos días el lanzamiento de Trump TV, The Essential Station, un nuevo canal digital que va a transmitirse de manera continua, todo esto con contenido relacionado con su administración. El proyecto comenzó a emitirse apenas hace unos días y da videos, discursos. Hay otros momentos importantes del gobierno, según el anuncio que difundió la misma Casa Blanca en sus redes sociales. La Casa Blanca tiene ahora Trump TV como una transmisión en vivo disponible las 24 horas, los 7 días de la semana. Y afirmaron que en algunos casos la prensa ha informado de manera inexacta o que no ha cubierto los numerosos logros sin precedentes de la administración Trump. Así que, pues, tienen esta idea. ¿Buena o mala? ¿Ustedes qué piensan? ¿La van a seguir o no? Digo, que no lo vean en México porque allá también van a sacar algo por el estilo. Pero bueno, cada quien. Aquí recuerden, escuchamos y no juzgamos. Vamos con más. Ahora tú ya lo sabes. Soy Ximena Aguilar. Vuelvo contigo.
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1: Estás escuchando Jimena Aguilar en vivo. Gracias por seguir con nosotros en este show, por empezar desde tempranito aquí en esta estación y por guardarla como tu favorita. Regresa siempre porque si quieres estar al día con la información de lo que pasa aquí y en el mundo, este es el lugar. La mejor combinación. Siempre tenemos toda la información, chismecito, temas virales y por supuesto, la actualización de lo que va pasando en todos los aspectos. Y ahora que estamos súper metidos en tema de deporte, ¿qué te parece si nos enlazamos en este momento con los mejores? La nueva jugada, quien tiene toda la actualización de lo que está pasando en el mundo deportivo. Adelante.
2: Mi queridísima Jimena Aguilar, ¿cómo estás, comadre? Llegamos con toda la información deportiva desde Nueva Jugada, el programa deportivo que no se pueden perder de lunes a viernes con todo el chismecito sabroso de la industria del deporte. Y arrancamos con una noticia, uy, que nada más no sueltan. Puede cambiar mucho el fútbol mexicano, sí, pero ¿cómo están friegue y friegue? El tema del ascenso y el descenso. Y pues ahora resulta y resalta que llegó al Senado de la República y se va a impulsar una iniciativa para incorporar el mérito deportivo a la legislación mexicana y establecer reglas para la movilidad entre categorías. Esta propuesta está impulsada por el senador Clemente Castañeda de Movimiento Ciudadano, quien plantea que el ascenso y el descenso queden contemplados expresamente en la ley. La iniciativa cuenta además con un respaldo de legisladores de distintas fuerzas políticas. Ay, ajá. ¿Pero por qué estamos hablando de esto? Bueno, el ascenso y el descenso está suspendido desde el 2020 y desde entonces los clubes de la Liga de Expansión no pueden subir deportivamente a la primera división y los equipos de primera tampoco pueden bajar por sus resultados negativos. Ay, pero pues no tendrán cosas más interesantes que hacer. ¿Cómo ves, mi querida Jime? Regreso contigo.

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1: Mi gente bonita, gracias por seguir conectados aquí en Jimena Aguilar en vivo. Ya me siguen en las redes sociales, póngale cara a mi voz, oigan, me encanta conectar allá también en Instagram, Facebook y TikTok como arroba Jimena Aguilar Oficial. Es fácil, es rápido y desde donde quiera que estés es gratis. Nos podemos conectar, ahí pide canciones, manda saludos, platícame de todo el chismecito que traemos hoy para ti y sigue mis consejos porque sí les traigo recomendaciones. 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Eso está padre. 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Vamos con más y regreso, que esto apenas comienza.

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1: Ya estamos de regreso, señoras y señores, y después de una plática intensa y un debate, a ver, Arely Insunza, acalorado, acalorado. ¿Es cierto que los hombres casados envejecen más rápido? Se hacen viejitos, ¿no? De plano, ¿no? La pancita, ¿no?
2: No, ah, bueno, ¿envejecen en qué sentido? ¿Se ven más viejos?
1: Pues sí. O sea,
2: No. Es que fíjate que estudios recientes, Jimena Aguilar.
1: A ver, según una fuente cercana y fidedigna.
2: Una fuente cercana y fidedigna que no pondré aquí. Sí. Pero dice que las mujeres casadas efectivamente padecen más enfermedades, son menos felices.
1: Pero las mujeres.
2: Las mujeres y los hombres casados tienen una larga vida, son más felices y viven mejor. O sea, conclusión, ¿a quién le conviene el matrimonio?
1: A él.
2: A los hombres.
1: ¡Canijos!
2: ¿Por qué? Porque la mujer automáticamente al entrar al matrimonio se duplica o se triplica su trabajo.
1: Sí. Y en automático.
2: En automático. O sea, te casas al día siguiente, tu trabajo se duplica y una vez que llegan los hijos, se triplica.

Ay, bueno, sí. Y sí que sí pasa, ¿verdad? ¿Ustedes qué piensan? A ver, si ¿sí los hombres casados envejecen más rápido? Envíen sus audios y quédense porque vamos a seguir con esos debates interesantes. No le cambien.

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oigan, la neta no somos millonarios porque no queremos. O sea, ¿por qué no se nos ocurren estas cosas antes a nosotros en lugar de a los que ya son millonarios? Mira, para no frenar la carretera que vayas haciendo para tu viaje, la ruta, pues, ahora una automotriz china patentó un auto con un inodoro a bordo. O sea, no sabes la solución que le estás dando a todo mundo, porque no se había ocurrido esto desde antes. Digo, no es lo ideal, pero, o sea, claro que te va a hacer el paro muchísimo en un viaje de carretera, por ejemplo, que llevas a tus hijos pequeños y que de repente quiero hacer del baño. O sea, ¿cómo pues? En los baños de las gasolineras que están súper sucios la mayoría. O sea, que no sabes dónde, o a veces no hay ni siquiera dónde pararte a hacer del baño. Imagínate, el fabricante de autos chinos, Seres, tramitó una patente para un inodoro a bordo que se desliza bajo el asiento del pasajero, pensado para permitir satisfacer las necesidades sanitarias durante trayectos largos de ruta, al acampar o por ejemplo, cuando duermes dentro del vehículo, pues esto podría funcionar. La automotriz tiene sede en Chongqing y todavía no anunció un modelo de auto que incorpore inodoros. Se desconoce si finalmente esto va a llegar realmente a fabricarse en vehículos con esta característica, pero presentaron la petición, ¿no?, para la patente del inodoro a bordo ya apenas hace unos días. Entonces, esto pudiera llegar a ser una realidad, ¿eh? O sea, está curado. Te digo, a mí se me hace práctico por el tema de los viajes largos, de cuando hay niños pequeños que no se pueden aguantar, que no hay dónde. Y para uno mismo también, o para un adulto mayor, imagínate, o sea, que vas en el auto. Digo, no sé el tema de los desechos cómo queda y así, pero... Y no es la idea, pero a ver, lo platicamos, es más, el otro día, y les, no sé si les conté de lo del podcast, ¿y tú qué onda? Por cierto, sígueme en canal de YouTube de ¿Qué Onda TV? Y en Spotify, ¿y tú qué onda? Hablábamos de Artemis 2, de todo lo que pasó, el viaje a la luna, y cuando hablamos de lo del baño que les decía, de que el astronauta fue quien lo reparó, era una cura porque cuando fueron la primera vez al espacio, a la luna, en 1969 no había baños. O sea, esa vez era de que hacían en bolsas, literalmente, pero no había además un espacio donde tú te pusieras para hacerte el baño. O sea, era ahí de que en una esquinita, como cuando el niño trae el pañal y que está pujando para hacer del baño y que todo el mundo lo está viendo y te das cuenta. Así pasaba con los astronautas. Entonces, igual, me imagino yo que en un carro que tenga un asiento sea un inodoro, o sea, si hay más pasajeros y tú dices, ok, quiero hacer del baño, vas a tener que hacer esa misma cara de bebé con pañal pujando, pues, o sea, y todo el mundo se va a dar cuenta. Pero bueno, ¿qué es mejor? Aguantarse y o no tener dónde hacer o hacerle así, o que todos cierren los ojos, se tapen la nariz y órale. ¿Ustedes creen que sea buena idea? ¿La idea millonaria que no se nos ocurrió a nosotros? Opinen en las redes, los leo, @Jimena Aguilar Oficial. Me gusta.

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1: Estamos de vuelta y atención, señoras y señores, porque ¿sabías que tú podrías estar lavando dinero sin saberlo? ¡Qué hardcore! Pero a ver, yo cuando leí esto dije, oh, obvio, lo tengo que platicar con mi gente porque en una de esas se nos pasa y nosotros ni en cuenta. Mira, te voy a explicar cuáles son las maneras y por qué esto es tan importante y tan alarmante en caso de no saberlo. Tú, por ejemplo, tienes tu cuenta de banco, ¿no? Y de repente alguien te transfiere pues esta plática así de que por error, ¿no? Pero resulta que no es un error. O sea, alguien te transfiere unos dolaritos, dinero, te transfieren el dinero por error y luego unos minutos después un tercero, una persona X, te escribe y ya te dice, oye, perdón, me equivoqué, hice una transferencia, ¿me puedes devolver ese dinero? Y tú, ah, pues sí, claro, pásame tu número de cuenta, ta, ta. Y entonces le transfieres otra vez ese dinero de vuelta. ¿Y cómo es que funciona esta estafa? Pues resulta que el delincuente obtiene dinero de una víctima, te lo transfiere a ti y te pide que le envíes otra cuenta. ¿Pero qué es lo que hacen o por qué lo hacen, no? O el lavado de dinero famoso, que es el hacer, pues, pasar dinero ilegal por movimientos normales usando cuentas de terceros. Y no es un error, es una estrategia para usarte. Entonces, si a ti te llega a pasar algo así de un desconocido que no sabes ni qué rollo, es más, hasta de conocidos, no sé, habría que pensarla también, pero si te pasa esto, no es buena suerte tampoco, puede ser una estafa. Entonces, ¿qué hay que hacer? Atención, según los expertos y certificados, me estaban recomendando que no devuelvas el dinero por tu cuenta. O sea, no que te lo vas a quedar, porque también eso es una estafa, ¿no? Pero vas a contactar a tu banco y vas a hacer el reclamo formal. O sea, para que sepan que tú no estás pidiendo que te manden ese dinero, que no es algo underground, que simplemente cayó, tal vez fue un error, pero no te compete a ti. Y eso hace que pues tú te laves, pero las manos, no el dinero, porque entonces sí te puedes meter en un broncón, la verdad, ¿eh? Porque en estos casos, actuar rápido puede jugarte en contra. ¿A ti te ha pasado alguna vez que alguien X que ni conoces te manda un mensaje, oye, sorry, mira, me equivoqué, regrésame el dinero? No. Digo, también he escuchado muchos casos, incluso aquí, de gente que le transfieren por error y se gastan todo el dinero. Entonces, también te digo, eso es un delito, no está padre, ¿verdad? Pero bueno, en este caso, que podría ser una estafa financiera, ay, no sé, yo como buena mexicana, la neta, ya vivo medio ciscada, diría mi abuelita, así de que más vale prevenir que lamentar, porque luego uno anda viendo las cosas bonitas por la vida y qué padre, pero en este tipo de situaciones que pueden llegar a afectarte a ti legalmente, ay, mejor hay que ser más cuidadosos. Ahí se los dejo de tarea, chécalo y platícaselo a quien más confianza le tengas. Soy Jimena Aguilar, vamos con más y ya regreso, no le cambies.

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17: Una canción para Chito. Salud, Chito. 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
1: Mi gente, qué bueno que siguen aquí conectados conmigo porque ahí les va. 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Oigan, de verdad, yo no puedo concebir que alguien en el mundo hoy diga, no sé qué está pasando en el mundo. 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
2: Seguimos con buena música. Gracias por conectarte aquí en este show. Gracias por ser parte de él, escribiendo, llamando, pidiendo canciones y opinando de todo un poco. Porque aquí sí nos importa escucharte. Queremos saber de ti, desde dónde me estás escuchando, desde dónde te conectas. Todo eso es súper importante. Entonces, pues ya sabes, abiertas las líneas en este momento, llame ya. Y en redes, ponle cara a mi voz como @ Jimena Aguilar Oficial. Jimena es con J. Sígueme por allá en Instagram, en Facebook o en TikTok. Y la pregunta del millón, a ver, ¿cada cuánto lavas las fundas de tus almohadas? Ándale, contesta de verdad, porque ¿sabías que las fundas de las almohadas sin lavar pueden acumular 17,000 veces más bacterias que el asiento del excusado? Nomás en una semana. Así como lo estás escuchando, ¡qué asqui! Este estudio de Amerisleep descubrió que una funda, nomás la funda, ahora imagínate las coches, todo lo demás, pero una funda de almohada sin lavar durante una semana puede acumular hasta 3 millones de bacterias por pulgada cuadrada, nomás para ser exacto, ¿verdad? Para que vean el conocimiento que tengo. Esto equivale a 17,000 veces más bacterias que un asiento de inodoro. Y esto pasa porque durante el sueño, pues sale sudor, saliva, células muertas, bueno, cuánta cosa, imagina todos los pensamientos de pecadora que tienes. Y pues todo esto crea el ambiente ideal para que crezca ahí el tema microbiano y se acumula en la almohada. Imagínate la baba. No, bueno, los expertos sí nos dicen, a ver, lávalas por lo menos una vez a la semana. Porque además luego dices, ¿por qué me salió el grano? ¿Por qué tengo esto y lo otro? Pues obviamente, oye, si todo lo que dejas en la almohada y lo sigues usando y usando, no, hombre, no sean así. Una vez a la semana, mínimamente. Yo creo que esa es la recomendación. Yo como experta no certificada y según los artículos que yo tengo. Así que, pila, si tenías más de ese tiempo, córrele y quítasela inmediatamente, porque si no, al rato el granón que vas a traer acá en el cachete. Pero bueno, cada quien. Vámonos con más y regresamos. No le cambies, que el show sigue.

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1: Regresamos con mucho más. Gracias por seguir con nosotros. Arely Insunza, ¿cómo te siguen en las redes?
2: Arely-Insunza, vayan a Instagram. Estoy en TikTok, en Facebook, en todos lados. También en YouTube hay mucho contenido.
1: Somos chavas, síganos en redes, estamos activas ahí. Oye, amiga, hablando de los miedos y todo esto, que si las hormonas y todo, ¿tienes algún nuevo miedo que se te haya desbloqueado que antes a lo mejor no tenías, pero después de ver algo en internet? Por ejemplo, te decía las montañas rusas y les contaba la historia esta, porque de que hay un señor, iban bajando a la montaña rusa y que le da la diarrea explosiva. No te va con, ya te imaginas el final, pararon todo, bueno, todo un show. Entonces, de esos miedos que dices, ay, güey, eso no me pasa, o sea, no manches, si no lo había pensado. Sí.
2: Híjole. No, yo creo que lo que más podría decirte, que cada vez soy más como cautelosa y tengo que vencer ese miedo, es en términos de viajes. O sea, es lo único que ubico que me dé un poquito más de, que pongo más cuidado de estar en otro lugar y que sucedan cosas de salud, y que, o sea, me voy como muy preparada con todo un botiquín de 2 kilos de peso y con los seguros de gastos médicos mayores o seguros de viaje, como tengo como mucha precaución de que todo vaya bien. Es probable, cuando estaba chava decía, ay, X, me vale, o sea, si me duele, pues allá me compro. O sea, eso es lo que sí noto, que con los años me he vuelto muy cautelosa con el tema de salud estando en el extranjero.
1: Oye, o por ejemplo, que vayas a un lugar donde es normal que, o común que tiemble, y de repente a mí X, ¿no? Antes como que no me daba tanto eso, pero ahora pienso, imagínate que te estés bañando y tiemble, porque el otro me salió un video de qué hacer si te estás bañando, porque ya sabes que la gente sale corriendo como la loca, pues lo primero que pasa es que te puedes resbalar y te pegas en la cabeza y ahí quedas, no por el temblor, sino porque te caíste, ¿no? Entonces decían, no, que agáchate ahí en la regadera. Dije, yo ya me hacía bichi corriendo por la vida, pues, o sea, ¿qué me importa? No, por favor.
2: Fíjate que yo te voy a confesar que ese miedo siempre lo he tenido, ¿no? Que nunca lo he tenido, no de bichi o no. Sabes que los lugares que tiemblan siempre he tenido, o sea, soy de, si bien no de costa, pero pegado al mar. En el estado de Sinaloa tenemos mar. Entonces, todo lo que tiene que ver con inundaciones y mucha lluvia, me ha tocado vivirlo, como en el caso acá en Estados Unidos, tiene que ver con Miami, todo lo que sucede con respecto a agua excesiva. Eso mi cabeza lo puede manejar más fácilmente, pero los temblores me dan terror, me dan mucho miedo. Por lo tanto, cada vez que viajo a la Ciudad de México, no puedo negar que cada vez que estoy en un hotel alto, yo tengo, o sea, hasta que regreso a donde regreso, ya es como ya no tembló el tiempo que estuve. O sea, siempre me da como ese miedo. Y recientemente me tocó estar en mi bello estado de Sinaloa y he estado temblando tú. Entonces, eso, la neta, digo, no. O sea, yo con inundaciones, con esto, con aquello, puedo emocionalmente. Con los temblores no me gusta, me da mucho miedo.
1: Diosito, los sinaloenses ya no quieren ser tus guerreros. Vamos.

festival muy peculiar que rinden homenaje a las personas pelirrojas. Se llama la Irish Redhead Convention y reúne a visitantes que van de todo el mundo, ¿eh? Todos lados del mundo llegan a Irlanda para celebrar este color de pelo tan raro como icónico. Entre conciertos, hacen concursos originales, actividades que están súper divertidas, encuentros. El evento se desarrolla en un ambiente súper festivo, donde pues se dice mucho que hay humor, que hay buen rollo, pues, ¿no? Y que siempre está presente esto. Entonces me hace padrísimo. No sé si tú no eres pelirrojo, ¿puedas entrar? Me imagino que sí, ¿verdad? Bueno, no sé, pero el punto es que estas fotos están maravillosas y con el paso del tiempo, pues, esta celebración se ha convertido en uno de los festivales más insólitos, más populares del país y atraen tanto a los curiosos como a los apasionados de la cultura irlandesa. Así que, ¿qué onda con la anécdota más sorprendente que has visto en tu vida? ¡Cuéntamela! La idea del festival habría sido creada por una persona rubia, ¿sabías? Solo dato curioso, ¿verdad? Tú menciona a tus amigos pelirrojos con los que te gustaría ir en las redes sociales ahorita que te suba esta foto que estoy viendo porque de verdad está chistosa. O sea, está padre, todas las cabezas así pelirrojas. ¿Te dirá que se parecen? O sea, bueno, no sé. Vamos a verlo, ahorita publicamos las fotos y si tú eres pelirrojo, ahí sube la foto, etiquétame ahí en las redes sociales, en Instagram o en Facebook, @JimenaAguilarOficial. Vamos con más y regresamos con estas cosas locas que están pasando en el mundo. Tu alegría.

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1: Para todos los que les gusta el deporte, este es el buen momento donde ustedes dejan de hacer lo que estén haciendo, porque estamos listos para seguir aquí en Jimena Aguilar en vivo con el mejor team, con el mejor contenido y lo más completo y actualizado. Vamos a conectarnos con el team de La Nueva Jugada, porque los deportes llegaron ya.
2: Mi queridísima Jimena Aguilar, ¿cómo estás, comadre? Llegamos con toda la información y el chismecito sabroso del mundo deportivo. Y vámonos a hablar de mexicanos en el viejo continente, pero algo extraño. Y es que Néstor Araujo ya está en Portugal y quiere demostrar que todavía tiene fútbol para rato. Después de la polémica que giró en torno al jugador mexicano cuando estuvo en las Águilas del América por diferentes errores garrafales y, por supuesto, por ya no tener la misma calidad, el defensa de 35 años dejó al América después de 4 temporadas y ahora comienza una nueva etapa en el GD Chávez de la segunda división de Portugal. Y lo interesante es que el propio Araujo reconoció que durante su etapa con las Águilas recibió millones de críticas que desde su perspectiva fueron justificadas. Dijo, sí, la regué, ni modo, perdónenme. Dijo que él mismo se habría enojado con alguno de sus errores si hubiera estado del otro lado como aficionado, pero ahora quiere darle la vuelta a esa historia y regresar a Europa después de haber jugado anteriormente en el Celta de Vigo. Ahora su objetivo es recuperar protagonismo y, por supuesto, buscar el ascenso a la primera división del fútbol portugués. Además, no se va del América con las manos vacías, pues durante su etapa con las Águilas consiguió títulos como el Apertura 2023, el Clausura 2024 y el Apertura 2024, además de otros títulos internacionales. Ay, pero mi querida Jime, ya hay que saber cuando ya uno ya no da para más. ¿Tú cómo ves? Regreso contigo.

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3: Estamos de regreso, qué bueno que estás acá conectado conmigo. Y bueno, que siga el show, que siga la fiesta y sigan llamando aquí a la cabina. Y cuéntame, ¿tú quién eres? ¿Desde dónde me escuchas? Quiero saber de ti y quiero que seas parte de esta comunidad que la pasamos tan bonito. Y mira, entre más llamen, más se reporten, es más fácil que pueda llegar yo a ese lugar donde tú estás para llevarte sorpresitas. Ya hemos dado varios regalitos en estos meses, así que tú puedes ser uno de los ganadores muy pronto de lo que venga. Así que estate pendiente, escúchame y sígueme. @ Jimena Aguilar Oficial. Y bueno, ese es un llamado para todos aquellos que se sientan hoy un poco tristes, que estén estresados. Híjole, a veces no te pasa que aunque ya estamos en la vida adulta, es como que hay días que necesitarías regresar un poco a cuando eras chiquito y que estabas tranquilo y que no tenías tanta preocupación como ahora, ¿no? ¿Y quién estaba ahí para consolarte? Casi siempre, en los mejores casos, estaba mamá. Pues te tengo una buena noticia. Para todos los que aún tengan a su mamá con vida, esta es una señal para que le llames. Porque un estudio demostró que llamar a tu mamá reduce el estrés de la misma manera que un abrazo. ¡Wow! ¡Qué fuerte!, ¿no? Pero es real. Estas investigaciones son recientes y demostraron que una simple llamada con tu madre puede disminuir los niveles de cortisol, esta famosa hormona del estrés, pero de una manera padrísima. Haz de cuenta que estuvieras dando un abrazo, sin darlo, solo con la voz, porque tiene un efecto calmante. Y esta es la importancia de mantener conexiones emocionales, incluso a distancia. Así que para toda mi gente, para todos mis paisanos que andan por acá lejos de la familia, a lo mejor no tienes a mamá, pero tienes a papá o a tu esposa, a tu hermana, a tu hijo, algún buen amigo, alguna buena amiga, que aunque esté lejos, ahora gracias a la tecnología podemos conectarnos. Y esa conexión emocional a una distancia también funciona. Claro que no hay como la voz de mamá, ¿eh? Quienes las tengan, de verdad, llámenles ahora. Dejen de hacer lo que estén haciendo, no me importa. Ahorita que termine yo al aire, le marco. Y mamá, te extraño, o simplemente hola, ¿cómo estás? Y ya. O sea, todo eso, no sabes el efecto positivo que puede tener en ti. Haz la prueba, ¿eh? Vámonos con más y regreso. Soy Jimena Aguilar.

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1: Oigan, a ver, tenemos una declaración oficial. La IA es para los señores y señoras. ¿Y qué tiene?
2: Déjenos con la IA. Ahora, ya nos quedó claro. Nos queríamos ver como muy chavas haciendo uso de la IA. Ya después de un largo proceso de críticas fuertes por parte de los jóvenes, nos hemos dado cuenta, tienen razón, esto no es un tema de los chavos. Los chavos no están a favor de la IA, no viven a través de la IA, y qué padre. Pero también estoy teniendo esta aceptación. A mí me gusta la IA. ¿Y qué tiene? O sea, es como este tema del algoritmo, Ximena. Nunca podremos llegar a todo el mundo. Hay que elegir qué nos gusta. Y en esta elección, pues es que el grupo de ñores...
1: Es que es real, porque lo de las ochentas, no he visto ningún perfil de chavito haciendo su trend de los ochentas. O sea, no, pues les vale.
2: Pero los rucos estamos bien divertidos. O sea, ¿por qué no? O sea, ¿por qué no cuarentones, cincuentones, sesentones y más? Déjenos que nos divirtamos a través de esto. Obviamente no va a ser un tema de los chavos, pero ¿sabes una cosa, Ximena? Eso también ha sido algo que se va a tener que regular de manera natural. Cuando nuestros padres estaban en su momento jóvenes, la vida de los adultos era de los adultos y los jóvenes no se metían con ellos. No sé qué tanto ubiques eso. E incluso los adultos tampoco se metían mucho con los niños. O sea, era el mundo de los niños y los señores no se metían. Pasamos por una etapa que fuimos los tú y yo, más o menos, de generación X millennials, donde quisimos involucrarnos con la vida de los niños y sentarnos a jugar con ellos. Y entonces que los niños también opinaban sobre a dónde vamos a ir de vacaciones y todo este rollo. Y parece ser que las redes sociales nos revolvieron, aparentemente, porque ahorita de manera natural se está viendo un discernimiento donde los jóvenes no están queriendo hacer lo que hacen los adultos y los adultos estamos teniendo que aceptar. Sí, pues ya acepté que no soy chavo. O sea,
1: es que yo no puedo con las canciones con IA, las imágenes con IA. O sea, cómo los jóvenes se atacan cuando lo hacemos y lo subimos.
2: Oye, pero no me digas que no es tan buenísima.
1: Obvio. Yo te digo que mi canción de manifiesto se llama Yo Manifiesto y así todos los días me meto a bañar y la pongo y me vale porque ya me enteré que sí, porque además yo juraba que esa no, pero sí. Y me vale. Oh, me gusta.
2: Que no suba, que no estorbe. Es alador.
1: Yo manifiesto vida, no es que sea mala. Oye, y si es mala persona, la IA ahorita te va a contar esa historia. Arely Insunza, nos vemos mañana para la fiesta aquí en Ximena Aguilar en vivo.

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1: Y hablando de historias bonitas, qué bueno que hoy sigues conmigo. Soy Jimena Aguilar y te invito a que me sigas en Instagram para conocer más de esto. Arroba Jimena Aguilar Oficial. Hablemos de los mejores del mundo. Sí, normalmente si hablamos de fútbol, pues pensarás en Cristiano Ronaldo, en Messi, pues en muchos como ellos, ¿no? Pero resulta que hace algunos meses atrás, cuando todos estábamos tan emocionados pensando, ¿y si sí? Nacieron muchas historias durante este Mundial 2026 y una de las que más conectó con el mundo entero fue la de Bocinha, este portero de Cabo Verde que ahora le está yendo increíble, que cambió su vida por completo para bien y que ha demostrado lo grande que es. Ahora está entre los mejores del mundo. Bocinha también ha sido nominado a portero del año del Balón de Oro. Esto es histórico, oigan, es histórico. Bocinha está haciendo historia. Después de su gran actuación en el Mundial, pues ahora el arquero de Cabo Verde se ha convertido en el primer portero caboverdiano en ser nominado a portero del año en la gala del Balón de Oro. Es un reconocimiento que pone el nombre de Cabo Verde entre los grandes del fútbol mundial. Es un orgullo africano y nos encanta, porque fuera de que es talentoso, de que realmente se merece estar ahí nominado, que hizo un gran trabajo en este pasado Mundial 2026 y estoy segura que lo seguirá haciendo ahora con el equipo con el que está trabajando, pero además de eso, compartió una historia de humildad, una historia de amor, una historia de motivación para todos, aunque no te dediques al fútbol, para decirnos nunca es tarde para cumplir tus sueños, para demostrar tu talento y para hacer lo que amas hacer. Y esa historia hoy tiene todavía no un final, porque esto yo creo que todavía le queda buen rato para contarnos ese final, pero está teniendo una historia feliz, un desenlace que va para la felicidad y para aplaudir y para que nos sigan motivando a muchos más para hacer lo que realmente queremos hacer, cumplir nuestros sueños. Así que felicidades a Bocinha, ya muero por conocer Cabo Verde y bueno, pues arriba a los africanos también, ¿no? Orgullo africano. Vamos con más y regresamos con todo el chismecito. Ponte al día conmigo y quédate aquí.

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3: ¿Qué tal? La primera, el voto latino vuelve a ser protagonista en la carrera por la Cámara de Representantes. Un análisis de X revela que los latinos son al menos el 10% de los votantes registrados en más de la mitad de los distritos más competitivos. En uno de cada tres llegan al 20% o más. Florida, Texas, Colorado, California y Pensilvania están entre los estados donde estas contiendas estarán bajo la lupa. La segunda, la aprobación del presidente Donald Trump cae a un nuevo mínimo del 32%, según la última encuesta de Reuters e Ipsos. El sondeo revela además un fuerte retroceso entre los republicanos. Su respaldo al presidente pasó del 82% al 73% en apenas una semana. Y la tercera, ICE dejó de informar públicamente dónde mantiene a miles de inmigrantes detenidos con órdenes finales de deportación. Según una investigación de Associated Press, la agencia retiró a estas personas desde el 15 de septiembre de su sistema online para localizar detenidos.
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1: 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Vamos con más y ya regreso. Mira, no,

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1: Ya estamos de regreso, gracias por seguir con nosotros. Te saluda Jimena Aguilar. ¿Ya le pusiste cara a mi voz? Si no, este es el momento para hacerlo, ¿eh? Corre a las redes, descárgate el Instagram, Facebook, TikTok. ¿Qué red social usas tú? Bueno, la que te guste más, búscame como Jimena Aguilar Oficial, Jimena Aguilar Navarro en TikTok, Jimena con J, eso sí, no te equivoques, para que le pongas cara a mi voz. Y me digas tú también, ahorita que hablábamos de que si los dobles y tal, si tienes algún conocido o has visto una persona que se parezca mucho a mí. Porque a veces, cuando estamos tan, ahora sí que en todas partes del mundo, eso está padre, porque igual y tú me puedes decir, oye, sí, acabo de ver una persona idéntica a ti. Aunque en gusto se rompen géneros, sí ha llegado gente a decirme, oye, esta persona prima está igualita a ti, y la veo yo así de, ok, nada que ver. Pero bueno, cada quien. Aquí escuchamos y no juzgamos. Lo que sí, hablando del copy-paste, no manches, acabo de ver una foto que compartió hace unos días Guainá en sus redes sociales. Ya ven que comparten mucho, pues, este tema de familia, ella, Lele Pons, y pues su hija, que está hermosa. La niña parece muñequita, ¿eh? Está súper, súper linda, me encanta, yo la amo, soy fan. Y subió una foto donde decía, esta va a ser mi temporada de promo favorita, se parece al Pai Coma. Y pone una foto de él con su hija, la misma pose, la misma boca, los mismos ojos, está igualita a él, la verdad. Idéntica, se ve súper linda. Me encanta que además comparten esta parte muy familiar. Él también, pues, en su papel de papá, no nomás de papacito, sino de papá. Y bueno, estrenando música. O sea, creo que está en una buena etapa ahorita Guainá, ¿no? Les ha ido bastante bien. Así que, pues, un abrazote. Claro que esta foto es cuando estaba más pequeñita la baby, pero de todas maneras, creo que están buenísimas las fotos y me encanta que compartan esta parte de la maternidad y paternidad, porque es la vida.

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1: ¿Se acuerdan que les platiqué el otro día? O no sé si les dije aquí, pero bueno, les conté en modo tía y no me acuerdo, que vi una serie en el streaming que se llama Plastic Beauty, que es una serie, pues creo que es coreana, ¿no? Salen personajes asiáticos y tal. Bueno, me la chuté, no sé cuántos capítulos son, pero están larguitos, cada uno como de una hora. Y bueno, pues me la aventé porque yo así soy. Veo una serie y me la tengo que maratonear, si no ya no regreso y digo, pues luego me quedo a medias, ¿no? Y está buena porque habla mucho de pues todas las obsesiones que existen, principalmente en esos países asiáticos, pero yo creo que esto aplica en todo el mundo, de ser perfectos, de vernos hermosos, de tener esa cara como de filtro, ¿sabes? Que ahora, pues desgraciadamente, se ha implementado mucho en la mente de muchas personas, no nada más en jóvenes, en todo mundo, de quererse ver jóvenes, forever young. Por eso está tan de moda el famoso cirugía esta de Deep Plane, ¿cómo se llama? El que te jala la cara. Bueno, eso y muchas cosas más. En esa serie plantean mucho esto, pero me llamó mucho la atención el tema de los problemas de salud mental. Que siento, porque he leído en otros lugares y me han contado que justo en esos países asiáticos tienen muchos traumas en ese aspecto. Porque fuera de que nosotros amamos sus pieles, o sea, todos acá queriendo tener el skincare coreano y todo coreano, porque amamos que si la música, que esto y que el otro, pero allá tienen muchos temas que les frustran, como por ejemplo la forma de sus ojos, las formas de sus rostros, y entonces se hacen muchas cirugías. Y no sé si esto sea real, pero en la serie plantean que incluso niñas desde quinto grado, o sea, súper chiquitas, empiezan a hacerse estas cirugías plásticas. Imagínate, cuando el cuerpo todavía ni siquiera está desarrollado. Entonces yo quedé así de, ¿qué onda con el mundo de la cirugía estética? O sea, porque uno conoce por encimita, pero cuando ya te sientas a escuchar, como en esta serie te plantean los problemas que tienen de salud mental y el por qué se quieren operar, la mayoría de las personas, no digo que todas tengan traumas así, pero de alguna manera tenemos un poco de dismorfia. La vez pasada en el podcast de ¿Y tú qué onda? Que platicamos con un médico estético, Merced Serrano, que le mando un saludo, justamente de eso hablaba. O sea, el tema de decir, a ver, todos tenemos un poco de dismorfia porque por algo te quieres poner que el botox, que el relleno, que el filler, que lo nuevo, que esto y que el otro. Ya entrar a las cirugías plásticas, pues es otro nivel, pero al final todos estamos un poco en eso, ¿no? Entonces está cañón esta parte de lo que estamos viviendo. Escucha el podcast, por ahí está en el canal de YouTube Nueva Onda TV y en Spotify como ¿Y tú qué onda? Está interesante lo que nos cuenta Merced Serrano sobre la medicina estética y bueno, que va un poco con esto que les quería platicar, que vamos a ir a música y al regreso, bueno, te cuento esto porque vengo a traerte el gobernador más joven. Que, o sea, no vas a creer la edad que tiene. Ahorita te lo cuento. Quédate conmigo para todo el chismecito. ¿Qué parte?

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1: Ok, ya estamos de regreso. Soy Jimena Aguilar. Recuerda ponerle cara a mi voz en las redes. Sígueme en Instagram, @ Jimena Aguilar Oficial. Jimena con J, no te equivoques. Y obvio, escríbeme, ¿no? Me encanta saber de ti, qué te gusta escuchar. ¿Qué opinas de eso de las cirugías plásticas? Y de esto de Forever Young, ¿te gustaría también verte así? ¿De alguna manera te toca en el cora? Porque no todos tenemos tal vez la posibilidad de hacernos tanta cosa que se hacen en el mundo de Hollywood, ¿no? Para verse increíblemente jóvenes, incluso mejor que en sus 20. Es como hace poquito que salió Cristina Aguilera en una alfombra roja de un evento y te quedas así de ¿qué? O sea, se ve guapísima, increíble, pero neta se ve hasta mejor que cuando estaba en sus 20. Cuando ella empezó, dices, ¿cómo es posible que pasen de esto a esto? Porque además ves la evolución de algunas figuras públicas, de cómo se veían hace unos años, y ahora con lo nuevo que hay en la cirugía estética y en la medicina estética, de repente, pum, les hacen algo que hace cuenta que fuera magia. Magia, señoras y señores. Pero bueno, relax, inhala, exhala. Vamos ahora sí con el gobernador más joven de Japón, porque también es viral, porque está súper atractivo y porque además parece un personaje anime. Hoy estoy viendo las fotos de Takato Ishida, así se llama el gobernador más joven de la historia del país. Y bueno, ganó la elección en la prefectura de Fukui. Se volvió viral, no porque había ganado, sino porque está súper guapo y porque se parece mucho a un personaje popular de anime que se llama Toji Fushiguro. Y bueno, lo ves y dices, wow, yo no conozco ese personaje de anime, pero la neta sí lo veo súper joven y lo veo muy bien cuidado, que a eso iba también. O sea, físicamente allá tienen de hecho como que una genética muy buena para el tema del envejecimiento, pero deja tú de eso, se ve bastante. ¿Tú crees que, oye, si en México ganó Peña Nieto porque estaba guapo, tú crees que si viene un gobernador así no le dan el voto? Tristemente, ¿verdad? Porque no deberían de basarse solo en eso. Pero bueno, eso es un dato curioso de Takato Ishida. Googlealo, pregúntale al chat GPT, dile que te dé una fotito de él para que veas que lo que te digo es verdad. Así deberían de verse todos los gobernadores. Pero bueno, ese es otro caso, queridas, ¿verdad? Vamos a más, quédate conmigo, soy Jimena Aguilar, que la música no pare.
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1: ¿Ustedes qué tan buenos son para tomar agua? Agua natural, porque hay gente que dice, no, yo sí tomo líquidos y entonces la pasan tomando refrescos y jugos y puras cosas azucaradas, y eso en realidad no te está hidratando. Y hoy, como experta no certificada en este tema, solo vengo a traerte esto, digo nomás para dejarte la información ahí, por lo menos para hacerte pensar, por aquello de que hayas incluido en tus propósitos de este año el tema de hoy voy a tomar agua, me voy a hidratar mejor. Porque, híjole, es que tomar agua, agua natural, sirve para un chorro de cosas. Todo con moderación, porque igual cualquier exceso hasta del agua no es bueno, me queda claro. Pero estaba yo leyendo un artículo que decían los especialistas que la deshidratación te genera dolores de cabeza, estreñimiento y además un envejecimiento acelerado. Entonces, para que no pase eso, hidrátate, toma agua natural. Yo sí soy persona de agua, o sea, a mí sí me gusta tomar agua, incluso no me molesta si en la comida tomo agua natural. Hay gente que no puede, ¿eh? O sea, que dice, no, yo no, ni siquiera cuando va al gimnasio. He visto gente que es, haciendo ejercicio se lleva café, por ejemplo, y digo yo, no, o sea, siento que eso no es lo ideal. Yo como experta en fitness, no certificada también, pero hidratarse es la clave. Para todos los que se han sentido así como te describía, dolores de cabeza, estreñimiento y estas cosas, tal vez hay que cambiar un poquito la dieta, y la dieta incluye también el agua natural. No es nada más para calmar la sed, sino para que tu cuerpo funcione correctamente, ¿capich? Hay especialistas, estaba viendo un artículo de la epidemióloga que se llama Jody Stuckey, que decía esto, la deshidratación, aunque sea leve, puede causar irritabilidad, confusión mental, fatiga. Entonces te afecta directamente a la memoria y tu estado de ánimo. Entonces a lo mejor no es que seas un Grinch, es que no estás tomando el agua suficiente, ¿ves? Esa falta de agua hace que tu cerebro se contraiga ligeramente, entonces empieza a provocar estos dolores de cabeza, aumenta el estreñimiento, obliga a tu corazón a esforzarse más para latir y esto eleva la frecuencia cardíaca. Y además, la hidratación deficiente se relaciona con un envejecimiento biológico acelerado. O sea, de nada sirve tu Botox si no estás tomando agua, ¿ves? Un mayor riesgo de enfermedades crónicas, demostrando entonces que beber agua es vital para la longevidad y la rutina. Así que si no eras persona de agua, pues mijita querida, ponte de una vez a cambiar esa, porque si no, mira, arrugadita como pasita vas a terminar y toda Grinch y toda de malas. Así que, ¿quién más está de acuerdo conmigo? Hay que hidratarse con agua natural. Bueno, pues levanta la mano entonces y aplícate a partir de hoy. Ahora tú ya lo sabes.

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1: Mi gente bonita, gracias. Gracias por llegar hasta aquí, porque no todos se quedan todo el show. Hay unos que van y vienen, otros que se quedan ahí pendientes, otros que están ahí de fondo nada más. Pero tú, que has llegado hasta aquí, tú vales oro. Oye, y espero que regreses y que sigas haciendo fuerte esta comunidad todos los días en las plataformas y a través de todas las redes donde ahora podemos conectar, ponernos cara a nuestras voces, a nuestros mensajes, y eso está fabuloso. ¿Qué te pareció el show de hoy? Quiero leerte, escucharte y conectar contigo. Así que aunque yo me voy ahorita del aire hoy, solo por hoy, pues espero que podamos seguir en conexión a través de las plataformas. Búscame en Instagram, Facebook y TikTok como arroba Jimena Aguilar Oficial. Y no olvides también escuchar el podcast de Jimena Aguilar en vivo en Spotify. Si hoy te perdiste algo de esto, don't worry, be happy. Incluso los episodios anteriores de los shows los puedes escuchar ahí también para ponerte al día con todo y con nuestros colaboradores que siempre suman muchísimo al show para traer el deporte al momento, el tema de sexualidad y salud y, por supuesto, todo lo que está pasando en el mundo, pues lo desmenuzamos rico, entre amigos y sin filtro, que eso es lo más top, la verdad. Sigamos escuchando lo mejor de la música aquí. No le cambies porque me voy yo, pero te quedas en buenas manos. Y claro, que agéndate para que vuelvas mañana, misma hora y misma estación. Como todos los días de lunes a viernes, conectando tú y yo con lo mejor de la música. Y además, bien acompañados, ¿eh? DJ, una vueltecita. ¡Éale! Así nos despedimos hoy con todos los jueguitos y con toda la actitud. Y con muchas ganas de volverte a escuchar, de volverte a leer, de volverte a conectar conmigo. Soy Jimena Aguilar. Disfruta la música y recuerda, hoy es un gran

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0: de semana, señoras y señores, así le llamamos a los miércoles respiro ya. Este par de queens que importaron desde Guadalajara, Guadalajara, Jalisco, México.
1: ¡Sí, señor! ¡Sí, señor! ¡Sí, señor!
0: Los saludamos con mucho gusto, con toda la actitud, vibrando alto y con toda la algarabía que a la gente latina y, por supuesto, a los mexicanos nos caracteriza para que se llenen de buenas vibras y cosas bonitas hoy en su día, ¿no?
1: Sí, totalmente. Oigan, caballeros, en su sección vamos a platicar acerca de el hombre que ama, pero que crees, ya no se siente conectado por su pareja.
0: Sí, sí, está muy fuerte.
1: Sí, y
0: porque dices, híjole, ¿qué va a suceder? O sea, la amo, quiero estar con ella, tenemos una familia, pero ya la conexión física, sexual y emocional nomás no da para más.
1: Y porque el amor se transforma. Y lo hemos dicho mucho. Y si no vas a la par con esa transformación con tu pareja, uno de los dos se va a quedar atrás. Y en las tóxicas vamos a hablar algo parecido, pero en las mujeres, ¿no?
0: Sí, vamos a hablar de las etapas del amor por las que normalmente las parejas llegamos a pasar.
1: Okay.
0: No ha llegado la hora de tirar la toalla, pero como dice Miriam, se tiene que ir a la par porque somos pareja y vamos jalando por el mismo lado, caminando por el mismo camino y de la mano. Si uno no jala, pues ahí se queda
1: es
0: y
1: que
0: entonces
1: se va a quedar
0: sí,
1: en esa etapa.
0: Se acabó lo que se vendía, pero si sí se puede encontrar una solución, pues entonces a darle, que es mole de olla.
1: Se necesita voluntad y ganas de hacer las cosas, porque el amor no es suficiente. Yo siempre he dicho, el amor no es suficiente en muchas cosas, ¿no? Uh-huh. Se tiene que tener las ganas de querer transformar.
0: Sí.
1: Porque hay gente que dice, pues yo estoy a todo dar aquí. O sea, muchos caballeros pueden llegar a decir, y pasa,
0: sí,
1: que muchos hombres, oh, pues ya no tengo ganas de salir. No, pues es que qué flojera. No, pues vete tú, pues vete tú, pues vete tú. Y en el vete tú dices, pues órale, pues vámonos. Usted se queda, yo me voy y nos divorciamos.
0: No,
1: así pasa.
0: Y sabemos que podemos dejar la puerta abierta para
1: claro,
0: que alguien más
1: claro,
0: ocupe ese lugar. Entonces, aguas. Ojo, mucho ojo. Bueno, pues así arrancamos oficialmente para que se queden con este par de queens, el show de Miriam

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1: ¡Vámonos con lo más viral aquí en el show de Miriam y Rocío! Ya te compartimos este videíto que nos moríamos de la risa, pero por lo siguiente, arroba par punto de reinas, arroba Miriam Paz, arroba Miriam Caste 30 y a tu servidora puedes seguirla como arroba la chiquilla guión bajo oficial. Bueno, nos dio muchísima risa, no por lo que pasó, sino por la reacción de la mamá que decimos hashtag sí somos todas las mexicanas y latinas. Resulta ser que detuvieron a un joven de 19 años junto con otro hombre durante un procedimiento relacionado con drogas allá en Ecuador. Bueno, cuando su madre llegó a la estación y descubrió lo que pasó, reaccionó completamente indignada. ¿Qué creen que hizo? Bueno, lo que haría también mi mamá, por ejemplo. Quitarse la chancla y delante de todo le puso una madrina al pobre chamaco. No, comenzó a golpearlo por todos lados, en la pompa, en la espalda, en la cabeza. Le reclamaba además y le decía, no te hace falta nada en la casa, todo te doy. Te he educado desde que eras un niño, ¿cómo es posible que me pagues así? Y seguía pegándole y el otro, pues, mamá, ya, por favor. Creo que le salió peor la monda que le puso la mamá, que incluso que... lo llevaran a la cárcel, no lo sé, Rick. Lo vamos a compartir, como ya lo dije, a través de estas tres redes sociales y tú me das tu opinión. Según el reporte, se dice que los dos fueron sorprendidos durante un patrullaje con varias dosis de droga en su poder. Y bueno, pues se terminó haciendo viral este video porque precisamente las imágenes quedaron registradas dentro de la estación de policía ahí en Ecuador. Chale. Continuamos con más aquí en el show de Miriam y Rocío.

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1: Chiquitos de Dios, cositas perfectas. Mis vidas preciosas, qué bueno que están en sintonía del show de Miriam y Rocío porque son conocedores y les gusta lo bueno. Por eso, siguen a este par de queens en arroba MiriamCaste30 y arroba la chiquilla guión bajo oficial. Bueno, ya entrando a su sección, vamos a platicar, caballeros, acerca de ustedes cuando siguen enamorados o aman profundamente a su mujer, pero ya no se sienten conectados con su pareja. Ojo, el amor y la conexión son dos cosas completamente distintas.
2: Sí, ¿eh? Miren, por ejemplo, hay hombres que siguen amando a su pareja, pero sienten que viven con alguien a quien ya no saben cómo llegarle, porque se han transformado, obviamente, la rutina, las actividades... Sí. La llegada de los hijos, mira, repetimos nosotras mucho esta parte de la llegada de los hijos, pero es que esa es una realidad.
1: Es, o sea, un parteaguas.
2: No, sí, es un parteaguas. Sí. Es un matrimonio antes de tener hijos
1: y después de tener hijos.
2: Y un matrimonio después de tener
1: hijos. Te tienes que adaptar porque cambia la relación en pareja principalmente, o sea, muchísimo.
2: Ya no es lo mismo. Vamos a ver una película juntos. Ajá, y si llora el niño y si tiene necesidades y si tiene...
1: No, ya no se puede.
2: Pero, o sea, ya no es igual.
1: Porque yo siempre he dicho que cuando... pues estamos en pareja, como recién casados, así duremos 1, 2, 3 años, es como novios viviendo juntos. Y así está bien padre, estamos en la luna de miel.
2: Claro.
1: Pero sí, llegan los hijos y te cambia. Para bien también, porque va creciendo la familia, no es una evolución que sí o sí se debe dar, si así lo deciden ustedes, como pareja. Pero sí es otro rollo, es otra cosa.
2: Por eso ahí tienes que conectar como pareja.
1: Claro.
2: Porque como papás puedes
1: hacer cambia la conversación, claro. Cambian las prioridades,
2: las convivencias,
1: también. La convivencia.
2: Los horarios. Uy, todo.
1: Muchísimas cosas, ¿no? Ahora ya no estamos disponibles y todos los días había cuchiplancheo, pues ya al rato la mujer está amamantando a la criatura o está tan exhausta que se olvidó de absolutamente todo y el hombre, pues, dice, ¿qué onda? ¿Qué bola es qué?
2: Y eso se va colgando, porque inclusive puedes tener hijos que ya son adolescentes que hacen su vida, pero tú ya estás bien desconectado de la pareja.
1: Qué fuerte, ¿verdad? Sí. Pero bueno, seguimos en su sección, caballeros. Antes de que se nos olvide, les queremos recomendar la página nuevanews.com para que se mantengan bien informados. 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
1: Regresamos al show de Miriam y Rocío. Oigan, vamos o estamos platicando estos hombres que aman mucho, pero que creen ya no se sienten conectados con su pareja. Ahora te puedes preguntar, ¿cómo puedes sentir amor, pero también sentirte desconectado? Simplemente porque el amor y la conexión, pues como bien lo decía Rocío, no es lo mismo. Puede existir obviamente el cariño, puede existir este deseo de que la relación funcione, puede existir las historias compartidas, etcétera, etcétera. Pero empiezan a cambiar muchísimas cosas, ¿no? El interés que sientes por la otra persona, la sensación de ser escuchado. Y decíamos hace un momento, si esta etapa comienza cuando los hijos nacen, pero si esta etapa no se recupera cuando los hijos ya están grandes y hacen sus vidas, no, es decir, pues
2: ya se perdieron como pareja.
1: Porque imagínate los años que hay de por medio en donde tú como pareja ya creciste, ya ni siquiera sabes con quién estás sentada, ya no sabes si tu pareja le sigue gustando las mismas cosas, disfruta seguir yendo al cine.
2: Porque ya no hay conversación, como hace rato lo dije, ya no hay complicidad, ya no hay las ganas de contarse del día a día. Es más, el contacto físico ni se diga.
1: No, olvídalo.
2: Mucho menos el interés el uno por el otro, o sea, la sensación de que existe esa conexión. Entonces, es cuando los hombres reflexionan y dicen, bueno, es que sí la amo, pero ya no me siento cerca de ella. Entonces el hombre que empieza a sentirse solo acompañado, este punto es bien interesante, porque no necesariamente va a buscar a otra mujer. A veces simplemente está pensando en qué momento dejamos de ser nosotros, de vivir juntos, de dormir juntos, de convivir, de trabajar, de salir de vacaciones,
1: de reírse,
2: de irnos a cenar un día al cine, hacer alguna actividad común que tengamos y que nos guste a los dos. Se acabó lo que se vendía.
1: Qué forma y qué manera de perderse, ¿no? Y creo que todos los matrimonios, todos, sin excepción, llegan a esa etapa. ¿Estás de acuerdo?
2: Todos llegan.
1: Creo que todos llegan a esa etapa. Bueno,
2: continuamos aquí en el show de Miriam y Rocío. Caballeros, no se vayan.

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24: Una canción para Chito. Saludos, Chito. Mi compa, Chitucán. Era.

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1: Seguimos aquí en el show de Miriam y Rocío platicando acerca de ese hombre que ama, pero ya no se siente conectado con su pareja. Es muy interesante porque bien lo sabemos, a muchos hombres no saben cómo ponerle nombre a esa sensación o a ese sentimiento, ¿no? Porque normalmente los hombres tienden a quedarse callados. Uh-huh. Aquí entra porque algunos hombres aprendieron a no expresar vulnerabilidad y a no expresar vulnerabilidad porque eso significa exponerse. Pueden llegar a pensar, ¿para qué voy a decirle si vamos a terminar discutiendo? O sea, o ella va a pensar que ya no la amo, o que estoy con alguien más, o que quiero hacerle daño.
2: O sabes qué, o te da igual. Uh-huh. O sea, ya también llega un momento en que dices, ya tenemos tantos años juntos. Sí. Ya tenemos, o sea, llegas en un estado de conformismo y de decir, ay, no, qué flojera volver a empezar. La neta, no me interesa, pero son dos muebles viviendo bajo el mismo techo.
1: Eso de ser roomies, la neta,
2: o no los roomies, ¿no? Es, bueno, pues vamos a acompañarnos, ya se perdió absolutamente todo, pues ya, bye.
1: Ahora tú empiezas a distanciarte. ¿Y ella qué es lo que va a pensar? Pues interpreta esa distancia como falta de amor. Ella va a decir, ya no le intereso, o seguro hay otra, o ya no me desea, o ya se aburrió de mí, etcétera, etcétera. Y la cosa no es así. Por eso volvemos al inicio de todas las relaciones, a uno de los pilares básicos y fundamentales que no pueden faltar, que es la comunicación.
2: La comunicación y querer salir. Uh-huh. Neta de esa etapa. Sí. Ahorita en las tóxicas vamos a hablar precisamente de las etapas de una relación de pareja. Uh-huh. Algunos avanzan, otros no, pero bueno, eso lo vamos a platicar más adelante, ¿va?
1: Efectivamente. Continuamos aquí en el show de Miriam y Rocío, caballeros. Cositas de Dios, cositas perfectas. No.

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1: Continuamos en el show de Miriam y Rocío y vámonos a los espectáculos. A ver, me imagino que saben todo lo que ha sucedido tras la polémica de los conciertos de Ed Sheeran, en donde tenía pues a un telonero, o bueno, artistas que formaban parte de esta gira. ¿Se acuerdan de Macklemore? Que hizo un discurso en uno de los conciertos de Sheeran apoyando a Israel. Entonces se volvió una polémica tremenda porque muchas personas que son seguidores de Sheeran pues son palestinos. Entonces ya se imaginarán todas las controversias, ¿no? Porque al final de cuentas, una de las personas que fue o que estuvo ahí en el show de Ed Sheeran, de repente decía o puso en sus redes sociales que se tuvo que salir del concierto con su familia, que duraron mucho tiempo juntando el dinero para poder asistir y que le daba mucha tristeza y una tristeza muy profunda que dentro de un concierto en donde uno se va a divertir, va a cantar, va a brincar, va a disfrutar, empieces a escuchar discursos políticos, ¿no? En una guerra que parece no tener fin. Ok, Ed Sheeran se despide de esto. De hecho, muchos, creo que este chavo, Macklemore, ya se bajó de la gira, ya dijo, ok, está bien, gracias, bye. Después hubo por ahí unas declaraciones que hizo él en un show, habló que hasta se le quebró la voz, creo que de hecho lo platicamos eso el día de ayer, se le quebró la voz a Ed Sheeran diciendo que lo único que quiere es que la gente se divierta y que la pase bien y que le duele mucho esta situación que está viviendo, ¿no? La gente. Ahora, Ed Sheeran va a México, ¿no? Porque su gira también abarca México. Entonces, ahí les va lo que resulta. O lo que está pasando. Ed Sheeran busca teloneros para su concierto y este concurso se publica a través de una tienda de instrumentos, pero se empezó a volver polémico tras recibir postulaciones pro Palestina. ¡Oh, qué la fregada! Es que te voy a decir una cosa. Ed Sheeran abrió la puerta. Desafortunadamente, en el momento en el que una persona, como el caso de Macklemore, que hizo esta manifestación en el concierto, pues ya todo el mundo dice, ah, pues yo también, si él lo hizo, digo, aunque ya no esté en la gira. Entonces, la situación está complicada porque vuelvo a lo mismo, un concierto de un cantante que hace música, que compone, que ha tenido una trayectoria musical muy buena, que ha compartido escenarios con grandes artistas, la verdad es una pena que lo tengan que relacionar con cuestiones políticas. Entonces, pero no sé, ahí ustedes qué piensan, ¿creen que Ed Sheeran tuvo la culpa y abrió la puerta a esta situación o simplemente este artista, el que les estoy diciendo que se me olvida, Macklemore, tuvo la culpa? A lo mejor Ed Sheeran no sabía o le dijo, dale, pues es un escenario con libre expresión. No sé. La situación complicada, ¿no creen? Continuamos con más aquí en el show.

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1: Vámonos con esta notita que se hizo tendencia a través de redes sociales, volviendo al caso de Lindsay Clancy. Bueno, ahora sí oficialmente pudieron entrevistar al único juez que no quitó el dedo del renglón y que hizo que se anulara el juicio. Y le preguntaron, oiga, ¿pero por qué? ¿Por qué no dijo que sí? ¿O por qué no dijo que no? No. ¿Por qué terminó diciendo usted que no estaba a favor? Y él contestó, no tuve ninguna duda. Ella sabía exactamente lo que hacía y lo planeó. El famosísimo y heroico jurado él se llama Michael P. Desromville. Es el heroico jurado afroamericano que evitó la absolución de Lindsay Clancy y que provocó la nulidad del juicio. Bueno, rompió el silencio después de ser atacado por sus propios compañeros de jurado y sectores de la izquierda. Él dijo, no tuve ninguna duda. Basándome en todas las pruebas físicas, los testigos clave y lo que presentó la fiscalía, pensé que eran pruebas suficientes de que ella sabía exactamente lo que hacía y lo planeó. Esas fueron las palabras textuales del abogado, quien sostuvo su postura con todo y la presión y la exposición pública que sufrió después del proceso. Aguas. Él sabía lo que estaba haciendo, pero sus principios primero. Bien por eso. Continuamos aquí en el show de Miriam y Rocío.

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1: Regresamos al show de Miriam y Rocío. Vamos a platicar lo que acontece en los espectáculos. Oiga, qué cosas. No sé si supieron que la Guzmán pues está haciendo su gira y a mí me encanta. Se me hace una mujer talentosa, una mujer explosiva, una mujer que tiene una energía impresionante en el escenario. Nunca me ha tocado verla en vivo, pero la he visto a través de la tele, la he visto a través de las redes sociales y digo, wow, la Guzmán sigue teniendo a sus 58 años mucha energía. Bueno, resulta que estaba en un concierto en Veracruz y entonces están dos de sus bailarines y entonces la otra, ya sabes, la Guzmán, que estudió ballet, danza contemporánea, etcétera, etcétera. En una de esas, en una de las canciones, se hace hacia adelante, ¿no? Uno de sus bailarines la agarra y de repente se nos trabó la Guzmán. Se nos trabó. O sea, dijo, en la torre, no me puedo mover. O sea, se vio afectada, ¿no? La gente que la estaba grabando, severamente afectada, porque de repente se quedó, no se podía mover. Y entonces agarra el micrófono y dice, oigan, se me zafó la cadera. Entonces los bailarines no sabían qué hacer y dijo, ¿saben qué? No me puedo mover. Perdónenme, voy a tener que suspender el concierto. Necesito un doctor. ¿Qué hago? Ella decía, ¿qué hago? Necesito un doctor. O sea, para que la Guzmán te diga que, o sea, una persona te diga, ¿qué hago? Necesito un doctor. Bueno, se suspende el concierto, después aparecen otras imágenes de la Guzmán en el hospital agradeciendo a los doctores, al cuerpo de enfermeros que la estuvieron atendiendo, todo bien. Ella tiene unas prótesis de cadera, ¿no? Desde hace ya algunos años. Acuérdense que ya también hace algunos años, no recuerdo exactamente la fecha, 2014 me parece, ella se sometió y se inyectó polímeros en las pompis para agrandar los glúteos. Eso le trajo consecuencias y bueno, le empezó a desgastar la cadera y después tuvo que ponerse prótesis. Aquí están las consecuencias. Ahora, empiezo a leer los comentarios de las redes sociales y la gente, Guzmán, ya bájales, que ya no puedes hacer las mismas machincuepas que hacías, ¿no? Cuando tenías 30 y tantos, 20 y tantos años, ya no es lo mismo, 58 que 20, entendemos perfectamente. Pero bueno, ella da todo en el escenario. Yo creo que sí le va a tener que bajar un poco a los movimientos de cadera, principalmente.

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1: Oye, ¿y tú sabías que el Ozempic ha dejado oficialmente de ser una píldora mágica y ahora está destrozando los huesos? ¡Ojo! Para todos los que lo consumen vía oral o a través de inyecciones, principalmente para bajar de peso, nuevos estudios revelan que el uso de Ozempic podría incrementar el riesgo de padecer no solo osteoporosis, sino también gota. Fíjate que una reciente investigación médica advirtió que los medicamentos basados en agonistas del receptor GLP-1 como el Ozempic y el Wegovy podrían estar vinculados con mayor riesgo a desarrollar complicaciones en la salud ósea y auricular, incluyendo la osteoporosis y ataques de gota. Bueno, el análisis clínico evaluó el historial de miles de pacientes en tratamiento con semaglutida para el control de peso de diabetes tipo 2. Y como ya les decía, la pérdida de peso. Los resultados indicaron un aumento estimado y claro, les fue perfectamente bien en eso. Pero tuvo sus secuelas porque los resultados indicaron un aumento estimado del 30% en las probabilidades de sufrir pérdida de densidad ósea, además de un incremento superior al 12% en los casos de inflamación auricular por gota. Y los expertos sugieren que la acelerada reducción de peso provocada precisamente por estos fármacos podría afectar la masa muscular y además debilitar la estructura del esqueleto. Aunque los médicos aclaran que estos hallazgos no invalidan los beneficios metabólicos, recomiendan realizar estudios antes para ver primero que nada cómo estás de tus huesos y no vayas a tener alguna consecuencia. Continuamos aquí en el show de Miriam y Rocío, no le cambies.

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1: Regresamos al show de Miriam y Rocío. Vámonos a la nueva jugada. Mi reina, ¿cómo estás? Bienvenida.
2: Mi queridísima Miriam y Rocío, ¿cómo están? Llegamos con información deportiva desde Nueva Jugada, el programa deportivo que no se pueden perder de lunes a viernes con todo el chismecito sabroso del mundo de los deportes. Y vamos a arrancar oficialmente con la era de Rafa Márquez. El Kaiser dirigió su primer entrenamiento como técnico de la Selección Nacional de México en el Centro de Alto Rendimiento. Ay, la verdad, aquí entre nos fue más chisme, fue más ahí estar presumiendo a nuestros jugadores y darles la bienvenida a México a los que venían de Europa y así, porque Rafa estuvo muy bien acompañado de su cuerpo técnico, en el que también está Andrés Guardado, el principito, y comenzó a trabajar con los jugadores de cara a los 4 partidos amistosos que tendrá México durante esta fecha FIFA. Ojo, comadres, ojo, Colombia, Perú, Chile y Estados Unidos. Aquí un pequeño detalle de todo esto: Rafa todavía no tiene al equipo completo. En este primer entrenamiento trabajó con 17 de los 30 jugadores que convocó, pero es que ya saben, los vuelos son largos y los compromisos muchos, entonces andan medio perdidos algunos, pero que ya lleguen o no les vayan a quitar su lugar. Miriam, Rocío, regreso con ustedes, chicas.

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1: Vámonos con más del chismecito candente. Bueno, pues resulta ser que J-Lo oficialmente, bueno, no oficialmente, pero qué barbaridad, esta mujer es su clon. Bueno, pues resulta ser que existe la gemela malvada de la Jennifer López. Acaban de arrestarla, precisamente a la doble de Jennifer López, en Minnesota. Fíjate que una fotografía policial provocó confusión y risas también en redes sociales después de que usuarios señalaron el parecido entre una mujer detenida, como te decía, en Minnesota, y J-Lo, esta mujer que lleva por nombre Sirena Enquist, de 35 años, fue arrestada hace unos días en por un supuesto robo. Es importante recalcar que Jennifer López no fue arrestada ni está relacionada en el caso, porque se volvió viral la foto y se hizo tan grande el caso que ella hasta tuvo que decir: paren, no soy yo, yo estoy aquí en mi casa, yo sigo con mis pendientes, sigo en la artisteada, todo bien, todo tranquilo aquí con mis hijos. O sea, de verdad, a ese nivel, a ese punto. Y es que yo la veo y también juraría que era ella. Bueno, trae las mismas coquetas donde Jennifer López, donde sale Jennifer López en esta película que se llama Sueño de Amor, que trabajaba en un hotel. ¿Te acuerdas? Como empleada de limpieza, como recamarera. Bueno, pues haz de copas así tal cual. Además, la J-Lo estaba más joven en ese tiempo. Y ella es más joven que J-Lo. Bueno, pues así las cosas, señoras y señores. Les dejamos entonces la nota completa en nuestras historias para que lo chequen y opinen ustedes. Continuamos aquí en el show de Miriam y Rocío. Ah, pero antes se me olvidaba platicarles de esta página, nuevanews.com, para que si te quieres mantener bien informada, bien informado, lo hagas en este momento. Ingresar a www.nuevanews.com y nos cuentas cómo te fue. Continuamos aquí en el show de Miriam y Rocío, no le cambies.

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1: Regresamos al show de Miriam y Rocío. ¿Cómo están? Tóxicas, nos encanta que nos estén acompañando otro día de la semana, que estén siempre al pendiente de todos los temas que están relacionados precisamente con las tóxicas, porque son temas que ponemos sobre la mesa, pero que ustedes también participan y dicen, a mí me gustaría que platicáramos de esto porque me está pasando, o porque lo estoy viviendo, o porque parece ser que voy a entrar en esta etapa y no quiero. Así que vamos a hablar en qué, de qué.
2: Vamos a hablar de esas etapas del amor por las que todas las parejas pasan para que se relajen. Por ejemplo, una de ellas, o la primera, es cuando no pueden parar de hablarse. ¡Qué bonito! Cuando está la pasión a tope, se hablan hasta las 2, 3 de la mañana, se desvelan. ¡Ay! Se la pasan suspirando y recordando al día siguiente esa conversación, ¿no? Entonces, hasta ese silencio corto se siente largo, todo es intenso, todo es nuevo, casi adictivo, esas ganas de verse,
1: ¡ay! De escribirse,
2: ¿no?
1: De hacer, y ¡ay! Te va una canción que acabo de escuchar. Esos son como los primeros 2-3 meses, decimos, más o menos, ¿no? Que es la primera etapa. Otra etapa, cuando se cae un poco la fantasía. Y yo no digo que se caiga, simplemente creo que ya
2: va bajando la intensidad.
1: Claro, pues empiezas a ver como un poco más la realidad de las cosas. Empiezas como a descubrir realmente quién es la persona con la que estás conviviendo y saliendo. Esto es una etapa entre los 3, 4, quizás 5 meses. Y entonces empiezas a notar estos patrones, empiezas a ver estas pequeñas fallas que ahora se ven más claras, porque ya no estás como tan hipnotizada, ¿no?, con el amor. La fantasía, pues ya se bajó, esa fantasía que había desde un principio. La conexión obviamente todavía se siente, pero aún pues todavía elijo estar compartiendo, aunque en esta etapa hay muchas parejas que dicen, güey, claro que no me gustó, o hay situaciones que dices, no, esto
2: ¿qué
1: no
2: le
1: me,
2: vi a este?
1: O no me gusta, o no me está gustando cómo

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1: Seguimos aquí en el show de Miriam y Rocío hablando acerca de esas etapas del amor por las que todas parejas sí o sí pasan. Ajá. Ahí viene una de las complicadas, ¿no? Cuando aparecen las primeras peleas, pero peleas de verdad.
2: Las chidas, pues.
1: Aparecen esas necesidades distintas. Entonces ya no, es que yo no dije, no, si tú dijiste eso, no, no, no. A mí no me parece esto y lo otro, no, no, no, pero a mí no me parece.
2: Se empiezan a conocer, claro, empiezan a descubrir cosas.
1: Ajá, y son discusiones pequeñitas, ¿no? Pero pueden hacerse un poquito más grandes y así sucesivamente. Porque una discusión chica ya no se siente tan chica. Aquí mucha gente se va demasiado pronto, incluso, ¿no? Cuando empiezan las discusiones, porque simple y sencillamente les huyen porque no les gusta discutir porque piensan que ya no son compatibles.
2: Exactamente. No, simplemente dices, ay, qué guapo, esto no me gusta. No me gustó y así. Ok, otra etapa es entre los 7 y los 9 meses, ¿ok? Que parece como el punto de quiebre en una relación. El silencio, obviamente, pesa más. El orgullo se mete, ¿no? Empieza ahí a meterse en medio. El amor se siente más frágil. Okay. Como si dieras como un mal paso y que este mal paso o a lo mejor está, no sé, que digas algo que a lo mejor a la otra persona no le gustó, pudiera cambiarlo absolutamente todo. Y no es que se haya acabado, es que ya no se sostiene solo. Ahí es donde realmente entra si quieres estar con la persona y seguir con esa persona.
1: Exacto. Bueno, vamos a seguir platicando en nuestra sección Mis Tóxicas acerca de esas etapas del amor por las que pasan casi todas las relaciones. Continuamos aquí en el show de Miriam y Rocío, no le cambie.

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1: Regresamos al show de Miriam y Rocío. Oigan, seguimos platicando en las tóxicas, estas etapas que toda relación tiene que vivir. Sí. Hay unas que a lo mejor a los 6 meses dices, con permiso, ahorita ya no me late, ya no me gustó, y es muy válido. Y creo que, fíjate, está padre que una persona a los 6 meses o a los 7 meses se dé cuenta que esto no va a jalar. Pues porque mejor, hay personas que duran 2, 3, 4 años y dices, güey, desde un principio lo viste y le tapaste ahí el ojo. Pues no, no. O sea, mejor que sea tiempo, ¿no?
2: Que sea tiempo y que duela muchísimo menos, creo yo, ¿no?
1: Sí, pues sí.
2: Otra de las cosas es cuando dejan de pelear para ganar y empiezan a cuidarse entre ustedes.
1: O sea, ya, o sea, como que lo más difícil es entre los 7 y los 9 meses, ¿verdad? Como
2: o sea, ya la etapa difícil ya pasó, ya lo conocimos de malas y ya nos conoció de malas a nosotras.
1: Okay.
2: Entonces, empiezan ya ahora sí a poner las cosas sobre la mesa y a ser ustedes mismos, porque al principio estamos quedando bien, la neta.
1: Sí, la verdad,
2: ¿no?
1: Es que sí.
2: Entonces nos volvemos un poquito más cuidadosos, empezamos a respetar más lo que tenemos y no solo a sentirlo, ¿no? Otra de las etapas que también es muy buena es cuando ya no pides pruebas.
1: Pero si notas si faltan, a ver, ahí les va. Esto es una etapa, se le llama la etapa del apego. Entre 1 y 2 años más o menos.
2: Okay.
1: Ya no necesitas que te pruebe a cada rato que realmente
2: ama, ¿no?
1: Existe el amor entre ustedes. Pero cuando la otra persona no está, obviamente ya notas el vacío porque ya se volvió tan importante en tu vida o parte de tu día a día. A lo mejor todas tus decisiones se las consultas, ¿no? Dices, oye, ¿cómo ves? Estoy viviendo esta situación, sí o no, ¿tú qué harías? O escuchas el consejo, ¿no? De esta persona, porque ya se volvió parte de tu paz, ya se volvió parte de tus ganas, se volvió parte de hacer como estos planes a futuro, ¿no? Ya lo ves como parte de este día, de tu vida, ¿no?
2: Cuando amar deja de ser solo un sentimiento, ya entramos a la etapa de la madurez, que es entre los 4 y 5 años, el amor ya no es solo lo que sientes, se vuelve una decisión, una que vuelves a tomar cada día, todos los días.
1: O sea, te eliges.
2: Exacto. Te eliges como pareja. También en los días comunes, también en los días complicados, cuando no hay novedad, ni esas maripositas en la pancita,
1: ya
2: pero
1: pasó.
2: Sabes que ahí es.
1: Sí,
2: que ahí quieres estar. Y la última.
1: 6, 8 años, ¿no? En esta etapa es cuando ya no es solo romance, ya haces un equipo. Ahora, también en los matrimonios siento que está como
2: aplica
1: que hay un
2: igual.
1: Quiebre, ¿eh?
2: Sí.
1: O sea, como que a los 7, 8
2: años
1: de matrimonio hay un quiebre y entonces vienes con otra etapa. Los que superan 7, 8 años ya la hicieron. Nosotras no superamos.
2: Sí, por cierto, ahí nos quedamos. Así somos.
1: Ahí nos quedamos de los
2: hashtag. De nosotras no vamos
1: hashtag
2: a estar hablando.
1: Nos quedamos en los 7.
2: Por cierto.
1: Por cierto. Bueno, ya no es solo el romance, ya se supone que haces un equipo, se supone que ya armas una vida de verdad, lado a lado, así como ya tienes tus rutinas, tus acuerdos, tu cansancio, tu cuidado, y se siguen eligiendo una y otra vez.
2: Eso está
1: por
2: chido.
1: Eso ahí es el quiebre de una relación de matrimonio, que a los 7 años dices, es que no estamos jalando para el mismo lado, o sea, ya pasamos todo este desván, ya no estamos jalando para el mismo lado, ya tenemos metas diferentes, ya no son los mismos objetivos, y es por eso que es el punto de quiebre en una relación de matrimonio, yo siempre he dicho, o en una relación de noviazgo, dices, ¿qué onda? ¿Te quedas o avanzas conmigo? Hay gente que dice, me quedo, pues con permiso yo voy a avanzar.
2: Exactamente.
1: Ni modo. Oigan, pues así las tóxicas, pero antes de que nos vayamos y continuemos con el programa, queremos recordarles de Nueva Onda esta aplicación que tú bajas y entonces ahí vas a ver todo lo relacionado a los espectáculos, vas a ver todo lo relacionado también a la moda, las tendencias y por supuesto los podcasts. Este par de reinas, el podcast de nosotras, ahí está para que no te pierdas ningún programa ni nada de lo que dijimos en lo que callan los hombres. Ni en las tóxicas. Entonces, bueno, así las cosas.
2: Efectivamente. No se vayan mis tóxicas. Continuamos aquí en el show de Miriam y Rocío.

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1: Hola, aquí ando con mis amigos los plebes del rancho Ariel Camacho y con la Tierra Blanca desde Culiacán, Sinaloa. Y hay una canción, compa Tigre, con la que van a llorar al barrio, viejo.
2: Así es, mi compa Giovanni, para llorar a gusto, como dicen. Muchas gracias por la invitación, viejo. Vámonos, dice.
1: Esto

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1: Seguimos aquí en el show de Miriam y Rocío con esta notita que está en tendencia, que a nosotras como madres nos indignó y nos dejó boquiabiertos. Fíjense que un médico de aquí, de los Estados Unidos, presumía ser pedófilo. Y lo acaban de sentenciar a 9 años por recibir material de explotación infantil. Bueno, su nombre, con todas sus letras lo voy a decir, es Lincoln Erickson, un ex médico residente del área de Detroit que acaba de ser sentenciado, y se me hace poco, a 108 meses, o sea, hace 9 años en una prisión federal por recibir material de abuso sexual contra menores. Ahora, si él está diciendo que es pedófilo, pues sí, lo sueltan y ¿qué creen que va a pasar, verdad? Bueno, él apenas tiene 38 años, muy joven. Como les decía, es residente de Farmington Hills, Michigan, y fue precisamente detenido por agentes de la FBI hace unos meses durante una investigación. Bueno, las autoridades encontraron en su teléfono videos de explotación infantil, además de contenido generado con inteligencia artificial que representaba situaciones inapropiadas entre menores y adultos. Bueno, los investigadores también descubrieron mensajes profundamente perturbados. No quiero ni saber. Bueno, se veían conversaciones con otros integrantes de esta red de pedofilia en donde Erickson llegó a declarar abiertamente: amo ser pedófilo, con todas sus letras. Sin embargo, el caso no se habría limitado al contenido encontrado en su celular. De acuerdo con documentos judiciales, el ex médico intentó convencer a otro hombre para que le permitiera viajar hasta su casa y bañar a sus hijos. ¡Uy, enfermo! Fíjense que él dijo y testificó que sí planeó la visita, pero las autoridades, gracias a Dios, intervinieron antes de que pudiera hacerlo. Bueno, pues esta investigación comenzó como parte de un caso muchísimo más amplio y terminó vinculándolo con otras personas investigadas precisamente por explotación infantil. Erickson se declaró culpable hace unos meses y, además de cumplir su condena de 9 años, va a registrarse como delincuente sexual. El caso también enciende como delincuente sexual, pero ahí es cuando yo me pongo a pensar, no, deberían ponerlo con todas sus letras, es pedófilo. O sea, yo creo que no puede haber peor delincuente sexual que alguien así. ¿Qué dice el público? Continuamos aquí en el show de Miriam y Rocío. No le cambies.

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1: Continuamos con más aquí en el show de Miriam y Rocío. Vámonos a la segunda parte de la nueva jugada. Reina, ¿cómo estás?
2: Hello, hello. ¿Cómo están, mi querida Miriam y Rocío? Llegamos desde Nueva Jugada para traerte toda la información deportiva. Y justamente empezamos con una noticia que puede cambiar muchísimo al fútbol mexicano. El tema del ascenso y el descenso. Uy, no lo sueltan, igual que mi ex a mí. Ay, ¿y qué? Bueno, pues es que justamente el tema del ascenso y el descenso llegó al Senado de la República y justamente se está impulsando una iniciativa para incorporar el mérito deportivo a la legislación mexicana. Ay, Dios, no tienen temas más importantes. Pero bueno, quieren establecer reglas para la movilidad entre categorías y la propuesta es impulsada por el senador Clemente Castañeda de Movimiento Ciudadano, quien plantea que el ascenso y el descenso pueden contemplarlos expresamente en la ley. La iniciativa cuenta además con el respaldo de legisladores de distintas fuerzas políticas. Pero ay, a ver, ¿por qué estamos hablando de esto? Y es que el ascenso y el descenso está suspendido desde el 2020 y nada más están moviéndolo todo para que se regrese. Sí, que se regrese, pero con una estructura económica. Luego echamos chisme de eso, mi querida Miriam y Rocío. Regreso con ustedes.

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1: Seguimos aquí en el show de Miriam y Rocío. Bueno, vamos a platicarles acerca de Jennifer Aniston, que ha sido muy señalada principalmente por la parte de no haber querido ser madre. Pero ella dijo en una frase que la verdad es que me encantó y que respeto además, porque yo sí amo ser madre, pero también respeto mucho a las mujeres que deciden no serlo, por lo que sea, porque realmente considero que se necesita mucho amor, responsabilidad, paciencia, ganas y convicción para hacerlo. Bueno, Jennifer Aniston ha vivido ya durante varios años bajo la presión pública de quienes han cuestionado muchísimas veces sus relaciones, sus matrimonios y principalmente el hecho de no haber tenido hijos. Bueno, la actriz ha rechazado que la vida de una mujer deba medirse por su estado civil o por la maternidad. Después de enfrentar todos estos rumores constantes, incluso un proceso de fertilidad que no tuvo éxito, defendió el derecho de cada mujer a construir una vida plena bajo sus propias decisiones. Y en palabras textuales dijo: "No necesitamos estar casadas ni ser madres para sentirnos completas. Nosotras mismas podemos decidir cuál será nuestro propio final feliz". Y por eso se lo aplaudo. Ahora, sí, decidió no ser madre, pero en alguna ocasión lo intentó. Y eso que muchas personas no sabíamos. Con el paso del tiempo, entrevistas y declaraciones, en algún punto lo dijo: "Pues no pude y ya". Entonces, si Dios no te lo manda, por lo menos es la manera en como yo lo veo y creo, es porque o no lo necesitas o porque simple y sencillamente no te tocaba. Continuamos aquí en el show de Miriam y Rocío. No le cambies.

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13: Llegan los Padres, que habían ganado 5 consecutivos, pero los Dodgers combinando una tremenda actuación de relevistas y regreso de Rocky Sasaki. Se encarga con una ofensiva que pegó 9 hits, pegaron cuadrangulares, entre ellos Tommy Edman y también Will Smith, y se llevan primer partido contra el equipo de San Diego, 7-0.
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1: Regresamos al show de Miriam y Rocío. De verdad, este tipo de notas, neta, no lo puedo creer. O sea, entiendo que una mamá puede ser olvidadiza en ciertas cosas. Entiendo que un papá también, por la presión, por el trabajo, por lo que quieras, se te olviden ciertas cosas. Pero que se te olvide tu hijo en un automóvil, en pleno sol de Arizona, con el calorón infernal que hace en ese lugar, por Dios. Ahora, no juzgo a las mamás que de repente antes tenían muchos hijos y uno, dos, tres, cuatro, digo, vámonos, ah, caray, se nos olvidó Sutano, ¿no? Pues regrésate. También no juzgo si de repente te olvidaste de alguna fecha de la escuela o que tenía que ir disfrazados de tal manera o que se suspendieron clases y se te fue el avión y llegaste a la escuela y no había nadie. Bueno, ese tipo de cosas lo puedo entender. Y puedo entender también hasta cierto punto que quizá digas, ay, caray, me falta, y que te regreses al lugar o lo que sea. Pero esto, la neta, no tiene perdón de Dios, literal. Ahí les va. Resulta que Theo Szabo, 5 años esta criatura, pierde la vida después de permanecer más de 2 horas y media, o sea, 2 horas y media, dentro de un vehículo de su familia. Esto sucedió, como ya bien se los dije, en Arizona. Resulta que la familia regresó a su casa cerca de la 1 de la tarde después de asistir al bautizo de otro menor. Allí continuaron la celebración con decenas de invitados, pero ¿qué creen? Theo se quedó dormido dentro del auto. Según la fiscalía, la mamá le pidió a su esposo que bajara al pequeño. El padre asegura que le dio esta responsabilidad a uno de sus hijos, el de 14 años. O sea, se pasaron la bolita. Pero por el amor de Dios, no le pueden echar la culpa a otro niño de 14 años que también en su cabeza, vete a saber, el preadolescente o el adolescente, más bien, no preadolescente, el adolescente, qué tanta cosa. O sea, el caso es que se les olvidó la criatura, ¿no? El adolescente declaró que no recordaba que su padre le hubiera pedido eso. O sea, al final de cuentas, la responsabilidad es de los papás. ¿Cómo no te vas a dar cuenta que tu hijo no está? Ahora, si llegaron enfiestados, pues imagínense cómo llegaron. Yo me imagino que llegaron así, con unas cubitas encima, unos vinitos encima, porque si no, ¿cómo te olvidas de tu hijo? Por el amor de Dios, imagínate. Pues la fiesta continuó. Nadie comprobó si realmente el niño lo habían bajado del carro. Cerca de 3 horas después, la familia notó su ausencia. Su madre lo encontró inconsciente dentro del vehículo en una tarde en la que, chéquense, la temperatura estaba a 105 grados Fahrenheit, es decir, 41 grados centígrados. Por favor, obviamente los familiares intentaron reanimarlo, fue trasladado a un hospital, pero desafortunadamente perdió la vida. La causa oficial del fallecimiento todavía no ha sido revelada. Ambos padres deben ser considerados inocentes mientras no se demuestre lo contrario. Eso fue una irresponsabilidad. O sea, una irresponsabilidad enorme. Sí tienen que tener consecuencias. Yo digo que sí, por su irresponsabilidad. Continuamos con más aquí en el show.

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1: Vámonos con la frase del día de hoy para Oreja, porque te voy a hablar acerca del amor que te mereces. El amor que te mereces llegará a entender, solo será el correcto si es el que llegara a entender que eres una única oportunidad en su vida. El amor que te mereces no es inconstante ni se escuda en los no puedo. El amor que te mereces buscará darte lo mejor porque para ese amor tú serás lo mejor. El amor que te mereces no perderá el tiempo intentando probar otros amores porque contigo lo encontró todo. El amor que te mereces te hará feliz y será feliz al verte sonreír. El amor que te mereces te cuidará y te abrazará fuerte, te extrañará cada mañana y pensará en ti cada noche. Para el amor que te mereces, serás su tema de conversación favorito, su pensamiento más frecuente y uno de sus sueños más anhelados. Mereces que te cuiden, mereces que te valoren, mereces que te abracen y caminen contigo por tus calles favoritas. La gran pregunta es, ¿estás dispuesto o dispuesta a dar el mismo amor que mereces? Ojo, porque si te lo está dando todo es porque lo merece todo. Continuamos aquí en el show de Miriam y Rocío, no le cambies.

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1: ¡Ya nos vamos! ¡Nos despedimos, señoras, señores, señoritos, de este segundo día de la semana! Nosotras somos las Queens, ese par de dos que importaron desde Guadalajara, Guadalajara, Jalisco, México.
2: ¡Sí, señor! ¡Sí, no! Mejor no.
1: Nomás se me fue. De aquel puño de voz nomás me quedó un chisguete. Desde Guadalajara, Guadalajara, Jalisco, México.
2: ¡Sí, señor! ¡Sí, señor! ¡Sí, señor!
1: Ahora sí ya nos salió. Ahora sí nos despedimos. Ay, como Dios manda.
2: ¡Qué bárbara! Bueno, es que a veces sale. Bueno, normalmente siempre te sale. Ah, rarísimo, sí, que no te salga.
1: Y fíjate, no salí de fiesta el fin de semana.
2: Fíjate, ni ayer. No manches. Te faltan unos tequila hours, amiga, para que se te abra. ¿Será? Dicen que no es cierto.
1: No, dicen que se cierra más, pero pues.
2: Que se cierra.
1: Pero se nos olvida. Y como salga, ¿qué le hace? Ay, ¿y no, qué tiene? No, no. Con los tequilas se nos olvida.
2: Bueno.
1: Bueno, el día de mañana, chiquitos de Dios, cositas perfectas, vamos a hablar en su sección Lo que callan los hombres acerca del hombre que ama, pero ya no se siente conectado con su pareja.
2: Ay, qué difícil amar a una persona y decir, pero es que parecemos que somos dos extraños viviendo bajo el mismo techo.
1: Qué feo.
2: Porque se transforma, pero sigues queriendo a la persona.
1: Sí, sigues queriendo a la persona.
2: Oigan, en las tóxicas vamos a platicar acerca de las etapas del amor por las que pasan normalmente las parejas.
1: Y que es una etapa.
2: Y que son etapas.
1: No necesariamente tenemos que verlo como que ya se acabó el amor, como que ha llegado la hora de cada quien tomar por un camino distinto.
2: Oye, a veces sí, porque si uno de las personas se queda en esa etapa y no avanza, o no quiere avanzar con la pareja, entonces
1: pues, sí, ya se porque acabó si el amor. No evoluciona pues la relación, claro, es necesario mandarse a chillar otra parte, como diría Pesado. Bueno, nosotras nos despedimos. Mañana nos conectamos a través de esta frecuencia y a la misma hora. Nosotras somos Miriam Castellano
2: y Rocío Barragán. Eso fue el show
1: de Miriam y Rocío.
2: Muchos besos.
1: Besitos.
2: Bye.

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1: A esta hora es Víctor González con Minuto 60. El Departamento de Justicia defendió la prohibición del acceso a la prensa a la Casa Blanca, citando preocupaciones de seguridad nacional. La confianza en el servicio postal para entregar las boletas de voto por correo a tiempo ha disminuido, pasando del 71% en el año 2024 al 58% este año, según una encuesta de NPR PBS News. Presidente Trump y la mandataria interina de Venezuela, Delcy Rodríguez, sellaron su alianza con una reunión inédita en Nueva York, menos de un año después de la captura de Nicolás Maduro, mientras los reiterados intentos de la líder opositora María Corina Machado de regresar a Venezuela siguen frustrados. El Departamento de Justicia defendió la decisión del presidente Trump de prohibir el acceso de CNN, MS Now y Político a la Casa Blanca y busca ampliar la facultad presidencial para determinar qué medios pueden entrar. El asesor Michael Bullich argumentó que ese acceso es un privilegio, no un derecho. Los tres medios demandaron, invocando la primera enmienda, tras quedarse sin acceso durante el fin de semana. El mandatario aseguró que la medida no ataca la libertad de prensa, sino las noticias falsas. El Departamento de Justicia sostiene que no hubo represalia, pues otros medios críticos conservan su acceso.
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